0: gracia y la esperanza de verlo retornar a ti. Amén. Espacio reflexivo del Movimiento Puente, Parroquia Nuestra Señora del Perpetuo Socorro.
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10 minutos de las 9 de la noche, segunda y última hora de nuestro programa de hoy, jueves 27 de agosto, recordando el Día de la Radio en la República Argentina. Inmediatamente vamos al encuentro de la música. Queremos matizar también este encuentro de cada noche con buena música. La música ciudadana siempre, en cada edición también está presente el tango, teniendo en cuenta la variedad de las características que tiene nuestro programa en cuanto a oyentes se refiere, chicos, adolescentes, jóvenes, adultos, adultos mayores, es decir, toda una familia escuchando un programa de esta envergadura. Y dentro de esa familia de oyentes seguramente hay alguien que le gusta la música ciudadana. Es por eso que vamos a presentar en este caso a don Alfredo de Ángelis.

La música ciudadana, protagonista en este horario, matizando este encuentro que corresponde a la edición de jueves 27 de agosto, escuchando a don Alfredo de Angelis con esta bonita interpretación bajo el título Mi Dolor. Buena interpretación de la música ciudadana, música instrumental en este caso. 14 minutos ya de las 9 de la noche y quiero comentarles acerca, digamos, de una hazaña, sí, una hazaña, una historia, algo que va a quedar en la memoria por siempre de este joven jujeño que pertenece al ejército argentino. Estoy hablando del cabo primero Daniel Gregorio. La verdad que desde que tomé conocimiento de esta info, comencé a averiguar, a preguntar, digamos, si este joven del ejército argentino sería de la zona por el apellido Gregorio, ¿sí? Recordemos que en la zona de Suripugio tenemos la familia Gregorio, entre ellos está don Vicente Gregorio. Si la familia de Vicente Gregorio nos está escuchando y a lo mejor nos pueden dar un dato sobre si Daniel Gregorio sería o no de la zona. Allá en Casira nos escucha, por ejemplo, la profesora Noemí Gregorio, que es la directora de la Escuela de Artes número 30 de Casira. A lo mejor podría guardar algún lazo familiar con esta familia Gregorio, como el caso de la profe Noemí Gregorio, directora de la Escuela de Artes número 30 de Casira, o con Vicente Gregorio, o con otras familias de apellido Gregorio que nos estén escuchando, porque nos interesa de sobremanera comunicarnos con Daniel Gregorio. No es porque le haya pasado algo malo o se haya perdido, no, nada. Al contrario, genera mucha alegría, digamos, esta hazaña que va a cumplir este único soldado jujeño que va a formar parte de una comitiva que va a subir al monte más alto del mundo, que es el Himalaya. Y la Puna de Jujuy ya tiene un antecedente, porque un suboficial, así como el cabo primero Daniel Gregorio, un suboficial oriundo de la zona de Yoscaba, ya voy a sacar bien el dato, no es de Yoscaba, sino que es de una comunidad del departamento de Santa Catalina. Este joven también, suboficial del ejército argentino, el año pasado también integró, digamos, esta delegación de soldados del ejército argentino subiendo al Himalaya. Hicieron una expedición al Himalaya. Qué lindo sería que Daniel Gregorio sea de la zona, ya sería el segundo soldado argentino puneño. Son lindas historias, realmente, ¿sí? Ya hay un precedente, un soldado de un paraje del departamento de Santa Catalina formó parte el año pasado de esta expedición al Himalaya. Y ahora hay otro soldado, un suboficial, diríamos, como es el caso del cabo primero Daniel Gregorio, que presta servicio en el Regimiento de Infantería de Montaña 15. El cabo primero Daniel Gregorio, junto a otros 9 efectivos del ejército, van a ascender al monte Camet, digamos que está dentro de ese lugar, ¿no?, del Himalaya. Y esta delegación, digamos, de soldados argentinos es por segundo año consecutivo. El primer año fue el año pasado, 2025, reitero. Y en esa primera expedición estuvo un suboficial de un pueblo chiquito que está dentro del departamento de Santa Catalina. Así que esto tiene que ver con el ejército argentino, que llegó a la India para hacer cumbre en la cordillera más alta del planeta. El Kamet, la tercera altura del país asiático, es un gigante de roca y de hielo que tiene una altura de 7.756 metros, que pondrá a prueba la preparación técnica, la preparación física y la preparación psicológica, que también es importante, de toda esta gente del ejército argentino en un ambiente de suma hostilidad. La patrulla está conformada por 10 cuadros de las tropas de montaña del ejército argentino, seleccionado a través de un riguroso proceso
que evaluó su aptitud física, técnica y psicológica. Todo esto tuvo que pasar el cabo primero Gregorio, mira vos, el jujeño, por todas estas pruebas, primero para darle el ok, porque si no, no hubiera sido seleccionado. Todos los integrantes poseen la capacitación otorgada por la Escuela Militar de Montaña, así como experiencia en ascensiones superiores a los 6.000 metros sobre el nivel del mar en la cordillera de los Andes, y han completado los tres bloques de entrenamiento específico diseñados por esta misión. El CAMET, que ocupa el puesto 29 entre las montañas más altas del mundo, se alza a escasos kilómetros de la frontera con el Tíbet y es conocida como la montaña ardiente o el glaciar de fuego, en alusión al efecto óptico que el amanecer y el atardecer proyectan sobre su glaciar. ¿Y qué dice, por ejemplo, algunos antecedentes del cabo primero Daniel Gregorio, jujeño? Acá dice, por ejemplo, que el cabo primero Daniel Gregorio habría nacido en Jujuy, pero no especifica si es la provincia de Jujuy o nació en la capital de nuestra provincia, que es San Salvador de Jujuy. Porque muchos de nosotros los que vivimos en el interior, ¿qué hacemos? Cuando vamos a Jujuy, le decís, che, ¿a dónde te vas? Me voy a Jujuy. Pero claro, estamos todos en sola provincia. O sea, lo correcto sería, voy a viajar a San Salvador de Jujuy, que es la capital de la provincia. No, entonces, este dato podría ser con que el cabo primero, Daniel Gregorio, nació en San Salvador de Jujuy, es de la provincia de Jujuy, pero no se da quizá a conocer el lugar donde nació, ¿sí? De todas maneras, el cabo primero Daniel Gregorio pertenece al arma de infantería y presta servicio en el regimiento de infantería de montaña 15. Inició su carrera en el regimiento de infantería de montaña 20, acá en la capital de nuestra provincia, ¿sí? En el RIM 20, que tiene esta sigla, RIM 20, regimiento de infantería de montaña 20. Ahí fue su comienzo del cabo primero Daniel Gregorio y posteriormente se incorporó a su actual unidad, que considera el destino más significativo de su trayectoria. En el año 2021, el cabo primero Daniel Gregorio se especializó en la Escuela Militar de Montaña, donde obtuvo las aptitudes de instructor de andinismo, instructor de esquí y búsqueda y rescate en montaña. Qué impresionante, digo, la presentación, ¿no?, del cabo primero Daniel Gregorio, jujeño. Estamos orgullosos, la verdad. La patrulla Himalaya 2026 constituye su primera participación en este tipo de expedición. Mucha suerte entonces al cabo primero Daniel Gregorio, soldado jujeño, que va a participar, digamos, de esta expedición, para hacer cumbre en la cordillera más alta del planeta. Se trata del CAMET, que sería la tercera altura del país asiático, ¿sí? Es un gigante de roca y de hielo de 7.756 metros de altura. 22 minutos pasaron ya de las 9 de la noche. Te propongo un poco más de música. Enseguida vamos a atender los mensajitos que nos están llegando, luego de haber escuchado lo mejor de la música ciudadana con uno de sus grandes expositores, Alfredo De Angeli. Viene, por ejemplo, el colombiano Juanes con una versión adaptada, si podemos decir, de este año 2026. La versión se llama Adiós le pido.

0: A Dios le pido, la versión que nos acaba de brindar el colombiano Juanes. Momentito con la música para seguir acompañándolos, amenizando su noche, mientras usted descansa, seguramente luego de una tarea agotadora, agotadísima, ¿sí? Con los chicos, con el trabajo, la escuela, la comunidad, el barrio, las diligencias, las compras, los dolores de cabeza, cuando uno va a comprar y por ahí se encuentra algunos productos más caros que otros, y así, bueno, hay que comparar precios, hay que seguir caminando. Eso es lo que nos está enseñando la economía, ¿no? Y también, digamos, a priorizar los gastos. Quizás en otros tiempos había mucha gente, y me incluyo, sabíamos gastar más de lo que ganábamos, ¿sí? Más de lo que ganábamos, y nos endeudábamos con crédito bancario, con la tarjeta de crédito, la tarjeta de débito, un préstamo, hasta un préstamo personal, por ejemplo. Pero bueno, los tiempos son otros. Es como que nos obliga, digamos, a priorizar nuestras necesidades, nuestras máximas necesidades básicas que tenemos como familia. Hemos dejado de viajar, por un lado, o hemos dejado de comer, digamos, comida que demandaba un gasto interesante. El asadito, mucha gente tuvo la posibilidad de comer un asadito todos los fines de semana, hoy quizás lo hace una vez al mes o dos veces, o alguna vez nada, ¿sí? O sea, todas estas cosas, hay un cambio. Y esto, los cambios son buenos, porque por allí también nos enseñan, a distribuir lo que uno gana de la mejor manera, ¿no? De hacer números, porque muchas veces uno ni número hacía, tenía un determinado sueldo y gastaba, no había problema. Pero hay que ser organizado con el tema de los gastos, ¿eh? Acá tenemos un compañero, Raúl Mogro, que él llevaba las cuentas del día, ¿no? Con números y todo, desde que compraba un caramelo, el precio de ese caramelo, por ejemplo, ¿sí? Una prenda, el precio de esa prenda, o sea, todo fríamente calculado, digamos. Y bueno, esta es una de las tantas formas de cómo llevar bien tu economía, decir, bueno, sí, yo puedo ir hasta acá, no puedo más, no puedo dar otro paso porque me voy a endeudar. Y si te endeudas, por ahí se vuelve, hoy por hoy, digamos, como una bola de nieve, que no podés frenar esa deuda, ¿sí? No podés frenar, no sabes cómo vas a frenar, y te seguís prestando plata para pagar esa deuda, te queda otra deuda, es interminable todo esto, ¿sí? Pero bueno, creo que esta nueva etapa democrática con este nuevo gobierno nos está enseñando, digamos, a gastar mejor nuestro dinero, a invertir de la mejor manera nuestro dinero, ¿no? De darle prioridad, digamos, a las necesidades de nuestra familia, las necesidades. ¿Qué decís vos? Por ejemplo, ¿querés viajar? Y dices, no voy a viajar, no voy a priorizar el viaje porque tengo que pagar la deuda. No voy a priorizar el viaje porque tengo que adquirir, digamos, algún producto que va a ser de mucha importancia para mi casa. No voy a viajar porque voy a hacer una pequeña remodelación en mi casa y esto es importante. ¿Te das cuenta? O sea, esta es, digamos, una de las tantas formas que tendríamos que poner en práctica para evitar, digamos, malgastar nuestro dinero. Con el tema del mundial, muchos nos hemos emocionado y hemos sacado los teles, ¿no? Y el tele más grande, digamos, de pantallas impresionantes, imponentes, para ver el Mundial 2026. Así que bueno, pero también está la propuesta, teniendo en cuenta de que ya se ha confirmado en noviembre la visita del Papa León XIV a nuestro país, y a nosotros los jujeños, digamos, la ciudad o la provincia que nos queda más cerca es la provincia de Córdoba, ¿sí? Entonces, están surgiendo, digamos, empresas de viajes acá en nuestra provincia que, bueno, tienen un paquete, digamos, para ofrecerte, para llevarte y traerte desde la provincia de Jujuy a Córdoba. Y estaba viendo, digamos, por persona el viaje de ida y vuelta y, digamos, y otro servicio por parte así de empresas que se dedican, digamos, a estos tipos de paquete turístico, por persona sería la suma para ver al Papa, conocer al Papa, de 200.000 pesos más o menos. O sea, ¿qué incluye? Viaje de ida y vuelta. Pregunta cuánto sale desde San Salvador de Jujuy el precio del boleto desde San Salvador de Jujuy a Córdoba. Está carísimo. O sea, 200.000 pesos por persona, creería yo, y se trata del Papa León XIV, digamos, de la personalidad más importante, de la autoridad más importante de la Iglesia Católica Apostólica Romana, y quizás muchos de nosotros podemos hacer un esfuercito y viajar hacia la provincia de Córdoba. Te tiro esta idea para que vaya haciendo algún número, digamos. Seguramente las parroquias de nuestra prelatura ya se deben estar organizando para un viaje, ¿sí? De 5 o 10 personas, o ya quedaría criterio de la gente interesada. Y seguimos nosotros avanzando, estamos con los mensajitos, y muchas gracias a la gente que nos escribe al 3885-478095. Este mensajito dice así: buenas noches, Nacional, quiero mandar un comunicado urgente para mi mamita de Nadia, de Dania Mamani, decirle que mañana baje tranquila, almorzando, después del mediodía para Barranca. Ahí le va a estar esperando mi hermano para traerla a Cusi Cusi. Que no se preocupe, que baje tranquilita nomás, ¿eh? No me vaya tan rápido. Todo está bien. También quiero saludar a mi papi Tomás Yampa, que se cuida mucho. Atentamente su hija Mabel. Por favor, repetir el mensaje. Vamos a repetir el mensaje. Es para doña Dedania Mamani. Escucha todas las noches, doña Dedania. ¿Cómo está, doña Dedania? Qué gusto. Dedania Mamani, su hija le dice lo siguiente: que mañana baje tranquila, almorzando, comiendo, después del mediodía para Barranca, porque ahí le va a estar esperando su hijo para luego llevarla a Cusi Cusi. Que no se preocupe, que baje tranquila, todos están bien. Y de paso, Babel, que es la hija, saluda a su papá, don Tomás Yampa, y le dice: papi, viejo querido, cuídate mucho, ¿eh? Bueno, ahí está un mensajito. Otro mensaje: buenas noches, Radio Nacional, quiero mandar un saludo para el paraje Laguna Blanca, para mi mamá Isabel Arjona y para mi papá Tomás Tolaba. Decirle que estamos bien, que no se preocupe, un abrazo grande a la distancia. Pasar cualquier tema de programación de parte de su hija Rosalía. Bien, reiteramos este mensaje también. Para Laguna Blanca, para doña Isabel Arjona y para don Tomás Tolaba. Decirle que su familia está bien, que no se preocupen. Le envían un abrazo grande a la distancia. Firma su hija Rosalía. Tenemos un audio. Vamos a ver qué dice este audio. Tiene una duración de 1 minuto 3 segundos. Con duración y todo de este audio. Adelante. A ver.
1: Que se encuentra en el paraje de Ventura, localidad de Coranzuli.
0: Vamos a volver ahí, porque comenzó medio. Ahí está, ahora sí.
1: Hola, buenas noches, Radio Nacional. Quiero mandar un saludo para mis padres, Jerónimo Pariconte y Eulalia Quispe, que se encuentra en el paraje de Ventura, localidad de Coranzuli. Quería decirle.
0: Uy, lo están llamando. Por eso que se interrumpió el audio, ¿sí? ¿Qué tal? ¿Cómo le va? Buenas noches.
2: Buenas noches. Perdón por romper el quebrar el audio.
0: No.
2: Para mandar un mensajito ahí a mi tía Brígida.
0: ¿La tía Brígida?
2: Sí, de ahí de La Ciénaga, en Iturbe.
0: En Iturbe, claro. La charla que tuvimos con usted la vez pasada fue espectacular. Sí. Bien, bien, bien. Reitéreme su nombre, y luego el mensajito para...
2: Manuel.
0: Bien, Manuel, querido. Desde la capital, ¿no? De la capital a la provincia.
2: Exactamente, sí, aquí estamos haciendo con un calor terrible hoy día.
0: Sí, ¿verdad que hizo 30 grados?

0: fiesta de la Virgen del Milagro, que ella dijo que lo va a hacer el 19, el día sábado.
1: Sí.
0: Así que le espere, que él va a estar, y ahí también, quizás también nos enganchemos y la vamos a ver a la tía, que debe estar escuchando ahora, ¿no? Porque teníamos que mandarte un mensaje, pero vos sabés que no me podía comunicar estos días.
1: Ufa.
0: No había comunicación, no sé qué pasaba.
1: Ajá.
0: Hoy recién pude escuchar, estaba escuchando ahí el soldado Gregorio, todo bien, ¿eh? Muy bien por los cuchillos, están haciendo que va bien.
1: Ajá. Bueno, reiteramos el mensajito para la tía Brígida, por favor.
0: Bien, que esté bien, tía Brígida, yo sé que me está escuchando, ahí debe estar contenta ahí con sus dos perritos, escuchando, debe estar chocha ahí, siéndose solita. Que Rogelio, que tía, recién va a ir después del 5 de septiembre, cerca de la fiesta, ahí va a estar, va a pasar unos días con vos, así que esperarlo y quizás nos enganchemos y nos encontremos todos ahí para la fiesta. Sí, tía, ese era. Un abrazo grande, tía.
1: Qué bien, qué lindo. Mira,
0: sí,
1: vos sabes que...
0: Allá.
1: No, espectacular. Vos sabés que ese mensaje, un abrazo, te queremos mucho, realmente tiene un enorme significado a través de la radio, ¿sí? Así que bueno, Manuel, entonces a partir del día 5 de septiembre está cerca, ya es la próxima semana, la próxima semana.
0: Sí, lo que pasa es que él tenía que ir este fin de semana, pero él recién me ha comunicado, dice, va a ser imposible, dice, el vehículo no va a llegar porque él viene de Palma Sola.
1: Ah, claro.
0: Así que después del 5, decirle seguro ahí a la mamá, que yo voy a andar por ahí, me dice,
1: muy
0: bueno,
1: bien.
0: Rogelio, ese era el mensajito.
1: Bueno, y los últimos
0: gracias.
1: Días, los últimos días de Corpachada, ¿ustedes hacen el homenaje a la tierra o no? ¿Corpachan
0: sí,
1: o no corpachan?
0: No. Sí, ya hicimos aquí, ya la semana pasada, en la casa,
1: uh-huh.
0: Y también ahí en el trabajo, más vale, ahí hay que agradecer a mamá tierra ahí por todo lo que tenemos.
1: Claro.
0: Todo lo que nos brinda.
1: Bueno,
0: ¿sí?
1: ¿Se come tistincha o no? O los que son del interior viven en la capital, ya como que perdieron esa costumbre de no comer tistincha. A lo mejor comen otro tipo de comida.
0: No, sí, tistincha, sí. Y por supuesto, ¿no? Que se va ayornando ahí con cosas de aquí, de la ciudad,
1: uh-huh.
0: Qué sé yo, otro tipo de comida. Pero sí, por lo general, lo tradicional, picante de panza. La coca que nunca falta,
1: uh-huh.
0: La
1: coa,
0: el alcohol, también, claro,
1: ajá.
0: ¿Entendés? Para sahumar, ¿sí? Con los yuyitos de allá del norte, mezclado con lo que hay aquí. No, bien, ¿no? Menos mal que gracias a Dios los chicos van aprendiendo eso y lo van manteniendo en el tiempo, ¿no? Toda esta cultura ahí que nos da la mamá tierra.
1: Bien, Manuel, importante la comunicación, nos dijiste que hoy hizo mucho calor en San Salvador de Jujuy. Mañana va a pasar lo mismo, ¿no? O sea, este dato es importante porque hay gente así de nuestra ciudad, del Pago, de acá de la región que viaja. Vos viste que los norteños, los puneños siempre andamos bien abrigados. Y si vamos bien abrigados, allá vamos a transpirar peor que testigo falso.
0: Bueno, si viene mañana, porque ya el sábado, fin de semana, ya otra vez viene el frío, dice, así que bueno, hay que creerlo ahora, porque dentro de todo no se están equivocando ahí los que dan la predicción del clima, así que,
1: ajá.
0: Hasta ahora hay que aprovechar de lavar todas las colchas, todo, para esperarlas ya el fin de semana y bien abrigaditos.
1: Bien, bien. Bueno, Manuel, un saludo para usted y su familia, ya la tía Brígida lo escuchó y está feliz y contenta con sus dos mascotitas.
0: Gracias, Ricardo, gracias por escuchar.
1: Chao, hasta luego.
0: Estamos escuchando el programa.
1: Bueno, muchas gracias,
0: Nos vemos.
1: Chao, hasta
0: luego. Tía, chao.
1: Bueno, mira vos, ahí está Manuel, le dice chao, tía, chao, le dice, y doña Brígida, la Brígida, la tía Brígida, debe estar contenta realmente, ¿sí? Bueno, vamos a completar el audio, ¿sí? Por favor, adelante, adelante. Aquí está el audio.
2: Hola, buenas noches, Radio Nacional. Quiero mandar un saludo para mis padres, Jerónimo Caliconte y Eulalia Quispe, que se encuentran en el paraje de Ventura, localidad de Coranzulí. Quería decirle a mis padres que no se preocupen, que nosotros estamos todos bien, que yo ya estoy bien, que se queden tranquilos y espero que se estén cuidando mucho del frío. Y bueno, también decirle a mis padres que me tengan señal, que me llamen. Quería explicarles algo del proyecto.

0: Eso nada más, te envío un saludo especial para toda la gente linda del campo, especialmente para mi tío Alfredo Quispe, que está junto a su madre, y también para mi tío Simón Soriano, que espero que se encuentren bien. Nada, decirles que se cuiden mucho y que Dios los bendiga a todos, que tengan un excelente resto de jornada. Bendiciones para todos, soy Zaida.
1: Muy bien, Zaida. Reiteremos el audio, ¿sí? Porque por ahí algunos lo agarran a media. ¿Qué dijo? ¿Qué dijo? Y bueno, esto es radio, o sea, y bueno, vamos a volver y vamos a reiterar el audio, por favor.
0: Hola, buenas noches, Radio Nacional. Quiero mandar un saludo para mis padres, Gerardo Calizonte y Eulalia Quispe, que se encuentran en el paraje de Ventura, localidad de Coranzulí. Quería decirle a mis padres que no se preocupen, que nosotros estamos todos bien, que yo ya estoy bien, que se queden tranquilos y espero que se estén cuidando mucho del frío. Y bueno, también decirle a mis padres que tengan señal, que me llamen. Quería explicarles algo del proyecto. Y bueno, eso nada más. Te envío un saludo especial para toda la gente linda del campo, especialmente para mi tío Alfredo Quispe, que está junto a su madre, y también para mi tío Simón Soriano, que espero que se encuentren bien. Nada, decirles que se cuiden mucho y que Dios los bendiga a todos, que tengan un excelente resto de jornada. Bendiciones para todos, soy Zaida.
1: Muy bien, gracias Zaida, gracias por enviar tu audio. Ya la familia tuya está al tanto. A ver, ¿qué dice? Buenas noches, está haciendo el programa, claro, Lulú, mira, se llama Lulú, ¿sí? Claro, Lulú, manda tu mensaje porque a las 10 de la noche ya estamos cerrando la edición de la noche de Radio Nacional. Hola, dice, buenas noches, Ricardo. Mande saludo a todos los hinchas de River, de Cusicus, mira, River con B. Es un error ortográfico esto, ¿no? Es un error ortográfico, o es una cargada. ¿Usted con qué se queda, Humberto? ¿Con qué es una cargada o es un error ortográfico? No, así es. Todo el día nos han cargado. Quedó eliminado. Anoche se transmitió este partido, ¿no? Por eso es que estuvimos nada más que hasta las 9 de la noche, anoche, haciendo nuestro programa, el programa de Radio Nacional aquí acá. Desde las 9 en adelante, transmisión de fútbol, Copa Sudamericana, River Plate en el Monumental, Buenos Aires, Argentina, enfrentando a Independiente de Santa Fe, de Colombia, ¿sí? De Colombia. Bueno, 90 minutos, 0-0. Primer tiempo, River tuvo como 2 o 3 oportunidades, ¿no? Y se las perdió, la verdad. Y luego definición por penales. Y ahí fue peor todavía. Hubo, digamos, desde el punto de penal, una pelota que se fue hasta el cielo, impresionante. Y bueno, y eso le costó la vida al Chacho Coudet, que esta tarde presentó su renuncia. El equipo de River Plate, que era conducido por Chacho Coudet, ya no cuenta con la dirección de este DT, que yo no sé quién fue la idea de traer al Chacho Coudet, que estaba en otras partes del mundo y dirigiendo no un equipo de primera división, sino de tercera división. ¿Sí? Así que bueno, ojalá que ahora llegue un buen DT, porque lo único que nos queda a River es el torneo clausura, ¿no? No tenemos la Libertadores, no tenemos la Copa Sudamericana, ¿tenemos algo en la Copa Argentina? ¿Estamos ahí dentro de la Copa Argentina? Creo que sí, ¿o no? Sí, ¿no? Y luego el torneo clausura, nada más. Y estamos ya pronto a finalizar el año 2026. No vemos la hora que finalice el año 2026 para que se vaya la mala racha que tiene el equipo millonario. ¿Eh? ¿Qué más? A ver, también tenemos este otro mensaje. Dicen, hola, buenas noches. Quiero mandar saludos para mi papi Abel Flores. También para mis tíos Orlando y Maribel. Pásame el tema de Bruno Ari, el caminante, nos pide el tema. ¿Puede ser? Bruno Arias, que el día de ayer sorpresivamente estuvo visitando el pueblito de Casira con Becho Ribeiro, ¿sí? Nos piden un temita a Bruno Arias, el caminante. Gracias de parte de Brian, Lucero y Naim y Geno, muchas gracias. Reiteramos el mensajito, el saludo para mi papi Abel Flores, también para mi tío Orlando y Maribel. Pásame el tema de Bruno Arias, el caminante. Gracias de parte de Brian, Lucero y Naim y de Geno, muchas gracias. Toda la familia. ¿Qué más tenemos? Feliz día, amigo Ricardo, dice. Y a toda la radiodifusión desde Rodeo, Colorado, departamento de Iruya, el Poncho Piri ancestral. Qué foto que nos mandó el Poncho Piri. Y de fondo el Cerro del Huancar y él montado en un caballo blanco, al mejor estilo del general Don José de San Martín. Y mira vos, el Poncho Piri nos está escuchando en Iruya, provincia de Salta, y nos manda dos fotografías más espectaculares de la zona de la vecina provincia de Salta. Qué paisaje, realmente. Y de paso, a ver qué más tenemos, ¿no? Nos envía más fotografías. Mira, no, esta foto voy a subir a mi Face, ¿eh? A la luz de la luna llena, no, se pasó el Poncho Piri. Espectacular la foto. Mira que yo no entiendo mucho de fotografía, pero esta fotografía a mí me llena de muchas cosas lindas, digamos, ¿no? Me genera más que nada cosas lindas. A la luz de la luna llena está una radiecito antigua y al lado un mate, ¿sí? Al lado un mate, porque el Poncho Piri se ve que está mateando. Y claro, en el mate dice, por ejemplo, Rodeo Colorado Salta. Tiene una inscripción en ese mate, sí, que dice Rodeo Colorado Salta. Y al ladito, la radio, ¿sí? Una radio marca Sony. Y es una de las radios antiguas, de hace mucho tiempo. O sea, ya no es una radio de este tiempo, ¿no? Es una radio que tiene su tiempo, la verdad. Gracias, Poncho Piri, para recordar el Día de la Radiofonía Argentina, ¿no? O de la Radiodifusión Argentina, o el Día de la Radio Argentina, donde obviamente está involucrada Radio Nacional La Quiaca. ¿Qué más tenemos? Hola, chicos, ¿quiénes serían los posibles candidatos de La Quiaca para intendente? Se adelantan las elecciones, sí, se adelantan las elecciones, digamos, ¿no? Para el año mayo 2027 se anunció eso, pero no se sabe la fecha. Posibles candidatos, podría ser Dante Aníbal Velázquez, podría ser Gustavo Farfán, por ejemplo, podría ser Jacqueline Sánchez, ¿sí? Entre otros, digamos, ¿eh? Así que bueno, posibles candidatos. Te tiro algunos nombres, forma extraoficial, nada está definido, digamos. Y ya que hablamos de políticos, te cuento que Dante Aníbal Velázquez, La Quiaca, Ariel Machaca, Abra Pampa, viajaron, digamos, a Buenos Aires para mantener una reunión política y partidaria con el supuesto precandidato a presidente de la Nación, Axel Kicillof. ¿Sí? Dice que se fueron en un avión privado. No en un avión de línea, menos en un colectivo de larga distancia. Se habría utilizado un avión privado para llevar a toda la comitiva del Partido Justicialista a esta importante reunión partidaria en Buenos Aires, que fue encabezada por Axel Kicillof, ¿sí? Si se habla de un vuelo privado es porque, bueno, se pagó. ¿Y cuánto se pagó? ¿Quién pagó ese vuelo? Digamos, la nave, el avión, es un avión privado de la provincia de Jujuy, es del gobierno de la provincia de Jujuy, porque el gobierno de la provincia de Jujuy tiene un avión privado, ¿sí? Es del gobierno de la provincia de Jujuy este avión privado, se contrató un vuelo privado, digamos, ¿cuánto salió un viaje? ¿Vale la pena, digamos, realizar un gasto de esta envergadura con intendentes del interior, ¿no? Dante Velázquez, La Quiaca, Ariel Machaca, Abra Pampa, Karina Paniagua de Humahuaca. Serían los tres intendentes que fueron a participar de esta reunión en Buenos Aires. Una reunión netamente política, partidaria, rumbo a lo que van a ser las elecciones del año 2027. ¿Tiene Bruno Arias, por favor, para complacer a esta familia? Bruno Arias, qué linda versión musical que vamos a escuchar en este horario.

0: Caminantes, Bruno Arias, un tema solicitado por nuestros oyentes a través del 3885-478095. Otro mensajito dice, buenas noches, Radio Nacional, mensaje para mi mamá Patricia Mamani. Decirle que mi hermano Luis no está viniendo, dice, para Casabindo, porque le surgió un trabajo, el lunes recién va a estar llegando. Así que atención, la mami Patricia Mamani, decirle que su hijo Luis no estará llegando a Casabindo porque le salió un trabajito. El lunes, el próximo lunes, 31 de agosto, recién va a estar llegando por esa comunidad. Y hay una pregunta, ¿no? ¿Se viene o no se viene la tormenta de Santa Rosa a la provincia de Jujuy, en este caso? ¿Se viene o no se viene? Pero lo vamos a dejar ahí, pendiente, porque todavía nos queda un par de días para el día 30 y saber si se viene o no la tormenta de Santa Rosa de Lima a la provincia de Jujuy. Lo que sí estamos atentos sobre este eclipse lunar parcial, ¿sí? Este fenómeno que ya en este horario se estaría observando y también se va a observar en las primeras horas de mañana 28 de agosto. ¿Y quiénes van a tener la posibilidad de mirar este fenómeno, de observar este fenómeno? Son los habitantes de San Salvador de Jujuy, de San Salvador de Jujuy, porque bueno, este eclipse tiene su cronología, decían. Por ejemplo, a las 20:23, que todavía no comenzó, recién van a ser las 10 de la noche, a las 10:23 va a iniciar la etapa penumbral prácticamente imperceptible. A las 11:30 de la noche, de esta noche, ya comienza la etapa de parcialidad. Y ya el próximo día sería 28, a la 1:12 se va a producir el máximo del eclipse con más del 96% de la luna cubierta por la sombra de la Tierra. En ese momento podría adquirir tonalidades rojiza, cobriza y anaranjada. Le tiro esos datos, nada más la cronología, sobre este eclipse lunar parcial. Yo quiero que escuchemos un audio del profesor Fernando Asís. Él es profesor del Colegio Nacional número 1 de la capital de nuestra provincia y que habló a través de la prensa provincial sobre el eclipse lunar parcial, que este fenómeno sería observado únicamente por los habitantes de la capital de nuestra provincia.
1: A partir de las 23:33 se va a producir este maravilloso fenómeno que es un eclipse parcial, yo diría casi total, de luna, ya que en el máximo la luna va a tomar una coloración rojiza, una característica de los eclipses de luna total, ¿no? Bueno, lo que va a suceder es la definición, digamos, de lo que es un eclipse de luna. Se va a alinear el sol, la tierra y la luna. Vale decir que la tierra va a proyectar un cono de sombra por el cual va a pasar nuestro satélite. Ahora hay dos tipos de sombra, digamos así, por el cual pasa la luna. El primero, denominado penumbra, esto es imperceptible y se va a verificar a partir de las 22:30 aproximadamente, eso es imperceptible. A las 23:33 exactamente, comienza la luna a sumergirse en la parte más oscura de esta sombra, denominada umbra, y ahí comienza ya a observarse una sombra más oscura en nuestro satélite. Paulatinamente va tomando todo el disco lunar y a las 1:12 ya del viernes 28, ya madrugada del viernes, la luna en ese horario va a tomar una coloración rojiza, no se va a cubrir por completo, solo el 4% va a quedar al descubierto, por lo cual, digamos, el 96% de cobertura hace pensar que es un eclipse total de luna, por lo cual la luna toma una coloración rojiza. Y a partir de ahí viene el proceso inverso, a las 2:52 de la mañana ya estaría saliendo ya la luna de nuevo de la umbra. De estas características que se puede observar en toda su plenitud, desde el principio hasta el final, eso fue en el año 2022, el 15 de mayo del 2022, un evento que se vio desde el principio hasta el final. La Luna toma esta coloración rojiza producto de el filtro que es nuestra atmósfera para los rayos solares bloqueados por la Tierra, ¿no? Así que va a ser un evento maravilloso que se va a observar en toda su plenitud. Se puede observar normalmente, como se dice normalmente, a ojo desnudo, digamos, sin protección alguna, no hacen falta los filtros, inclusive no hacen falta los telescopios ni los binoculares, a menos que queramos hacer la fotografía, como habíamos observado acá, de este proceso, de todo el proceso del eclipse. Si uno quiere hacer el registro, sí hace falta potenciar la imagen a través de un telescopio o de una cámara fotográfica potente. Pero la visual es totalmente inofensiva. Tenemos registros de años anteriores que en esta fecha estuvo despejado. Los pronósticos nos dan que va a estar bastante despejado. Aparte, como es luna llena, esto se da siempre en luna llena, es decir, se va a poder observar en toda su plenitud.
0: Bueno, ahí está las declaraciones del profesor Fernando Asís, docente del Colegio Nacional número 1 de nuestra ciudad, hablando sobre características de este eclipse lunar parcial que va a comenzar a las 10:30 de la noche. Habla que este fenómeno sería únicamente observado, visto, los que van a tener la posibilidad son los pobladores de la capital de nuestra provincia. De todas maneras, después de las 10:30, 11, sígalo usted, ¿no? Una de esas podemos observar o no este fenómeno, si no nos cuenta mañana. Porque mañana vamos a estar desde las 20 hasta las 21, transmisión de fútbol a partir de las 21. Vamos a tener el noticiero completo, vamos a tener el panorama de noticias de Radio Nacional aquí, que comienza a las 6 de la tarde y termina a las 7 menos cuarto de la tarde. Martes, miércoles y jueves. Ah, mañana no vamos a tener el panorama, vamos a tener impacto deportivo, ¿sí? Recuérdelo, lunes y viernes, 6 de la tarde, Marcelo Montiel, Humberto Juan Mogro, Mogro Montiel, por ejemplo, lunes y viernes, 6 de la tarde, presentando Impacto Deportivo. Por todo, muchas gracias, buenas noches, los estaremos esperando mañana con toda la programación de nuestra emisora. Que la pase bien.

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4: ¿Cuánto podría pagar, Morel? ¿Podría pagar 10 millones?
5: ¿10 millones?
4: 10 millones, Morel. ¿Podría pagarlos?
5: Es que quedaríamos sin nada.
4: Ah, claro. Tendría que empezar nuevamente de cero, Morel.
5: Sí, tendríamos que empezar de cero.
4: Ya. Bueno. Pero eso no va a ser muy difícil para usted, ¿verdad?
5: ¿Difícil?
4: Me refiero a que aún le quedan sus relaciones, su cartera de clientes.
5: Sí, claro, sí. Así no sería tan difícil, claro.
4: Sí, claro. Sería como 15 años atrás, Morel. Como si de pronto volviese 15 años atrás.
5: Sí, la verdad sería lo mismo.
4: Claro, solo que ahora sería más sencillo. Ahora no tendría que sacrificar nada.
5: ¿Sacrificar?
4: Porque usted debe haber sacrificado mucho, ¿no, Morel?
5: Bueno... Y sí, fue muy difícil al principio.
4: Usted estaba decidido a llegar, ¿no? A costa de cualquier cosa.
5: Sí, sabe, yo quería llegar. Todo fue siempre muy difícil para mí, ¿me entiende?
4: De modo que no importaba cuánto tuviese usted que sacrificar.
5: No importaba, yo estaba decidido.
4: ¿Cómo fue, Morel? ¿Cómo hace uno para juntar 10 millones?
5: Ah, bueno, yo trabajé mucho.
4: Cuente, Morel. Ahora somos amigos.
5: Sí, claro, o sea, ahora somos amigos.
4: Y sí, y tenemos que saber todo el uno del otro, para que todo lo pasado no se vuelva a repetir, para que pueda volver a su casa una vez que todo haya terminado.
5: Sí, por favor, quisiera volver a casa después de todo.
4: Claro, sí, Morel. Pero ahora enséñeme a hacer 10 millones de pesos.
5: Yo he trabajado duramente.
4: Sí, lo sé, Morel, noche y día.
5: Sí, fue así. Y tuve que aceptar cosas.
4: Lo humillaron, ¿no, Morel? Lo humillaron bastante al principio, ¿no?
5: Bueno, uno debía soportar algunas cosas.
4: Sí, me imagino. Mi amigo aquí presente también lo sabe.
5: Sí.
4: Y por eso no le va a hacer más daño de aquí en adelante.
5: Le agradezco sinceramente.
4: No es necesario. Solamente cuéntenos acerca de esos 10 millones.
5: He sido paciente.
4: Claro, Morel, pero eso no es aún toda la verdad.
5: La verdad...
4: Sí, Morel, piense. Hubo algo, ¿no? ¿No es cierto? ¿O alguien?
5: ¡Ah, mi jefe! Sí, claro, él me dio la gran oportunidad. Él me dio una buena mano. Yo siempre se lo agradecí. Él me dio una cartera, ¿sabes? Eso fue mucho. Empezar con una cartera hecha es una gran cosa.
4: ¿Por qué lo hizo, Morel? ¿Por qué le dio esa cartera?
5: Porque él quería ayudarme.
4: ¿Cuándo fue?
5: Hace bastante, eso fue al principio... Después del nacimiento de Beba, de la mayor.
4: Usted le cayó simpático, ¿no, Morel?
5: Sí, yo...
4: ¿Usted se dio cuenta de que él podía ayudarlo?
5: Sí, yo sabía que tenía una cartera.
4: ¿Cómo fue? ¿Lo agasajaba? ¿Empezó a invitarlo a su casa?
5: Oh, sí, él vino varias veces a casa.
4: Y se hizo como de la familia, ¿no, Morel?
5: Bueno, sí, claro, él se hizo un poco de la familia.
4: ¿Y cuándo se empezó a encamar con su mujer, Morel?
5: ¿Qué dice?
4: Pregunto, ¿cuándo se empezó a encamar con su mujer?
5: Usted no debe decir esas cosas. Eso no es cierto.
4: Conteste, Morel, ¿cuándo fue?
5: No, yo no voy a contestar.
4: Por eso le dio la cartera, ¿no es cierto?
5: Usted no debe decir esas cosas.
4: Y usted lo supo, Morel, y no tuvo las pelotas para reaccionar, ¿no es así?
5: No es cierto, no diga eso, no es cierto.
4: Su segunda hija no fue ningún descuido, ¿no, Morel?
5: Sí, fue un descuido, se lo aseguro.
4: Fue venganza deliberada, Morel.
5: No, fue un descuido, no, tiene que creerme.
4: Usted lo sabe, Morel, usted lo sabe, reconózcalo. ¡Usted sabía!
6: sabía que ella podía morir en ese parto.
5: No iba a morir. El médico dijo que no había peligro de muerte. Ella fue peor que yo. Ella ni se molestaba en disimular.
7: Porque sabía la clase de basura que era usted, Morel.
5: Yo lo hice por ella. No. Ustedes no entienden lo que es... lo que patear y patear y no llegar nunca a ninguna parte. Yo sí lo sé. Yo sé lo que es mirar alrededor y ver que todo el mundo está haciendo plata menos uno. Todo está tan podrido que uno empieza a preguntarse qué carajo hace manteniéndose limpio. Porque yo tenía mi dignidad. ¿Entiende? Pero éramos 5 agentes peleando como lobos por esa cartera. Y cuando uno ofrecía 10, el otro ya estaba ofreciendo 20. Y cuando uno descubre que no tiene los 20, entonces empieza a pensar en vender todo lo demás. Y piensa. Y yo no quería ir tan lejos, pero a ella no le importaba. Y entonces un buen día uno descubre que tampoco le importa demasiado. La cartera. Esa valía la pena. Yo sabía que mi jefe la andaba mirando. Y bueno, pensé que la cuestión era cerrar los ojos un par de veces. Y después de todo lo estaba haciendo por ella. Después de todo uno siempre anda cerrando los ojos o mirando a otro lado. Porque si no, se vuelve loco.

0: Ha sido una larga jornada, Morel.
1: Tengo ganas de vomitar. Voy al baño.
0: Es extraño cómo me siento. Es extraño cómo uno puede llegar a sentirse.
2: Váyase, Morel.
0: ¿Qué dice?
2: Digo que se vaya.
0: ¿Irme?
2: Sí, tómesela.
0: ¿Dónde?
2: ¡A su casa, boludo! ¡A su paraíso perdido!
3: Ya escuché demasiado esta noche.
0: No, pero... pero tiene que venir el jefe.
3: No hay jefe, váyase.
0: Mi mujer tiene que haber pagado 10 millones. El jefe va a venir a decírselo.
3: Su mujer no pagaría 2 mangos por usted. Pero da lo mismo. ¡Váyase!
0: No, ella tiene que haber pagado. Pero ella me necesita. Tiene que haber pagado. No, señor. Quiero esperar al jefe.
3: ¡Váyase, carajo!
0: No, está equivocado. Seguro que ella pagó esos 10 millones. Porque ella me necesita. No, señor. No, señor. Quiero esperar al jefe. Yo quiero esperar al jefe. Quiero esperar.

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1: No solo los micrófonos celebran este encuentro de dos personalidades geniales, dos que conocen de música en profundidad y además saben cómo contar todo eso que conocen. A partir de este momento, sentate, escuchá con atención y disfrutá. Todos celebramos el encuentro de Héctor Larrea y Bobby Flores aquí en Radio Nacional, en lo mejor de Mirá lo que te traje.
2: Ay, Héctor,
3: ¿Cómo le va, Flores?
2: Estrecho su mano y con esta estrechez va mi cariño y mi respeto, Tito.
3: Muchas gracias, amigo, estrechos humanos.
2: ¿Cómo anda, Héctor?
3: Bien, fantástico. Esto de vivir entre la música.
2: Sí.
3: ¿Qué sería de mi vida, qué sería de la suya, Flores, si no existiera la música?
2: Y sí, yo la verdad nunca me... No, la verdad es que le voy a decir algo que... ¿Sabe quién se sorprendió un día cuando le dije esto? Chiche Hellblum. ¿Lo tiene a Chiche?
3: Sí, Chiche sabe mucho de música.
2: Sí, y sí.
3: Sabe
2: sí,
3: mucho
2: sí.
3: de literatura.
2: Sí, sí. Y le dije, yo la verdad, Chiche, prefiero quedarme ciego a quedarme sordo. Y se sorprendió.
3: Está bien.
2: Y
3: está
2: la
3: bien.
2: Verdad es que lo sigo sosteniendo. ¿Eh?
3: Sí. Nunca escuché eso, pero lo hago mío.
2: Y ciego uno puede ser Stevie Wonder con oído. Ahora, sordo, no me imagino siendo una tapia.
3: Vamos a la música, Fabio.
2: Vamos a la música.
3: Yo te traje a dos personalidades que quiero mucho. Una en el recuerdo y otra en vigencia total. La vez pasada, uno es Sandro.
2: Sandro.
3: ¿Te acordás que te traje una grabación de Sandro bailando en la vereda con aquel chico que tocaba el piano?
2: Raúl Porchetto. Sí.
3: Y te dije el que la hizo. Claro. Y te dije en aquella ocasión que también había grabado Sandro un dueto con Jairo.
2: Me dijo.
3: Yo los aprecio mucho a los dos. Por las características de la personalidad de cada uno.
2: Fueron bastante contemporáneos, ¿no?
3: Sí, claro. Se trataron y se apreciaron mucho. Y a ambos, yo lo conocía a Jairo más de chico. Jairo era un adolescente cuando vino.
2: Claro.
3: De Córdoba, del Club del Eje.
2: ¿Cómo se llamaba? Marito...
3: Marito González.
2: Marito González.
3: Y después desaparece Marito González, no lo veo más. Aparece en París y ahí se inventa Jairo.
2: Sí.
3: Ese chico que yo conocí como Marito González tenía capacidades creativas que yo desconocía. Capacidades como compositor e identidades con la personalidad de Sandro que me llamaron mucho la atención. Yo pensaba decir, por ejemplo, esto. Eran dos universos diferentes. Pero no. Son el mismo universo, porque es el universo de la música el que nos une. Las personalidades tienen características diferentes con puntos de contacto.
2: Sí.
3: ¿Cuáles son esos puntos de contacto que yo he advertido después de haber conocido algo de la vida de Jairo y he conocido algo de la vida de Sandro? Que ambos tienen la misma atracción por el trabajo.
2: Ah.
3: Son trabajadores permanentes.
2: Son bichos de escenario.
3: Y son bichos de escenario. Son artistas que viven para cantar y crear música.
2: Sí. Se nota, en Jairo se nota aún cuando uno lo ve en el escenario con Baglietto mismo.
3: Claro.
2: Es feliz en el escenario.
3: Son felices. Son felices. Y ambos tienen un gran sentido del humor. Pero el humor de ambos... Sí. Es diferente, yo no lo sé verbalizar. ¿En qué es diferente el humor de Sandro al humor de Jairo? Son dos personas muy delicadas, te digo.
2: Refinadas.
3: Muy refinadas.
2: Sí.
3: Nunca una grosería.
2: No.
3: Ni en Jairo, ni en Sandro.
2: Sí.
3: El humor es distinto, pero es igualmente efectivo. La contracción al trabajo es común en ambos. Viven pensando en la música.
2: Sí.
3: Ambos tenían estudios, Sandro tenía estudios y Jairo tiene estudios en la casa. Por ejemplo, estudios de grabación. Después...
2: No era muy habitual. Ahora es más habitual porque es más chico.
3: Ahora es más habitual porque es más fácil armar un estudio.
2: En aquellos años había que tener una sala con una consola, micro... Sí.
3: Y claro. Ahora, ambos tienen una enorme capacidad para los arreglos.
2: Sí, saben concebir,
3: ambos conciben sus propios temas.
2: Tiene mucha experiencia, han adquirido siempre, esos pibes del 5.
3: Siempre.
2: Trabajaron con grandes sí, en grandes escenarios y con grandes personalidades también.
3: Esas son las características, además del amor por la música, las características de buena gente, de personas que da gusto tratar, ¿no? Francamente.
2: Eran de distintas tracciones ellos, ¿no?
3: Digamos, sí, claro, Sandro sería... más o menos, una clase media y clase media baja Sandro. Sí. Un poco más estrecha la vida de Sandro.
2: Ah, de Jairo es cordobés.
3: De jovencito. Jairo es cordobés. Claro. Digamos una clase media sin mayores exigencias.
2: Sí. Eran años que la clase media era mucho más amplia que ahora.
3: Era mucho más amplia que ahora. Sí. Es una buena apreciación.
2: Sí, sí.
3: Ambos, ¿qué cultivaron? Lo que sabemos, el amor por la música. Sí. Y un día...
2: Y el respeto.
3: Y el respeto. Y se trataban con respeto, porque esa gente se trata con respeto. ¿Vos cómo tratás a Jairo? Vos tratás con respeto a todo el mundo, Jairo impone su personalidad. Claro. Está siempre joven, Jairo. Sandro estaba siempre joven. Sí. Esa era una característica idéntica. También. Gente con ganas de vivir y de transferirle a la gente esa ganas de vivir.
2: Sí. Sí, sí.
3: Está claro lo que digo.
2: Y se nota eso en el escenario también.
3: Se nota en el escenario.
2: Los dos eran otros tipos, podían tener muchos problemas abajo, pero en el escenario eran felices. A diferencia de otros tipos, que uno los ve que sufren en el escenario.
3: Sí, sí, sí.
2: Yo Gilberto, por ejemplo.
3: Sí, sí.
2: Bueno. El tipo es más feliz en el estudio que en el escenario.
3: Pero claro. Y entonces un día, ellos se trataban siempre, decían, un día vamos a hacer un tema junto. Y un día, un autor llamado Salzano, le da una...
2: Salzano, sí, rosarino.
3: Que trabajó mucho para...
2: Para Baglietto.
3: Para Baglietto también. Y entonces colaboró con Jairo en un disco que a mí me gusta muchísimo que se llama Ferroviario.
2: Sí.
3: Y se le ocurre una letra, sabiendo el sentido del humor que tenía Sandro, porque si no se hubiera ofendido, que debían grabar ambos, juntos... Jairo y Sandro, en el disco El Ferroviario de Jairo.
2: Sí.
3: Fíjate, te leo algunas cosas.
2: Sí, sí.
3: Se llama Pulsera de Domás. ¿Qué vos lo conocés ya? El domingo a la mañana puse un aviso en el diario. Compro coche en buen estado, abstenerse intermediario. Me ofrecieron un Citroën con las puertas astilladas y un Falcón despatentado, propiedad de la pesada. Un Falcón de propiedad de la pesada. Por fin llamo un tipo serio con la voz bien trabajada. Me llamo Roberto Sánchez y tengo en venta un Impala. Creí que era una cargada, que alguien me estaba gozando. Si él era Roberto Sánchez, yo estaba hablando con Sandro. ¡Qué muy lindo esto!
2: Muy bien.
3: Porque yo digo, esto de pulsera de oro macizo, chaleco de terciopelo y un buen par de cachetadas a los costados del pelo. Sandro nunca fue exhibicionista. Si algo no era Sandro, era eso.
2: No era fanfarrón.
3: No, pero no, para nada.
2: Sí, sí.
3: Entonces, en eso se entendía, es decir, tomarse el pelo mutuamente.
2: Está bien. Está bien.
3: Y acá te traigo esta versión, Pulsera de Oro Macizo, en el disco de Jairo traído por Sandro.
2: ¿Cómo no?
3: ¿Te gusta?
2: Sí, sí.
3: Dale.

0: pulsera de oro macizo.
1: Thank you.
0: ¿Cómo decía Soldán? Un corte y una quebrada y volvemos.
1: ¿Cómo no?
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3: Qué lindo lo de, me gustó mucho lo de
4: Pulsera de Oro. Pulsera de Oro, ese humor que tenía, creo que lo dije, pero por si no lo dije, lo digo de nuevo. Si lo dije, si ya lo dije, discúlpemelo. Tenían ambos un humor muy refinado. Sí. Muy refinado. Era una gente, son una gente muy sensible.
3: Claro.
4: Los quiero.
3: Y se respetaban tanto.
4: Y sí. Sí, gente de bien. ¿No?
3: Bueno, jazz. Veo que siempre andamos con el jazz, así, con Miles Davis y con Coltrane.
4: Tengo una frustración, un día te voy a contar.
3: Bueno. ¿Sabe qué traje? Para, o sea, para no discutir, estoy cansado de discutir con usted.
4: No. Un día hay que tener cuidado con estas discusiones, sí. Porque un día nos vamos a ir a las manos.
3: Un día nos vamos a ir a las manos, nos vamos a tirar con discos.
4: O a los cuchillos.
3: Nos vamos a tirar con discos de una punta a otra del estudio. Charlie Parker. Charlie Parker. El inventor de un montón de cosas. El inventor, siempre ponérselo, de una búsqueda incansable que ejerció siempre.
4: Ahí empecé a amar más aún a Clint Eastwood y toda su obra, y a Cortázar y toda su obra, que ambos se ocuparon de este muchacho.
3: Y eran muy fan ambos.
4: Sí.
3: Bueno, Cortázar le hizo El Perseguidor.
4: Claro.
3: El Perseguidor es...
4: Claro, es una obra maestra.
3: Sí, sí.
4: Y la película, que hizo Clint Eastwood también.
3: Clint Eastwood es más grande que Wood, que yo juntos. Tiene más actividad cerebral y física que nosotros dos juntos, ¿eh?
4: Pero 90 tiene, no me acuerdo.
3: Más de 90 tiene.
4: Pero ¿cómo le labura bien el mate?
3: Sí, hay que dirigir.
4: Con perdón de la expresión.
3: Hay que ponerse a dirigir. Gente que se respeta a sí misma, me parece.
4: Sí.
3: Ante todo.
4: Debe pasar por ahí la cosa, sí.
3: Sí.
4: Una cosa.

0: donde ella es profesora de baile, ay, sí, y está Travolta, sí, jovencita, sí, sí, no me acuerdo cómo se llama.
1: Bueno, en esa película aparece Peter Fonda haciendo un cameo. ¿Se acuerda de Busco mi destino?
0: Sí,
1: Rider.
0: Sí, sí, sí.
1: Vuelve a aparecer Peter Fonda con esa moto y está igual. Mire que la película tiene 50 años, Busco mi destino, Easy Rider. 50 años después vuelve en la misma moto y uno se da cuenta enseguida que es Peter Fonda. Charlie Parker, vamos a la música. Charlie Parker tiene infinidad. Con Charlie Parker debutaron, entre otros...
0: ¿Qué músico?
1: Dizzy Gillespie y Miles Davis.
0: ¿Debutaron?
1: Claro. Gillespie, la primera vez que toca con la banda de Charlie
0: Gillespie
1: Parker.
0: ¿Gillespie es posterior a Charlie Parker? ¿Es más chico que Charlie Parker?
1: Sí, 10 años por lo menos. Sí, sí.
0: ¿10 años por lo menos?
1: Sí, sí, sí. Y Miles Davis, la primera vez que toca es... Lo iba a ver a...
0: Che, esos tres, qué reunión de genios, ¿eh?
1: No sé si tocaron juntos los tres, ¿eh?
0: No, bueno,
1: no, iban uno y otro. Sí, bueno, pero quiero decir, Charlie Parker era un tipo también que habilitaba a mucha gente. Porque había que darle lugar a estos pibitos que tenían 17, 18 años en ese momento.
0: Sí, sí.
1: Elegir algo de Charlie Parker es... cualquier cosa tiene su valor. Pero esta canción que se llama Loverman, Amante, es uno de los... digamos éxitos de Charlie Parker. Es una de las canciones que más versiones ha tenido. Desde Lee Morgan hasta Dizzy Gillespie han tocado esta canción. Esta es la versión original, que debe ser de los años 40. ¿Quiere escuchar a Charlie Parker?
0: Pero, amigo,
1: ahí vamos.

0: Escuchándolo más que nada. Pienso que puede ser Gillespie ese, ¿eh? El de la sordina. Dizzy Gillespie.
1: Sí. Si yo te preguntaba con gestos quién era ese de la trompeta, sí, con sordina.
0: No hay mucho dato de estas grabaciones.
1: Que hay que tocar, ¿eh?
0: Hay que tocar con sordina. Y al lado de Charlie Parker, que se iba a cualquier momento, se disparaba a cualquier lado.
1: Pobrecito.
0: Yo creo, escuchándolo, me puse a escuchar bastante de Charlie Parker. Cuando se iba, veo que agarraba el solo y yo creo que todos se quedaban en el mismo tono porque sabían que en algún momento volvía.
1: Claro.
0: Se quedaron todos esperando al papá.
1: Salía y volvía de la tonalidad original.
0: Volvía perfecto después. Era como si no hubiera pasado nada.
1: ¿Sabía música? No, ¿sabía anotación musical o no?
0: No sé, Charlie, no tengo noticia de eso. No sé si sabía. Sabía mucho arreglar. Se arreglaba canciones para él, para...
1: Y entonces, pero hay gente que arregla sin conocer notación musical.
0: Claro.
1: Otro se lo escribe.
0: Sí, algunos se lo escribe, seguro.
1: Otro pone la notación en el papel.
0: Claro, para la orquesta, digamos.
1: Le está diciendo, ahora una cosa así, otra así.
0: Sí, sí.
1: Arreglar es un oficio.
0: Sí.
1: No diría oficio. Una tarea,
0: sí,
1: nada sensible, que estás dotado o no.
0: Y hay que arreglar a Charlie Parker también, como... hay que anotar lo que hacía Charlie Parker, ¿eh? Distinto es agarrar un tipo que más o menos, se iba a cualquier lado. Hay discos que... temas que original, hay distintas versiones, hay una de 3 minutos, otra de 4 y hay otra de 12 minutos del mismo tema.
1: Sí.
0: Que la diferencia se la da Charlie Parker, nada más.
1: Sí, claro. Qué sonido.
0: Bueno, ahí tenía Charlie Parker.
1: Yo traje otro amigo, Adrián Otero. En el disco que se llama El Jinete del Blues.
0: Qué lindo.
1: Qué poco duró su vida, una pena, ¿no? Murió muy joven,
0: sí,
1: después de este disco, en el 2012,
0: sí,
1: creo que murió.
0: Sí, sí.
1: Este disco...
0: Hincha de Vélez.
1: ¿Sabés quién lo...? Qué gran tipo, ¿eh?
0: Divino.
1: Se lo produjo Mediavilla.
0: Sí.
1: El marido de Patricia Sosa.
0: Sí.
1: Oscar Mediavilla. Tienen músicos muy importantes y encuentro que los coros están arreglados por Emavi Díaz,
0: sí,
1: y Martín Muscatello. Mavi Díaz es la hija de Hugo Díaz, que salió con un conocimiento musical y un oído impresionante, porque arreglar,
0: sí,
1: coros es como arreglar una orquesta,
0: sí, sí,
1: ¿no es cierto? Y ella también interviene en el coro.
0: Claro. Bueno, ella arreglaba las voces de Viuda Hijas de Rock and Roll.
1: Pero claro.
0: Era ella la que...
1: Y del grupo Mavi La Folkis también.
0: Sí, La Folkis, sí.
1: Sí, conoce mucha música. Es muy feliz este disco, no tuvo... Bueno, murió enseguida.
0: Sí.
1: A mí me gusta mucho todo este disco. No da los mismos resultados que tenía este chico Adrián Otero con Memphis.
0: Sí,
1: me parece a mí.
0: Es que Memphis también era una banda muy ajustada,
1: sí,
0: muy a su medida, muy, sí, a su medida. Y estaba...
1: Ese ruso, ¿cómo se llama el ruso?
0: Bazerman,
1: qué lindo tipo.
0: El saxo de la paternal.
1: Sí, el saxo,
0: sí,
1: de la paternal.
0: Sí, sí.
1: Que tiene unos solos ahí impresionantes.
0: Sí, sí.
1: Mediavilla hizo hacer unos arreglos muy lindos. Y es muy buena la versión de una canción que a vos te va a recordar a Papo, que es Juntos a la Par.
0: Sí.
1: Eran muy... Se conocían, este chico,
0: sí,
1: Adrián Otero. Con...
0: Bueno, Bazerman y Papo eran de la paternal.
1: Claro,
0: sí, sí,
1: claro. Le he pedido tanto a Dios que al final oyó mi voz por la noche,
0: sí,
1: a más tardar, yendo juntos a la par. Es,
0: sí,
1: un,
0: sí,
1: lindo poema, es de Papo la letra.
0: Y esta, sí, y esta versión es muy contemporánea a la de Papo, ¿eh?
1: Ah, sí.
0: Sí, sí, no sé si todavía no era un éxito la de Papo.
1: Le impresionó mucho entonces a
0: esa canción. No, es que esa canción, yo me acuerdo cuando salió, todos le prestamos atención porque,
1: sí,
0: era un... Y justamente Papo después se muere... Un poco tiempo
1: mal,
0: después
1: de
0: ese disco.
1: Sí.
0: Fue como el último gran éxito de Papo.
1: Sí.
0: Sí. El blues perdió con Papo y con Otero.
1: Otero. Ambos muy creativos, ¿eh?
0: Y las dos voces más... Creo que junto a la de Javier Martínez son las más significativas del blues en Argentina, ¿no?
1: ¿Sabés qué veía yo en esas voces? Buenos Aires.
0: Claro.
1: Mucho Buenos Aires.
0: Sí, sí. Bueno, Mataderos y La Paternal.
1: ¿Qué te parece, Bobby Flores?
0: Sí, sí.
1: ¿Vamos a escuchar Juntos a la Par?
0: ¿Cómo no?
1: Dale.

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0: Me parece una de las mejores versiones de este buen disco de Adrián Otero. Yo creo que un... Bueno, pero eso es... No, es contrafáctico.
1: ¿Dónde va?
0: No, quería decir que si hubiera grabado más discos, no. Es lo mismo que decir si hubiera vivido más. Pará, las cosas son como son.
1: Está mal
0: lo que dije.
1: Sí, sí, pero no, también esta canción de Papo era especial.
0: Pero hacía falta un... Todo artista, sobre todo cuando se independiza, necesita un tiempo de maduración.
1: Claro.
0: Hay que ver, aunque él no se dé cuenta, pero tiene que estar tenso cuando graba. La espontaneidad no es la misma.
1: Claro. ¿No? Usted dice que Adrián no tuvo esa maduración.
0: No, le faltó esa maduración a Adrián. A mí esa maduración, esa confianza, esa actitud ganadora total que tenía con Memphis.
1: Sí.
0: ¿No?
1: Está bien, no se había armado la banda todavía de él. Estaba probando.
0: Claro, ahí tenés que tener esa complicidad con tus compañeros.
1: Y curiosamente los dos se murieron en la ruta.
0: Qué cosa, ¿no?
1: Papo en una moto y este en un auto.
0: Sí.
1: Bueno.
0: Flores.
1: Mire, le traje algo que seguramente Ud va a recordar, porque Ud tiene la edad suficiente para haber bailado esto ya.
0: Ud tiene la edad suficiente.
1: Sí. Bill Dill and the Roundels. Bill Dill, esta banda que tuvo gran éxito, seguramente cuando ponga el tema usted se va a dar cuenta.
0: Sí.
1: Muy poco tiempo duró. ¿Sabe qué le pasó?
0: No.
1: Tenían un saxofonista que cantaba también. Era parte fundamental de la banda.
0: No al mismo tiempo.
1: No, claro. El que cantaba era Bill Dill.
0: Ah, ¿viste?
1: Pero Bill Dill era su gran amigo, era este saxofonista que fue el que fundó el grupo con él. Que no me acuerdo el nombre, pero está en Google. Era el de los Roundels, Bill Dill and the Roundels. ¿Sabe qué le pasó a este saxofonista? Un día, un tipo ataca a la mujer. Bueno, mira lo que le estoy contando.
0: ¿Cómo ataca?
1: Ataca a la mujer, se propasa con la mujer de él.
0: ¿Ah, sí?
1: Y él, el saxofonista este de la banda, en pleno éxito de la banda, en un show de la banda, estaban en un pub tocando...
0: Sí.
1: Y el tipo sale a defender a la mujer y le pega dos tiros y lo mata. Así como se lo cuento.
0: Pero mira vos.
1: Bill Dill nunca se pudo recuperar, ninguno de la banda.
0: Además, qué especial que un hombre ande armado, ¿no?
1: Sí.
0: Un músico que ande armado.
1: Estoy hablando de Londres de fines de los 60, ¿no? Londres que está en un momento...
0: ¿Y eso qué significa?
1: Que era un momento que estaba agitado Londres.
0: Así.
1: Estaba ahí de sí, sí. Estaba...
0: ¿Ah,
1: sí? Sí, era un momento que estaba socialmente bastante agitado.
0: Ajá.
1: Quiero decir, nada, una situación totalmente fuera de lo normal.
0: Voy a ver si encuentro material de eso.
1: Que acaba con esta banda, con Bill Dill and the Roundels, que tuvo este gran éxito que se llama I've Been Hurt, estoy herido. ¿Quiere escucharlo?
0: Pero claro,
1: vamos.
0: Amigo.

0: Qué linda canción.
1: ¿Sabes qué se decía de ellos en ese momento? Tocaban con acordes de los Beatles y los arreglos de voces de los Beach Boys. Una mezcla.
0: Pero qué lindas melodías. Sí. Esta melodía, qué linda.
1: Sabían mucho. La verdad es una pena esta banda.
0: Yo siempre sentí gran admiración por Mariano Mores.
1: Bueno.
0: Era muy lindo hablar con Mariano Mores.
1: ¿Quién no? Sí.
0: Yo tenía muchas inquietudes porque escuchando las grabaciones de Mariano, quería saber cosas y lo invitaba frecuentemente a grabar notas. Yo tenía un estudio al lado de Radio Rivadavia. Había montado un estudio en un departamento contiguo.
1: Sí.
0: Y entonces podía invitar gente en horarios cómodos de la tarde.
1: Sí, sí.
0: Y tenía todo el estudio para mí a la hora que yo quisiera, con un operador contratado que estaba permanentemente.
1: No cualquiera.
0: Es verdad, no cualquiera, no. Pero era un lujo para mí.
1: Sí,
0: un
1: sí.
0: Lujo del que yo disfrutaba enormemente.
1: Que sí, claro.
0: Hablábamos con Mores mucho. Yo le digo, Mariano, le dije una vez, advierto antecedentes africanos en algunas músicas que vos hacés, que componés y en los arreglos que concebís de acuerdo con el arreglador. Entonces hablamos, yo le dije, vamos a escuchar La Mulatada, que es una milonga. Milonga candombe con letra de Cátulo Castillo. Entonces él me contó que sí, que es verdad que él tenía una gran admiración por todo lo que fuera afrodescendiente, africano en general, y lo que vino después, claro, dándonos el tango, dándonos el candombe. Él le ponía, yo le digo, yo me acuerdo la palabra, porque advierto que le pones un toque negroide a casi todo cuando da. Y acá demuestra Mariano Mores su calidad de compositor. La vez pasada hablábamos de uno,
1: sí,
0: de cómo cambia los climas.
1: Y del de la película también.
0: Claro, a través de la melodía cambia los climas, según lo que está diciendo. Esta milonga, vas a ver que es muy linda, está cantada a dúo por Aldo Campoamor y Carlos Acuña. Dos cantores
1: Carlos
0: que
1: Acuña, Carlos
0: creían
1: Acuña.
0: Que se iban a retirar ya que su carrera había concluido, pero Mores dijo... Mores era muy sabio, ¿eh?
1: Sí.
0: Dijo, no, esta gente tiene mucho para dar. E iniciaron ambos, Campoamor y Acuña, una nueva carrera. Brillante, internacionalmente nueva, buena. Fíjate que los cambios de clima. Acá, con ritmo de candombe, dice que era un sueño de palmeras, la cadera bajo el son de la rumba, la macumba y el bongo. Era ingrata la mulata, bailarina maragata, con su bata de escarlata,
1: sí,
0: tentación.
1: Sí, sí, sí, sí.
0: Y va a la segunda.
1: Sí.
0: La segunda es, sigue manteniendo el candombe, pero es más romántica, más lírica. Y dice, lejano cielo, del amor y del desvelo, mulata en celo. Es lo mismo que uno. No es lo mismo que uno.
1: Sí, verdad, sí, verdad.
0: Digo que la primera parte plantea una situación muy dramática y después no deja el drama, pero entra en una secuencia melódica muy romántica. Acá pasa lo mismo.
1: Qué bien canta usted.
0: No me cargues, que yo trato de ilustrarte. Yo soy bueno y vos no me querés.
1: Es bueno.
0: Y vos me frustrás. Lo que vas a conseguir es que lo cante. Bueno.
1: Canta muy bien.
0: Yo creo que esto... La debes haber escuchado.
1: Sí, sí, la retengo. Sí, sí, ya sabía que se llamaba La Mulatada.
0: ¿Te va a gustar La Mulatada? Que no fue muy difundida.
1: No,
0: yo creo
1: no.
0: A mí y a otros 500 más le debe haber gustado. La Mulatada.
1: Yo tarareo muy bien.
0: Mariano Mores, Cátulo Castillo.

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2: Las 11 de la noche en la República Argentina. La Libertad Avanza y el PRO confirmaron que buscan una alianza para el 2027. El jefe del bloque de diputados del PRO, Cristian Ritondo, dijo que la lógica es ir en alianza en todo el país.
3: La lógica es ir en la alianza en todo el país. Lo que en sí, ahí hay responsables políticos para avanzar en la alianza, igual que la provincia de Buenos Aires, que viene una alianza. Lógicamente hay otros 17 distritos donde tenemos diálogo, integramos alianzas provinciales. Digo, el caso de San Juan para nosotros, el tema de San Luis, el radicalismo, que también tenemos algunos sistemas de alianza. Entonces, todo eso tiene que ver con ir haciendo un repaso de territorio sin definir candidatura.
2: Ushuaia registró un récord histórico de pasajeros por vía aérea durante julio, nos informa Fernando Tropea.
4: El Instituto Fueguino de Turismo, Infuetur, destacó el movimiento turístico alcanzado en el mes de julio con una llegada de pasajeros récord al aeropuerto de Ushuaia. A partir de este invierno, el destino operó con vuelos regulares internacionales desde San Pablo, Brasil, con tres compañías aéreas. En el informe destaca que Ushuaia recibió en el Aeropuerto Internacional Malvinas Argentinas 60.600 pasajeros en julio, siendo 55.400 pasajeros de cabotaje y 5.200 pasajeros internacionales. Esta cifra constituye el máximo histórico para un mes de julio en el periodo 2017-2026.
2: La información deportiva con Eladio Arregui.
5: Mundial de hockey sobre césped, las Leonas finalistas derrotaron con gol de Jancunas a Australia por 1-0 y van a jugar la final el próximo sábado ante el país anfitrión Holanda a las 11 de la mañana. En tanto, mañana a las 15:30 los Leones buscarán la final de la Copa del Mundo de hockey sobre césped masculino enfrentando a Alemania.
2: Tránsito con Ernesto Arriaga.
6: Abrió el paso Jama en Jujuy y cierra ahora a las 23 hacia Chile, a San Pedro de Atacama. El paso Zamoré abre mañana a las 9 de la mañana. El paso Clorinda, Asunción del Paraguay, está habilitado con demora de 15 minutos. Y el paso de Iguazú, a Foz de Iguazú, a Brasil, totalmente habilitado sin demoras. Aeroparque y Ezeiza operan con total normalidad.
2: En San Luis, en donde nos escuchás por AM1170, la temperatura es de 14 grados, con cielo nublado. Aquí en Buenos Aires, 12 grados, 3 décimas, humedad 90%, cielo cubierto.
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2: Flores.
3: Larrea. Etitor.
2: ¿Vení siempre por acá, Flores?
3: Sí, Etitor. Yo vengo siempre que está usted.
2: ¿Te gusta el micro?
3: Ud me tiene... ejerce un cierto influjo estelar sobre mi viaje astral de diario. Así. Yo todos los días hago cabotaje.
2: ¿Viajes astrales?
3: Hago pequeños viajes astrales de cabotaje donde Ud es el mascarón de prueba, digamos.
2: Me tiene enloquecido eso que están hablando ahora de los viajes australes. Es decir, actualizado, adornado por la física cuántica que sigue descubriendo cosas.
3: Usted está muy interesado en la física
2: cuántica. Muy interesado, así que no entiendo nada. Otro día escuché por esta honorable emisora.
3: Esta honorable emisora.
2: Un doctor en física cuántica que empezó a hablar, algo te comenté en la avenida para acá después de tomar café.
3: Sí, tomamos.
2: Vos sabés que están trabajando en la Argentina, pero los científicos están comunicados permanentemente, porque se publican cosas, el que está en la Argentina sabe qué descubrió, qué está tratando, el que está en Australia, en Estados Unidos, supongo, ¿no?
3: Para no encimarse.
2: Claro. Y para... Claro, ahí está.
3: Para sumar.
2: Acá también están trabajando ahora en la computación cuántica. Es decir, estos aparatitos que tenemos nosotros para comunicarnos ahora con el universo, pronto van a ser 1000 veces más rápidos. Claro, pero él te explica cómo es la medida cuántica, que es el cuanta, y cómo funciona con el átomo, en relación al átomo, que es infinitamente más pequeño el cuanta, y no entendés nada, por más que el tipo asencille el lenguaje y asencille el lenguaje. Yo lo que sé que es una maravilla. El otro día vos me dijiste una cosa extraordinaria, que alguien te había dicho, ¿vos sabés cómo funciona una heladera? Sí. No, pero lo usás igual.
3: Claro. Sí,
2: entonces,
3: eso sí.
2: Yo creo que tratar de entender lo que es la física cuántica es un imposible absoluto.
3: No, bueno, es como cuando uno vio las fotos que hay de Einstein al lado de un pizarrón lleno de números, que para unos es un pizarrón lleno de números y tiene una lógica, una secuencia que se llega a ese punto de abajo con todo lo que hay en el medio. Eso son cerebros especiales, Héctor, mire, eso ya no me...
2: Sí, más vale mirarlos de lejos, ¿no? Y atenderlos y amarlos, desde luego.
3: Y respetarlos
2: y agradecerlos.
3: Pues generalmente con esas cosas que uno no entiende, es más fácil tomarlos para la broma que decir, no, mira, la verdad, dejémoslo trabajar.
2: Y nosotros sí. Que otra cosa que tomarlo para la broma como una gran guarangada nuestra, ¿no?
3: Claro.
2: Y de falta de consideración para ese tipo que se preocupa por estudiar. Y por poner ese don al servicio de la humanidad, ¿no?
3: Claro. Sí, bueno, yo tenía un operador, Azimut. ¿Y te lo voy a conocer, Azimut? ¿Lo tenés, Azimut? Que él, mientras hacía el programa, poníamos música, por ejemplo, en un momento donde ya relajábamos un poco, y el tipo hacía secuencias de cosenos y senos y cosenos y todo.
2: Era su...
3: ¿Cómo lo envidiaba? Me dejaba después un papel todo lleno de números que como... Chau, hasta mañana, me decía. Me quedaba ese papel ahí escrito.
2: Hay una cosa que para la gente joven antaño, que antaño éramos jóvenes.
3: Sí.
2: O muy jóvenes, muy jóvenes. No nos aclaraban en el colegio. Que la matemática que a la que le huíamos tanto ayudaba a pensar y te iba a ayudar a resolver problemas.
3: Claro.
2: Cuando fueras grande, no con los números, en la vida cotidiana, aprender a pensar vale para todo.
3: Claro, claro. Bueno, cuando hicimos empezó la era del remix, ¿se acuerda que se remixaban canciones?
2: Sí.
3: Un día voy con uno a hacer unos remixes para un músico amigo, para Willy Crook, que quería hacer unos remixes de sus temas, y me di cuenta que remixar un tema era una secuencia matemática.
2: Matemática.
3: Claro, era cada 4 bits un golpe, cada 6 golpes un semitono.
2: Ah, ¿entendiste eso? Por lo menos yo no.
3: No, yo entendí, no sabría explicarlo, no sabría decirlo todo. Ahora yo veía que el tipo iba anotando, ¿no? En un papel y después en el gráfico de la computadora de la canción, sin escuchar la canción, iba metiendo los bits. Entonces cada 6 acordes salía un bit y nada,
2: nosotros
3: era matemático.
2: No logramos entender cómo funciona eso, pero por eso, ¿no escuchamos la música después?
3: Sí,
2: no, usamos la heladera.
3: Claro.
2: Tampoco sabemos cómo funciona un lavarropa.
3: Y una computadora.
2: Y una computadora.
3: Bueno, vamos a la música.
2: ¿Qué trajiste?
3: Mira, Héctor, no tengo límites. Soy un tipo que no tengo ningún límite. Jimmy Page, uno de los guitarristas, para mí, el guitarrista más explosivo de la historia del rock. De la historia de la música popular de la última mitad del siglo pasado. Mire todo lo que abarca eso. Guitarrista de Led Zeppelin. Led Zeppelin, una banda que nació grande. Fue contratada antes de grabar su primer disco, ya la habían contratado por millones de dólares. Es como esos jugadores de fútbol que llama, uno lo descubre a los 15 años, que le faltan todavía 2 o 3 años para debutar en primera, pero que ya lo pagaron.
2: Ya lo ves.
3: Un Messi, ¿sí?
2: Es
3: que,
2: por lo general, es así.
3: Es así. Un tipo descubre a estos Zeppelin, los contrata y le dice, no tenemos disco. Bueno, hagan un disco ustedes. Preparen un disco, está todo pago.
2: Le dio salieron... bajo el agua el nieto, ¿no?
3: Sí, salieron grandes ya. Sí, salieron a todo trapo.
2: Sí, sí.
3: Ya en el segundo disco, que es este que vamos a escuchar ahora, pero es casual, puede ser el tercero, el cuarto o el primero, son todos discos muy parejos los de Led Zeppelin, demostraban que eran un cuarteto que parecían 65 tocando, y eran 4 nada más. Jimmy Page en guitarra, Robert Plant cantando, John Bonham, el gran baterista John Bonham, aún hoy imbatible, es más, se muere John Bonham, y Led Zeppelin nunca más vuelve a juntarse como Led Zeppelin.
2: Ahí necesitas 2 cosas básicas.
3: Sí.
2: Intérpretes de primera, sí, y arreglos de primera.
3: Y bueno.
2: Porque
3: bueno,
2: así te da volumen y parece,
3: claro,
2: un bastón.
3: A los 3, a Jimmy Page, a Robert Plant y a John Bonham, se suma John Paul Jones, que tocaba teclados. Él hacía el bajo con los teclados y además tocaba el teclado.
2: Es gente que viene con mucha música dentro, sí, vienen sabiendo cosas.
3: Sí, Jimmy Page había tocado con los Yardbirds de John Mayer.
2: Conocen armonía, saben lo que hacen, ¿no?
3: Sabían qué querían también.
2: Gran música, ¿eh?
3: Y sabían lo que querían.
2: Sí,
3: ellos
2: sí.
3: No se querían quedar en el rock and roll. Ellos querían, se metieron en la música árabe, en la música. Sí. Es más, uno de sus grandes éxitos que está en una película que miran los chicos, la de los Vengadores, los Avengers,
2: sí.
3: El tema principal es un tema de Led Zeppelin, que es música que se inspiraron en música finlandesa para hacer el tema. No me acuerdo cómo se llamara, pero ellos buscaban en todos lados, ¿sí? ¿Quiere escuchar algo de este? Es como un ejemplo, poner algo de
2: Zeppelin. Buen ejemplo, ¿eh?
3: Sí, vamos a escuchar esta gran canción que se llama One Lada Love, Un Montón de Amor, que para mí es la quinta esencia de a dónde se puede llegar desde el rock, ¿sí? Uno puede quedarse en los 3 tonos de siempre, o puede intentar cosas como esta que intentaba Led Zeppelin del año 1972. ¿Le interesa?
2: Pero claro, amigo.
3: Vamos.

0: Ahí estaba Led Zeppelin, ¿eh? Lo mejor del rock inglés.
1: Suena, ¿eh?
0: Los Beatles, Rolling Stones y Led Zeppelin. Esos empujaron el rock inglés en los 70.
1: Esa sería la secuencia...
0: Beatles, Rolling Stones, Led Zeppelin.
1: Más alta.
0: Beatles del 62, el comienzo, 63, Rolling Stones 64, 65 y Zeppelin 69, 70.
1: Otro día tenés que ampliar la continuidad de esos músicos.
0: Sí, sí, vamos. Yo, la verdad, un día vamos a hacer un especial. Yo voy a traerle 3 o 4 temas de Zeppelin para ver la evolución. Pues es muy interesante ver, por ejemplo, la discografía de los Beatles, la evolución de los Beatles. Del primer disco, de Please Please Me, al último, Abbey Road, 62, 63. Al
1: tenían
0: último.
1: Un sonido mucho más.
0: Era más básico.
1: Primitivo.
0: Claro. El viaje a la India fue fundamental para eso. Fueron otros cuando volvieron de la India. No sé qué les pasó. Pero de
1: y hay un trabajo espiritual en contra.
0: Claro.
1: Porque se encontraban con gente relacionada con.
0: Sí.
1: La onda espiritual del momento. No del momento.
0: Pero el cambio siempre, más. Pero... El cambio más marcado de los Beatles es el que va de Help a Revolver. Help era un disco que todavía queda como...
1: ¿Y qué diferencia hay de tiempo?
0: Y el viaje, un año y medio.
1: Un año y medio,
0: sí.
1: Extraordinario el interés, ¿no?, por evolucionar.
0: Claro, claro. Bueno, los Rolling Stones hicieron la misma. También fueron a la India, pero...
1: Muy valioso, ¿eh?
0: Sí. Y era lo que tenían los ingleses cuando colonizaban algo. Esto me lo explicaba un tipo en inglés. Uh-huh. Es que ellos no destruían todo lo que había. Ellos chupaban lo bueno que tenían y se lo apropiaban.
1: Incorporaban.
0: Diferente de los españoles y de otros que venían y rompían todo y ponían su ley.
1: Por eso son lo que son,
0: ¿no? Y bueno, ahí está. Musicalmente es lo mismo.
1: Bien. ¿Querés escuchar algo que te traje yo?
0: Sí, uno.
1: Traje dos personalidades que admiro. Una muy popular, como es Astor Piazzolla, y otra no tan conocida, que es el director, arreglador, músico, violinista, José Carli.
0: José Carli
1: fue muy popular en el medio musical, más que en el medio de la gente, más que en las multitudes.
0: No fue popular, digamos.
1: No fue conocido. Y él... Tuvo una tarea musical muy buena. Esta es una idea. Él produjo, dirigiendo y arreglando la orquesta de Colón.
0: Carli.
1: Del Colón. José Carli. Dirigiendo, arreglando y poniendo música de Astor Piazzolla. Arregló De Carísimo, Chiquilín de Bachín, Concierto para bandoneón. El 1 y el 2 y el 3. El tercer movimiento, ¿no? Primer movimiento, segundo movimiento, tercero. Milonga del Ángel, La Muerte del Ángel, Adiós Nonino y lo que yo traje ahora.
0: Qué lista de temas, ¿no? Qué lista que hizo.
1: Sí.
0: Grandes éxitos de Piazzolla, pero no por lo popular, sino por el aporte, ¿no?
1: Yo creo que esta es la gran consagración de José Carli como director.
0: Ah.
1: Y el tema fue, no digo la consagración de Astor, porque la consagración de Astor... Va por varios carriles, no solamente por esta obra. Esto, lo que hoy te traje, Fuga y Misterio. Era
0: Fuga y Misterio.
1: Un periodo barroco, no. Le interesaba mucho todo a Astor, y entre ellos el barroco. Y probó con un tema, un tango que se llamaba Calambre, donde aparece ahí un colorido basquiano bastante profundo. Claro. O elevado, como quieras.
0: Claro.
1: Pero de las dos maneras funciona.
0: ¿Sabe que leí de Borges que decía el barroco, del estilo barroco? Ayer justamente, en el libro de la arena lo estaba leyendo. El barroco es un estilo que de tanto meter cosas es lo que más se asemeja a su caricatura.
1: Sí, bueno, es una ironía.
0: Es cierto, el barroco... Sí.
1: Pero da ideas... para encontrar nuevos caminos en la creatividad.
0: Bueno, ese es el...
1: Que es lo que ha sido Bach, ¿no?
0: Sí.
1: Además ha compuesto Bach cosas tan complejas para... Pobres violinistas, las partitas, lo que son las partitas de Bach. No, Astor no entró en ese tema, de las partitas. Pero de eso vamos a hablar otro día.
0: Sí.
1: A través de un documento que tengo de sonoro y visual de Marta Argerich, hablando de las partitas de Bach. En la operita María de Buenos Aires, Astor estrena Fuga y Misterio.
0: Ay,
1: a él le interesaba mucho el arte de la fuga, le apasionaba, porque ahí había que poner conocimiento. Para escribir fuga hay que conocer mucha música. Para escribir música hay que conocer música, pero para escribir fuga particularmente, hay un requerimiento de atención de parte del autor para no dispersarse, que es verdaderamente llamativo y meritorio, por otra parte.
0: Y de parte del que escucha lo mismo.
1: Claro.
0: No puede escuchar una fuga en el auto.
1: No.
0: Se pierde la mitad.
1: Esto, que es una de las... que además de ser bueno, es lindo.
0: Lo de Carly.
1: Lo de Astor primero, lo de Astor, Carly sí, después. Sí, sí. Carly va al espíritu de Piazzolla con el encanto de José Carly y la orquesta del Colón, completa, ¿no?
0: Claro.
1: Aquí está Fuga y Misterio.
0: Qué lindo.
1: Fue grabado el 24 de abril de 1991 y con esto cierra el disco José Carly.
0: Mire qué lindo.
1: Que fue muy valorado por muchísima gente, sí. Entre ellos yo.
0: Me alegro.
1: ¿Querés escucharlo?
0: ¿Cómo no?
1: Dale.

0: Era muy versátil.
1: Sí.
0: El amigo...
1: Carly.
0: Carly.
1: Qué lindo ver esto en el Colón, ¿no? Debo haber sido...
0: Sí, y creo, yo no me acuerdo, pero creo que lo grabaron ahí, sí.
1: Y sí, sí, qué lindo. Bueno, tenemos, mire, nos retiramos en unos minutos y volvemos,
0: Héctor. Bueno, está bien.
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0: Y auditiva.
1: Que somos los escuchadores.
2: A mí me llama poderosamente la atención que no se hable de la obra de Ginastera.
1: Ah, sí.
2: Como se debería hablarse, ¿no?
1: Siempre hay quien lo recuerda, quien graba algo. Yo tengo cosas de Ginastera que te voy a traer, que ha tocado también Barenboim.
2: Barenboim.
1: Sí. El solo de piano.
2: El malambo de Ginastera. Bueno, Emerson, Lake and
1: tiene
2: Palmer.
1: Tiene cosas lindas de Ginastera. También tiene cosas de Ginastera Marta Argerich. Sí. De vez en cuando aparece uno tocando Ginastera. Sí. ¿Por qué es irreemplazable Ginastera? ¿Cuántos se han formado con Ginastera?
2: Emerson, Lake and Palmer, la famosa banda inglesa de rock sinfónico de los años 70, hace un par de temas de Ginastera.
1: Sí, vos hablás internacionalmente de Ginastera. Sí, yo lo he hablado con gente de radio.
2: Claro. Sí.
1: ¿Lo reconocen? Lo conocen y lo reconocen.
2: Y acá no se reconoce tanto.
1: Y acá no tanto. Nosotros tenemos algunos problemas de comunicación de cosas que no sé por qué subsisten.
2: Sí, no sé.
1: Y pasa el tiempo y subsisten, ¿eh?
2: Vamos a traer algo de Ginastera, yo voy a traer algo de Ginastera. Bueno, le traje algo nuevo. El estilo no es nuevo, el estilo es el viejo y querido soul, hecho a la vieja escuela.
1: Imprescindible.
2: Soul... de Marvin Gaye, de Curtis Mayfield, de Barry White, ¿no?
1: ¿Cómo te puede gustar el soul sin saber a mí, no? Sí. Una palabra del idioma.
2: Sí, transmite el soul. Es un
1: transmite sufrimiento, transmite felicidad, transmite emociones.
2: Sí, amor.
1: Amor, sobre todo
2: amor. Las canciones de amor.
1: Sí, sí.
2: Bueno, le traje...
1: ¿También tienen cada cultores?
2: Sí. El que ejercitaban el asunto, ¿no? Barry White, Marvin Gaye.
1: Pero ¿sabes? Claro, buenísimo.
2: Muchacho que
1: buenísimo.
2: Saliendo. Sí. Este viene de esa línea, ¿eh? Del viejo soul, no intenta nada nuevo, se aprovecha de todos los implementos y los avances técnicos que tienen los estudios hoy para lograr climas, para lograr tienen compresores de sonido que le dan un bajo más contundente.
1: ¿Qué es un compresor de sonido? Yo digo, sí, a veces me dicen, porque le dimos una compresión de sonido con tal.
2: El compresor, y es poner énfasis, poner el bajo adelante de todo. El bajo generalmente en una banda está atrás, cuando llega a la mesa, a la consola.
1: ¿Pero eso se hace desde la mesa por edición?
2: Desde la mesa, sí, en la edición del disco. En vivo no se puede lograr mucho eso.
1: Bueno, ahí entra también...
2: la mano del productor.
1: Claro, pero digo, la tecnología, ¿no?
2: Eso, claro, bueno...
1: Si no tenés avanzada tecnología, no lo puedes hacer.
2: Claro. Bueno, por eso también hay tantos discos que se renuevan. El álbum blanco de los Beatles se ha renovado con algunos toques que le han dado en el estudio para resaltar unas guitarras que habían quedado muy atrás en la grabación original.
1: Y antes se quedaban atrás.
2: Porque
1: quedaban,
2: estaba ahí, porque estaba lejos.
1: Si estabas lejos, quedabas lejos.
2: Claro. Ahora, bueno, Jaheim se llama, Jaheim, J-A-H-E-I-M, lo deletreo porque es un nombre medio raro, Jaheim Howland se llama, Jaheim. Es un neoyorquino nacido en el 80, que se dedica al soul, que fue descubierto por un productor que se llama Keiji, que es un productor famoso del soul. Y nada, lo metieron en el estudio, él venía del gueto. No era un pibe que había nacido en la clase alta. Era un pibe que había nacido en New Brunswick, que es en las afueras de New Jersey. En las afueras de New Jersey. ¿Sí? Crecido entre hispanos y entre afroamericanos.
1: Afrodescendientes.
2: Claro. Quiero decir, no estaba en Manhattan, en la Quinta Avenida. ¿Sí? Este pibe veía todo el costado. Los llevan a grabar sus discos. Su primer disco se llama Ghetto Love, El amor del gueto, y el segundo se llama Still Ghetto, todavía en el gueto. A discos del año 2000.
1: ¿A qué les llamaban ellos gueto?
2: A la periferia. A la periferia.
1: Arrabales.
2: Lo que nosotros eran arrabales, sí, claro. Sí. Quiero decir, siempre tuvo su actitud de gueto este pibe. Nunca quiso ser una figura de, no, yo canto para mis muchachos, ¿no? Jaheim me parece uno de los más brillantes compositores. Y me parece un tipo que en el estudio rinde mucho, mucho más que... Yo lo vi en vivo y es bueno. Ahora, cuando escucha los discos, uno se da cuenta del laburo que hace este pibe para encontrar el sonido que quiere y para resaltar lo que hay que resaltar. Un refinado oído puesto al servicio de unas composiciones de él que no tienen nada que envidiarle a ninguno de los grandes. Mire lo que le digo. ¿Le interesa escuchar a Jaheim?
1: Claro.
2: Esto se llama Life of a Thug, que el Thug...

0: Es un ladronzuelo, un pequeño ladronzuelo, el Thug, un muchacho que vive.
1: ¿Cómo se escribe?
0: THUG. Vida de un Thug. Jaheim, ¿le interesa?
2: Sí, claro.
0: Vamos.

0: After. Hace la de Marvin Gaye en I Want You, de poner su voz 15 o 16 veces. Los coros se los hace él mismo en el disco.
1: Hay que estar, ¿eh?
0: Hay que saber mucho para hacer esto. Y a Haim se llama.
1: ¿Cuántas voces se supone que sobrepone?
0: Bueno, Marvin en I Want You, que es como famoso por ser el iniciador de este estilo, puso 16 veces su voz. Él se hacía el coro como 16 personas más.
1: ¿Lo repite algunas voces? Sí, claro.
0: Sí, pero en otro tempo. En el mismo estribillo, ¿me explico?
1: Porque hay que tener un oído infernal.
0: Sí, y es grabar sobre grabar. Sobre grabar, sí. Arriba de la voz, arriba de la voz, sí. Arriba de la voz. Grabar 16 veces la misma.
1: Tiene que ser muy músico el cantante, porque
0: sí,
1: si no...
0: Sí, y tiene que saber mucho a dónde va. Porque si no sabe dónde va, empieza a dar vuelta.
1: Una oreja grande como una...
0: Se empieza a morder la cola, sí, como los perros. ¿Viste? Sí, sí, sí. No, este sabe dónde va.
1: No cualquiera... Mira, yo he conocido cantantes, me han hablado de cantantes, sí, muy importantes que no han podido hacer eso.
0: ¿No?
1: La superposición de voces. No. Como una, lo hacen a veces como una diversión. Mina lo hizo.
0: Mina.
1: Sí. Mina se sobrepuso, sobrepuso seis voces.
0: Claro.
1: Su voz seis veces.
0: Eso es, sí, sí. Sandro no lo hizo en algún momento. Yo creo que Sandro tiene un par de discos donde él hacía su propio coro.
1: No, yo no me acuerdo.
0: Yo creo que sí. Bueno, es un experimento que todos los músicos...
1: Puede ser, yo no me acuerdo.
0: Sí, sí, es un experimento que todos los músicos en algún momento intentan. No le sale a todos como a Yaheim o a Marvin Gaye, pero bueno. Ahí tenía, Yaheim se llama.
1: Muy bien, gracias. ¿Te acordás que en algunas ocasiones hemos hablado de las canciones que pasaron de siglo? Del siglo XX vinieron al XXI.
0: Claro, sí, sí.
1: Con fuerza, ¿eh?
0: Sí, sí. Que eso se debe al disco.
1: La mayoría de las... Claro.
0: Ese es el aporte del disco.
1: Y a los medios.
0: ¿Sabes? A la cultura y a la difusión.
1: Que pone a disposición de la gente lo que la gente quiere, claro, escuchar. Por ejemplo, Serrat tiene varios de esos.
0: Sí.
1: Yo creo que de este cuarteto que vamos a presentar ahora, porque este cuarteto también pasó de siglo. Se llama, sí, El Gusto es Nuestro, vas a ver.
0: El Gusto es Nuestro.
1: ¿De quién es?
0: Sí, sí, los cuatro españoles.
1: Ana Belén, Miguel Ríos, Víctor Manuel y Joan Manuel Serrat.
0: Sí.
1: Creo que el más popular de todos puede ser Serrat, ¿no?
0: Acá sí.
1: Ahora,
0: Ana Belén es muy famosa también.
1: Ana Belén también es muy famosa.
0: Sí.
1: Y este espectáculo ha tenido un gran suceso.
0: Sí, sí.
1: Y una de las canciones, la traje la vez pasada.
0: Sí.
1: Hoy puede ser un gran día.
0: Sí.
1: Y la otra, que también es muy popular, sí, y no sé si empata o gana con Puede ser un gran día, y se llama Fiesta.
0: Bueno, dos composiciones de Serrat que marcaron épocas, ¿eh?
1: Y sí, y he leído que esto es famoso en todo el mundo.
0: Sí.
1: No sé si hay versiones en inglés o en otro idioma, pero por lo menos la versión española es famosa, sí, en todo el mundo. ¿Por qué? Porque tiene el gancho de una música extraordinariamente bella, ¿no?
0: Y una historia muy chiquita, que es una fiesta,
1: sí,
0: de,
1: sí,
0: pueblo, tan bien contada.
1: Tan bien contada, con una muy buena música.
0: Claro.
1: ¿No te parece?
0: Sí, bueno, estaba ahí el productor de Serrat, ese famoso,
1: claro,
0: de la época.
1: Y entran todos,
0: sí,
1: acá.
0: Y fiestas.
1: Sí. Ana Belén, Miguel Ríos, Víctor Manuel, Joan Manuel Serrat. Fiesta que pasó de siglo cómodamente, con holgura, y hoy la recibimos en nuestro programa, sí, con gran afecto.

0: Qué de imágenes, ¿no? Qué de imágenes tiene.
1: Eso.
0: Qué de imágenes.
1: Yo imágenes, siempre... muchas imágenes.
0: Sí.
1: Que son las orales y las musicales.
0: Con mi primo el Gordo. Personaje que lo conoce, usted lo conoce a mi primo el Gordo, he venido alguna vez acá a
1: visitarlo. ¿Quién no conoce a tu primo el Gordo?
0: Sí, me acuerdo cuando volvíamos de... yo pasaba música y él iba a bailar a los lugares donde yo pasaba música y volvíamos tarde, porque yo era el último que me iba, tenía que juntar los discos y todo, y él me esperaba. Y siempre...
1: mira si vos te vas, ¿qué hacen ahora?
0: Me acuerdo que siempre el Gordo iba cantando y con la resaca a cuestas vuelve el pobre a su pobreza y vuelve el rico a su riqueza.
1: ¿Qué líneas?
0: ¿Qué es de esta canción? Claro.
1: ¿Qué líneas?
0: ¿Qué líneas esas? Claro, claro. Ya está, pasó la fiesta, ahora volvemos a toda la pobreza, la riqueza, ¿dónde está?
1: Claro, pero esa fiesta es necesaria para relajarte.
0: Sí, sí.
1: ¿Es la fiesta? ¿Qué es la fiesta? Sea cual sea, sea la manera, siempre que sea honesta.
0: Sí,
1: no te perjudique,
0: sí,
1: ¿no?
0: Sí.
1: Yo creo que ahí está la única posibilidad de continuar, porque si no, claro, la fiesta te mata.
0: Bueno, cuando vino U2 por primera vez a Buenos Aires, yo me acuerdo la anécdota que contaba el bajista de U2, pero era de todos, ¿no? Que ellos componen la canción que habían cantado con el tenor, ¿cómo se llama el tenor?
1: Plácido.
0: No, el otro, el Gordo, el italiano.
1: Pavarotti.
0: Pavarotti.
1: Ellos, Luciano.
0: Ellos graban un tema con Luciano Pavarotti que se llama Mi Sarajevo.
1: Sí.
0: Que lo hicieron los de U2, lo hizo el de U2, ellos lo compusieron. Y lo compusieron de gira en Sarajevo, que estaba en guerra en ese momento.
1: Sí, qué momento.
0: Y ellos iban a ayudar a los a las víctimas de civiles de esa guerra que quedaban sin nada. Ellos visitan Sarajevo y lo que más les llamó la atención es que estaban organizando un desfile de belleza. En la ruina de la ciudad.
1: Y claro.
0: Entonces parece que uno les contaba, no, a pesar de lo que pasa, igual no perdemos el espíritu.
1: Y porque no podés.
0: No podés.
1: No podés porque si no, el estrés te come.
0: Y
1: la pena, la tristeza, la desazón te come. Necesitas relajarte un poquito, ¿para qué? No para esconder la cabeza. Para volver a ocuparte de los problemas con toda tu fuerza.
0: El recreo. El mínimo recreo. 3 minutos de recreo, aunque sea.
1: Sí.
0: Bueno, ¿sabe que hay un ensayo muy lindo de mí, lo que voy a descubrir, ¿no? De Camus. ¿Sí? Albert Camus, el del extranjero, sobre el mito de Sísifo.
1: Mm.
0: Usted sabe que Sísifo fue castigado por rebelarse a los dioses con subir una piedra por toda la montaña y cuando llegaba arriba volvía abajo. Y Camus decía que no era tan grave el castigo, porque el tipo tenía un goce mientras iba subiendo la piedra. Cada vez que llegaba arriba se le venía abajo, pero empezaba de nuevo con el goce, ¿no? Es muy interesante ese ensayo de Camus.
1: Sí.
0: Bueno.
1: Y por eso... seguía vivo, si no.
0: Y claro, por eso. Bueno, ok. Vamos a hablar de rock argentino.
1: Claro, dale.
0: Vox Day. Ricardo Soule, Willy Quiroga y el inolvidable baterista Rubén Basualto. Tres chicos de Quilmes que a fines de los 60 arman una banda que se llama Match 4 con Jody Godoy, que después se va. Quedan Quiroga, Soule y Basualto y ahí se arma Vox Day. Ellos tienen un álbum fundamental que es La Biblia, de Vox Day.
1: Sí, es lo más famoso.
0: Es lo más famoso. Y también tienen un par de canciones que fueron éxitos, que trascendieron el rock, como por ejemplo Presente. Todo concluye al fin, nada puede escapar. Todo tiene un final, todo termina. Que es la música de Tango Feroz, la gran película argentina. Vox Day tiene un montón de canciones. A mí me gustan mucho las baladas de estos chicos de Quilmes, oriundos de Quilmes, que en fines de los 60 arman esta banda, que fue como la primera banda que tuvo un concepto global sobre su música. Tenían un mensaje que dar. Bueno, que hayan hecho La Biblia no es casual, ¿no?
1: El rock trae una novedad interesante, así visto en general, que casi todos los compositores son músicos que integran grupos.
0: Sí, sí, sí, sí, bueno, Spinetta, Nevia, Javier Martínez, Soule, compositores que podrían haber transitado, no sé si el tango, el clásico, pero me los imagino.
1: Porque además hay una... intelectualmente tienen un nivel, y un nivel de instrucción.
0: Sí.
1: Además.
0: Y un rigor artístico.
1: Tenés un nivel de lectura interesante. Tenés talento.
0: Sí, talento primero.
1: Y tenés nivel... y entonces podés componer cosas.
0: Y el rigor artístico.
1: Y lo podés poner en funcionamiento a través de tu grupo.
0: Y eran tipos que a mí me contaban que ensayaban 15 horas.
1: Claro.
0: Pero bueno, ¿quiere escuchar algo de Box Day, una balada? A mí me gustan mucho las baladas de Box Day, porque tiene un estilo que no puede ser copiado. Para los orientales, el original no es el que lo hace primero, es el que no puede ser imitado.
1: Ah, mira vos. ¿Mm?
0: Un concepto de originalidad que tiene algo que ver con lo nuestro, pero no es tan completo.
1: Sí.
0: Para ellos el original no es el primero, porque capaz que es casual que el primero lo hizo.
1: Sí.
0: El que no se puede imitar es original. Las baladas de Box Day no se pueden imitar. ¿Quiere que se lo demuestre con esto?
1: Pero, ¿cómo no?
0: Esto es de 1972-73, se llama Prométeme que nunca me dirás adiós, Box Day.
1: Box Day.

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0: Llevaba a una pasajera, la conductora del vehículo de aplicación terminó con una fractura de caderas y fue trasladada. Llegaron tres ambulancias del SAME que atendió a los tres con contusiones. El chofer, un hombre de 56 años que iba conduciendo el SUV, y la pasajera tenía 32 años. Todos fueron atendidos por el SAME, que llegó con tres unidades y realizaron un triage. Atención, que hay mucha niebla en los accesos a la Ciudad Autónoma de Buenos Aires. Tenemos tanto en los puentes como en las autopistas niebla que está reduciéndose a entre 3 y 8 kilómetros. Esto puede alterar, atención, la operatividad de los dos aeropuertos.
1: Y vamos a repasar los accesos, como decía Fernando, con especial atención por la niebla. En la autopista Buenos Aires-La Plata continúa la reducción de calzada desde el kilómetro 20 y medio hasta el kilómetro 21-300, sentido a La Plata, por obras del nuevo cuarto carril. Por otro lado, la autovía 2 y la ruta 11, el tránsito se encuentra sin demoras en ambos sentidos de circulación. Vamos a mantenerlos informados durante toda esta jornada y durante el panorama federal.
0: Hay que decir que si bien el tránsito es fluido, la velocidad es mucho más lenta precisamente por la presencia de neblina en la ruta. Para tener en cuenta, disminuir la velocidad y aumentar la distancia entre vehículos. No circular con balizas, sí con luces bajas, y aquellos vehículos que lo tengan con los faros antiniebla.
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1: Y comenzamos a recorrer el país con el pronóstico del tiempo para este viernes 28 de agosto del 2026.
0: En el NOA, Jujuy, Salta, Tucumán, Catamarca, La Rioja y Santiago del Estero, se espera cielo parcial a mayormente nublado con algunas nubes residuales. Temperaturas en descenso tras el paso del sistema frontal, mínimas entre 5 y 12 grados y máximas de 18 a 26. Vientos del sur y sudoeste sin precipitaciones significativas.
1: En el NEA, Formosa, Chaco, Corrientes y Misiones, predominio de sol con algunas nubes aisladas. Ambiente templado a cálido, mínimas de 15 a 20 grados, máximas de 28 a 32 grados, vientos leves del este y sudeste sin lluvias.
0: En Cuyo, Mendoza, San Juan y San Luis se espera cielo mayormente despejado a parcialmente nublado. Marcado descenso térmico luego del sonda, mínimas de 2 a 8 grados con posibles heladas en zonas altas y valles y máximas de 15 a 20 grados. Vientos del sur moderados sin precipitaciones.
1: Nos vamos al centro del país, Córdoba, Santa Fe, Entre Ríos, Buenos Aires, La Pampa y AMBA. Una mañana con algo de nubosidad que dará paso a mayor presencia de sol por la tarde. Las temperaturas serán frescas a templadas, mínimas de 8 a 12 grados y máximas de 17 a 23 grados. Vientos del este y sudeste leves a moderados, sin lluvias de importancia.
0: Vamos a la Patagonia, Neuquén, Río Negro, Chubut, Santa Cruz y Tierra del Fuego. Se espera cielo variable con nubes, posibles chaparrones o nevadas aisladas en zonas cordilleranas del sur. Temperaturas mínimas de entre 2 grados bajo cero y 5, con heladas en el norte y zonas altas, y máximas de 5 a 15 grados. Vientos del oeste y sudoeste moderados a fuertes en la cordillera.
1: ¿Y qué pasa en el sector antártico argentino, islas del Atlántico Sur? Te cuento que las condiciones típicas serán de invierno polar, cielo nublado a cubierto, posibles nevadas y vientos moderados a fuertes. Temperaturas muy bajas, entre 15 grados bajo cero y 5 grados bajo cero en las bases antártidas y en torno a 0 a 5 grados en el archipiélago austral, con rachas de viento y baja visibilidad en algunos sectores. Vamos a ampliar la información. Se dio un choque en Ricardo Balbín al 700 entre Pedro Rivera y Manuel Ugarte, choque frontal entre dos autos. Están trabajando el SAME y los bomberos en estos momentos, así que hay reducción de calzada.
0: Y a las 6 y 7 repasamos el cronograma de pagos de la ANSES correspondiente al último viernes de agosto.
1: Recibimos el informe de Diana Costanzo.
3: Hoy viernes 28 de agosto cobran las jubilaciones y pensiones que superan un haber mínimo. Los titulares con documentos finalizados en 6 y 7. También perciben su prestación por desempleo quienes poseen documentos finalizados en 8 y 9. Las fechas y medios de cobro se pueden consultar desde el sitio web de la ANSES, opción calendario de pagos, también desde Mi ANSES, con CUIL y clave de seguridad social, o desde la aplicación Mi ANSES.
1: Y comenzamos a repasar los principales títulos, las principales noticias del ámbito nacional e internacional.
0: El presidente Javier Milei expuso sobre valores y políticas públicas ante estudiantes.
1: Brindó una disertación enfocada en la ética institucional frente a los alumnos del Colegio Ort en el barrio porteño de Almagro.
0: Durante la exposición, el mandatario remarcó que los principios morales resultan ser un pilar central al momento de definir las principales medidas de gestión.
1: En ese contexto, Milei volvió a ratificar el rumbo de su gobierno.
4: Por más sucios que sean, eso no justifica que nosotros tengamos que jugar sucio. Por eso recientemente se filtró una frase mía que dice: al populismo no se le gana con más populismo. Al populismo se le gana haciendo las cosas bien. En los últimos días, meses, hemos tenido cierta presión para modificar el rumbo y ser más laxos. Y eso, al margen que si uno hace un buen análisis económico terminaría mal, aun cuando terminara bien, sería un contrasentido pretender ganarle al populismo haciendo populismo.
0: En otro tramo de su exposición, el presidente afirmó ante los adolescentes que el marxismo es un programa satánico que trae el infierno en lugar del paraíso.
4: Mientras que el programa de Dios trae abundancia y armonía espiritual y material, el programa marxista es un programa satánico que en lugar de traer el paraíso te trae el infierno. Es el programa opuesto al programa de Dios. La elección no es política, la elección es moral.
1: El Senado aprobó pliegos judiciales y convenios internacionales.
0: El informe de Gastón Fiorda, nuestro acreditado en el Congreso Nacional.
5: El oficialismo consiguió aprobar toda la agenda de temas que tenía en la sesión especial del Senado de la Nación. Lo hizo con el acompañamiento de los bloques aliados de la oposición. En primer término, aprobó por unanimidad 67 pliegos judiciales, entre ellos el de Pablo Bertuzzi y Pablo Yaradola, cuyos pliegos fueron enviados por el Poder Ejecutivo para ocupar cargos en la Cámara Nacional de Apelaciones en lo criminal y correccional de la Capital Federal. También se aprobaron por unanimidad 5 acuerdos internacionales, entre ellos el del Mercosur y la Asociación Europea de Libre Comercio. Al momento de su intervención y casi al cierre de la sesión, Patricia Bullrich, la presidenta del bloque La Libertad Avanza, destacó la media sanción que consiguió el proyecto de reforma de la Carta Orgánica del Banco Central y que en breve comenzará a ser debatido en el Senado de la Nación.
6: La ley del Banco Central prohíbe volver a la inflación. Y la inflación es la verdadera política de crecimiento.
1: Escuchábamos en el informe de nuestro acreditado las consideraciones de la senadora Patricia Bullrich sobre la reforma de la Carta Orgánica del Banco Central.
0: Quien también habló del tema fue Agustín Monteverde, senador nacional de La Libertad Avanza por la ciudad de Buenos Aires.
7: El Banco Central fue la rueda de auxilio del Tesoro, ¿no es cierto? El problema es que recurría más a la rueda de auxilio que a las otras. Entonces, para tener una idea, en primer lugar, el déficit fiscal era espantoso, pero era algo menor con respecto al déficit cuasi fiscal. Y ese déficit cuasi fiscal, que era el del Banco Central concretamente, era la pérdida que tenía el Banco Central sistemáticamente, la tenía por el grado de endeudamiento al que había sido sometido el Banco Central.
1: La Argentina alcanzó un nuevo récord histórico de producción de petróleo.
0: Recibimos el informe de Alejandra Gallo.
8: La producción de crudo batió un récord. Fue en julio, según datos de la Secretaría de Energía, de 916.200 barriles diarios de crudo. Es un 17% más que en igual periodo del año pasado. Pero el dato es doblemente relevante. ¿Por qué razón? En primer lugar, porque se acerca al millón de barriles diarios. es el piso a partir del cual un país puede ingresar al prestigioso club de los productores de crudo a nivel mundial. La Argentina está a un paso de lograr eso con esta escala, que es un objetivo de YPF y de todo el sector energético para principios del 2027. Volviendo al dato de julio, también fue importante porque al aumentar tanto la producción generó que también aumentaran mucho las exportaciones de crudo hacia el mundo. Por ejemplo, según datos de la Secretaría de Energía, en los primeros 7 meses de este año, la Argentina exportó por 5.700 millones de dólares. El 70% de eso sale de la mina de oro que tiene la Argentina, que se llama Vaca Muerta.
1: Juicio por la desaparición de Loan Peña.
0: 3 prefectos y un policía federal declararon ante el Tribunal Oral de Corrientes y complicaron más a Nicolás Gabriel Soria.
1: Dijeron que el americano se hacía pasar por agente de Interpol y que se negaba a identificarse.
0: Más información desde Radio Nacional Santo Tomé con Nerina Álvarez.
9: Declararon 4 efectivos que participaron de los distintos procedimientos en el Hotel Despertar. Federico Cabrera, Natanel Escobar y Natalia Verón Gómez, integrantes de Prefectura Naval Argentina, y Lucas Matías González, de la Policía Federal Argentina. Los 4 testimonios resultaron coincidentes y uno de los puntos que vuelve a generar especial atención es la situación de Nicolás Soria. Natanel Escobar relató que cuando le solicitaron identificarse, Soria habría manifestado ser integrante de Interpol, incluso habría exhibido una credencial, aunque sin número identificatorio. También se habría negado a presentar documentación adicional.
2: Salud.
1: Especialistas recomiendan poner el foco en la prevención del dengue ante la llegada del fenómeno del Niño.
0: A pesar de que la enfermedad se ha extendido a nuevas regiones del país, el NOA y el NEA siguen concentrando la mayoría de los contagios.
1: Recibimos un informe de Diana Costanzo.
3: Especialistas recomiendan poner foco en la prevención para evitar un brote de dengue. Las regiones del noreste y noroeste de la Argentina reúnen factores que pueden incrementar la presencia del mosquito vector. Se trata de condiciones ambientales, epidemiológicas, demográficas y sociales. El fortalecimiento de la vigilancia, el control de la Aedes aegypti y la participación comunitaria son herramientas recomendadas para prevenir el dengue. La doctora Susana Lloveras, médica infectóloga, dio más precisiones.
10: El dengue es una enfermedad que se puede prevenir y cada una de las personas tiene un rol importante en esta prevención. La principal medida es eliminar los criaderos de mosquitos, para lo cual hay que vaciar, lavar y cepillar cualquier recipiente que acumule agua dentro del domicilio. Desde un florero, un portamacetas o una lata o una botella que pueda haber acumulado agua. También es importante lavar con frecuencia el bebedero de los animales y mantener los patios y los alrededores de la vivienda lo más limpios posible. La vacunación es otra medida de prevención para aquellas personas que puedan recibir esta vacuna.
1: Eclipse lunar.
0: El fenómeno astronómico se apreció en mayor o menor medida desde todos los puntos del país.
1: En el umbral del día, la Tierra se interpuso entre el Sol y la Luna hasta que parte de la superficie de nuestro satélite entró en la sombra terrestre, provocando que la Luna adquiera un tono rojizo.
0: Juicio por la muerte de Maradona, los peritos ratificaron sus conclusiones y un hepatólogo reveló que Diego tenía cirrosis.
1: Hernán Trimarchi y Gustavo Di Niro volvieron a testificar tras el escándalo por los estudios que pertenecían a don Diego Maradona.
0: Luego declaró Fernando Cairo, quien aseguró que el exfutbolista padecía una enfermedad hepática avanzada que no había sido diagnosticada.
1: En ese marco, el sobrino del 10, el chino Maradona, dijo que los quiere ver a todos presos.
11: Sí, porque es una vergüenza ya lo que hacen, lo que pasa. La verdad que ya lo de los médicos, lo que tenían que cuidar la salud de él, no lo hicieron, y encima de esto, que no se den cuenta de que son estudios de mi abuelo y no son estudios de él, una persona de 80 años contra una de 50 en ese momento. Entonces, la verdad que me da mucha bronca, me indigna, y me gustaría que vayan todos presos, porque ahora otra vez, dar vuelta, que quieren suspender el juicio.
2: Policiales.
0: Nuevos episodios de violencia en instituciones educativas.
1: Más información con nuestra especialista en temas policiales, Andrea China Valdivieso.
12: Esta semana, tres hechos registrados entre adolescentes de muy corta edad debió encender las alarmas sobre la violencia penal juvenil y el acceso que los menores tienen a armas y drogas. En Tucumán, un chico de 14 años llevó un arma de fuego a la secundaria Congreso en San Miguel y disparó a la pared en plena clase de historia. No era la primera vez. Ya lo había hecho con una pistola semiautomática y se había filmado jactándose de saber utilizarla e intimidando a sus compañeros. Quedó a disposición de la justicia. En la localidad tucumana de Los Gutiérrez, en la escuela media 110, una nena de 12 años llegó al colegio con un revólver en la mochila. Se establecieron los protocolos y al ser interrogada por las autoridades judiciales y del colegio, dijo que la llevó para protegerse de amenazas y acoso escolar. En ambos casos, se investiga el origen de las armas y cómo accedieron a ellas. En Santiago del Estero, en tanto, una menor de 12 años se descompensó en la escuela tras beber agua de una botella que, según su relato, tenía una pastilla disuelta. La familia denuncia que la menor sufre burlas y hostigamiento por parte de otros alumnos, hechos que son investigados por la fiscal Dayana Pérez Vicens, quien además busca establecer qué sustancia ingirió, quiénes participaron y bajo qué circunstancias se produjo la descompensación. En los tres casos hay un patrón común: la violencia latente dentro de una crisis de cuidado y de protección. Son menores que llegan al aula con armas o con sustancias, en contextos de conflictos entre pares que no resuelven y con una justicia que interviene, pero no previene.
2: Deportes.
1: Las Leonas están en otra final del mundo.
0: Enfrentarán mañana a Países Bajos en busca de su tercera estrella.
1: Más información con Eladio Arregui.
13: Hola, muy buenos días para todos. Campeonato Mundial de Hockey sobre Césped, las Leonas son finalistas al derrotar en la jornada del jueves 1-0 a Australia y estarán enfrentando al organizador, a Países Bajos, a Holanda, el próximo sábado a las 11 de la mañana en la gran final. Y esta tarde a las 15:30 van los Leones por el mismo privilegio de jugar la final. Enfrentarán a Alemania tratando de acceder a jugar una nueva final. Volviendo a las Leonas, la goleadora Julieta Cancunas, la cordobesa, se expresó de esta manera después del triunfo.
14: No nos merecemos, creo que hicimos un partido, bueno, fue todo muy ajedrez, muy, muy fino, y el que daba la primer pulsada iba a ganar, así que nada, contentas, casi en la final, nada, esto vinimos. Voy a confesar algo, nosotros estamos entrenando y lo practicábamos. Y todos, dale, Hanku, que lo vas a hacer, no sé qué, y recién cuando estábamos ahí que hicimos para este córner, Eugi me dice, amiga, vas vos, ¿eh? Viste cómo se cruzan un millón de cosas en la cabeza, así que somos un equipo y esas cosas, literalmente para mí fue el gol de todas porque es mágico, lo que tiene este equipo es mágico, real.
13: El técnico saliente, ya renunciante de River, Eduardo Chacho Caudet, se despidió en una conferencia de prensa junto al presidente Di Carlo y a Enzo Francescoli. No hubo preguntas periodísticas y Eduardo Caudet se fue hablando lo siguiente.
15: Un arranque, creo, a nivel de deportivo, personal, bueno, poder jugar una final, poder ser primero en un grupo de clasificación de Copa. Y después esta segunda mitad, donde no hemos arrancado bien, hemos dicho de un principio que había un proceso, donde la conciencia también de que ese proceso en River es muchas veces insostenible en cuanto al tiempo sin los resultados.
13: Esta noche comienza la séptima fecha del certamen Clausura. A las 21:30, con transmisión de Nacional, el partido más importante, Boca estará recibiendo a Lanús. En Boca, Montero, Grosito, Di Lolo, Herrera y Blanco, Ascasiva, Belmonte, Velasco, Flores, Merentiel y Villa, la probable formación. El Granate con Lozada, Aguilar, Izquierdos, Canal y Marcich, Medina, Peña, Villafuere, Sepúlveda, Salvio, Aquino y Wilk serían los 11 que introduciría en el equipo el técnico Mauricio Pellegrino. Además, tenemos que manifestar que a primera hora van a estar jugando Unión de Santa Fe ante Sarmiento de Junín, que viene cumpliendo una muy buena campaña.
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1: Seis de la mañana, 22 minutos en la República Argentina, en la ciudad de Buenos Aires. La temperatura 11 grados dos décimas. El cielo está mayormente nublado, pero con neblina intensa. Esto provoca que la visibilidad esté reducida a 7 kilómetros. Recordamos que la salida del sol será a las 7 de la mañana, 18 minutos. Rápidamente te cuento el extendido. Para hoy una máxima de 17 grados, con cielo algo nublado. Mañana sábado, mínima de 8, máxima de 16, con cielo algo nublado. Y el domingo, mínima de 10, máxima de 17, con cielo parcialmente nublado.
2: Internacionales.
0: Subió la cifra de fallecidos por las riadas en Nepal.
1: Las autoridades elevaron a 392 la cantidad de muertos por las devastadoras riadas que afectaron al país tras el colapso de un glaciar en la zona de alta montaña.
0: Además, se reportaron unos 1.400 desaparecidos, entre ellos alrededor de 500 ciudadanos extranjeros que transitaban por la región.
1: Compartimos más información con nuestra especialista en temas internacionales, Cecilia Diwan.
16: Los equipos de rescate buscan supervivientes después de la inundación repentina y masiva en la frontera entre Nepal y el Tíbet, que destruyó viviendas, anegó rutas y arrasó puentes. En diálogo con Radio Nacional, Rajid Shrestha, periodista nepalés, explicó cómo se ocasionó el desastre natural.
17: En un minuto bajó agua tremendamente y esa agua llegó a todo eso, con todos los quienes están ahí, puente, casas, todo ya está ahí dentro de barro, porque claro, ya llevó todo y desaparecieron, ya más de 300 personas murieron, ya ahora cualquier persona cada hora, cuando excavan, cuando buscan, pues encontramos la persona muerta.
1: Y ahora vamos a presentar las efemérides del día en la voz de Magdalena Arnú.
18: Hoy viernes 28 de agosto se celebra el Día del Archivista en la Argentina. La fecha fue propuesta en 1969 por la primera Asociación Profesional de Archivistas de nuestro país. Vera de la Fuente forma parte de la Comisión Directiva de la Asociación de Archivistas en la Función Pública y nos contó el trabajo que hacen ella y sus colegas.
19: Para decirlo en pocas palabras, nosotros trabajamos para dar acceso a los archivos y posibilitar de esa manera el cumplimiento de su triple función social. ¿Y qué quiere decir triple función social de los archivos? ¿A qué nos referimos? Por ejemplo, en los volantes de nuestra asociación, los volantes de ASPA, que tenemos que ser sintéticos, explicamos esto con una consigna. Los archivos son historia, memoria y derechos. Y esto es así, no importa cuál sea el tipo de archivo en el que trabajemos, sea en el ámbito público o privado, en organizaciones de la sociedad civil, en entidades culturales, políticas, sindicales, empresas. Toda persona o entidad genera documentos en el desarrollo de sus actividades. Es decir, produce archivos. No solamente son valiosos para quienes los producen, también para la comunidad a la que esa persona o entidad pertenece, o incluso para la sociedad en su conjunto.
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18: También conmemoramos la muerte en 1959 de Ivo Pelay, letrista y autor teatral. Fue uno de los dramaturgos más prolíficos del teatro argentino, autor de más de 200 títulos y uno de los referentes en la incipiente comedia musical argentina. Así nos lo contaba Luciana Opeso, licenciada en Artes por la UBA.
21: Para entender la importancia de Pelay, hay que detenerse especialmente en su relación con la música y sobre todo en su sociedad artística con Francisco Canaro. Fue una de las figuras fundamentales en la consolidación de la comedia musical argentina. Ya en 1926 se estrenaba Judía, considerada como uno de los primeros hitos en el género en nuestro país. Pero fue a partir de 1932, con La Muchachada del Centro, cuando junto a Canaro desarrollaron una fórmula que iba a transformar el teatro musical porteño. Pelay escribía los textos y Canaro componía la música, pero la relación entre ambas partes era mucho más profunda. Las canciones estaban integradas a la acción dramática, no eran números aislados que interrumpían la obra. Los personajes cantaban para expresar quiénes eran, qué querían y qué les estaba pasando. y al mismo tiempo las canciones permitían contar una ciudad. Esto se ve con claridad en títulos como La canción de los barrios, Rascacielos, La historia del tango, Sentimiento gaucho o Buenos Aires de ayer y de hoy. A través de tangos, milongas, valses, rancheras y marchas, construyeron sobre el escenario una Buenos Aires reconocible, popular y en permanente transformación.
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18: Finalmente recordamos el nacimiento en 1899 de Pedro Mafia, bandoneonista, director de orquesta y compositor. Se lo considera, junto a Pedro Lawrence y a Aníbal Troilo, uno de los más excelsos bandoneonistas de la historia, así como uno de los mejores docentes de la disciplina. Su obra incluye clásicos como La Mariposa, Noche de Reyes, Heliotropo, Amurado, Taconeando o Ventarrón.
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0: 6 de la mañana, 28 minutos en la República Argentina. Vamos a actualizar algunos datos en relación al tránsito, a los servicios. La línea B de subtes, hoy viernes y mañana sábado, funcionará con horario extendido hasta las 2 de la madrugada. Durante este horario especial solo abren algunas estaciones, como por ejemplo Juan Manuel de Rosas, Federico Lacroce, Dorrego, Medrano, Uruguay, Carlos Pellegrini y Leandro N. Alem.
1: Vamos a hacer un repaso por el sistema de alerta temprana del Servicio Meteorológico Nacional en el este y en el norte de la provincia de Santa Fe. Hay alerta amarillo por tormentas, lo mismo que para la provincia de Corrientes y el norte de la provincia de Entre Ríos. En cuanto a alerta por nevadas, solo en el norte de Neuquén y en el este de la provincia de Mendoza. Alerta por vientos, sobre todo en el NOA, estamos hablando de Catamarca, estamos hablando del oeste de Salta, oeste de Jujuy, eso alerta amarilla. Y hay alerta naranja por vientos también para lo que es el oeste de Catamarca y el oeste de La Rioja. Por último, alertas por vientos sonda involucran a las provincias de San Juan, de La Rioja y parte de Catamarca.
0: Nos quedamos hasta las 7 de la mañana en este panorama federal de noticias. Está por sonar el top, indicando las 6:30 de la mañana. Toda la información se encuentra aquí y ahora vamos con los principales títulos.
1: El presidente Javier Milei expuso sobre valores y políticas públicas ante estudiantes.
0: El Senado aprobó 67 pliegos judiciales y convenios internacionales.
1: La Argentina alcanzó un nuevo récord histórico de producción de petróleo.
0: Especialistas recomiendan poner el foco en la prevención del dengue ante la llegada del fenómeno del Niño.
1: El eclipse lunar se apreció esta madrugada en mayor o menor medida desde todos los puntos del país.
0: Las Leonas están en otra final del mundo. Enfrentarán mañana a Países Bajos en busca de su tercera estrella.
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0: Seis de la mañana, 32 minutos en la República Argentina. Actualizamos datos del tiempo en la ciudad de Buenos Aires. 11 grados dos décimas la temperatura. El cielo mayormente nublado, con neblina intensa que provoca que la visibilidad sea a 7 kilómetros. La humedad relativa ambiente, 94%. La presión, 1.003.5 hectopascales. Viento del sudeste a 10 kilómetros en la hora. Continuamos repasando las principales noticias del día.
1: Diego Santilli recibió a los gobernadores de Córdoba, Santa Fe y Entre Ríos.
0: Recibimos un informe de nuestra acreditada en Casa Rosada, Liliana Arias.
4: Para dialogar sobre los distintos temas de trabajo en conjunto entre la Nación y las provincias, el jefe de gabinete, Diego Santilli, recibió a los gobernadores de la región centro. Oficialmente se informó que, entre otros temas, el ministro coordinador y los mandatarios conversaron sobre los desafíos de la región y también sobre los proyectos relacionados con la red vial. Asimismo, analizaron la situación de los grandes usuarios industriales de energía eléctrica y el régimen de zonas frías que se debate en el Senado. De la reunión en Casa Rosada participaron Rogelio Frigerio, gobernador de Entre Ríos, Maximiliano Puyaro por Santa Fe y Martín Yarlora, mandatario cordobés.
1: El gobierno celebró la aprobación de los pliegos judiciales en el Senado.
0: Destacó que la validación de los 67 pliegos enviados por el Ejecutivo representa un récord en materia de designaciones judiciales.
1: Según la oficina del presidente, el gobierno nacional se convirtió en la administración que más jueces logró aprobar en un año desde la creación del Consejo de la Magistratura en 1994.
0: En el comunicado se agradeció el rol de la senadora Patricia Bullrich y de los legisladores que, por encima de las diferencias políticas, lograron los consensos necesarios para garantizar el correcto funcionamiento de las instituciones.
1: El Ministerio de Economía cerró con éxito una nueva licitación de deuda en el mercado local.
0: Los detalles en un nuevo informe de Alejandra Gallo.
9: La Secretaría de Finanzas del Ministerio de Economía anunció que de la licitación de ayer recibió ofertas por 12.16 billones de pesos. En la misma jornada, el Banco Central de la República Argentina, un día después de que la reforma de la Carta Orgánica de esa autoridad monetaria recibiera media sanción en la Cámara de Diputados, anunció que en el mercado compró 93 millones de dólares, una nueva jornada de adquisición de divisas, y por lo tanto las reservas internacionales volvieron a superar los 50 mil millones de dólares.
1: Se reúne a las 12:30 el Consejo del Salario Mínimo Vital y Móvil.
0: El gobierno, las tres centrales obreras y el empresariado buscará consensuar un aumento para un sueldo mínimo que actualmente se ubica en 376.600 pesos.
1: Pese al pedido de los gremios de que el encuentro sea presencial, el gobierno ratificó la modalidad virtual.
0: Debido a esto, las centrales sindicales desistieron de movilizarse mientras se desarrolle la negociación.
1: Ushuaia registró un récord histórico de turismo durante julio.
0: Desde Radio Nacional Río Grande nos informa Fernando Tropea.
10: El Instituto Fueguino de Turismo, Infuetur, destacó el movimiento turístico alcanzado en el mes de julio con una llegada de pasajeros récord al aeropuerto de Ushuaia. A partir de este invierno, el destino operó con vuelos regulares internacionales desde San Pablo, Brasil, con tres compañías aéreas. En el informe destaca que Ushuaia recibió en el Aeropuerto Internacional Malvinas Argentinas 60.600 pasajeros en julio, siendo 55.400 pasajeros de cabotaje y 5.200 pasajeros internacionales. Esta cifra constituye el máximo histórico para un mes de julio en el periodo 2017-2026.
1: El Congreso retomará en 15 días el debate sobre la reforma política.
0: La presidenta del Bloque de la Libertad Avanza en el Senado, Patricia Bullrich, dio a conocer la agenda que se abordará en las próximas dos semanas.
11: Creemos que ahí hay muchos temas para ordenar, el tema económico, el tema de las cuentas limpias, el tema de ficha limpia, el tema de la cantidad de partidos políticos que tiene la Argentina, el tema del sistema electoral, hay muchos temas. Nuestro compromiso es, esta semana que viene estamos con bastantes comisiones, la otra semana convocarla y arrancar ese debate.
1: La legislatura porteña aprobó el traspaso de la justicia laboral a la ciudad.
0: Gracias a la aprobación legislativa, el Estado Nacional le transfiere a la Ciudad de Buenos Aires la competencia y función judicial en materia laboral individual.
1: Se trata, entre otros temas, de los litigios entre empleado y empleador y cuestiones vinculadas con despidos, indemnizaciones y accidentes de trabajo.
0: El jefe de gabinete, Diego Santilli, recibió a dirigentes de La Libertad Avanza y el PRO.
1: Retomamos el contacto con nuestra acreditada en Casa de Gobierno, Liliana Arias.
4: de cara a los próximos debates parlamentarios y a las elecciones del año próximo, volvió a reunirse la mesa de trabajo entre libertarios y el PRO. La encabezó en su despacho de Casa Rosada el jefe de gabinete Diego Santilli. Por la Libertad Avanza participaron el vicepresidente del partido, Martín Menem, y el responsable político libertario, Eduardo Lule Menem. En tanto que por el PRO participaron el titular del bloque de diputados, Cristian Ritondo, y el secretario general de ese partido, Fernando de Andrés. En esta segunda reunión entre las dos fuerzas políticas se buscó profundizar la articulación entre la Libertad de Avanza y el PRO, con foco en las reformas pendientes y la coordinación de la agenda legislativa y territorial.
12: Policiales. Nuevo alarmazo contra la inseguridad en La Plata.
0: Desde la capital bonaerense recibimos el informe de Fernanda Germañar.
13: Ante la ola delictiva, distintos barrios de La Plata encabezan un nuevo pedido por seguridad. Se trata de un reclamo simultáneo que se hará este viernes a las 9 de la noche en Los Hornos, Citibel, Villa Elisa, Olmos, Abasto, Romero, Altos de San Lorenzo, Villa Elvira, Gonet, Ringelet, Echeverry y Barrio Jardín. Radio Nacional habló con los vecinos autoconvocados.
14: Todos los viernes vamos a hacer alarmazos en todos los barrios hasta que esto cambie un poco. Lamentablemente lo que vemos es que cada semana que pasa está cada vez peor el tema de seguridad en toda la ciudad. No tenemos respuesta, en Los Hornos está muy complicado, en el Mondongo pasa lo mismo, en Tolosa también, en Ringelet se está plegando más cantidad de gente.
12: El Papa León XIV recibió a obispos argentinos y avanzan los preparativos de su visita apostólica.
0: La delegación argentina estuvo encabezada por el presidente de la Conferencia Episcopal Argentina, Monseñor Marcelo Colombo.
12: El arzobispo de Mendoza dijo que la intención es que durante la visita del Papa, entre el 8 y el 11 de noviembre, lo pueda ver la mayor cantidad de gente posible.
15: Por lo menos podemos decir que hay una preferencia por espacios

0: para optimizar la respuesta sanitaria en la región.
1: Los detalles en un nuevo informe de Diana Costanzo.
2: El Hospital El Cruce se sumó al Programa Nacional de Diagnóstico y Tratamiento del Accidente Cerebrovascular, según informó el Ministerio de Salud. El objetivo es avanzar en la implementación de la estrategia con la ampliación de la Red Nacional de Atención del Accidente Cerebrovascular. El Centro de Salud, ubicado en Florencio Varela, se encargará de recibir las alertas y coordinar las decisiones de derivación y atención de los pacientes. También va a garantizar los procedimientos especializados a los pacientes que requieran intervenciones de alta complejidad.
0: Aerolíneas Argentinas anunció su oferta de verano con nuevas rutas.
1: Incorporó vuelos a Curazao y Cartagena de India, sumó Córdoba, Cabo Frío y reforzó la operación en los principales destinos turísticos nacionales e internacionales.
0: De esa manera alcanzará más de 1,500,000 de asientos durante enero, lo que representa un incremento del 13% con respecto al mismo periodo de 2025.
3: Deportes.
1: Retomamos el contacto con Eladio Arregui.
4: Por la Copa Argentina ya están dos equipos que integran el lote de los que se clasificaron a los cuartos de final. Estudiantes de La Plata eliminó a Barraca Central al ganarle 3-1 con goles de Japper en contra. El segundo gol lo anotó Nacho Rodríguez y el tercero Carrillo de cabeza. Había descontado transitoriamente González Pires en contra para el conjunto de Barracas. El partido se jugó en Florencio Varela. El otro encuentro entre Platense e Instituto terminó 1-1 en el estadio de Newell's Old Boys de Rosario y por penales pasó Platense con gran actuación de su arquero Cosani, que detuvo 3 penales ejecutados por los futbolistas cordobeses y de esta forma el resultado en penales fue 3-1. Ahora Platense y Estudiantes de La Plata se estarán enfrentando en cuartos de final de la Copa Argentina. Siguiendo con lo que va a ocurrir en la jornada de hoy, además del comienzo de la séptima fecha con la transmisión de Nacional a partir de las 21 y el relato de Jorge Godoy para Boca Lanús y Unión Sarmiento a las 7 de la tarde, en la Primera Nacional van a estar jugando Gimnasia y Tiro de Salta ante Chacarita Juniors, que está muy comprometido con la permanencia. Otras noticias, Cristian El Kili González es nuevo director técnico del Inter Miami. El Dibu Martínez, Emiliano Martínez, es nuevo futbolista del Chelsea de Inglaterra, deja el Aston Villa, firmaría su contrato en las próximas horas por 2 años con opción a uno más. Y está muy cerca de concretarse, sería inminente el traspaso de Enzo Fernández del Chelsea rumbo al Manchester City en 140 millones de euros. Otras noticias, en básquetbol en Mar del Plata, clasificatorio para el Mundial de Qatar 2027, la selección argentina derrotó a Puerto Rico 89-74. Comenzó de esta manera la segunda fase de la clasificatoria FIBA. El lunes estará enfrentando al líder e invicto Canadá. Otras noticias, recordamos entonces que esta tarde juegan los Leones el partido de la semifinal ante Alemania, buscando la final del Mundial de la Especialidad, donde ya están las Leonas, que estarán jugando el próximo sábado a las 11 con Holanda, la definición del Mundial en la rama femenina.
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1: Desde la mañana, 44 minutos en la República Argentina. Continuamos brindándote la mejor información y en este caso ampliamos la data que tiene que ver con el tránsito. En la autopista Buenos Aires-La Plata, la visibilidad es reducida por bancos de niebla entre las zonas de Quilmes y La Plata, en el ramal Gutiérrez y ruta provincial número 36. Por otro lado, el tren Belgrano Sur circula con demoras.
0: Vamos a compartir a continuación el ranking de temperaturas, los puntos más fríos de nuestro país. Lo encabeza Río Grande, en Tierra del Fuego, con 1,5 grados bajo cero y una térmica de 3,5 grados bajo cero. Segundo, el Calafate, en la provincia de Santa Cruz, con 8 décimos bajo cero y una térmica de 2,7 grados bajo cero. En tercer

0: primer lugar está el Calafate, que presenta 0 grados 8, 0 grado en Coronel Suárez, perdón, provincia de Buenos Aires. Tercer puesto, provincia de Buenos Aires, Coronel Suárez con 0 grados. Cuarto lugar, La Quiaca en Jujuy con 0 grados 7 décimos. Y con una décima más, Río Gallegos, la capital de la provincia de Santa Cruz. En cuanto a los puntos más cálidos del país, en este momento el ranking está encabezado por la ciudad de Formosa, con 24 grados 6 décimos, seguido por Posadas, capital de Misiones, con 24.3. Tercero, Corrientes, capital de Corrientes, con 21.7. Cuarto, Resistencia, de la provincia del Chaco, con 20 grados 3 décimos. Y el quinto lugar, el top 5, lo termina Paso de los Libres, también en Corrientes, con 19 grados centígrados.
1: Internacionales.
2: UNICEF advirtió que más de 17.000 niños necesitan ayuda urgente tras las inundaciones en Nepal.
0: El organismo internacional alertó sobre la crítica situación humanitaria en el país asiático luego del desastre natural que provocó cientos de muertos y desaparecidos.
2: La representante del organismo en la región, Alice Akunga, señaló que los sobrevivientes enfrentan serios riesgos de desnutrición y enfermedades por el colapso sanitario.
0: Para mantener la asistencia inicial, la entidad solicitó más de 17 millones de dólares antes de que sus servicios quedaran severamente limitados.
1: Provincias.
2: Por el mal tiempo, sigue cerrado el paso Cristo Redentor.
0: Recibimos un informe de Daniel Badano desde Radio Nacional Mendoza.
3: El túnel internacional Cristo Redentor continúa cerrado para todo tipo de vehículos debido a las fuertes nevadas que siguen sucediendo en ese lugar de la alta montaña. Solo está permitido circular hasta la localidad mendocina de Uspallata. El paso internacional podría permanecer cerrado al menos hasta el 31 de agosto por el pronóstico de inestabilidad.
2: El clima mejora en el NOA y estudian la reapertura parcial del paso de Jama.
0: Más información desde Radio Nacional Jujuy con Aníbal Cáceres.
4: Se evalúa habilitar el tránsito de turistas y vehículos particulares. Luego de lo que fuera la apertura progresiva para el paso de camiones por el paso de Jama, debido a las mejoras en las condiciones climáticas, desde Gendarmería Nacional están evaluando habilitar a partir del próximo sábado una ventana de una hora al mediodía para el tránsito de turistas y demás usuarios. En este sentido, es importante recordar que esta medida aún no se encuentra confirmada y dependerá de las condiciones climáticas y de la transitabilidad en Jama.
2: Anegamientos en el paraje santafesino El Palmar.
0: Advierten que un nuevo periodo de lluvias podría profundizar el aislamiento.
2: Desde Radio Nacional Santa Fe nos informa Gabriela Bruno.
5: La situación hídrica en el paraje El Palmar, jurisdicción de La Gallareta, en el departamento Vera, al norte de la provincia de Santa Fe, continúa siendo crítica. El exceso de agua mantiene anegado distintos sectores de los caminos rurales y dificulta la circulación de familias docentes y productores de los bajos submeridionales. Al respecto, Mauricio Cerfati, director de la Escuela Vicente de Echeverría, detalla las consecuencias del exceso hídrico.
6: Tenemos dos caminos alternativos por la ruta 98 que va de Vera a Tostado y tenemos uno que es el 55, totalmente bajo agua de abril, lo que eso conlleva a que hay familias por ese camino que están aisladas.
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cante, Bartolito, cante, Bartolito, cante, cante, cante, vamos arriba. Vamos arriba, vamos arriba, vamos arriba, vamos arriba. Vamos, Bartolito, vamos levantando a la gente, vamos, vamos, vamos, vamos, vamos, vamos. Buen día, chicos. Buen día, chicos.

0: ¡Hola!
1: Buen día, Darío.
2: ¿Qué pasa?
1: Buen día a la gente de Aguachica. Dice
2: ¡vamos!
1: Que están tomando el té, don Flores.
2: ¡Vamos, Aguachica! ¡Don Flores!
1: Están re guapo la gente cuando yo me vengo, Darío.
2: ¡Mirá, vos!
1: Bartolito, ¿qué haces que no se despierta?
2: Y ¡vamos, Bartolito, vamos! No, ¡cante, Bartolito! Yo le dije, le iban a retar, ¿eh? ¡Vamos! ¡Vamos, vamos, Bartolito, vamos! ¡Cante, cante!
1: Alicia Flores, buen día.
2: ¡Buen día, Alicia Flores!
1: Toda la gente que me rodea, muy
2: que
1: buen
2: los rodea.
1: Día, bendiciones por este viernes. Que Dios me lo bendiga y le protege, le cuide a todos. Un lindo amanecer, yo aquí.
2: ¡Vamos, Bartolito!
1: Buen día a todos, pasen un bonito día, Dios me lo bendiga, me lo cuide a donde salgan, a donde estén, especialmente
2: bueno.
1: A Marcelo Port, que se
2: Marcelo
1: va
2: Montiel.
1: A su animalito que ha aparecido, un hito,
2: un hito,
1: el resto que se ha hecho,
2: ¿qué se han hecho?
1: Cuenten,
2: pues, ¿qué, ah? ¿Cómo
1: avisen,
2: es el tema, ah?
1: Pongan noticia, por favor,
2: pongan,
1: digan por acá y llamen
2: titulen,
1: extraños, sea en Bolivia o en Argentina, por favor.
2: ¡Vamos!
1: Allá maestra, no sé dónde se han ido.
2: ¿Dónde se han ido?
1: Es lo único que más me preocupa.
2: ¡Vamos!
1: Chao,
2: ¡vamos!
1: Chao, un bonito día para todos los doctores de la Quiaca. Ya estaré saludando a las 2 de la tarde.
2: ¡Qué bueno! ¡Vamos! Ahí está, qué lindo, qué lindo. ¡Gracias, Eco! Linda, dime corazón, don Darío, ¿cómo le va? Buen día. Hoy queremos saludar a Agustina Colque, que está de cumpleaños. Dice, mira vos, Agustina Colque, ¿la conozco? Bueno, de parte de los papás y los primos, dice, para Agustina Colque, que está de cumpleaños. Don Darío, ¿le puede dedicar el pica pica? Dice, bueno, vamos a buscar el pica pica, ya, porque es, pero solo porque es su cumpleaños nomás, ¿no? Gracias para Agustina Colque, feliz, que los cumpla, feliz.

el eclipse de luna, ¿eh? Más clarito, clarito se vio anoche acá. En esta... Bueno, por suerte estaba despejado. Y se pudo ver tranquilamente el eclipse de luna. Muy bien, muy bien, muy bien. Buenos días, Radio Nacional. Hoy viernes quiero aprovechar para mandar un saludito a, en especial a mi super zorro, dice. Decirle que es positivo, positivo, positivo de las visitas para el sábado. Gracias, Darío. Bueno. Super zorro. Ahí le están mandando un gran saludo especial a usted porque es viernes y además también le avisan que es

Mi tío Don Pedrito de Nazareno en Bolivia, que tenga un buen fin de semana, dice. Chao Darío, gracias. Bueno, abrazo grande a usted. Que me salude el Orteguita con un tema del Orteguita. ¿Cuál es el tema del Orteguita? Orteguita, manda un saludo ahí a la gente del Enema que te extraña un montón, dice Orteguita. Bueno, amigo, bueno, abrazo grande. Buenos días, Darío. Normita, mira, gran saludo para mi madrecita querida de Diana Mamani. Está ahí en el Chorro, con las llamitas, dice. Bueno, abrazo grande para el Chorro y para las llamitas. Bueno, abrazo grande para toda la gente ahí en el Chorro. A ver. La paisanada, ¿dónde está la paisanada? A ver, vamos, la paisanada ahí, la paisanada. Vamos, ahí está.

0: buen día, ¿con quién tenemos el gusto de charlar a esta hora de la mañanita acá en la Puna Jujeña? Buen día.
1: Hola Darío, buen día, habla Lourdes Benítez de Salta, ¿cómo estás?
0: ¿Cómo anda Lourdes? ¿Cómo anda Lourdes, querida? El día viernes, ¿cómo anda? ¿Todo bien?
1: Bien, bien, gracias a Dios, todo bien. Le quiero mandar un mensajito a mi mamá,
0: a ver.
1: Cristina Benítez, que está en Chalhuamayoc.
0: ¿Qué le decimos a la mami?
1: Opa. Le quiero decir que por favor prenda su celular ahora después de las 9 de la mañana, que la quiero llamar. Ayer intenté llamarla, pero no pude. Y bueno, si me puede llamar, mucho mejor. Pero que prenda su celular a partir de las 9 de la mañana, por favor.
0: Bueno, ahí, Cristina, ahí en Chalhuamayoc, Cristina, después de las 9 de la mañana, préndame el celular que Lourdes la quiere llamar. Bueno, ¿con quién está la mami ahora ahí?
1: ¿Hola?
0: Sí, te escuchamos, Lourdes.
1: Bueno, esto Darío, no te escucho muy bien, pero bueno, ojalá que se haya escuchado, este es el mensaje. Así
0: bueno,
1: que bueno, ojalá.
0: Que a las 9, después de las 9 que prenda el celular.
1: Sí, así, tal cual.
0: Bueno, ¿cómo está todo por ahí? ¿Cómo está todo por allá por Salta?
1: Lindo, Darío. Ayer hizo un calor y hoy también, por lo visto, va a ser calor. Ya me estoy yendo al mercado y está. Que hoy va a ser calor también con todo.
0: Aprovechen todo por allá, aprovechen. Gracias, Lourdes.
1: Gracias, Darío. Que estés bien.
0: Abrazo grande, Lourdes. Gracias, Lourdes, para ti también. Abrazo.
1: Bueno, saludos a toda mi familia de Chalhuamayoc, de Cholacora, a todos. Le mando un abrazo bien fuerte.
0: ¿Cuándo viene por acá?
1: Ahora yo creo que recién para carnaval.
0: ¡Ey! ¡Qué lindo! Ahí nos estaremos
1: viendo.
0: ¡Ay, nos estaremos viendo, Lourdes!
1: Creo que sí.
0: ¡Claro!
1: Creo que sí. Bueno, gracias, Darío. Que estés bien. Buen fin de semana.
0: ¡Nos vemos!
1: Bueno, chau, nos vemos.
0: Chau, qué lindo la Lourdes ahí. Cristina Benítez ahí en Chalhuamayoc, ya sabe, vaya nomás prendiendo el celular.

0: Muy buen día, muy buen día. ¿Cuánto? 4 minutos nos están separando ahora, como de costumbre a esta hora, ¿no es cierto? De las 7 de la mañana en la República Argentina, desde día viernes 28 de agosto de 2026 en todo el mundo. Mi nombre es Nico Yacoy. Esto es Primer Round en el muy lindo aire de Radio Nacional AM870. Hasta las
1: 10 de la mañana.
0: María Fernanda Heras, muy buen día, bienvenida. ¿Cómo le va?
1: Buen día, Nico Yacoy. Muy bien, muy bien. Me encanta la puntualidad, los rituales, todo. A mí me encanta. Todo. Me siento cómoda con eso.
0: No hay que ser estructurado, pero hay que ser ritualizado.
1: Totalmente.
0: ¿No? ¿Algo así?
2: Hay que tener método.
0: Hay,
2: ¿no?,
0: que tener, sí, método. Eso totalmente. Totalmente. Ya lo hemos explicado. Tiene, sí, que ver con la virtud, pero uno puede ser libre. Ahí se me tiene camisa de once varas. Pero no es así.
1: No.
0: Uno puede ser límites, pero ¿en qué? Libre en el marco de los límites, ¿no es cierto? No sabe hasta dónde.
1: En no estar molestando.
0: Todo este mosaico es mi libertad, digamos.
1: Totalmente.
0: En eso consiste, ¿no?
1: Libre, método en el sentido de que uno es libre de elegir cuál es tu proyecto de vida, cuál es la meta que querés lograr, y para eso hay que tener un método.
0: Por supuesto.
1: Y no estar molestando al resto con tu libertad.
0: Yo ya lo dije, usted es libre a la noche cuando pone el despertador a las 7. A ver, esto es para Campuzano. Sí. Campuzano, mire cuando le hablo.
1: Está dormido.
0: Escúcheme una cosa. Usted, apretando botones. Usted es libre a las 12 de la noche cuando se acuesta. ¿Qué hora se acuesta? ¿A las 12? Antes, a las 11. Sí. Ah, es de los nuestros, yo también. Bueno, a las 11 de la noche, 10 y media, cuando pone el despertador.
1: Sí.
0: O a las 7 de la mañana, supuestamente, 6, cuando lo apaga y dice, duermo un poquito más.
1: ¡Apa! A la noche, claro.
0: Me gusta su encuadre aristotélico, está muy bien, sí. Decía, ¿usted cuándo cree que es libre?
1: Cuando elijo a qué hora me voy a levantar y cómo armar el día.
0: Después sos presa de las pasiones y la holgazanería del día y todo eso, ¿no es cierto? Que uno cree que es, qué libre, porque apago el despertar. No. Así que cuidado con lo que quiere Alejandra Gallo, porque después se cumple.
1: Sí, claro, sí. Bueno, yo te cuento que en mi caso ayer comencé con un nuevo ritual que tiene que ver, y se los recomiendo,
0: ¿sí?,
1: bajar una aplicación para el control del sueño. Entonces.
0: Sí, pero no puede, porque.
1: Sí, porque te usa. Lo leí bien.
0: No la puede leer antes de dormir porque está prohibido.
1: No, pero ¿qué hace? Te usa, vos pones el despertador, por ejemplo, 4:30 de la mañana, y eso lo que hace es, te analiza tu sueño 10 minutos antes de que te suene el despertador,
0: sí,
1: y trata de despertarte en el momento en el que tu sueño está más liviano, como para que te afecte menos despertarte, y con una música muy particular.
0: ¿Y si eso sucede a las 9:30 de la mañana?
1: No, 10 minutos antes de que te suene el despertador. Entonces a mí, por ejemplo, hoy, en vez de 4:30 de la mañana, me despertó a las 4:22 de la mañana.
0: Un horror tenía usted.
1: Es la que te graba. Sí, te graba los sonidos, los ronquidos, los. Claro.
0: Ah, qué horror que te graban los sonidos.
1: Y después te analiza.
0: No emite ningún sonido cuando duerme.
1: Ningún sonido.
0: Por favor.
1: Mirá que a veces hay reclamos.
0: Pero son falsos.
3: Miente.
0: Claro, cosa de decir.
1: Pero te digo que es creer o reventar. Me terminé levantando, Nico, y estoy como con más energía, más despierta, más como.
0: Mira.
1: Que puede llegar a ser.
0: Y le regalaste 8 minutos.
1: Le regalé 8 minutos, que mira, otras veces 8 minutos es una eternidad.
0: Pero por eso.
1: Y 8 minutos hoy fue un café con leche, una tostada, cosas que yo no hago nunca.
0: Muy bien. Veremos cuándo eso lo encuentre 8 minutos después.
1: Claro.
0: Y se levanta
1: corriendo en colectivo.
0: Estoy preparada para eso. Me gusta. Hay otra que ella lo contaba el otro día también, que está conectada al banco, ¿viste?
1: Y
0: a la medida en que no te despertás, se empieza a donar plata.
1: Ahí lo dejo. ¿Cómo? Eso me gustó. A ver, ¿cómo es?
0: Pero vos pones el despertador. Ay, no, yo pongo el despertador en el otro cuarto para tener que levantarme. No. Esta aplicación está conectada a cuenta bancaria.
3: Sí, no tengas.
0: Y cada vez que no te levantás,
1: muy bueno,
0: empieza a hacer caridad.
1: Muy bueno.
0: Con la tuya. ¿No? A ver si te vas a levantar o no te vas
1: a levantar.
0: Me encantó.
1: Sí, me gustó esa, ¿eh?
0: Totalmente.
1: Aplica para varios.
0: Totalmente. Acá bueno, Angelina te está retando, dice que, ojo que hasta desde 2 horas antes de irte a dormir no podés mirar el celular.
1: Claro.
0: Pero la aplicación no tenés que mirarla.
1: No, no, pongo la aplicación y la dejo. Graba sola.
0: La aplicación te mira a vos.
1: Sí.
0: ¿Qué hay que saber hoy, viernes 28 de agosto, a esta hora? El Senado aprobó 67 pliegos judiciales. La Cámara Alta convalidó las candidaturas para cubrir decenas de vacantes dentro del Poder Judicial y del Ministerio Público. Según la Oficina del Presidente, el Gobierno Nacional alcanzó un récord histórico y se convirtió en la administración que consiguió la mayor cantidad de nombramientos de jueces desde la creación del Consejo de la Magistratura en el año 1994. El presidente Javier Milei charló con estudiantes secundarios sobre valores y políticas públicas. El jefe de Estado brindó una disertación enfocada en la ética institucional, esto ante alumnos del Colegio Ort, en el barrio porteño de Almagro. Durante la exposición, el mandatario remarcó que los principios morales resultan ser un pilar central al momento de definir las principales medidas de gestión. A su vez, enfatizó que la aplicación de políticas basadas en la justicia y la libertad genera un impacto positivo directo en el bienestar general de la sociedad. León XIV recibió en el Vaticano a las autoridades de la Conferencia Episcopal Argentina. Según informaron, su santidad manifestó su entusiasmo por el próximo viaje y se mostró al tanto de las distintas alternativas que se encuentran actualmente en estudio para su realización. Las Leonas son finalistas del Mundial de Hockey. El seleccionado argentino de hockey femenino eliminó a Australia por 1-0 y pasó a la final del torneo. El sábado, a partir de las 11, hora argentina, enfrentará a Países Bajos, los dueños de casa, por el título mundial. Subió la cifra de fallecidos en Nepal. Las autoridades elevaron a 494 la cantidad de muertos por las devastadoras riadas que afectaron al país tras el colapso de un glaciar en la zona de alta montaña. Además, reportaron unos 1.500 desaparecidos. La Organización Mundial de la Salud declaró que unos 10.000 hogares necesitan ayuda inmediata, especialmente en la región del Tíbet. Alejandra Gallo, muy buen día, bienvenida, ¿cómo le va?
1: Pero muy buen día, ¿cómo están todos? ¿Qué tal? ¿Todo bien?
0: Estamos muy bien.
1: Perfecto, estamos también.
0: Estamos muy bien porque es viernes.
1: Es viernes, estamos cerrando una semana con muchos números, así que de eso vamos a estar hablando. Te voy a contar que se normalizó, pero para mí es un dato, las reservas internacionales del Banco Central están por arriba de los 50.000 millones de dólares. Viste que yo te vengo insistiendo con ese tema, porque bueno, se insisten con otras variables y esa variable me parece que es troncal. Y no se da como por sentado que es natural, no es natural, porque hubo momentos en los que solo había 20.000 y era solo 20.000 millones.
0: Absolutamente contrafáctico en la Argentina, digamos.
1: Claro, había 20.000 millones y era cosmética financiera. Bueno, ahora
0: claro,
1: hay 50.
0: Lo natural es gastarlas en Argentina, claro. ¿O no?
1: Sí, sí, totalmente. Ayer el Banco Central informó, Nico, que salió a comprar nuevamente una de las compras más abultadas del mes de agosto. Hasta ahora, 93 millones de dólares en un día. Ya superó la meta que se había previsto de compras de día a día. Para todo el año, y por lo tanto las reservas internacionales superaron los 50.000 millones de dólares, están en 50.083. Te voy a hablar de otro récord.
0: Ajá.
1: Y te pregunto, ¿y si entramos al club de los grandes? Si entramos al club de los petroleros VIP.
0: Mira,
1: ¿cómo te ves con ese traje?
0: Me encanta,
1: a mí me encantaría.
0: Me encanta.
1: Después así que contás, en un ratito te cuento.
0: Claro, los miles o millones de barriles que nos faltan.
1: Nos falta tan poco.
0: ¿En serio?
1: ¿Sabés que estamos ahí?
0: Mira.
1: Estamos ahí. Estamos a menos, parece poco.
0: Nos faltan más caños que
1: no barriles. Faltan más caños. Claro, no, ¿sí? Faltan más caños que barriles. Estamos a menos de 100.000 para llegar a la meta de 1.000.000 de barriles diarios de crudo, que eso es, ese es el piso a partir del cual entras a jugar como un gran jugador, entras al club de petroleros VIP, quiero decir, de jugadores fuertes en el mundo. Va a faltar igual, aunque pasemos esa meta, porque por ejemplo los que están en la OPEP, que ese es el camino, que son los que deciden los precios, los que deciden los negocios, producen 3.5 millones, ¿no?
0: Es bueno.
1: Pero
2: Viste, es como la cuenta bancaria, como decía, creo que Antonio Gasalla, no me acuerdo quién, que decía, o Susana Jiménez, no me acuerdo.
0: Ah, puede ser, o tal vez...
2: Acá el tema es el primer millón de dólares.
0: Florimonti.
2: También. El primer millón de dólares, después todo viene. Bueno, acá es más o menos lo mismo. Hay que llegar a un millón de barriles diarios.
0: No estaría en condiciones de comprobarlo todavía, ¿no es cierto? Digo todavía, en algún momento capaz. Andrea Gina Valdivieso, muy buen día, bienvenida. ¿Cómo le va?
3: Buen día, Nico, al equipo, a todos los oyentes. Muy bien, por cierto, feliz viernes.
0: Muchas
3: contenta
0: gracias,
3: de que sea viernes.
0: Gracias. Nuestro cuerpo lo sabe.
3: Se venga el descansito del fin de semana, pero me tengo que detener en el día de hoy en la violencia juvenil. Decido detenerme a observar qué es lo que está pasando entre los más chicos por 3 casos llamativos de esta semana, 2 en Tucumán, 1 en Santiago del Estero. En Tucumán, armas en los colegios, armas de fuego en los colegios. Mira. Uno para jactarse e intimidar, la otra para defenderse de bullying. ¿Sí? Una nena de 12 años, un chico de 14, y en Santiago del Estero, una nena de 12 también drogada por sus propios compañeros, por una pastilla disuelta en su agua, la investigación. ¿Y qué está pasando? ¿No? También convocamos a los oyentes a que nos cuenten para ellos qué es lo que está pasando entre los jóvenes, esta violencia de la cual algunos son los agresores, del otro lado quienes intentan defenderse y el acceso a las armas y a las sustancias que están teniendo.
0: Bueno, claro.
3: Menores muy chiquitos, estamos hablando de 12 y 14 años. Y después, la acción criminal de todos los días en La Matanza, un caso de inseguridad y legítima defensa, un policía de la ciudad que abate a uno de los motochorros que intenta asaltarle una parada de colectivos, y el juego clandestino. En San Telmo, un hombre que decía tener un ciber y en realidad tenía un casino clandestino en el cual cobraba en efectivo y no tenía autorización para eso. Una sala virtual de juegos.
0: Mira.
3: En pleno San Telmo.
0: Virtual pero real.
3: Virtual pero real.
0: Pero ilegal.
3: Y con dinero en efectivo, es solo billete.
0: Ahora después nos lo desarrolla Andrea Gina Valdivieso, porque digo, ahora Cecilia Diwan, muy buen día, bienvenida, ¿cómo le va?
4: Buen día, ¿cómo estás?
0: Muy bien, muy bien.
4: Hoy sabes que se cumplen 6 meses desde que comenzó esta guerra en Medio Oriente, que sacudió las principales vías de comercio mundial, especialmente el estrecho de Hormuz, ese estrecho que venimos hablando día tras día, que antes de llegar a la guerra pasaban por él cerca del 20% de los hidrocarburos y fertilizantes consumidos globalmente.
0: Hay maneras más pacíficas de aprender geografía, ¿no es cierto?
4: Sí, ¿no?
0: Sí, sí.
5: Que esos sacudones.
4: Sí, la verdad que sí, pero lo importante que vamos a destacar hoy es cómo esto empezó a reconfigurar el orden regional y también cómo permite ver a países que tienen estabilidad política y distancias geográficas de conflicto, los llevan estos países a ser un activo estratégico de primer orden, muy atractivos, ¿no? Para los mercados. Y países quizás como Argentina dejan de ser simples alternativas secundarias para pasar a ser garantes indispensables de energía predecible. Esto es lo que nos empezó a dejar como conclusiones a nivel global este conflicto.
0: Es otra forma del vuelo a la calidad, como dicen, ¿no es cierto? Solo que acá en materia de provisión energética y lo que sea, pero empezamos a hacer calidad para algo, ¿no?
2: Totalmente, y si no hubiera habido músculo previo, bueno, no hubiéramos podido aprovechar la oportunidad.
4: Y hablabas que preferías aprender geografía sin conflictos
0: forma,
4: en
0: sin
4: el medio. Bueno, te voy a traer otro conflicto. ¿Por qué? Porque el señor presidente de los Estados Unidos, Donald Trump, firmó una orden ejecutiva que hizo cambiarle el nombre a cuerpos de agua. ¿Y a qué cuerpo de agua
0: ya
4: le cambió?
0: Ya lo había dicho con el Golfo de México.
4: Ya lo hizo el Golfo de México con su
0: conflicto. Vamos a llamarlo Golfo Americano, Golfo de América.
4: Y ahora renombró al Lago Ontario, que se va a llamar Lago América. El Lago Ontario
0: todo
4: es el lago.
0: América ahora,
4: y
0: claro.
4: Por supuesto.
0: América en el sentido chico, digamos, estricto. De América es igual a Estados Unidos, ¿no?
4: Claro,
0: no América,
4: sí.
0: América continente.
4: Para eso sí. Este lago está en el norte de Estados Unidos, en la frontera entre Canadá y los Estados Unidos. Es un lago que está en el medio de la frontera y tenía el nombre Ontario, como la provincia canadiense que aloja a este lago. Bueno, ahora se va a llamar Lago Americano. ¿Y qué significa esto? A ver, solo altera a los mapas y a lo que es toda la documentación federal estadounidense. No va a cambiarle el nombre para Canadá, pero sí es, digamos, un cambio sustancial y político en un momento de un conflicto muy alto entre los dos países. Y bueno, y los geógrafos no están contentos a nivel internacional porque dice que este tipo de cosas generan mucha confusión.
0: Bueno, en general los nombres hay que tratar de no cambiarlos, digamos, claro. ¿No? Nos enojamos cuando cambian el nombre de una estación de subte acá.
4: Imagínate,
0: una
4: calle, imagínate una un lago calle, fronterizo.
0: Un lago fronterizo, sí, ¿qué sé yo? Rubén Santos, muy buen día, bienvenido, ¿cómo le va?
5: Buen día, ¿cómo le va? Hay vida después de Coudet en River, ¿eh? Sí, continúa la vida del millonario. Vamos a estar hablando de eso, Nico, y qué planes tiene la dirigencia de River con Ponce primero y con los técnicos que pretende. Los que quiere River están todos trabajando, así que va a ser complicado sacarlos de los clubes donde están, así que vamos a estar contando sobre esa cuestión. Obviamente las Leonas tienen un partido chivísimo el sábado, van a enfrentar al más serio
0: chivísimo
5: candidato.
0: ¿Chivísimo qué significa?
5: Y complicado.
4: Sí,
5: porque va a jugar de visitante, ante el equipo que para todos tiene la
1: que tenemos chances. Historial, además.
5: Hay historial, sí, claro. Es el equipo que ha salido campeón 9 veces del mundo.
1: Igual están jugando...
5: No, están jugando muy bien.
1: Muy bien las Leonas, Australia, impresionante.
5: Así que, bueno, hoy es el turno de los varones, a las 3:30 p.m. van a estar enfrentando a Alemania, que es el último campeón también del mundo en hockey masculino. Así que vamos a estar hablando de estas cosas. Los movimientos que hubo, porque así...
0: Mirá si lo traemos.
1: ¿Cómo? La tercera estrella.
0: ¿Cierto? Claro.
1: De las dos.
2: Y doble.
5: Si metes doble.
2: ¿Qué me contás?
5: Si metes doblete, olvídate.
0: ¿Tenemos dos o nada? No, mentira.
5: Bueno, la cuestión es que también...
0: No tenemos rayo
1: amortizador. Anulemos, claro.
0: Sí, lo guardamos.
1: Yo por ustedes tengo varias, así que anulo.
5: Quedó para dentro de 4 años ese rayo. Bueno, y movimiento de jugadores, ¿no? ¿Qué pasó con Enzo Fernández? La bomba de Martínez, el Dibu Martínez, que se fue, no estaba en los planes de nadie. Va a ser arquero del Chelsea, así que... De todas estas cosas...
0: O sea, todo este problema que nos traías de los jugadores sigue existiendo.
5: Sigue existiendo. Y... bueno, el Barco debutó en Chelsea, lo silbaron, obviamente. Fue el que tuvo la pelea con Bellingham, ¿se acuerdan? Que le pegó
0: el cachetazo. Fue a buscar roña.
5: Exacto. Sí, debutó ayer, fue silbado por la gente. Bueno, esto yo creo que con el tiempo va a ir amainando. Y además, si el jugador empieza a rendir, no va a haber motivos para los silbidos. Así que, bueno, de todos estos temas...
0: Y nos cuenta la historia de Julián Álvarez cómo termina.
5: Oh, Julián Álvarez. Ya no volvimos. Yo, la verdad, te voy a ser sincero. Desde el otro día, Nico, hoy viernes, desde el miércoles, dije... Ya está, voy a esperar hasta el martes, porque hay que... El tema es informar, y no hay información, la información es que el tipo no se presenta a tener por 3 horas consecutivas, que el Atlético de Madrid no se lo quiere vender al Barcelona, que el Barcelona, que él no quiere ir al Arsenal, no hay noticias. Estamos siempre dándole vuelta al ritmo.
0: Julián Álvarez, mira, corta Santa Fe, corta Charcas, corta
1: Córdoba,
5: exacto.
1: ¿No? Sí. Ahora, es un lindo barrio.
0: O es otro.
5: Y hace 3 días corta el Atlético Madrid también.
0: Sí. Corta el Atlético de Madrid. Romina Wiener, muy buen día, bienvenida, ¿cómo le va?
6: Muy buen día, ¿cómo andan por ahí?
0: Bien, muy bien, ¿usted?
6: Bien, bien. Pues, acá, remontando un resfrío, pero bien. Pero,
0: está congestionada como el tránsito.
6: Sí, sí, viste, para estar en sintonía, lo mío. Bueno, vos sabés, Nico, que hoy es una mañana que arranca con menos tránsito en los accesos a Capital Federal. Eso ya lo venimos contando que sucede casi todos los viernes y se nota. Además de la presencia de bancos de niebla en algunos accesos, y esto está dificultando el servicio del tren Belgrano Sur. Está operando mucho más lento, con retrasos, y es por la presencia de nieblas. Entonces tiene que transitar a baja velocidad, desplazarse la formación del tren, así que estos usuarios van a tener que salir con más tiempo. La Panamericana tiene demoras entre 197 y 202, mano a General Paz. También hay retrasos en acceso este, a la altura del Hospital Posadas, y la General Paz al Rojo Vivo en la zona de Liniers y Mataderos, todo en sentido hacia el Río de la Plata. En horas de la madrugada hubo un fuerte choque muy violento en el barrio de Saavedra, en Balbín y Ugarte. ahí fue un choque frontal muy fuerte con personas atrapadas. Estuvieron trabajando los bomberos para poder sacarlos del interior de los vehículos, el SAME que los asistió y los trasladó al Hospital Pirovano. Ahora el tránsito sigue reducido, pero bueno, precaución en la zona. Y en cuanto a las rutas nacionales, el panorama no ha cambiado para el paso Cristo Redentor. Sigue cerrado desde hace 5 días, hoy el día 5 consecutivo, desde el lunes que está cerrado. Esto es por el temporal de nieve que se avecinó y tuvieron que cerrarlo. También está inoperativo el paso Pehuenche, ubicado en la ruta 145 en Mendoza. En la provincia de Río Negro hay que transitar con mucha precaución en la ruta nacional 40, todo lo que es Bariloche, El Bolsón. Hay hielo y nieve en diferentes sectores y sobre todo en las zonas altas como Pampa del Toro, Cañadón de la Mosca y ahí Veranada. En estos lugares muchísima precaución en Río Negro, ir a baja velocidad y respetar todas las indicaciones de señalización. En Neuquén, el paso internacional Pino Hachado ayer también estuvo cerrado por todas las cuestiones climáticas. Vamos a esperar hoy a las 9 de la mañana el reporte a ver si habilita. Paso Cardenal Zamoré ayer estuvo operativo, vamos a ver qué es lo que sucede en el día de hoy. El Camino de los Siete Lagos también con precaución, la calzada está húmeda y resbaladiza, así que estar bien atentos a esta situación. En Catamarca, el paso San Francisco en la Ruta Nacional 60 también cerrado. Los que circulan por la Ruta Nacional 60 en la altura de la Quebrada de la Sévira, precaución, ahí se está llevando adelante una obra vial y se circula por un desvío que hay que hacerlo a baja velocidad. Y en Jujuy, el paso Jama en la Ruta 52 también cerrado. Así que bueno, un poco este es el panorama del día viernes, que arranca con menos tránsito que el resto de los días de la semana, con neblinas, así que mucha precaución, y el subte a horario y el tren Belgrano Sur con demoras.
0: Romina Wiener, muchísimas gracias, que tengas lindo fin de semana y te mejores del todo.
6: Ustedes también, buen fin de chau.
0: Un
6: chau.
0: Un beso grande. Y María Fernanda Heras.
1: ¿Volvemos a lo analógico?
0: Sí, volvemos. Sí.
1: Mira, a mí me quedó dando vueltas un comentario que hiciste vos ayer en el Día de la Radio sobre el escuchar ese sonido de la AM.
0: Esa fritanga que tiene que estar en la AM.
1: Claro.
0: ¿No? Ese poco de lata que hay que tener. No sé cómo se llama. Acá que no sé. Ah, ya llegó Rodolfo, está muy bien. Che, después contanos cómo se llama ese efecto.
1: Y la emotividad también que ponían nuestros oyentes en el recuerdo de las radios portátiles y demás. Y me vino a la cabeza que en los últimos días, caminando por los distintos barrios, vi, por ejemplo, en Santa Fe y Coronel Díaz, en un café, el Tolón, que está ahí en la esquina, pusieron venta, es como una venta itinerante de discos de vinilo. La cantidad de jóvenes que estaban mirando los distintos discos. Esto va rotando por los distintos barrios.
0: Como esa cosa en la que convirtieron el kiosco de diarios de Coronel Díaz y Charca.
1: Por ejemplo.
0: Una especie de aguantadero.
1: Donde vas a conseguir algunos libros ahí o algunos. Sí, en ese kiosco conseguís algunos autitos de colección, conseguís. Bueno, distintas cosas de lo analógico, volviendo. Y también en los distintos barrios lo que se empezó a ver son casas que te revelan los rollos de fotos. Ahí está, la china me dice que
0: es un montón.
1: Es un montón.
0: ¿Sin revelar?
3: Sin revelar.
0: ¿Por qué?
1: ¿Te quedaron?
3: Me quedaron sin revelar, pero no sé, 10, 12.
0: Ah, pero
3: no hay que llevarlo.
1: Hay que llevarlo.
0: Hay que llevarlo.
1: Bueno, entré a una de estas casas ayer, estuve hablando con el encargado. Yo le preguntaba, ¿pero quiénes son los que vienen? Gente grande, dice, no, la mayoría son jóvenes.
0: Ah, por una movida nueva respecto de la, en la fotografía, lo analógico. La música, la fotografía. Hay que ver qué tan lo analógico es y qué tan es una vuelta, digamos, mejorada por la nueva tecnología, ¿no es cierto?
1: Bueno, ese punto me llamó la atención, porque le digo, y acá ponen refacción, me dice, sí, porque estos jóvenes no es que vienen con máquinas de fotos nuevas, analógicas, vienen con las máquinas de fotos que les pidieron a sus abuelos.
0: Ah, bueno, ahí
1: y las
0: está,
1: van a arreglar.
0: Eso sí.
1: Van a arreglar, así que vamos a ir por ahí, que nos cuenten un poco qué cosa analógica, el tocadisco, qué objeto analógico les gustaría rescatar.
0: Porque otra cosa es lo vintage, que es lo nuevo disfrazado de viejo, pero con otra tecnología. historia, ¿no es cierto? Esto es lo auténticamente...
1: Recuperar lo auténtico.
0: Su casa tiene una casa de un videoclub.
1: Un videoclub, por ejemplo, con VHS.
0: El VHS. Abre, nunca lo había abierto.
1: Sí, tiene horario muy reducido, sí. Abre 2 horas por día, pero es un videoclub que
0: funciona...
1: ¿Te las
0: vende o te las alquila?
1: Te las alquila, tiene loquísimo, movimiento, sí, tiene movimiento sobre la calle, para los que quieran ir, sobre la calle Soler, esto es entre Billinghurst y Mario Bravo.
0: Siempre
1: la verdad que
0: con Guille Falcón, que le mandamos un beso, que vive también ahí en la esquina.
1: ¿Está viviendo ahí?
0: En la esquina, entonces mira, mirá, observar.
1: Guille Falcón, que es un fanático también de todas las cosas retro.
0: Sí, Che, 29 minutos de las 7 de la mañana en la República Argentina.
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0: Qué raro que lo llamen así.
1: Es muy feo.
0: Cierto, Día de la Ancianidad, porque hay toda una cuestión con llamarlo de otra manera, claro. Que no sé si es una buena manera de enfocarlo o un eufemismo, porque en todo caso es lo que es.
1: El adulto mayor es...
0: Bueno, había toda una movida, ¿no es cierto?, por adulto mayor.
1: Y claro,
0: nos habían
1: prohibido también
0: decir abuelos en un momento.
2: Sí, pero bueno, sí. Eso, pero digo, esto de suavizar las palabras, la verdad que...
0: Por eso, eso es Humberto Eco.
2: Las cosas son lo que son.
0: Debe estar revolviendo, claro, en su tumba con estas cosas.
1: Claro.
0: ¿No?
1: A ver, entonces, Día de la Ancianidad hoy.
0: Humberto Eco con la corrección política. ¿No? Sí. Entonces, ya paren un poco con la corrección política, si ahí significa que a cada cual lo llamen como quiere, porque es imposible llamar a cada cual. ¿No es cierto?
1: Claro.
0: Atendiendo y respetando la incomodidad que en ciertas categorías un nombre puede conllevar, pero mientras no sea de mala voluntad, ya está, ¿viste? Porque si no.
2: Exactamente.
1: Claro, que no sientan
2: sea
1: que
2: peyorativo.
1: Claro, que sea una ofensa.
0: Eso, claro.
3: Pero... ¿Viste que ahora está toda esta movida internacional que se llama la generación Silver?
0: Silver. Sí.
3: Eso me parece más glamoroso. Porque además le otorga, claro, un costado productivo a las personas de 60, 70 y 80 años, que claro, estamos repletos de ejemplos.
0: Yo soy
3: que,
0: todavía de la generación Tordillo, que es un poco Silver y un poco descolorada. Así era el Tordillo.
3: Eso tiene,
0: ¿no?,
3: solución. Tiene solución. Yo te traigo así como te traigo la crema para...
0: Sí. Todos sabemos que... Che,
2: pero Silver es solo para los que tienen 50 y 60, o como
0: 60.
2: Es.
1: Claro, ¿cómo 50?
3: 60 para arriba.
0: Claro,
3: arriba.
0: Decían lo que acababa,
2: claro,
0: de
2: latino, después.
1: Me ofendo yo como 50.
3: Bueno. Si metiste los dedos en el enchufe, bien, de una manera latino.
0: Y entonces de la ancianidad que celebramos sobre todo con
2: los goles.
0: Cariño, con mucho respeto, además, que de eso se trata, ¿no? Si haces toda una movida desde la corrección política, que es solo pacatería, ¿no? Para llamarlo, por ejemplo, adulto mayor, pero los cagan a palos en los geriátricos, ¿de qué estamos hablando?
3: Uh-huh.
0: Vamos a pasar por otro lado el cuidado, me parece, en general. Empezamos nuestra linda ronda de amaneceres provinciales, ¿les parece?
2: Sí, señor.
0: Nos vamos primero de todo a Rosario, provincia de Santa Fe, con Ivana Miskowski. Ivana Miskowski, muy buen día, bienvenida, ¿cómo le va?
4: Muy buen día, Nico, para vos, el equipo y la audiencia. Bueno, en esta mañana en la ciudad de Rosario, que amaneció por partes despejado, ¿no? Anticipan sol y en este momento 10 grados, una máxima de 20 grados para la jornada del día de hoy. Así que, bueno, vamos a ir en suba en las próximas horas.
0: Ah, bueno, ¿y contenta con eso?
4: Y sí, porque nos viene bien para ventilar ese carro.
0: Por favor, todo el país con el mismo problema. Más complicados estuvieron en Las Rosas.
4: Sí, más complicado en las últimas horas y trabajos que continúan por estas horas, Nico, porque hablamos de lo que ha sucedido el día de ayer, que la ciudad de Rosario, si bien no se encontraba bajo una alerta, pero sí sabemos que otras regiones del sur de la provincia de Santa Fe así lo marcaba el servicio meteorológico, y estamos hablando de Las Rosas, Díaz en el departamento San Jerónimo, Clason, Pirmat, San Genaro, Monje, Gálvez y Casalegno son las localidades afectadas. Pero nos situamos puntualmente, como bien vos lo dijiste, en Las Rosas y San Genaro. Daños de viviendas, esto fue producto de una granizada que justamente sorprendió a toda la comunidad, generó fuertes daños en viviendas a particulares, el viento también, ráfagas que estamos hablando superaron los 100 kilómetros por hora, y la gran cantidad de granizo es lo que desorientó totalmente todo pronóstico, ¿no? Esta situación, granizo que inclusive se dio en las primeras horas de este jueves, y que hacia el mediodía todavía había zonas que tenían presencia de hielo. Increíble, un hecho muy similar era lo que hacían en comparación con lo que ha sucedido hace un año y medio exactamente en la localidad de Funes, muy cerquita de Rosario también, un granizo que llevó muchas horas hasta que se desintegró, y esta situación en que fue monitoreada el día de hoy inclusive también, porque lo que se buscó rápidamente es descartar de que hubiera personas en una situación de evacuar, personas en una situación con lesiones de gravedad por la gran caída de granizo. Claro. Bueno, es importante eso, Nico, no se registraron lesionados, pero sí una demanda de asistencia, porque, por ejemplo, en Las Rosas, 29 casas totalmente afectadas, en lo que es la localidad de San Genaro, 24 familias también que se afectó totalmente sus viviendas, que esto demandó rápidamente desde el área de protección civil junto a bomberos y policía asistir a todas estas familias porque, bueno, algunas repararon rápidamente en buscar ayuda en familiares cercanos, pero había otros que no tenían esa posibilidad. Así que era necesario poder relevar la situación en que se encontraban los integrantes de cada una de las familias. Por estas horas, bueno, el panorama es ya de un relevamiento completo, ¿no? Porque también, más allá de lo que sucedió en las viviendas particulares de Las Rosas y San Genaro, hubo fuertes daños en cultivos, en vehículos también, que eso formó parte de este relevamiento que se trabajó durante toda la jornada de ayer jueves hasta las últimas horas. Lluvias, Nico, poco y nada, 8 milímetros.
0: Claro, que ese es el tema, eso agrava la situación. Cuando cae granizo en seco es todavía peor.
4: Es todavía peor, y el viento que generó el desprendimiento y voladuras de techo, que eso también podría haber generado, inclusive vimos unas imágenes impactantes donde una persona despistó totalmente en la desesperación de poder resguardarse con su vehículo, no encontraba lugar en esos momentos donde corren los segundos y en esa desesperación terminó impactando en un árbol de una esquina, ¿no? Una vivienda muy cerquita la tenía también. Afortunadamente no tuvo lesiones de gravedad, pero esta desesperación que agarró a muchos iniciando la jornada también, una jornada del día a día, ¿no? Que se estaban desplazando hacia sus lugares de trabajo. Sin duda, esto es otro dato no menor para el trabajo que llevan adelante por estas horas desde Protección Civil, porque en apenas 10 minutos la temperatura cayó 5 grados. Es una cosa increíble, mira, como bien lo marcaban, lo que generó el efecto, ¿no? Algo diferente a lo que fue en la localidad de Funes, aquí cerquita de Rosario.
0: O sea, el descenso de la temperatura lo signó el granizo.
4: Exactamente.
0: No al revés,
4: algo
0: claro.
4: Exacto, que no suele suceder, al menos en los últimos
0: al
4: hechos
0: caer,
4: que habíamos
0: eso tan
4: cubierto,
0: frío, terminó haciendo tan bajar la temperatura,
4: sí.
0: Eso.
4: Mirá, sí, y el viento que mirá soplaba en una gran intensidad de las ráfagas, eso justamente generaba todo este contexto, ¿no? Que hoy por hoy, bueno, desde Protección Civil destacaron que van a continuar, por supuesto, las tareas, porque esto se va a buscar complementar también con el área de asistencia social, sí, por parte del Ministerio de Desarrollo Humano e Igualdad. Y le sumamos un dato no menor, que muy cerquita de estas localidades, en lo que es el sudeste de Córdoba, localidades afectadas como Belville y Marcos Juárez, condiciones muy similares a las que padecieron Las Rosas y San Genaro, ¿no? De todo esto, sin duda, es una proyección sobre lo que se viene también, ¿no? Hablamos del fenómeno del Niño, y ya aquí, al menos en la ciudad de Rosario, los últimos informes desde Protección Civil, es decir, estemos alerta, sí, de fenómenos que van a comenzar a darse inclusive antes.

0: llueve, hay viento sur, es decir, estaba previsto este pronóstico, esperemos que pase rápido, porque supuestamente después mejora, ya vamos a tener un fin de semana tranqui.
1: Che, Estela, hablábamos del niño y ustedes también preparándose.
0: Sí, totalmente, inclusive la noticia o el título es que el gobierno de Entre Ríos ha declarado el estado de emergencia, emergencia hídrica, ¿no? Uh-huh. En toda la provincia por 180 días. Y esto tiene que ver, obviamente, con los pronósticos del fenómeno del niño. Y tiene que ver, en definitiva, con prepararse, con estar preparados y listos, y que no sorprenda. Es decir, que se van a hacer, se van a poder hacer obras, se va a poder contratar, se van a poder hacer todas las acciones que se consideran necesarias para prevenir o
1: acá reducir. Es el desborde de los ríos con lo que hay que lidiar en la zona.
0: Claro. Bueno, entonces lo que hay que hacer es mantener las zonas costeras y todo lo que sea infraestructura costera preparada para esto. Totalmente. Entonces se van a hacer reparaciones, limpieza, porque muchas veces las inundaciones tienen que ver con la falta de limpieza de todo lo que es canales, canaletas, todo lo que son, bueno, bocas de tormenta, es decir, para que el agua corra, ¿no? Porque cuando lo importante es que el agua después pueda salir en estos casos. Bueno, acá tenemos, afortunadamente al Uruguay lo tenemos un poco más lejos, y siempre dependemos un poco de que la salida del Gualeguaychú, del río Gualeguaychú, tenga un buen escalón para caer sobre el Uruguay, ¿no? Pero últimamente el Uruguay ha estado alto también, entonces hay que prever todo esto.
1: Esa es la preocupación principal. Estela, muchísimas gracias, que tengas lindo día y fin de semana.
0: Saludos igualmente, chau chau.
1: Un beso grandote, Estela Gijena de LRA 42, Radio Nacional Gualeguaychú, provincia de Entre Ríos. Qué problemón este que se avizora con las aguas, fíjate, de este costado nos lo contaba Estela, ¿no es cierto? En Entre Ríos, los ríos, el desborde, del otro costado tenemos el deshielo temprano por la cantidad de nieve que ha caído. Entiendo que en provincias cuyanas, después lo confirmamos, se está administrando de modo que ya mismo se está liberando más agua que la que convendría a determinadas plantaciones,
2: determinadas
1: a riesgo,
2: zonas, ¿no?
1: sí,
2: totalmente.
1: A riesgo de perjudicarlas, pero lo que no se puede es acopiar, embalsar, ¿no es cierto?
2: Porque,
1: sí, así que pero va a haber ahí mucha necesidad de gestión hídrica en el país.
2: Pero viste que yo siempre le pongo la mirada optimista.
1: Sí, y que estamos bien.
2: También hay sequía en Estados Unidos. Entonces eso hace que en algunos
1: los
2: productos...
1: está mirando usted, está
2: sí.
1: Muy bien.
2: Sí. Estoy mirando Chicago.
3: Europa también.
2: Estoy mirando Chicago, donde cotizan, digamos, los precios de los commodities agropecuarios, de las materias primas, y eso nos puede generar, si nos queda en riesgo la cosecha. Por eso es muy importante darle bolilla a las advertencias de los especialistas en el impacto en producción. Podemos tener una oportunidad de aumentar aún más las exportaciones agroindustriales, que ya son récord.
1: Y nos vamos ahora a Salta con Lizy Quintar. Lizy Quintar, muy buen día, bienvenida. ¿Cómo le va?
4: Hola, Nico, ¿cómo estás? Buen día a todos los compañeros que están en estudio también. Bueno, yo muy bien, y escuchaba atentamente todo lo que está sucediendo con el clima en otros lugares del país. Te cuento que en estos momentos nosotros tenemos 10 grados 9 décimas de temperatura, hay un poco de neblina, ajá, el sol está saliendo, el panorama es hermoso con este contraste de colores que nos presenta, pero si nosotros observamos alrededor de lo que es Salta Capital, podemos ver cerros todavía blancos. Y esto es porque en todo lo que es la cordillera y precordillera salteña estuvo nevando y hace mucho frío todavía. Sin embargo, con el frío y demás, los chicos de las escuelas rurales, que tienen un régimen especial en esa zona, iniciaron las clases hace 2 días. Y ellos se levantan tempranito con temperaturas bajo cero, y después a media mañana dicen no.

0: ¿no? La temperatura es fantástica, tienen 2 grados, una amplitud térmica muy marcada, y hace una semana y media aproximadamente hablábamos con algunos mineros que trabajan en esa zona y nos comentaban que hizo tanto, pero tanto frío, que hasta las llamitas se acercaban a las instalaciones para
1: Mira,
0: resguardarse.
1: mira.
0: Imagínense ustedes todo eso, ¿no?
1: Qué bárbaro.
0: Paralelamente, en el Chaco Salteño, nosotros tenemos 2 ríos que son muy grandes, el Pilcomayo y el Bermejo. El Pilcomayo registró un cauce un poco más elevado estos días por las lluvias en Bolivia. Y el Pilcomayo es uno de los ríos que desborda e inunda toda la zona, ¿no? Y al margen de esto, el otro río, el Bermejo, tiene un bajo nivel de agua a tal punto que la gente que cruza para Bolivia lo está haciendo a pie. Y se trata de un río muy, pero muy traicionero. Son cuestiones que no se veían. Por ejemplo, que el Pilcomayo crezca en esta época es algo inusual porque
1: Claro,
0: recién se espera una crecida en octubre y
1: claro,
0: estamos en agosto.
1: claro.
0: Y al margen de esto, bueno, lo del Pilcomayo, da que hablar porque cruza toda una zona que es una zona que tiene poblaciones muy pobres, hay muchas comunidades en los lugares y ellos se están preparando precisamente por todo lo que es esto de la llegada del Super Niño, ¿no? Así que bueno, como para
1: Efectivamente,
0: tenerlo en
1: todo el
0: cuenta.
1: país signado, bueno, la región signada por lo mismo, ¿no? Lizy, contentos con la
0: Sí.
1: inauguración de este nueva terminal en el aeropuerto.
0: Totalmente. Esto nos va a convertir en uno de los aeropuertos más modernos del país. Y al margen de esto va a generar mucho movimiento económico porque esta obra, que en realidad convierte a la provincia como la provincia con mayor inversión aeroportuaria del país, todavía va a continuar por otros 18 meses, ya que restan realizar el 40% de los trabajos proyectados. Desde Aeropuertos Argentina aseguraron que la inversión alcanza los 110 millones de dólares y actualmente es la obra más importante de todo el sistema aeroportuario nacional.
1: Hay varios aeropuertos en obra, ¿no es cierto? Me he
0: Sí,
1: cruzado alguna
0: totalmente. Sí,
1: sí.
0: sí, sí.
1: San Martín de los
0: Y
1: Andes, por
0: bueno,
1: ejemplo, está en obra.
0: claro, pero imagínate que a nosotros nos beneficia muchísimo porque en realidad somos un punto neurálgico para todo lo que son los vuelos.
1: Claro,
0: De
1: claro.
0: hecho, nosotros no solamente tenemos vuelos nacionales en cuanto a oferta, sino que también tenemos vuelos internacionales a San Pablo, Asunción, Panamá, Lima. Desde diciembre se va a implementar también la ruta a Río de Janeiro y Salta concentra el 75% de la conectividad internacional del norte del país. Por eso es que esta obra es tan importante, ¿no? Se estima que las obras acá en Salta estarían terminadas dentro de un año y medio. Pero, sin embargo, desde ayer, como vos bien lo decías, los pasajeros comenzaron a utilizar la nueva terminal.
1: Así que más cómodos.
0: Mientras, exactamente, así que después vamos a tener trabajos que se van a inaugurar en el área internacional, en el embarque doméstico, también va a haber una nueva sala VIP y todo el sector de los arribos nacionales. Pero lo importante y lo que hay que destacar es que esta intervención, al igual que en los otros aeropuertos, se desarrolla sin cerrar la terminal ni restringir la operatoria aérea. Sí hay cambios y mejoras. Por ejemplo, se construyó una subestación eléctrica para que pueda afrontar toda la demanda futura, ¿no?
1: Claro,
0: Esto es como para darte un ejemplo. Y
1: efectivamente.
0: como claro, y como te decía, junto a los nuevos espacios operativos, también la oferta va a incluir una nueva oferta comercial y de servicios. Así que divino todo esto porque hace que un aeropuerto como el nuestro, que tiene mucha demanda, tenga una infraestructura y servicios acordes precisamente a los pasajeros, ¿no?
1: Efectivamente. Lisi, muchísimas gracias por el lindo reporte y que tengas muy lindo este día y fin de semana también.
0: Ustedes también, pásenla bien. Un beso, beso inmenso.
1: Grandote, Lisi Quintar de LRA 4, Radio Nacional Salta.
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0: César Tapia, muy buen día, bienvenido, ¿cómo le va?
1: Nico y equipo, ¿cómo andan?
0: Muy bien, ¿usted?
1: Bien, bien, todo muy bien, todo
0: Ayer
1: muy bien.
0: Ayer estuve charlando con un amigo en este común y me contó que a usted le gustan mucho los festivales y todo eso.
1: Sí, es verdad, es verdad. Sí, espero que le haya contado hasta ahí nomás, que me gustan los festivales, nada más.
0: No, solo eso, me dijo, hable usted con César Tapia, que le gustan los festivales, y yo dije, muy bien, hablaremos.
1: Claro, no, sí, desde hace bastante tiempo se cubren para diferentes medios las fiestas populares, sí, desde 2004, imagínense.
0: Ah, mirá.
1: Cubriendo bueno, festivales.
0: Eso está bueno, que hay muchas cosas lindas en el país para mostrar, así que después charlemos.
1: Sí, con las fiestas desde hace mucho tiempo, ese federalismo para uno es muy importante. Ahora está como muy en auge el tema de fiestas populares, pero en ese tiempo, la verdad que le ha dado, de ese tiempo ahora le ha dado a los pequeños pueblos, ¿no? El tema, porque muchos toman la fiesta popular como un divertimento nada más, pero en muchas ocasiones es como un resarcimiento económico para los pueblos, para las ciudades. La verdad que es un punto que ha dado movimiento turístico también en los últimos años muy fuerte.
0: César, contanos un poquito, sí. Ya nos vamos a meter con vos con esto y nos vas a... Uh-huh. Ayudar a disfrutar, entonces, de estas fiestas populares, esperamos. César, contanos un poco cómo está el campo, las entidades, en realidad, que lo nuclean y representan, debatiendo sobre la ley de semillas, que es inminente, se trata en el Congreso, ¿no?
1: Sí, sobre todo este punto, Nico, que se pueda llegar al Congreso. En otros años se ha debatido mucho en las comisiones, que en realidad es lo que realmente se tiene que dar, pero con proyectos ya un poco, como se dice habitualmente, masticados, ¿no? Ha sucedido que se han generado los debates, pero que las propias entidades no lo habían debatido antes. Entonces se llega a los lugares donde los legisladores han dicho, bueno, pónganse de acuerdo por lo menos antes de venir a los debates aquí. Y se ha perdido mucho tiempo en esos procesos. Bueno, me parece que estas mesas de trabajo que se están dando, por ejemplo, en las últimas horas se dio una con la mesa de enlace, con ASA, que es la Asociación de Semilleros Argentinos, para pulir un poco el tema, como bien decías, ley de semillas, que es algo muy importante para la Argentina, para la productividad. Tanto es así que, la última legislación que tiene la Argentina es desde 1973. Imagínate que hoy por hoy las entidades están diciendo que se está debatiendo y la ley de semillas es el proyecto de aquí a 40 años. Se está debatiendo lo que se va a implementar de aquí a 40 años. Así que imagínate la importancia que tiene esta ley de semillas, sobre todo algunos puntos que tienen que ver con el uso gratuito, el uso oneroso, por cuánto tiempo para el productor agropecuario y sobre todo lo que tiene que ver con el desarrollo y la modernización de la legislación. Así que estos son los puntos a consensuar, que se ha avanzado sobre eso y que hay algunos puntos de acuerdo también. Veremos después cuando se inicie ya en el Congreso, pero esto es un avance importante, sobre todo para los productores por un lado, pero el otro punto es las empresas que hacen la inversión y que obviamente necesitan ese resarcimiento, que se pague la semilla. Hay que ver en cuánto tiempo. A ver, para entenderlo un poquito más claro, es cuánto vos cosechás, cuántas veces podés reusar esa semilla que cosechás y cuántas veces después tenés que pagar la tecnología, cada cuánto y tanta cantidad de hectáreas que vos siempre. Así que eso es lo que generalmente se está debatiendo para luego llegar al Congreso, ¿no?
0: Ese es el punto clave, tal cual.
1: ¿Cuál
0: mía es en términos de cuánto puedo reutilizarla, ¿no? Eso sería.
1: Claro. Vos comprás la semilla, resembrás, de lo que vas resembrando, cuánto la usás y cuánto tiempo. Entonces, si esa semilla la usaste durante 3 años, pongamos un plazo, después cuando se hizo ese tratamiento, esa inversión, vos de aquí a 3 años volvés a pagar sobre esa cantidad de hectáreas que utilizaste, ¿no? Si vos en ese tiempo sembraste más de esas, por ejemplo, 500 hectáreas, pagás por la extensión de esas 500 hectáreas y no el resto de los 3 años, ¿no?
0: No hay una suerte, te hago la pregunta tonta ahora, por suerte sí. el noticiero nos va a cortar y entonces no voy a... che, está bien. ¿No hay una obsolescencia programada, una cosa así? Digo, bueno, está bien, más de 3 veces ponerle no se puede porque... Como se trabaja sobre modificaciones genéticas sí. y todo esto, claro, ¿no es cierto? Claro. Digo, mirá, más de 3 veces de replantar, está bien, viene, pero pierde sí. las características que se le puso con el trabajo que protege la patente, por ejemplo.
1: Totalmente. Sí, sí, ese es el dato. Y además, no es que se está debatiendo aquí en
0: pero
1: la
0: yo digo que la semilla le pase sola a eso, no es que lo tengas que legislar, sino que... Ya que la modifican genéticamente, a eso voy.
1: Sí. No, eso no significa que la semilla no pueda tenerlo, lo que puede ir perdiendo calidad, lo que se asegura también. Claro.
0: Ahí tenés un desincentivo, digamos, más de 3 no lo vas a hacer si pierde calidad sola, por más que te dejen.
1: No, claro, no, totalmente, eso es lo que puede llegar a suceder y eso te va garantizando que vos vas actualizando sobre todo el futuro de la productividad de la Argentina, ¿no? Bueno, después podés llegar a sembrar por 10 años y después esa reutilización puede llegar a tener o no, o el acompañamiento, ¿no? Y sobre todo en las empresas y sobre todo el aporte que se pueda dar desde la producción.
0: Totalmente, ahí me queda claro. Uh-huh. César, muchísimas gracias, que tengas lindo día, fin de semana y excelente programa mañana.
1: Bueno, mañana de 7 a 9 estamos con Aire de Campo. Abrazo grande, Nico.
0: Abrazo
1: fin de semana para todos.
0: Es César Tapia.
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3: 8:00 a.m. en la República Argentina. El gobierno celebró los acuerdos en el Senado para aprobar 67 pliegos judiciales. El Poder Ejecutivo destacó la construcción de consensos con todos los espacios políticos y agradeció a los legisladores de los bloques que acompañaron las designaciones. A través de un comunicado, señaló que es posible alcanzar entendimientos para garantizar la funcionalidad de la justicia. Rigen alertas especiales por tormentas para Entre Ríos y Corrientes, en tanto la periodista de Radio Nacional Gualeguaychú, Estela Gijena, confirmó que la gobernación entrerriana declaró el estado de emergencia por la acumulación de agua y la llegada del fenómeno del Niño.
4: El gobierno de Entre Ríos ha declarado el estado de emergencia hídrica, ¿no?, en toda la provincia por 180 días. Y esto tiene que ver, obviamente, con los pronósticos del fenómeno del Niño y tiene que ver con prepararse, con estar preparados y listos y que no sorprenda. Se van a poder hacer obras, se va a poder contratar, se van a poder hacer todas las acciones que se consideran necesarias para prevenir. Lo que hay que hacer es mantener las zonas costeras, todo lo que sea infraestructura costera preparada para eso.
3: La información del deporte con Rubén Santos.
5: Después del gran triunfo de ayer frente a Australia, las Leonas ya piensan en la final de mañana a las 11 frente a Países Bajos. Julieta Hunkunas marcó el gol de la victoria de ayer para las chicas argentinas que mañana estarán enfrentando a Países Bajos. El equipo local en la final se jugará a las 11 de la mañana. Hoy es el turno de los varones. 15:30 van a estar enfrentando a Alemania, actual campeón del mundo, para también buscar un lugar en la final de este fin de semana en el Mundial que se juega en los Países Bajos y Bélgica.
3: El estado del tránsito con Romina Wiener.
6: Atentos en la provincia de Río Negro, transitar con precaución la ruta nacional 40 entre Bariloche y El Bolsón. En diferentes sectores, calzada húmeda y resbaladiza. Aumentar la distancia de seguridad. Además, en Mendoza continúa cerrado el paso internacional Cristo Redentor, ubicado en ruta nacional 7 que conecta Argentina con Chile. El paso está cerrado como medida preventiva por un frente frío en zona de alta montaña. Misma situación, paso Pehuenche, situado en la ruta 145.
3: En Mendoza, donde nos escuchás a través de AM 960, la temperatura es de 7 grados y el cielo está parcialmente nublado. En Buenos Aires, la marca actual 11 grados, la humedad 94%, el cielo está parcialmente nublado.
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0: 6 minutos nos separan ahora de las 8 de la mañana en la República Argentina de este día viernes 28 de agosto de 2026 en todo el mundo.
1: Y actualizamos datos del tiempo en la ciudad de Buenos Aires. La temperatura es de 11 grados, cielo parcialmente nublado, la humedad relativamente 94%, la máxima para hoy de 17 grados. Y nos quedamos con Nico Yacoy hasta las 10 de la mañana. Repasamos el pronóstico del tiempo para este viernes 28 de agosto del 2026 en todo el país por regiones. En el NOA, cielo parcialmente a mayormente nublado con algunas nubes residuales. La temperatura en descenso tras el paso del sistema frontal. En el NEA, predominio de sol en alguna, con algunas nubes aisladas, ambiente templado a cálido. En Cuyo, cielo mayormente despejado, parcialmente nublado, marcado descenso térmico luego del sonda. En el centro del país, una mañana con algo de nubosidad que dará paso a mayor presencia de sol por la tarde. En la Patagonia, cielo variable con nubes y posibles chaparrones o nevadas aisladas en zonas cordilleranas y en el sur. En el sector Antártico argentino, condiciones típicas de invierno polar.
0: Muy bien, ¿qué hay que saber hoy viernes 28 de agosto de 2026 a esta hora? El Senado aprobó 67 pliegos judiciales. La Cámara Alta convalidó las candidaturas para cubrir decenas de vacantes dentro del Poder Judicial y del Ministerio Público. De este modo, el Gobierno Nacional se convirtió en la administración que consiguió la mayor cantidad de nombramientos de jueces desde la creación del Consejo de la Magistratura en el año 1994. El presidente Javier Milei charló con estudiantes secundarios sobre valores y políticas públicas. El jefe de Estado brindó una disertación enfocada en la ética institucional, esto ante alumnos del Colegio Ort, en el barrio porteño de Almagro. Durante la exposición, el primer mandatario remarcó que los principios morales resultan ser un pilar central al momento de definir las principales medidas de gestión.
2: Yo quiero trasladar qué valores del judaísmo son determinantes en la construcción de las políticas públicas que nosotros aplicamos.
0: León XIV recibió en el Vaticano a las autoridades de la Conferencia Episcopal Argentina. Según informaron, su santidad manifestó su entusiasmo por el próximo viaje y se mostró al tanto de las distintas alternativas que se encuentran actualmente en estudio para su realización. Marcelo Colombo, presidente de la Conferencia Episcopal Argentina, dijo desde Roma:
3: por lo menos podemos decir que hay una preferencia por espacios muy amplios que permitan que mucha gente participe, sabiendo que el Papa no viene nada más que a Buenos Aires o a Córdoba o a Luján, sino que viene a toda la Argentina representada en estos tres espacios. Sobre todo pensamos en la vía pública. Nos gusta mucho el Monumento a los Españoles, la 9 de Julio, el Parque de la Ciudad, pensando en Buenos Aires.
0: Reabre el aeropuerto Jorge Newbery, esto a partir de las 15 de hoy. El aeropuerto porteño vuelve a operar entonces tras 55 horas de cierre debido a tareas de mantenimiento preventivo en la pista. Durante los últimos dos días, más de la mitad de los vuelos programados se trasladaron al aeropuerto internacional de Ezeiza. Esta tarde juegan los Leones por el paso a la final. El seleccionado argentino de hockey masculino enfrentará a Alemania desde las 15:30, hora argentina, por un lugar en la gran final del Mundial 2026. La otra semifinal será desde las 13 y tendrá como protagonistas a los equipos de Países Bajos y España. Subió la cifra de fallecidos en Nepal. Las autoridades elevaron a 494 la cantidad de muertos por las devastadoras riadas que afectaron el país tras el colapso de un glaciar en la zona de alta montaña. Además, reportaron unos 1.500 desaparecidos. La Organización Mundial de la Salud declaró que unos 10.000 hogares necesitan ayuda inmediata, especialmente en la región del Tíbet. Hernán Mundo, muy buen día, bienvenido, ¿cómo le va?
4: Nicolás, buen día, el saludo para vos, buen viernes para todos. Bueno, con los ecos de lo que fue la reunión de ayer, esta segunda reunión, este segundo encuentro entre la cúpula, de una manera, de la dirigencia del PRO, y también, por supuesto, desde el lado del gobierno, Diego Santilli, Martín Menem y Eduardo Lule Menem. Ya es un encuentro de cinco, la foto que coronó la reunión así lo muestra, con esta frecuencia de, bueno, cada 15 días la reunión o el encuentro en Casa de Gobierno. Bueno, el objetivo es avanzar de alguna forma en un entendimiento electoral. Se habla a nivel nacional, si bien se evita mencionar distrito por distrito, cuando se les preguntó ayer, de hecho, a quienes oficiaron, por lo menos de voceros del PRO, de la reunión, hablamos de Cristian Ritondo y Fernando de Andrés, dijeron que todavía no hay un poroteo de distrito por distrito de nombres o de candidatos o de entendimientos puntuales, pero sí a grosso modo de poder trabajar, y según lo dicen, y lo vamos a escuchar en la palabra de Fernando de Andrés, secretario general del PRO, de blindar al país y de evitar que vuelva el kirchnerismo como en 2019. Fernando de Andrés esto decía terminada la reunión.
5: Por parte del partido, y nos lo pide Mauricio Macri, la clara misión de agotar todo lo que está a nuestro alcance para blindar el cambio a la Argentina y para, de esta manera, que no haya un retroceso como ocurrió en el 2019, que no vuelva el kirchnerismo, que no vuelva el populismo, todo eso que tanto daño nos hizo. En ese sentido, lo que decía Cristian recién, hicimos... El jefe de gabinete nos hizo un repaso de cómo están los avances en la economía, así que nos llevamos una dosis de tranquilidad. Vemos que hay 13 de los 15 indicadores que mide el EMAE que están creciendo. Somos conscientes de que eso es heterogéneo, pero bueno, también buenos datos perspectivas de buenos datos de inflación.
4: Bueno, esto decía Fernando de Andrés. Queda claro que, además desde el punto de vista del accionar del PRO, ha habido apoyo durante la semana. De hecho, en lo que fue la votación de Inocencia Fiscal 2, también de la reforma de la Carta Orgánica del Banco Central, y en este último tramo de lo que escuchamos de Andrés, haciendo un apoyo explícito a lo que es la gestión económica del gobierno. Bueno, queda la parte...
0: Claro, Fernando de Andrés, que es de los más picantes que tiene el PRO, ¿no es cierto?
4: Claro, sí. De hecho, en todo momento dijo, nosotros consultamos antes de venir a Mauricio Macri, y de hecho, antes de hablar con ustedes, o sea, con los periodistas, dialogamos con Mauricio Macri.
0: Sí, casi pareció un, porque lo piensa Macri más que lo pienso yo, ¿viste? Porque uno cuando ha escuchado de Andrés, tiene una posición, qué sé yo, en fin.
4: Totalmente. Ahora, resta saber, Nicolás, qué va a suceder con la postura respecto de la reforma electoral. Porque allí aparece esta cuestión, bueno, la libertad de avance. El gobierno es claro y contundente en el sentido de avanzar en la eliminación de las PASO. Y de hecho, ayer, en esta declaración, el propio Ritondo dice, las PASO en sí misma no son un mal elemento. Por lo tanto, ahí habrá que ver si efectivamente hay un acuerdo en sí y van en la misma con la misma tesitura cuando llegue esto al ámbito del Congreso. Bueno, veremos si siguen limando esa diferencia, pero en líneas generales, bueno, ahí me parece que hay más por acordar que por diferenciarse. No, veremos qué sucede en próximas reuniones, por ejemplo, la que tengan, bueno, entendemos, de acá a 15 días.
0: Ahí puede haber una intención, ¿no es cierto?, del PRO, de decir algo así como, yo quiero presentar mi precandidato, ¿no es cierto?, cosa que es imposible en una instancia de interna, ¿sí?, PASO u otra. El problema nuestro como ciudadanos es quién paga eso. Entonces, sí, bueno, vean, ¿no es cierto?, veremos cómo termina este proceso, pero son dos cuestiones diferentes, ¿no?
4: Totalmente. Bueno, de momento lo mencionábamos a Mauricio Macri, que en los últimos días dijo que él estaba más para cuidar a sus nietos. Bueno, se le preguntó, de hecho, ayer en esta rueda de prensa hubo algunas risas. Evidentemente, bueno, se corre de alguna manera en principio de alguna discusión en cuanto a precandidaturas, pero veremos qué pasa. Todavía mucho por recorrer, y veremos qué sigue surgiendo de estas reuniones que se van dando entonces cada dos semanas en Casa Rosada.
0: Clarísimo, Hernán, muchísimas gracias, que tenga lindo fin de...
4: Muy bien, lo mismo, un abrazo.
0: Abrazo grandote. Es Hernán Mundo, corresponsal de Radio Nacional en Casa de Gobierno.

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0: Muy bien, 18 minutos ahora de las 8 de la mañana, Rubén Santos.
1: Bueno, ya sabemos que las leonas mañana, 11 sí, de la mañana.
0: Sí, podríamos tener... ¿Tenés el rayo anulo mufizador? Sí. Bien. Podríamos tener dos finales iguales.
1: Claro.
0: Argentina-Holanda, Argentina-Holanda.
1: Exactamente, sí señor.
0: Qué interesante.
1: Que, bueno, ahora habrá
0: y que... Y queremos las dos y ahí ya nos quedamos con la reina y todo.
1: Hasta acá hicieron todo el Mundial en Bélgica. Este va a ser el primer partido que juegan en Países Bajos.
2: Claro.
1: Así que bueno, habrá que ver. Hicimos un partido complicado, se ganaron 1-0 a Australia. 9 títulos tiene la selección de Países Bajos, 2 tiene la selección argentina. Así que bueno, mañana a las 11 con la señora, aquí estaremos. No estamos yendo en realidad a la hora de empezar.
2: Pero le vamos a
0: estar palpitando, están haciendo la alfombra roja.
2: Bueno, el sábado nacionales de 9-11 vamos a estar hinchando por las leonas, los leones y todos.
1: Vamos a hablar de River, que, bueno, obviamente ya lo dijimos, casi al irnos se confirmaba la salida de Chacho Coudet. El tema es el siguiente. Todos los técnicos que River pretende, o por lo menos que aparecieron en la órbita de River, todos están trabajando. Hay uno, por ejemplo, el caso de Crespo, está trabajando en un Atlas en México y tiene una cláusula de 7 millones de dólares. Con lo cual, de salida, ¿no? Milito, hasta hace poco, Gabriel Milito, que sonó en Boca, cuando le preguntaron en la conferencia de prensa, dijo, yo tengo un compromiso acá.
2: Mirá qué bien, porque Coudet estaba trabajando y no le importó.
1: Supongo que...
0: No hagas leña de la roca ahí.
1: Supongo que a Milito le van a ir a preguntar ahora, en la próxima conferencia de prensa del Guadalajara, y va a decir exactamente lo mismo. Eduardo Domínguez está en el Atlético Mineiro. ¿Quién está libre?
2: Nadie. ¿Quién?
3: Yo sé.
1: El que no quiere, los dirigentes de River. Ramón Díaz.
3: Ramón. Claro.
1: O sea, la gente pide a gritos
3: a Ramoneta.
1: La gente...
0: ¿Piden a Ramón?
1: Quiere a Ramón Díaz.
0: Ahí viene Ramón, es por eso.
1: Viene Ramón, pero bueno, esta dirigencia no lo va a llamar a Ramón Díaz. Lo cierto es que este Nobel, presidente que tiene River, joven...
0: Tiene un premio Nobel.
1: Ya se comió dos técnicos.
0: Claro.
1: Y lleva, creo que no llega al año de... como presidente de River. Es decir,
0: pero eso es mala suerte, él no tiene la culpa de eso.
1: No, sí, insisto que admiro que tanto en la política nacional como en la política de los clubes aparezca gente joven, gente nueva, una renovación, pero llega un punto en el que, tenés alguna situación como esta que te está pasando la factura de la juventud, de no tener la experiencia, porque él...
0: Pero puede recurrir al consejo de gente con experiencia.
1: Su padre fue vicepresidente de River, viene de la escuela de... viene de la escuela
0: por eso.
1: De toda esta dirigente, de D'Onofrio, de Brito, de todos quienes fueron dirigentes, porque vienen todos por ese lado. Porque, por ejemplo, para ir al caso, cuando Gallardo empezó a verse en la mala... El tipo salió a decir, ya le renovamos contrato. ¿Para qué le renovamos contrato? Claro. Le echaste los 3 meses.
2: Ahora, Ramón Díaz quiere, porque por ahí se quema como...
1: Ramón se muere, porque si vos le decís, llama River y viene corriendo.
2: Pero se puede quemar como Gallardo. Mirá, la segunda vuelta...
0: Puede hacer un estatus, ya está.
1: Es un tipo que...
2: Claro.
1: ¿Sabés qué pasa? A diferencia de Gallardo con Ramón. Ramón está curtido, ya tiene. Ha vivido situaciones como estas y las ha...
2: ¿Pero en qué condiciones se fue, Ramón? A ver, recordemos brevemente.
1: No, estos dirigentes no quisieron nunca a Ramón Díaz.
2: Pero cuando él se...
0: Ahora, qué bárbaro.
1: Se fue campeón de River.
2: Exitoso se fue.
1: Fue campeón y lo terminaron echando.
0: Tal vez Ramón no tenga que ver con la edad o con esta condición de ser noveles, como decís, en la dirigencia deportiva, sino con algo relacionado con el capricho y la obstinación. Bueno, porque él no quiero, bueno, si no quiero... ¿Qué te separa? ¿Algo objetivo o una mera subjetividad? Si es esto último, es un problema de gestión.
1: También ha pasado, Nico, que en otros clubes, dirigencias que no querían a tal técnico, que se tuvieron que morder, tragar el veneno y lo fueron a buscar igual, porque es lo que pedía
0: la gente. Pero y que está bien.
1: Por eso digo, pero... A ver,
3: se ofreció también él en una entrevista hace poco.
0: La gente manda, ya lo dijo el Piti Álvarez.
2: Claro, los hinchas van a salir con la remera del Piti.
0: De la gente manda.
1: La cuestión es que River llegó a un punto en el que, después del partido del otro día, dirigentes peleándose con los socios que se metieron en el hall donde salían los jugadores. River está pasando una situación que hace mucho no pasaba. Y agregale algo, Nico. Entre los que compró y se fueron... Y los que compró ahora casi más de 100 millones de dólares, gastó River.
0: ¿Qué tema con la gestión deportiva y qué sé yo? Porque está haciendo muy buenas cosas con el estadio y uno dice, ¿dónde, no es cierto? ¿Dónde se cuecen las habas en realidad o se juegan los...
1: Porque quiero sonónico
0: campo de
1: juego, y cierro
0: en
1: con
0: la
1: esto.
0: Cancha se ven los pingos, ¿no?
1: Cerrar con esto. Quieras o no, en los clubes de fútbol, vos tenés 1000 actividades.
0: Claro.
1: Pero si andas más en el, mal en el fútbol,
0: por eso,
1: la
0: por
1: gente
0: eso.
1: Estalla con eso.
4: Y una pregunta, Rubén.
1: Sí.
4: ¿Y Pablito Aymar?
1: Pablo Aymar, el tema
0: me encanta esta conferencia de prensa que está dando Rubén Santos. Está muy bien la conferencia.
1: El tema de Pablo Aymar está atado a lo que haga Scaloni.
4: Claro.
1: Si Scaloni sigue en la selección, Pablo Aymar va a seguir en la selección.
0: Si sigue a Diwan para Radio Nacional.
4: Si sigue a Diwan de Radio Nacional.
2: La gente es como la de River.
4: Claro, claro.
2: ¿Qué
4: pasa con Pablito? Tráigamelo a Pablito.
2: No lo toquen a Aymar.
4: ¿Cómo le gusta Pablito?
2: Me encanta. Pablito Aymar
1: es un capo total. Aymar sí está. Aymar está atado a Scaloni.
2: Claro, absolutamente.
0: Bueno, escuchamos a nuestros oyentes de aquel número.
2: A través del 11-3870-7485.
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0: 8:24 en la República Argentina, mensajitos que van llegando, lindos mensajes. Agradecemos, por ejemplo, Hugo de Mercedes dice, buen día, saludos desde Mercedes. Yo tengo un mini componente a cassette y CD que anda de 10. Lo compré hace unos años. Y dice, me costó mucho conseguirlo.
1: Ah, o sea que es nuevo, viejo, nuevo, nuevo, viejo.
0: Claro.
1: Sí.
0: Recuperado. Buen día, las cámaras de fotos eran lo más, no como ahora con el celular, que uno saca todo el tiempo, y los discos de vinilo como se escuchaban en los 70 y en los 80. Amo las cámaras, nos dice Marta de Empalme San Carlos.
1: Tal vez se pierden rituales, hablábamos de eso un poquito a la mañana, ¿no es cierto? Y lo de elegir el disco, sacarlo de la caja, jamás lo hice en mi vida, pero digo, sacarlo de la caja, ponerlo sobre el tocadisco, la púa, todo eso es una cosa que te predispone de alguna manera, ¿no es cierto?
0: A tomar
1: ahora lo otro que es este...
2: lo especial del ritual, al pasar a ser eso, cotidiano, deja de tener valor.
1: Eso, y los rituales en gran parte, alguien me podrá decir que es lo contrario, pero yo creo que en gran parte traen conciencia las cosas, ¿no? Entonces, te preparan, y eso que es perfectamente contrario a la ansiedad. Entonces me parece que te propone ahí una cosa que es sanadora en un punto.
0: Vos fíjate que Germán de La Pampa nos escribe un mensaje muy relacionado a lo que estás diciendo puntualmente ahora.
1: Dice, se copió.
0: No, pero está bien, dice, los discos de vinilo, escuchando jazz en un futón, con un vaso de whisky, dice, a media luz. Sí. Eso se extraña. Desempolvar la colección.
1: ¿Escuchando qué?
0: Dice,
1: escuchando whisky con un vaso de jazz. No, escuchando jazz con un vaso de whisky.
0: Escuchando jazz en un futón con un vaso de whisky a media luz.
1: El jazz se escucha con el otro, el que se agarra así, ¿cómo es?
2: El Jerez.
1: No,
2: coñac.
0: Ah, o con coñac. Bueno, acá puso un vasito, yo interpreté que era.
1: Se puede escuchar con whisky.
2: En ese orden.
0: Puede
1: ser. Está prohibido, me parece.
0: Acá la interpretación fue mía porque puso un vaso.
1: Con un vaso. Ah, no le hagas decir a los oyentes, mira, le hizo reprobar el examen a los
2: con un alcoholito.
1: Una
0: dice, el ajetreo diario te quita esos momentos.
1: Es eso, coincido plenamente.
2: El tiempo que le dedicamos.
0: Exacto. Bueno, y otro de los
1: enfocar, en todo caso, que lo charlábamos un poco el otro día, ¿no es cierto? Todas estas técnicas de él, ¿cómo es que se llaman? Mindfulness o qué sé yo.
0: Exacto.
1: Que es ponerle conciencia a las pequeñas cosas, en algún punto estaban con esos rituales.
2: Sí, claro, y es ponerle el 100% a lo que estás haciendo.
1: A lo que estás haciendo.
0: Disfrutar ese momento. Sí. Y otro de los temas que se había planteado, lo planteó tempranito la chinita, y dejo el título a través de uno de los mensajes de los oyentes, que nos escribe Fernando de Resistencia, Chaco, dice, ¿qué tal, amigos? Los saludo. Dice, lo que pasa con los jóvenes que entran en la droga y que llevan armas, etcétera, yo creo que la solución es volver al servicio militar. Dice, falta esto, plantea Fernando.
1: Ahora lo charlamos, lo charlamos. Cecilia Díguan.
3: ¿Sabes que murió el rey Harald V, el monarca de Noruega, a los 89 años? Estuvo ingresado una semana
1: ahí
3: en el hospital.
1: Ahí están diciendo el monarca más longevo de Europa en este momento.
3: Sí, en este momento.
1: La reina Inglaterra murió con más, ¿no es cierto?
3: Sí.
1: Y además un monarca que dijo, a la manera de Isabel II de Inglaterra, mi cargo se acaba con la vida, ¿no? Y la tenés al lado a Margarita de Dinamarca, que dijo, yo, otra cosa, ¿no? Y esto sigue ahí.
3: 89 años tenía, murió por una rara enfermedad sanguínea, estuvo 35 años en el trono y va a ser recordado, Nico, como una figura muy popular, reformista, modernizó la corona en Noruega, rompió con la tradición y se casó con una plebeya.
1: Así es, Sonia.
3: Fue una suerte de figura unificadora en momentos difíciles de Noruega, con una gran apertura institucional, se adaptó a una sociedad mucho más diversa, respaldó derechos civiles, inclusión social, una cercanía muy inédita, ¿no?, de la familia real con la ciudadanía. Su lema era todo por Noruega y su sucesor va a ser su hijo.
1: A ver, una cosa, Holanda... Que es un poco señera en esto de la monarquía en bicicleta y qué sé yo, tiene que ver con una estrategia para subsistir también.
3: Sí.
1: O te acercás o empezás a pensar como contribuyente, ¿qué hago pagándole a esta gente? ¿No?
3: Sí.
1: La vida de lujo que lleva. Ellos dicen vida de deber, abnegada, no sé.
3: Él, la verdad que fue una representación de un símbolo moral muy importante para la sociedad noruega, y el sucesor va a ser su hijo, Haakon, que va a recibir el nombre de Haakon VIII, que tiene, ya arranca, ¿no? Con algunos conflictos públicos. Epa. ¿Por qué?
1: Sí, sí, fuertes.
3: A ver, su esposa, hace unos meses, la tenés a ella, bueno, tuvo que dar una conferencia, una entrevista, bastante incómoda, acompañada por su marido, porque se conocieron comunicaciones que mantuvo cientos de mails durante 3 años con nada más y nada menos que Jeffrey Epstein, sí, el agresor sexual estadounidense tan conocido, y el hijo de ella y de su marido, del futuro rey de Noruega.
1: No, hijo de ella.
3: ¿De ella sola?
1: Sí, de ella sola.
3: Ah, mira cómo sabes.
1: Ella lo trajo al matrimonio.
3: Ah, lo trajo al matrimonio. Eso sí. No lo tenía. Bueno, tuvo recientemente una condena por violación.
1: Efectivamente, de hecho estuvo preso, lo dejaron salir. No, es que lo dejaron salir para la operación de su madre, que
3: tuvo
1: fue trasplantada hace relativamente poco de pulmones. Así que, complicado el...
3: Con un desafío de que siga enamorado el pueblo noruego con la corona.
1: Bueno, eso, todo.
3: Y si no, lo ponemos a Haaland.
1: Todo un desafío. Y si no, 30 minutos de las 8 de la mañana.
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5: 8 de la mañana, 30 minutos en la República Argentina. Argentina alcanzó un récord histórico de producción de petróleo, superó los 916.000 barriles diarios, lo que significó un crecimiento interanual del 17,2%. Según informes privados, Vaca Muerta fue el motor del avance y ya representa el principal producto de venta al exterior. El campo y la industria avanzan en un acuerdo por una nueva ley de semillas. Por Radio Nacional, el periodista César Tapia se refirió a las rondas de reuniones que ocurren con el objetivo de modernizar la normativa vigente.
6: Estas mesas de trabajo que se están dando, por ejemplo, se dio una con la mesa de enlace con ASA, que es la Asociación de Semilleros Argentinos, para pulir un poco el tema ley de semillas, que es algo muy importante para la Argentina, para la productividad. Tanto es así que la última legislación que tiene la Argentina es desde 1973. Hoy por hoy las entidades están diciendo que se está debatiendo y la ley de semillas es el proyecto de aquí a 40 años. Se está debatiendo lo que se va a implementar de aquí a 40 años.
5: ¿Detectaron un casino clandestino en San Telmo, Andrea Valdivieso?
7: Un hombre ya condenado en un juicio abreviado a 3 años de prisión en suspenso explotaba juegos de azar en un casino clandestino en el barrio porteño de San Telmo. Utilizaba la fachada de un ciber, pero en realidad tenía 25 computadoras destinadas a realizar apuestas en juegos similares a las tragamonedas. La investigación comenzó con un ciberpatrullaje que detectó la publicación del lugar en Instagram. El condenado le permitía acceso a los menores de edad.
5: En Buenos Aires la temperatura 11 grados 2 décimas, la humedad 94%, cielo parcialmente nublado con neblina.
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0: Muy bien, 33 minutos ahora de las 8 de la mañana en la República Argentina.
1: Con una temperatura en la ciudad de Buenos Aires de 11 grados 2 décimas, cielo parcialmente nublado con neblinas, 94 el porcentaje de la humedad relativa ambiente. Atención a tener mucha precaución con la neblina, sí, la máxima para hoy de 17 grados, un día muy agradable vamos a tener.
0: Qué lindo, ¿y un fin de semana?
1: También hermoso, ¿eh? Mañana sábado, mínima de 8, máxima de 18, con cielo parcialmente nublado. Y el domingo, mínima de 9, con máxima de 20. Sí. Divino.
0: Muy bien.
1: Con cielo parcialmente nublado.
0: ¿Le gusta Alejandra Gallo esa temperatura o más alta tendría que ser todavía?
2: Un poquito más alta, pero está bien.
0: Pero con eso...
2: con eso aguantamos. Sí.
0: Muy bien.
2: Bueno, vamos entonces, claro.
0: Este
2: ¿con qué número
0: vamos?
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2: 50.083 millones de dólares es el momento actual de las reservas internacionales. Lo pongo porque es un cierre de semana interesante. Ayer el Banco Central, y se espera que repita esa conducta hoy en el cierre de la semana, ayer el Banco Central hizo una de las compras más abultadas del mes de agosto, 93 millones de dólares, ¿sí? Y vamos sumando, estamos cerca de los 13 mil millones de dólares desde enero hasta la fecha de aumento de las reservas por este sistema del Banco Central de ir comprando de a puchos, okay, de a poco, a veces menos, uh-huh, a veces más, pero todos los días en las jornadas hábiles, ininterrumpidamente desde enero hasta la fecha. ¿Por qué importa esto? Por varias razones. No solo porque estás diciendo que hay dinero para afrontar los vencimientos de la deuda, sino porque me parece truncar el mensaje que el mismo Banco Central y el mercado dio en la misma semana en la que Cámara de Diputados le dio media sanción a la aprobación de la Carta Orgánica del Banco Central. También una licitación de bonos ayer, que lo quiero poner ahí porque es importante. Había algunas versiones en el mercado, bueno, siempre rumores en ese sentido. La Secretaría de Finanzas licitó ayer y adjudicó un total de 12.16 billones de pesos. Lo pongo porque son noticias financieras, preguntan algunos. Sí, son noticias financieras, pero no es la estratosfera. Tienen que ver directamente con el bolsillo de cada uno de nosotros. ¿Por qué? Porque este contexto se da a días de que se licite el primer tramo de los créditos hipotecarios por un total de 2 billones de pesos, que la semana que viene sería de 200 mil. Entonces, si el clima financiero es favorable, esa licitación tiene muchas chances de ser exitosa, que es la primera de todo un tramo que va a llevarle oxígeno a muchas familias, sobre todo jóvenes, para acceder a su primera vivienda. Si hubiera un clima financiero de caos, permeable a los rumores, ¿sí? Y a ese tipo de situaciones y a los lobbies de algunos sectores, que también están, y no me refiero solo a los lobbies políticos, el clima financiero sería más hostil. Y por lo tanto, el contexto sería hostil para esta primera licitación que me parece troncal. De todos modos, el truco, repito el truco allá, no salgan corriendo.
0: No salgan corriendo.
2: Esperen, porque yo estoy segura que va a haber una mini batallita entre los bancos para mejorar la tasa y tener cada vez, cada uno, más clientes de estos créditos hipotecarios.
0: Ahí la economía es, entre otras cosas, expectativas. Totalmente. Por eso esto es importante. Haces bien entrar los rumores, pero entrarlos en paralelo con eso otro que son los lobbies. Yo veo mucho lobby financiando, mucha manera de financiar, entre otras cosas con palabras, ¿no es cierto? Financiando usinas de rumores.
2: Sí, claro.
0: Y después tenés que ver contra qué confrontar esos rumores para ver si son realistas o no, ¿no es cierto? Hay un concepto que es esto de la verosimilitud, ¿son verosímiles o no? No puedo saber si son verdad, pero se parecen. Y la verdad es que se me ocurren dos cosas desde la economía, vos ayudame, para confrontar los rumores. Primero, el track record, lo que el gobierno viene haciendo, y en todo caso los índices en los que eso, o indicadores en los que eso se refleja, serían los hechos, ¿no es cierto? Ahí tenemos fortaleciendo las reservas del Banco Central, etcétera, etcétera. Y segundo, los dichos, pero en relación con la convicción. Tenés un gobierno que dice, yo no voy a hacer esto, en parte porque me autolimito. No voy a ir más allá de acá, porque no lo concibo como bueno. Entonces que sigan prendiendo, y realmente prenden cada vez menos, ¿sí? rumores que niegan esas dos cosas, los dichos y los hechos, o las convicciones y los y las acciones de gobierno, un poco te hace preguntar...
2: ¿Qué sentido
0: tiene?
2: Bueno, por eso traigo los números, porque me parece que es como vos decís, ¿no? Dato mata relato.
0: Sí.
2: O intento de relato.
0: Sí. Total.
2: Sería en este caso.
0: Bueno, trajiste el caos que proponían algunas usinas de rumores previo a la conferencia del ministro Caputo. Que esa fue lo que habían preanunciado. Sí.
2: Y nada de eso ocurrió.
0: Una política pública en un esquema de normalidad.
2: Exactamente. Y en un rato, si quieres, hablando del camino hacia la normalidad, volvemos sobre el tema petrolero, ¿te parece?
0: Hagamos.
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0: Andrea China Valdivia.
4: Hablábamos tempranito y un oyente refería cuál era la solución, pero cierto es que tres hechos han marcado esta semana... por lo menos un encendido de alarmas, ¿no?, que debiera generar en las autoridades, en las auxiliares de la justicia, y tiene que ver con el acceso que los menores están teniendo, no solamente a las armas de fuego, sino también a las sustancias. Estamos hablando de chicos de 12, entre 12 y 14 años, que en Tucumán, en dos hechos, han llevado armas a los colegios por distintas razones. Uno de 14 años, Escuela Congreso de Tucumán, secundaria, el inicio de semana, lleva un arma de fuego. No era la primera vez que llevaba un arma de fuego, había llevado una Versa BP de polímero. Hacía poco se había filmado intimidando a sus compañeros. Lleva un revólver a principio de esta semana y dispara en plena clase de historia, 14 años.
0: Acá pasa algo en la casa previamente, porque bueno, digamos, ¿dónde?
4: Qué... Sí, bueno, pero en la casa. Armas. ¿Y quién controla a los de la casa?
0: Bueno, digo,
4: en el acceso a la sala.

0: nota de esto, abre protocolo, interviene la justicia penal juvenil, el régimen penal juvenil, y cuando la entrevistan dice que ya la lleva porque es víctima de bullying, porque recibió amenazas y encontró el arma en su casa y tenía la necesidad de defenderse. Eso por un lado, el acceso a las armas. Ahora, en Santiago del Estero, hablamos de chicos de entre 15 y 16 años que metieron una pastilla en la botella de agua de una alumna, se la dieron de tomar, la alumna se descompensa, 12 años también, y la familia denuncia que también era acosada, sufría de bullying y que ahora no quiere volver al colegio. La justicia actúa, está presente, se establecen protocolos de control en el colegio, se habla. Ahora, ¿qué pasa con esos chicos? ¿Cuál es la sanción? Porque debe haberla. Porque, digo,
1: doble
0: yo
1: sanción.
0: Me detengo.
1: ¿Cuál es la
0: hoy
1: sanción en el, este, de, a los chicos?
0: A los chicos
1: y a los padres.
0: A los padres. Claro. ¿Por qué? Porque el control de armas, digo, cuando alguien tiene armas legales, es legítimo ser y demás, vos te comprometés a una guarda de esa arma de fuego. Si vos incurrís en una guarda deficiente, con la cual le haces acceder a los menores dentro de tu propio hogar a esas armas, estás cometiendo un grave delito en la tenencia de ese armamento. Entonces, digo, la justicia penal juvenil se queda solo en la acción del menor, tal vez establece algún tipo de tratamiento, terapia o demás.
1: No sabemos si los padres son personas autorizadas a tener las armas.
0: Tampoco
1: no lo
0: sabemos eso.
1: Porque después hay otro tema, que es que aunque lo fueran, y entonces en el momento de registrar los impongan de las normas para tratar el arma, si después no lo hacen, ¿qué haces? Ahí viene ex post facto, digamos, es la justicia.
0: Es la justicia.
1: Es la policía y la justicia.
0: Pero digo, la justicia penal juvenil queda detrás del accionar del menor y no indaga, porque no debe, porque no es de su competencia, pero sí debería haber otra autoridad ahí.
1: Eso.
0: ¿Por qué? Por el fin preventivo de la pena, para que a nadie más se le ocurra hacer una cosa de estas. Digo, pena en cuanto a sanción, castigo.
2: Por el tipo de armas no son de las fuerzas.
0: No, hasta ahora no son de las fuerzas de seguridad, que se han dado muchos casos de esos.
1: Eso.
0: Pero lo cierto es que acá hay menores violentos en crisis que no son atendidos en casa, que sí son intervenidos por la justicia cuando el hecho ya sucedió, pero no hay una acción evidente de prevenir este tipo de casos y de intervenir y contener a esas familias que no están pudiendo justamente contener a los menores en crisis. Decía el oyente Fernando lo de la vuelta del servicio militar. No sé si es extremo, aunque nunca estuvo bien eliminado.
1: A ver, hay ahora un esquema que no es obligatorio ni es militar, pero que es de
0: igual,
1: algún
0: no
1: tipo de servicio de inclusión.
0: A 12 y 14 años, que son los casos que estamos mencionando. Pero algo de esto podría aplicarse, debería pensarse como un paradigma en paralelo para que el Estado pueda contener lo que los padres no, porque es evidente que no, y los que están en riesgo son los menores de edad.
1: Lo tiene que contener el padre. Me parece que el principio de toda esta historia es: no guardás las armas en un lugar en el que cualquiera lo puede alcanzar. Ese es el principio de toda la historia.
0: En la declaración,
1: la responsabilidad
0: jurada
1: es de los padres.
0: El tema es si son armas legales también.
1: Sean legales o ilegales, la responsabilidad es del padre, que no la puso bajo llave y se tragó la llave. Listo. No hay otro. Pero pues yo que no hay nada que se pueda hacer, digo, como sociedad, sino ir ahora contra ese padre que no lo guardó.
0: Estamos por llegar a un año de lo ocurrido en Santa Fe con el chico que fue con la ametralladora al colegio.
1: Bueno, ¿te acordás de eso?
0: Entonces, estábamos todos alarmados ahí, no volvimos a hablar, y ahora tres episodios de acceso a armas y drogas. Y atención con esto, no estamos hablando de drogas ilícitas nada más, también drogas lícitas que están al alcance de los menores de edad y que actúan luego para amedrentar a compañeritos.
1: Ese es el principio
0: en el
1: de la
0: marco
1: historia.
0: De bullying.
1: Los grandes no deben poner al alcance de los chicos esas cosas.
0: Exactamente. ¿Qué pasa ahí en esta ausencia, este vacío que hay parental en los hogares, que aparentemente agrava mucho más la situación de violencia?
1: 46 minutos ahora de las 8 de la mañana.
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0: Pues muy bien, Cecilia, da igual.
1: Nico, las condiciones meteorológicas están complicando las operaciones de rescates en Nepal. Sabes que está lloviendo en este momento a cántaros y los servicios de emergencia también temen a que haya una nueva inundación repentina. Esto por también posibles deslaves en una zona donde se volvió a generar un tapón natural y tienen miedo que vuelva a suceder lo que pasó hace dos días atrás. Sí hay imágenes muy alentadoras porque hay rescatistas que están sacando a 350 trabajadores que quedaron atrapados en un túnel de proyectos hidroeléctricos y esto, bueno, todavía muestra que hay esperanzas de encontrar a gente con vida dentro de estos más de 1,000 desaparecidos que hay en Nepal.
0: El fenómeno, entiendo que está en el principio de todo esto, se llama GLOF, es algo así como inundación por desborde del lago glaciar. Tenemos en línea ahora a Andrés Folguera, es geólogo, para que nos ayude un poquito a entender esto que hasta ahora llegamos meramente a describir. Hola Andrés, Nico Yacoy, Equipo Nacional, buen día, muchas gracias por atendernos.
2: ¿Qué tal? Buenos días, ¿cómo están?
0: Bien, muy bien. Bueno, Andrés, contanos un poco entonces sobre esto que ha pasado y está pasando en Nepal.
2: Sí, efectivamente, el fenómeno es GLOF. GLOF es una sigla, que es una sigla en inglés, que significa explosión por colapso de glaciar y lago, algo así. Glacier Lake Outburst Flood. Y el origen, básicamente, tiene que ver con el deterioro de los glaciares. Los glaciares, en el ciclo de calentamiento global que estamos transitando, se derriten, empiezan a asociarse un lago frontal, al retroceder generan un lago, y si no aparece agua líquida por debajo de la lengua glaciaria, y eso hace que en algún momento colapsen los glaciares, y al colapsar levantan a su paso bloques, arcilla, arena, y generan paredes de agua como las hemos visto, que pueden tener 40 metros de alto, por que van a 200 kilómetros por hora, 150 kilómetros por hora. O sea que es un fenómeno muy destructivo. Y existen, en el Nepal hay unas 40 que se están potenciales, digamos, que están identificadas.
0: Que se están por desprender, podemos usar como esa imagen, si querés.
2: Y, sí, por se están caer, por desprender, o, lo, por caer. o los lagos asociados se están por desbordar, ¿no? Puede ser el derrumbe del hielo, puede ser el desborde de los lagos.
0: Ahí va, cualquiera de las dos cosas, porque en este caso tuvimos primero el derrumbe del bloque de hielo y después el desborde de los lagos como consecuencia, si no entendí mal, ayúdame.
2: O sea, cuando uno mira las imágenes, este glaciar no tenía aparentemente un lago frontal. O sea, en general está la lengua glaciaria y hay un pequeño lago, no tan pequeño, en la parte adelante del glaciar. Y en general se derrumban conjuntamente. En este caso no se veía el lago, pero probablemente el agua líquida estuviera por debajo de la masa glaciar. Claro. Pero en todo caso son los dos elementos que se derrumban, que se desestabilizan.
0: Claro, pero uno dice derrumbar y piensa físicamente más en el bloque de hielo, pero también se derrumba un lago de esta manera, que es rebalsarse, digamos.
2: Están colgados arriba de la montaña, claro. Están a cientos de metros de altura. Claro.
1: ¿Y qué rol jugó la geografía que tiene el Himalaya para la magnitud de este desastre luego, ¿no?, de este derrumbamiento, como estás explicando?
2: Exacto, es una bomba de tiempo, porque sumado al calentamiento y al derretimiento del hielo, tenemos una topografía que es la topografía más escarpada de la Tierra, o sea, tenemos las montañas más altas, o sea, en distancias de 20, 30, 40 kilómetros, la topografía se eleva cientos a miles de metros.
0: Claro.
2: O sea, que eso genera una ola que va a una velocidad espectacular, 200 kilómetros por hora. Esto no es un flujo de barro, no tiene que ver con el fenómeno de las lluvias monzónicas que provoca una crecida del río y bajan flujos de barro por los ríos de Nepal. Esto es otra cosa.
0: A ver si te sigo. Es tan pronunciada la pendiente que acelera lo que baja.
1: Como un embudo.
2: Sí, pero
0: como una rampa.
2: Pero sobre todo, pero sobre todo tiene que ver con el volumen de agua. Lo que se está liberando arriba es un volumen de agua enorme.
0: Enorme.
2: Es como que de la noche a la mañana se evacúa una parte de Nahuel Huapi.
0: Claro.
2: Son fenómenos de primer orden. Hay lagos que quizás tienen 200 metros de profundidad, 100 metros sí. de profundidad, y quizás tengan un kilómetro de largo que se evacúan en una hora.
0: Bueno, no hay manera.
2: Es una cosa impresionante, no hay manera de pararlo eso, ni anticiparse.
3: Andrés, Alejandra Gallo te saluda, muy buen día. Nosotros venimos como muy sensibilizados por el tema sísmico, por todos los sismos que se han dado encadenadamente en los últimos dos meses, Venezuela, Colombia, Perú, etcétera. Y ahora este tema del otro lado del globo, digamos, ¿no? Para tratar de entender. Y se habló mucho de las condiciones de las viviendas. Te quiero preguntar si en el caso sísmico está como más claro, pero en este caso, por lo que vos estás contando, ¿hay alguna manera de sostener la edificación?
2: En este caso no tiene que ver con la parte estructural de las construcciones, sino que tiene que ver con la planificación territorial. Uh-huh. O sea, cuando se identifican los GLOFs, se hacen modelos, que pueden ser modelos de computación o modelos simples hechos con la topografía, en los cuales se marca la zona que va a ser destruida, va a ser damnificada por el avance del GLOF.
0: Claro.
2: Entonces hay una certeza bastante buena acerca de los sectores donde no hay que construir, uh-huh. básicamente.
0: Porque no hay sistema de alarma, de alerta temprana que valga cuando tantos litros de agua tan rápido, como decías. O yo puedo medir las grietas y saber, che, salgamos corriendo porque en cualquier momento.
2: Hay varios informes que identifican en Nepal 40 glaciares que están en condiciones de derrumbarse.
0: Ajá.
2: O sea que lo que pasa es igual que los sismos. ¿Cuándo eso va a pasar? Es difícil de saber.
0: No lo sabes.
2: Claro, pero cuando se ven los lagos muchas veces se ven crecidos en el punto, digamos, límite de desbordarse. Entonces muchas veces ahí sí se puede dar una alarma, pero no es tan fácil tampoco, porque son cosas que ocurren quizás a 5.000 metros de altura, a 40 kilómetros de las poblaciones. Entonces no, ahí no vive gente, son sectores de alta montaña. Se pueden identificar por imágenes satelitarias, pero a veces esos procesos se desencadenan muy rápidamente. Entonces, en realidad, lo que habría que haber hecho en Nepal y lo que se hace es replanificar las ciudades, que tampoco es tan fácil eso.
0: No, claro.
2: O sea, dejar toda la gente que está viviendo cerca del nivel del río, sacarla de ahí, relocalizarla y ubicarlos a cierta altura por encima del nivel del río. Eso es lo básico que hay que hacer, o sea, una planificación territorial de los pueblos que están en la vía de avance potencial de un GLOF.
0: Hay algo de esto que se espeje de cierta manera y cruzando los dedos en nuestra geografía, pienso en la cordillera de los Andes, obvio.
2: Absolutamente, nosotros tenemos casos de GLOFs. Hay uno en el río Plomo, 1939, otro en el lago Cholila, que se llama Laguna del Derrumbe, en Chubut, en 1955. Tenemos otro GLOF en famoso del lago Carilauquen, uh-huh. que arrasó todos los pueblos del río Colorado, en 1914. Y tenemos GLOFs potenciales en varios lugares. En Neuquén tenemos varios en el lago Argentino también. Uh-huh. O sea que nosotros estamos en el segundo cordón montañoso más grande de la Tierra, después del Himalaya, son los Andes.
0: Sí.
2: O sea que tenemos condiciones equivalentes a las del Himalaya.
0: Andrés, muchísimas gracias por la charla.
2: Saludos, buen día.
0: Te mando un abrazo grande. Es Andrés Folguera, es geólogo y nos ayudará a entender este fenómeno, ese que se llama GLOF y que sí. En su traducción a castellano sería algo así como inundación por desborde del lago glaciar. Me pareció súper clarificadora la charla por varias cosas. Se pueden derrumbar ambos elementos. El glaciar, pues no, te dicen derrumbe, sí, bueno, se cae un enorme pedazo de hielo, ¿no? Pero no, también se derrumba el agua.
1: Claro.
0: Se derrumba efectivamente, se derrumba desde la altura el lago. ¿Cuándo se derrumba? es no solo el volumen del agua, es la velocidad que agarra por la lo abrupto de la pendiente.
1: Claro.
0: Así que son todas las condiciones ahí dadas, ¿no? Para esto. Y la cuestión de la planificación, ¿no? ¿Cuánto? 57 minutos ahora de las 8 de la mañana.

0: Estamos en todo el país. La Rioja. El Parque Nacional Talampaya ocupa una superficie de aproximadamente 215.000 hectáreas que se ubican al sur de la provincia de La Rioja y hace 225 millones de años era un bosque tropical con grandes lagunas y una nutrida fauna autóctona. Talampaya significa río seco del Tala, el nombre con el que los pueblos originarios bautizaron la zona. Estos ríos permanecen secos durante gran parte del año y solo se vuelven ríos cuando llueve, lo cual ocurre muy poco. Por eso se los usa como caminos para llegar de un sitio a otro. Cuesta creer que por allí, hace millones de años, transitaron los primeros dinosaurios. Allí se descubrió el lago Suchus Talampayensis, uno de los más antiguos del planeta. 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
3: Mañana en la República Argentina. Rigen alertas especiales por tormentas para Entre Ríos y Corrientes. El fenómeno climático también afectará al noreste de Santa Fe, donde en las últimas horas un temporal de lluvia y viento dejó heridos y daños materiales en el centro y sur de esa provincia. Tragedia en Nepal, advierten por nuevos deslizamientos de tierra e inundaciones provocados por cuantiosas lluvias. Por Radio Nacional, el geólogo Andrés Folguera explicó las causas de los colapsos que provocaron muertos y desaparecidos.
4: El fenómeno es GLOF. GLOF es una sigla, que es una sigla en inglés. Significa explosión por colapso de glaciar y lago. El origen, básicamente, tiene que ver con el deterioro de los glaciares. Los glaciares, en el ciclo de calentamiento global que estamos transitando, se derriten, al retroceder generan un lago, y si no aparece agua líquida por debajo de la lengua glaciaria, y eso hace que en algún momento colapsen los glaciares, y al colapsar levantan a su paso bloques, arcilla, arena, y generan paredes de agua, como las hemos visto, que pueden tener 40 metros de alto, que van a 200 kilómetros por hora, 150 kilómetros por hora.
3: La información del deporte con Rubén Santos.
5: Comienza hoy la séptima fecha del torneo Clausura en la República Argentina con dos partidos a las 7 de la tarde en Santa Fe. Unión va a estar recibiendo a Sarmiento de Junín, mientras que a las 21:30 con transmisión de Radio Nacional en La Bombonera, Boca va a ser local. Después de 35 días frente a Lanús, partido que comienza a las 21:30.
3: El estado del tránsito con Romina Wiener.
6: Atentos en la provincia de Neuquén, los dos pasos internacionales Pinochado y Cardenal Zamoré se encuentran cerrados a la circulación, se debe a las condiciones climáticas de hielo y nieve. Recordamos que es obligatorio transitar con la portación obligatoria de cadenas. Hay que esperar hasta las 11 de la mañana los nuevos reportes para ver si se producirán las habilitaciones en estos corredores internacionales. Camino a los Siete Lagos con buena marcha y con precaución.
3: En Bariloche, Río Negro, donde nos escuchás por AM590, la térmica es de 3 grados bajo cero, se registran lluvias y nevadas. En Buenos Aires, la marca actual, 11 grados 2, la humedad 94%, cielo parcialmente nublado con neblina.
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8: Hoy, viernes 28 de agosto, en nuestro programa Con un oído en el Evangelio y el otro en el pueblo, vamos a leer y meditar en el Evangelio de Mateo, capítulo 25, versículos del 1 al 13. Escuchemos.
9: Por eso el reino de los cielos será semejante a 10 jóvenes que fueron con sus lámparas al encuentro del esposo. 5 de ellas eran necias y 5 prudentes. Las necias tomaron sus lámparas, pero sin proveerse de aceite, mientras que las prudentes tomaron sus lámparas y también llenaron de aceite sus frascos. Como el esposo se hacía esperar, les entró sueño a todas y se quedaron dormidas. pero a medianoche se oyó un grito. «Ya viene el esposo, salgan a su encuentro». Entonces las jóvenes se despertaron y prepararon sus lámparas. Las necias dijeron a las prudentes, «¿Podrían darnos un poco de aceite porque nuestras lámparas se apagan?». Pero éstas les respondieron, «No va a alcanzar para todas, es mejor que vayan a comprarlo al mercado». Mientras tanto, llegó el esposo. Las que estaban preparadas entraron con él en la sala nupcial y se cerró la puerta. Después llegaron las otras jóvenes y dijeron, «Señor, señor, ábrenos». Pero él respondió, «Les aseguro que no las conozco. Estén prevenidos porque no saben el día ni la hora». Es palabra del Señor.
8: Gloria a ti, Señor Jesús. La parábola de las 10 vírgenes o jóvenes nos habla del tiempo de la espera y de la responsabilidad personal en la vida de la fe. Todas esperan al esposo, todas tienen lámparas, pero no todas están preparadas. La diferencia no está en el deseo de encontrarse con él, sino en la previsión y la fidelidad cotidiana.
9: ¿Cuáles son los dos hechos que suceden?
8: Dos hechos suceden: el retraso del novio y el sueño de las que esperan. La insensatez de las jóvenes necias no es que se hubieran dormido, porque todas se durmieron, sino en que no iban preparadas para su misión. No habían contado con un posible retraso del novio y por eso no fueron precavidas de llevar aceite suficiente.
9: ¿Qué representa el aceite?
8: El aceite representa aquello que no se puede improvisar ni prestar. Una relación viva con Dios, construida día a día mediante la oración, las obras de amor, la coherencia y la perseverancia. Las vírgenes necias confían que habrá tiempo después, pero el Evangelio nos recuerda que la fe no se deja para última hora. Nadie puede suplir la falta de responsabilidad personal. Lo que yo no hago, no lo puede suplir otro.
9: ¿Qué muestra la llegada del esposo?
8: Cuando el esposo llega, lo hace en medio de la noche, en el momento menos esperado. Así ocurre también con las llamadas de Dios en nuestra vida. Llegan cuando no las planeamos. Estar preparados no significa vivir con miedo, sino vivir con sentido, atentos, con el corazón despierto.
9: ¿Qué indica la respuesta del esposo?
8: La respuesta del esposo indica que las jóvenes necias representan a quienes están en la comunidad de los fieles, pero carecen de auténtica entrega, y por tanto, no están preparados. Es vivir sin ver lo que estamos viviendo, no preocuparse si estamos siendo fieles o no. No se trata de quienes no creen o no conocen a Jesús, sino que se trata de quienes los estamos siguiendo. No se puede seguir a Jesús de cualquier manera. No todas las formas de vida muestran fidelidad a Jesús. El pedido final del texto de estar atento es una advertencia para que permanezcamos constantemente fieles y entregados a poner en práctica las enseñanzas de Jesús.
9: ¿Cómo está mi lámpara hoy? ¿Estoy alimentando mi fe o solo mantengo la apariencia? Que esta palabra nos impulse a vivir una fe auténtica, constante y confiada, sabiendo que cada día es una oportunidad para mantener encendida la luz que nos conduce al encuentro con el Señor.
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22: A 190 kilómetros de San Salvador de Jujuy, nos encontramos con las Salinas Grandes, una de las mayores depresiones de la provincia, con más de 12.000 hectáreas de sal a cielo abierto, que encandilan por la vastedad infinita del color blanco que las conforman. Este imponente salar que une a Jujuy con Salta, se extiende por 212 kilómetros cuadrados y brinda un espectáculo único que en temporadas de lluvia crece al producir un panorama de color turquesa con vista al Nevado de Chañi a sus espaldas.
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0: está la libertad, el Carpo, junto a Morris, en la mañana de la radio, rock and roll, rock nacional, abriendo el programa de viernes. ¿Cómo estás, Moni? Buen día.
1: ¿Cómo estás, Iván? Muy buenos días. Buen día para todo el equipo, a la audiencia de Nacional, por AM560, FM92.5, y por la aplicación, donde quieran que se encuentren, para escuchar toda la programación de la radio.
0: Muy bien, muy bien, muy bien. Vamos a estar en esta mañanita de viernes armando la agenda del fin de semana, comentándote algunas cuestiones, invitándote a disfrutar la programación de la radio durante el fin de semana, y por supuesto, pasando un lindo momento radial desde ahora y hasta el mediodía, por lo menos nosotros. Luego los compañeros siguen en los otros turnos.
1: Así es, están toda la programación para acompañarlos en cada momento en sus tareas diarias, en la recreación y demás, resaltando este medio de comunicación de alcance y que está en todos lados.
0: Total, total, total. Bueno, contame cómo amanecimos, qué tal el eclipse. Hoy estamos renovados.
1: El eclipse, sí, ayer, cuántas bonito, fotografías ahí, ¿no? Después de las 1:00 a.m, dice que pudo observarse, bueno, en su plenitud, este eclipse de luna. La verdad que aquellos que pudieron hacerlo, bien, pero otros que tenían que madrugar, tuvieron que dejarlo para observar nada más a través de las fotografías. Se pudo ver, ¿no? Un poquito a las 11, más o menos ya, ¿no?
0: Cuando ya empezaba la movida, cómo se iba tornando de otro color la luna, y fue anoche. Entonces vamos seguramente a lo largo de la mañana a ir contándote, porque van a subir fotos, van a subir algunos videos ahí de lo que pasó ayer. 9:17, ¿qué más, Morín?
1: Y bueno, comentarles que para esta jornada hay una alerta de viento, sobre todo para nuestra región de La Puna, porque ya cambiaron las condiciones climáticas en San Salvador de Jujuy. Amanecieron con una mañana bastante fresca ayer, un intenso calor, y bueno, hoy ya un poco más, digámoslo, una temperatura así agradable dentro de todo, pero están con los incendios que volvieron a aparecer y también con la nubosidad. Es por ello que se está recomendando conducir con mucha, mucha precaución, sobre todo después de la quebrada, ¿no? De Humahuaca en adelante, tener muchísima precaución por esto de los incendios y la nubosidad que va a ascender en las próximas horas. En nuestra ciudad y alrededores, la temperatura a esta hora es de 1 grado, el cielo está ligeramente nublado, humedad 62%, la presión 672.2, hay vientos del sur a 4 kilómetros y la máxima para la Quiaca hoy sería de 20 grados.
0: ¡Qué lindo! Ayer superamos los 20, Moni.
1: Sí, sí.
0: Espectacular ayer, 22 grados en una jornada, 22 y algo, en una jornada muy, pero muy linda, ya con anuncio de lo que será la primavera, o es el niño.
1: No se sabe, ¿no? Ya estamos en el niño.
0: Ya te asustan este niño.
1: Puede aparecer el viento, después puede haber la lluvia, días de calor, así que esa es una de las particularidades del niño, ¿no? Y en verano dicen que van a incrementar, donde llovía, va a llover aún más, y también la sequía en nuestra región, advierte, ¿no?
0: Así es, vamos a ver cómo se presenta entonces lo que resta del año en materia de clima y todo eso en la mañana con algunos títulos.
1: Bueno,
0: títulos de viernes.
1: Papa León 14 en Argentina, desde el 1 de septiembre los jujeños podrán inscribirse para viajar a Córdoba. Las salidas desde Jujuy serán el 9 de noviembre y el encuentro con el Papa está previsto para el 10 en la provincia de Córdoba.
0: Fin de semana deportivo en la provincia de Jujuy con la presencia del seleccionado argentino de rugby. El equipo al que enfrentará los Wallabies ya se encuentran en Jujuy.
1: Paso de Jama, por ahora no habrá habilitación total, le advierten por nieve y viento blanco. Las autoridades indicaron que se está aprovechando una ventana de mejora climática para permitir el tránsito de camiones mediante convoys, pero anticiparon que las condiciones serán evaluadas minuto a minuto.
0: Desde Medio Ambiente y Diversidad de la Provincia y Biodiversidad de la Provincia, perdón, destacaron a toda la población tener en cuenta quema de pastizales y fuego en algunas localidades. Se viene tema incendios.
1: La justicia electoral suspendió las internas del PJ Jujuy previstas para este domingo, luego de aceptar el planteo de la lista celeste y blanca número 2, que había sido excluida de la contienda.
0: ¿Qué fue del eclipse lunar de anoche? Lo que te podemos contar en la mañana, aquí, hasta el mediodía nacional.
1: San Pedro de Jujuy, motociclistas deberán hacer tareas comunitarias por participar de picadas y evitar el juicio. La medida fue dispuesta al homologarse un acuerdo de suspensión del proceso a prueba, conocida como probations, entre el fiscal Matías Mora García y los tres imputados.
0: Atentos por una alerta amarilla por viento. Vamos a repasar el informe meteorológico para la Puna Jujeña.
1: Abrirán las inscripciones para estudiar medicina en Jujuy con foco estratégico en Quebrada y Puna. Este 1 de septiembre quedará abierta la inscripción para el ingreso de esta segunda corte con miras al nuevo ciclo de responder a la histórica escasez de profesionales en esas regiones.
0: Actividad de fin de semana de nuestras instituciones, principalmente las que tienen que ver con el deporte. Agenda deportiva en la mañana de hoy.
1: Maimará, estudiantes y docentes de la Escuela Técnica participarán de la segunda etapa de Eco Race, que se va a

0: semana.
1: Sí, totalmente invitados a también a incentivar a todos los emprendedores y a aquellas personas que están con estas ferias, con los productos y demás, para que también, ¿no?, podamos tener un momento de esparcimiento, de también colaborar con los emprendimientos y con nuestros vecinos que salen todos los fines de semana.
0: Empezaron los decomisos, Moni. Comenzaron los decomisos por parte de la Dirección de Bromatología en La Quiaca respecto a lo que estamos hablando recién. Mira vos, recién, ya actuó rápidamente sobre el tema de decomiso de productos lácteos que derivados de Bolivia directamente, porque no se sabe de dónde viene, cómo viene, quién lo hace, cómo lo hace. Entonces directamente son decomisados, todo esto por la detección de casos de brucelosis en la provincia.
1: Claro, sí, estábamos diciendo, ¿no?, y remarcando sobre todo en las zonas de frontera por el ingreso que es, bueno, sabemos que por razones u otras se va a esta zona y la verdad que no tenemos el control respectivo y por eso se está actuando de esa manera.
0: Bueno, muy bien, oyentes.
1: Vamos con mensajes, en este caso se recuerda, dice por acá, este comunicado para los habitantes de San Francisco que el día lunes 31 se suspende la gira médica, dice... No se va a realizar la atención, por favor, que comuniquen para toda la comunidad de San Francisco.
0: Sí, estaba anunciado para el lunes tempranito.
1: Sí, se suspende.
0: Suspendido, atención San Francisco, la atención, el tema de la itinerancia médica.
1: Ajá, así bien, que a tener en cuenta eso. A ver, por acá tenemos un audio.
2: Radio Nacional, quiero poner un comunicado urgente al señor Felipe Flores, que se encuentra en el puesto. Dice mi hermano que no lleve la llama para la aula casa porque no lo encontró la persona que tenía que verlo, así que bueno, dijo que no le lleve la llama para la casa. Eso quisiera que me reintegre urgentemente porque hasta las 11 para que él pueda escuchar, por favor, Mónica, no sé quién está en el programa.
0: Dale,
2: eso le quería avisar.
0: Ya lo repetimos,
2: el señor Marcelo Cruz se encuentra en Timón Cruz.
0: Marcelo Coro, Timón Cruz.
2: Le dijo que no encontró con la persona que tenía que ver. No va a poder, me hace que retirar las llamas. Y no sé, bueno, si escuché este mensaje, me lo reintegra hasta las 11:30, por favor, 12.
0: Dale, lo vamos a ir repasando, Ya tenemos embajador y embajadora del 69 de La Quiaca, del Colegio Secundario 69, ya tiene sus representantes, así que muchas felicidades chicos. ¿Quién es? La embajadora es Mía Oriana Ramos y el embajador Franco Esteban Campero. Luego vamos a repasar todos, la primera, segunda princesa, mi simpatía, elegancia, el caballero, ¿qué es eso? El primer caballero, el segundo caballero.
1: Se elige de todo, ¿no?
0: Hay caballeros. Bueno, está bien.
1: Hoy elige su representante también la Escuela Normal.
0: Vamos, Escuela Normal, bien, Escuela Normal.
1: Un saludo para todos los estudiantes, se están preparando el escenario, todo ahí, ¿no? A veces no quieren mostrar mucho, ¿no?
0: No, dijeron sorpresa, Así que bueno, ojalá que sea algo así, como dicen, temático, para la elección en esta oportunidad. Simón, ¿y hay algo más? Dale.
1: Sí, por acá dice, buen día Nacional, quiero saludar al Club Racing de Cieneguillas, que hoy está de aniversario. 98 años de historia y anécdotas rumbo al centenario. 98 años entonces del Club Racing de Cieneguillas. Muchas felicidades.
0: Bien, vamos Racing de Cieneguillas, felicidades para quienes forjaron la institución desde los comienzos y a los que ahora ya son ultra fanáticos hinchas.
1: Sí, rumbo al centenario. No les falta mucho, ¿no? Por ahí.
0: Qué bárbaro. Dale.
1: Vamos a un audio más.
3: Buen día, Radio Nacional. Quería dejar un informe, un comunicado para Felipe Flores, por favor. Le estoy hablando de Timón Cruz, lo habla su cuñado, Marcelo Colqui. Que no saque los animales para la casa, que dejen el puesto, que los deje largando por el lugar a donde ayer los llevé y que se vaya a la casa, que me espere en la casa. Vine a hacer unos trámites con los animales, pero no pude comunicarme todavía, no pude encontrarlo, así que por favor no lleve los animales a la casa. Informarle por la mañana, por la tarde. Muchísimas gracias.
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2: En toda la Argentina, 9 de la mañana con 30 minutos. La provincia de Jujuy tendrá su propia ley de farmacia. Destaca el medicamento como un bien social en la provincia. En la sesión de ayer jueves en la legislatura se aprobó la nueva ley de farmacia, una herramienta largamente esperada que reemplazará a la obsoleta normativa nacional que data del año 1960. En ese sentido, Gustavo Martínez, presidente del Colegio Farmacéutico, y Cristina Facia, representante del Consejo de Farmacéuticos, detallaron los ejes centrales de la flamante legislación construida de manera consensuada entre las entidades profesionales, el Ministerio de Salud de la provincia y la Comisión de Salud de la Legislatura Provincial. Abrirán las inscripciones para estudiar medicina en la provincia con foco estratégico en La Quebrada y también en La Puna. El 1 de septiembre próximo quedará formalmente abierta las inscripciones para el ingreso a la segunda corte de la carrera de medicina en la provincia. Con miras al nuevo ciclo se implementará una estrategia de territorialidad orientada a promover la vocación mediante La Quebrada y La Puna, con el objetivo central de responder a la histórica escasez de profesionales en esta región. La edición número 44 del Tantanaco Infantil y Juvenil se realizará el 15 de octubre en Humahuaca. Como es habitual, el encuentro tendrá lugar en la Casa del Tantanacuy para celebrar la música, la danza y la expresión cultural en comunión con escuelas, instituciones, orquestas, bandas de sicuri, copleros, grupos de danza, teatro y artistas en distintos puntos de la provincia.
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0: Para la capital de la provincia, para San Salvador de Jujuy, se espera para hoy la temperatura máxima de 26 grados.
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0: 9:37 de la mañana en la Argentina.
1: Vamos a resaltar una fecha muy importante este 28 de agosto, porque es el Día Nacional de los Derechos de la Ancianidad, ¿no? Esto instituido sobre la recreación, sobre la vivienda, la salud y demás, ¿no? Esos derechos que fueron instituidos por Eva Duarte de Perón y que hasta la actualidad ojalá se sigan preservándolos, ¿no?
0: Claro que sí, claro que sí. Bien, Moni, bien. Después seguimos con algo efemerístico, pero ya tenemos visitas en el estudio. Está Carlos Tolaba porque la comunidad del Cóndor y otras comunidades se están organizando. Ayer, en el centro capitalino, en San Salvador, miembros de la comunidad de Cuellas llevaron adelante primero una manifestación pública y luego declaración ante los medios, porque ya está en marcha una nueva orden de desalojo en la quebrada, y es la localidad de Juella, quien ayer con familiares, vecinos, amigos se acercaron a la capital, en principio para contarle a toda la provincia lo que está aconteciendo, debido a que el último desalojo que se produjo en Tilcara realmente fue muy triste, muy triste. Ya hay un proceso penal en marcha, ayer te contamos que hay una elevación a un expediente en marcha sobre que una persona en el momento de la represión perdió su embarazo, ¿no? Ya hay una denuncia, incluso mujeres, ¿no?, a quienes llevaron adelante el operativo ese día. En ese marco, en todo ese berenjenal lamentable que está hace muchos años en nuestra provincia, se organizan las comunidades. Carlos, buen día, contanos por favor.
2: Bueno, buen día a Radio Nacional, al personal de Radio Nacional, y a toda la audiencia que llega, es extenso, ¿no?, a todos los departamentos de la Puna de Jujuy, a los valles de Salta y al sur de Bolivia. Bueno, para contarles puntualmente de que estamos aquí en representación del grupo Defendiendo el Territorio, somos presidentes e integrantes de comunidades que componemos de toda la provincia de Jujuy, desde la Puna, Quebrada y valles, ¿no?, como Perico, El Pongo, etcétera. Así que bueno, vengo públicamente a denunciar a la Secretaría de Pueblos Indígenas, dado que el año pasado hemos estado en la capital en reiteradas oportunidades pidiendo se regularice el tema de las tierras, ¿sí? Y no hubo respuesta, hasta que a fin de año decidimos denunciarlo a la Secretaría, las comunidades, y recién para comienzos de este año se pusieron la propuesta de entregar 5 personalidades jurídicas. Gracias a la ayuda de un funcionario que ya no está con nosotros, se logró entregar a 2. Y luego los restos siguen en stand-by, ¿no? O sea, están esperando, al parecer, de parte del gobierno, que no suceda nunca. Pero nosotros venimos a plantear como comunidades de que sea cargo la Secretaría de realmente ver la preocupación de las comunidades con este avance de los intereses de terceros que quieren la tierra, nuestras tierras, ¿no?, que por posesión ancestral y milenaria nos pertenece. Pero no existe la consulta previa libre e informada. Entonces, ¿cómo es posible que la provincia esté ya toda cuadriculada, toda dada a dueños de terceros, sin habernos preguntado a nosotros, los dueños de casa, que somos del territorio, la tierra, en toda la provincia, qué queremos hacer y qué no queremos hacer? Pero nos damos cuenta que, bueno, están las políticas de derecha, del capitalismo, que viene por todo, ¿no? O sea, llevarse todo por delante, puesto el saqueo de los recursos naturales y dejaron sin aguas, sin la posibilidad de poder vivir en estas tierras milenarias que vivieron nuestros ancestros. Así que, bueno, ahora se ha creado una comisión de pueblos indígenas dentro de la Cámara de Diputados, bajo la conducción de la diputada Angélica Castillo, que es del pueblo de Lipam. Pero la pregunta puntual es, ¿cómo que un hermano de estas tierras va contra el propio hermano por sus propios intereses? O sea, es muy arbitraria la decisión que se está tomando en la provincia de Jujuy, dado que los tres poderes están cooptados, ¿no? No hay cómo, o sea, estamos a la suerte de Dios. Entonces pedimos la organización de las comunidades para hacer este repudio en primera instancia a la Secretaría, que sea a cargo. Si fuera diferente las cosas, ya tendría que haber intervenido, por ejemplo, en el desalojo de la comunidad de Santa Rosa en Humahuaca. Pero no, al contrario, salió a mostrar papeles como a favor

0: Actividad muy positiva, por cierto.
1: Y sí, así es. Este año le tocó al Cóndor, por sorteo, hacer el lanzamiento del año vicuñero de esta temporada, que es el 2026. Y bueno, estuvo muy bien organizado, salió todo bien, vino gente de parte del gobierno, que bueno, son instituciones que acompañan al proceso del Chacu. Pero bueno, las comunidades creo que han dejado bien asentado que los verdaderos protagonistas son las comunidades. ¿Por qué? Porque el manejo de la vicuña que se quiere hacer o que se está haciendo es con vista a que sea sostenible en el tiempo, ¿sí? De forma racional. No como por ahí quizás haya intereses de afuera que dicen, bueno, la vicuña hay que explotarlo. La palabra clave para las comunidades no es explotar, es hacer un manejo racional. Entonces, creo que las comunidades empiezan a tomar el protagonismo y estamos avanzando en ese sentido, ¿no? Estamos saliendo a exportar la fibra ya hace un par de años atrás con Loro Piana, que son una empresa italiana que es monopolio en el mundo, es la única que maneja, que está a la cabeza del manejo de la fibra de vicuña, ¿no? Justamente. Así que bueno, es una gran promesa, pero nosotros como comunidad no lo vemos como una explotación, lo vemos como un recurso más que viene a apoyar a la mesa familiar, pero vuelvo a reiterar de forma sostenible en el tiempo.
0: Qué bueno. Carlos, te agradezco mucho acercarte y tenernos a la radio presente, ¿sí?
1: Bueno, gracias a los micrófonos de Radio Nacional, creo que en 2 o 3 días más vamos a hacer la departamental en Llaví, vamos a presentar un repudio en contra de la Secretaría de Pueblos Indígenas por las acciones que está llevando adelante y está haciendo de forma arbitraria favorable a los intereses de afuera, no a las verdaderas comunidades. Así que pedimos el acompañamiento de todos los presidentes de la departamental, de la red, y bueno, quedan convocados para ese día para que podamos hacer esta acción, ¿no? Y nada, agradecer a los micrófonos de Radio Nacional y a todos los hermanos que se encuentran y que están escuchando Radio Nacional en todo el territorio.
0: No, gracias, Carlos, gracias. Bueno, para cerrar, mirá el contrasentido de la comisión que se armó, ¿no? La comisión presentó un proyecto en la legislatura para declarar de interés legislativo las jornadas de litio en la provincia. Y el litio que hoy es uno de los principales temas en cuestión. Gracias, Carlos, gracias. Recibimos ahora 9:46 a nuestros anunciantes. Ya está con nosotros el estudio jurídico Gualampe. Mario, muy buenos días, muy buenos días.
2: ¿Qué tal? Bueno, muy buenos días para todos ustedes, muy buenos días para toda la ciudad de La Quiaca, bueno, muy buenos días para toda la gente del campo, bueno, muy buenos días para todos los que nos están escuchando, ¿no? En este lindo viernes, soleado. Bueno, la verdad debemos informar que ahora ya nos encontramos en el estudio jurídico acá en la ciudad de La Quiaca de forma presencial, al frente de la comisaría, a media cuadra de la terminal, Belgrano 216. Bueno, estamos haciendo la atención, ¿no? Ahora desde muy tempranito, desde las 8 de la mañana, nos vamos a estirar hasta las 13 horas, seguimos con la atención a la tarde, desde las 16 hasta las 21 horas, como todos los viernes, de forma presencial, nuevamente acá en la ciudad de La Quiaca, ¿no? Hoy también quería hablar, porque de un tema, digamos, que se está haciendo consuetudo, costumbre, de hecho, digamos, me dice la mamá, con respecto a la cuota alimentaria, que los papás no están cumpliendo con los gastos extraordinarios. Siempre hemos visto, digamos, que bueno, la mamá, estamos gestionando en muchos de los casos cuánto es la cuota alimentaria y que se le termine de pagar la cuota alimentaria, por cosa de que la mamá tenga para mantener, educar, alimentar a lo que sería, digamos, su hijo. Pero también está que existen gastos extraordinarios, es decir, digamos que aparte de la cuota alimentaria, que le den los gastos extraordinarios. Y los gastos extraordinarios tienen que ver con esto, ¿no? Por ahí, digamos que son gastos que surgen en la crianza del menor y que al mismo tiempo son especiales. Tal es así, digamos que por ahí ponerle bracker, tener que ir a comprar los anteojitos para el menor, o bien, digamos que sale alguna operación, tenemos que operarlo de apéndice, y bueno, son cosas, digamos, totalmente extraordinarias, que bueno, que exceden la cuota alimentaria y que el papá tiene, digamos, que aportar el 50% de esos gastos. Hay muchos papás que dicen, no, bueno, ya te pago la

0: cuota alimentaria, ya está, yo lo gasto extraordinario, no. Hay papá que también le dijeron a la mamá, bueno, a ver, no lo llevé al dentista, bueno, casualmente está abandonado la menor, ¿por qué? Porque, bueno, lo abandonaste vos, entonces por eso las caries vos te tenés que hacer cargo, y esto no es así. O sea, en definitiva, tanto el papá como la mamá tienen obligación del cuidado de los menores, y el papá tiene que aportar no solamente la cuota alimentaria. Nosotros, digamos, generalmente cuando vamos a hacer el acta en un proceso judicial, no solamente le pedimos lo que sería la parte de la cuota alimentaria, sino también la obra social, el salario familiar, que también lo cobra el papá, porque sabemos directamente que si el papá trabaja y está debidamente registrado, el papá también cobra salario familiar. Entonces, la mamá tiene que cobrar la cuota alimentaria más el salario familiar y más la obra social. En el acta se tiene que poner ahí que el papá le cede, le da la obra social para que el menor pueda, digamos, tener esa cobertura. Pero además de todo eso, sería directamente también que se pone en esa acta que es, vamos, con el 50% tanto el papá como la mamá de los gastos extraordinarios. Entonces, ¿qué quiere decir esto? Que por ahí hay que llevarlo al odontólogo y hay tantas caries y bueno, y sale tanto el odontólogo y bueno, el 50% tiene que poner el papá. Por ahí, digamos, bueno, tiene que inscribirlo en el colegio, y esto, digamos, se da generalmente en marzo, y bueno, por ahí hay que comprar los útiles, hay que comprar delantal, y bueno, tenemos por lo menos 200.000 pesos, 300.000 pesos de gastos, que son, digamos, escolares, y que obviamente, digamos, tiene que poner 50% el papá, 50% la mamá, para, digamos, esos gastos extraordinarios. Y muchos me dicen, pero doctor, a mí me pasa la cuota alimentaria, pero de los gastos extraordinarios nunca me ha pagado. Bueno, la cuestión es que yo siempre le digo a esa mamá, reúna todos los recibos, reúna todas las facturas, reúna directamente todo cómo se comprobó que se fue gastando en esos gastos, y se hace una pequeña demanda para reclamar los gastos extraordinarios. Y esto es aparte de lo que sería la demanda de cuota alimentaria. Porque el papá tiene la obligación, esto, digamos, no es que se le pide al papá como diciendo, bueno, colaborame. No, para nada. Él tiene la obligación tanto de la cuota alimentaria como también de pagar los gastos extraordinarios, ¿no? Así que, bueno, más que nada, digamos, quería dejarlo un poquito sentado a esta clase de situaciones que también vemos con los problemas cotidianos, ¿no? Los problemas familiares que siempre pasan en la zona. Y bueno, y seguir informando, seguimos con la atención, estamos acá asesorando Belgrano 216, acá a media cuadra de la terminal, al frente de la comisaría. Bueno, ahora nos quedamos hasta las 13 horas y a la tarde de 16 a 21 horas, como lo hacemos todos los viernes, ¿no? Acá en la ciudad de La Quiaca. Por último, te dejo el celular para todos aquellos que se quieran ir comunicando. El teléfono es el 388-155-093-793. 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
1: Excelente, Mario, que tenga usted y el equipo una gran jornada de atención hoy en La Quiaca y, por supuesto, un gran fin de semana.
0: Muchísimas gracias, igualmente para todos ustedes. Saludo cordial y especial para toda la audiencia. Muchas gracias.
1: Muchas gracias, muchas gracias. 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
2: Los abogados, porque este fin de semana van a estar festejando su día mañana.
1: No le dijimos nada a Gualampe.
2: Pero capaz que nos está escuchando.
1: Ya no va a renovar. Bueno, gracias, y felicidades a todos los abogados. Aprovecho y le mando un abrazo enorme, enorme al querido Daniel Mendivil, el querido Daniel Mendivil. Le mando un abrazo fuerte. 9:52, estamos en Nacional.
2: Estamos en Nacional compartiéndolo a este momento hasta las 12:45, en un ratito nada más. Sí, sí. Vamos a estar en contacto con Nacional Jujuy.
1: Bien, enseguida Nacional Jujuy. Aprovechemos, Moni, lo de el 69, el colegio 69 de ayer.
2: fuerte.
1: Aprovechemos lo de la elección del Colegio 69 de ayer, ¿te parece? Porque estuvieron ahí. Era una jornada muy linda, pude ver la transmisión, chicos, pude ver la transmisión de lo que pasó ayer en este ¿cómo se llama?
2: En este momento de...
1: Nuevo colegio, digo, porque es joven,
2: sí, ¿no?
1: tres años por ahí, así que muchas felicidades. Ya tiene Daro la información porque estuvo con Mía Oriana Ramos, pero bueno, vamos con los audios.
2: Bueno.
1: A ver, vamos con los audios, con la elección entonces de la embajadora, el momento especial.

0: Blanco, Esteban Campero Martínez.
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2: 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Señoras y señores, momento de conocer a Isa y la embajadora por el año 2026.

0: anda? ¿Cómo anda? Buenas noches. Imagino que contenta, ¿no?
1: Sí, muy feliz, muy contenta, emocionada.
0: Bueno, contame lo que ha pasado. Ha sido una noche larguísima, una tarde larga.
1: La verdad, sí, mucho estrés, mucho sueño, cansancio, pero muy feliz, contenta, la verdad.
0: ¿Cómo ha comenzado el día? ¿Quiénes te ayudaron? ¿Maquillaje, la ropa?
1: Bueno, empecé, me ayudó en todo mi mamá, después mi maquillista, y mi mamá también me arregló el pelo, entonces, la verdad, estoy muy feliz, no sé qué decir.
0: Todos trabajaron, ¿no? Para vos.
1: La verdad, sí, muy feliz, muy contenta de las personas que me ayudaron.
0: ¿Tus compañeros, a qué año estás?
1: Ah, cuarto primera.
0: ¿Cuarto primera? ¿Y tu compañero qué te dijeron ahora?
1: Están muy contentos, muy emocionados, muy felices.
0: Y ahora a representar al colegio, ¿no?
1: A representar al colegio, espero representarlo bien, la verdad.
0: Bueno, ¿estás participando de la carroza o lo dejan eso para la promoción?
1: Sí, estoy participando de la carroza, ahora volver a trabajar.
0: ¿Y ahora con más entusiasmo todavía?
1: Sí, por supuesto.
0: Bueno, ¿cómo fueron esos minutos acá arriba, esos minutos de espera en el último minuto cuando dijeron tu nombre?
1: La verdad, muy nerviosa, muy desesperada, muy desesperante. No sabía que iba a ser resultado, pero sea cual sea, iba a estar muy feliz igualmente.
0: Bueno, ¿quiénes vinieron con vos? ¿Quiénes estuvieron ahí? ¿Tu familia? ¿Tus amigos?
1: Mi familia, mis amigas, todos. Estoy muy contenta, la verdad, por todos mis compañeros, todos.
0: Y ahora a esperar a la elección de Reina de la Quiaca, ¿no?
1: Sí, esperarla con muchas ansias y nervios, la verdad.
0: Bueno, decirle algo a los chicos, mandarle un mensaje a toda la Quiaca ya ahora.
1: Ah, que estoy muy feliz y que gracias por elegirme como su representante. La verdad no me lo esperaba.
0: Muchas felicidades.
1: Gracias.
2: Mía Oriana Ramos, Mía Andrea, dijo el locutor ahí, así que muchas felicidades para Mía Ramos. Muchísimas. Bueno, rápidamente me voy con nuestros oyentes. Buen día, ¿con quién hablo?
3: Buenos días, habla con Ana Mamani.
2: Adelante, Ana, te escuchamos.
3: Quería mandar un comunicado para Cara a Cara, para mi tía Calista Mamani. Por favor, si puede salir a buscar señal, necesito comunicarme con ella.
2: Atención, Calista Mamani, en Cara a Cara, a buscar señal para comunicarse con Ana.
3: Eso nomás sería.
2: Va, gracias, Ana, ahí salimos, gracias, buen día.
3: Muchísimas gracias, hasta luego.
2: Muchísimas gracias, muy bien. Hoy repasamos a Calixta Mamani, por favor salga a buscar señal y comunicarse urgentemente con Ana. Qué linda la actividad, entonces bien, Daro, porque ya está cubriendo tres, ¿no? De las elecciones, Daro.
4: Sí.
2: Tres, así que se viene y hoy también seguro la escuela normal.
4: Ojalá
2: que sí. Porque estuvimos tirándole las líneas a los chicos de la Comisión Central, Moni, para organizar el ciclo de la Fiesta Nacional de los Estudiantes por la tarde de Nacional.
4: Bien.
2: Así que vamos a tener un segmento ahí con información de los chicos, los audios, las escuelas de toda la región que quieran participar, van a estar presentes.
4: Bueno, invitados todos de la zona rural también.
2: Principalmente.
4: Con el WhatsApp podemos comunicarnos, claro. Enviar los audios y compartir todas las actividades, ¿no?
2: Y producimos un gran programa de la Fiesta Nacional de los Estudiantes y con el segmento en la radio, así que muy bien chicos, vamos a hacerlo porque viene septiembre y explotamos.
4: Así es, acompañar a todos los estudiantes en Jujuy con la Fiesta Nacional de los de ellos, y es el momento para dar a conocer no solamente lo que tiene que ver con el desfile de carrozas, sino que también alguna inquietud que tengan ellos, ¿no? Porque se viene el Congreso Nacional de la Juventud, qué es lo que proponen ellos, qué les interesa tratar, abordar alguna temática sería muy bueno, y también entre sus pares que los escuchen.
2: Real. Estamos en Nacional hasta las 12:45, esperamos con musiquita el top de las 10 y ya volvemos.

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1: 10 de la mañana en la República Argentina. Viaje del Papa León XIV a la Argentina. Las autoridades de la Conferencia Episcopal se reúnen en el Vaticano para ultimar los detalles de la visita que realizará el pontífice entre el 8 y el 11 de noviembre. Por Radio Nacional, el director de la Biblioteca Agustiniana de Buenos Aires, José Galvis Bonilla, recordó una visita anterior del actual pontífice, Robert Prevost.
2: Y su santidad, en su momento, el padre Robert Prevost, prior general de la orden, nos visitó en varias oportunidades a la circunscripción de los agustinos de aquí en Argentina. Una en la que involucra la parte de la biblioteca es la inauguración que se da en torno a un congreso de San Agustín en el 2004. Justamente hoy, 28 de agosto del 2004, hizo la bendición de la biblioteca y a su vez la inauguración.
1: En Mendoza advierten por los efectos del fenómeno de El Niño. Desde Radio Nacional en esa provincia nos informa Victoria Lupu.
3: Pierre Pitt, investigador del CONICET, explicó de qué factores depende la posibilidad y que está vinculada a la abundante cantidad de nieve en la montaña.
4: Lo que vamos a esperar es caudales encima de la media, entonces va a ser un año donde probablemente la disponibilidad de recursos hídricos no sea un problema. Ojalá tengamos un poco de recarga del acuífero también. Está la parte del agua que vemos, que es la que baja en los ríos, y está la parte de caudal superficial, que es bien importante. Justamente esos caudales se recargan cuando hay años como este. Después, eso depende mucho de cómo vengan las temperaturas. Entonces, si empieza a hacer calor temprano, ahí sí vamos a tener una situación delicada.
1: La información del deporte con Santiago Lucía.
5: Por tercer día consecutivo, Julián Álvarez se ausentó del entrenamiento del Atlético Madrid debido a una indisposición, de acuerdo a lo que comunicó el club. El cholo Diego Pablo Simeone volvió a destacarlo como un jugador muy importante. De todas maneras, no fue convocado Julián Álvarez para el partido que mañana tiene el Atlético Madrid frente a Sevilla.
1: En la ciudad de Ushuaia, en Tierra del Fuego, donde nos escuchás por AM780, la sensación térmica es de 1 grado 2 décimas bajo cero y se esperan lluvias y nevadas para esta noche. En Buenos Aires, la marca actual 13 grados 2, la humedad 85%, cielo algo nublado.
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0: mediante esta emisora de Radio Nacional La Quiaca. Les saludo a todos ustedes. Soy un miembro de la comunidad de Alcohólicos Anónimos. Alcohólicos Anónimos es una comunidad de hombres y mujeres que comparten su mutua experiencia, fortaleza y esperanza para resolver su problema común y ayudar a otros a recuperarse del alcoholismo. Para ser miembro de Alcohólicos Anónimos es el deseo de dejar la bebida. Para ser miembro de Alcohólicos Anónimos no se pagan honorarios ni cuotas. Nos mantenemos con nuestras propias contribuciones. Alcohólicos Anónimos no está afiliada a ninguna secta, religión, partido político, organización o institución alguna. No desea intervenir en controversias, no respalda ni se opone a ninguna causa. Nuestro objetivo primordial es mantenernos sobrios y ayudar a otros alcohólicos a alcanzar el estado de sobriedad. Nosotros, los miembros de Alcohólicos Anónimos, llegamos al programa porque reconocimos finalmente que no podíamos controlar nuestra forma de beber. Al principio estábamos poco dispuestos a admitir que nunca podríamos beber sin peligro. Los miembros experimentados de Alcohólicos Anónimos nos explicaron que sufríamos de una enfermedad. Así nos había aparecido durante largos años. Nos enteramos de que mucha gente estaba afligida por los mismos sentimientos de culpabilidad, de soledad y de desesperación que nosotros teníamos. En Alcohólicos Anónimos descubrimos que teníamos esos sentimientos porque padecíamos de la enfermedad del alcoholismo. Y así descubrimos que habíamos encontrado esta solución, que empezó un día a la vez, solo por hoy, el plan de 24 horas, y continuábamos día tras día. Por lo tanto, que realmente funciona Alcohólicos Anónimos. Por eso, tal vez también estés sufriendo y date esa oportunidad de acercarte a los grupos de Alcohólicos Anónimos. La solución está, depende de vos. Felices 24 horas y muchas gracias por escucharme.
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1: Momento de saludar a toda la provincia a través de AM 560, AM 790, Radio Nacional en el aire, con la mañana de la radio, mañana de viernes, Moni.
2: Así es, saludando a toda la provincia, hasta donde llega nuestra AM 560 y también la 790, saludándonos en este viernes, el día más esperado por la mayoría.
1: Gran viernes para vos, Fabri, gran viernes para vos, Ale.
3: ¿Cómo están, compañeros? Buen día, buen viernes.
1: Buen viernes. Bueno, llegamos enteros.
4: Algunos y otros no pudieron llegar porque se quedaron viendo el
1: desmadrado.
4: Sangre. Sí, bueno, yo no pude. Debe ser una de las pocas que no me quedé, no pude despertarme, no había forma.
3: Yo tampoco.
4: Sí. Se me tuvo que pasar, pero bueno, muchos hoy, bueno, con actividad capaz que a lo mejor reducida en cuanto a la familia, porque bueno, tuvieron esa oportunidad de poder ver la luna de sangre, ¿no? Entre la noche del día jueves y hoy en la madrugada del día viernes.
1: Qué bueno, sí, estuvo, ahí estamos viendo ya en las redes sociales cómo explota todo, todo es luna, sangre, todo es rojo, todo es sombra, todo es planetas, está bueno. Saludamos a Luciana, a Abel en esta mañanita, a Fabricio León y Alejandra Bejarano en la capital, en La Quiaca, Mónica Nieves y Iván Jurado saludando a toda la provincia.
2: Saludándolos, invitándolos a compartir todas las actividades y también nuestra audiencia que es partícipe de cada una de las mañanas que estamos compartiendo en esta nueva manera de transmitir y llegar a toda nuestra audiencia.
1: ¿Ves cómo le cargamos de responsabilidades a los astros? Ayer estábamos, ¿no? Que para Géminis, que para Acuario, que más. Mira, ya me llegó acá doble deuda del teléfono. Así.
4: Ay, sí,
1: ya empecé debiendo.
4: Eso porque no paga.
3: ¿Qué horóscopo para hoy?
1: Y por eso, claro, decía que iba a ser un winner y ya estoy para atrás.
3: Va a recibir doble, decía el horóscopo.
1: El doble.
3: Lo decía Kine.
1: Claro. Así que,
4: doble
1: bueno.
4: Factura.
1: Llegamos a viernes, chicos. Llegamos a viernes y vamos repasando algunos títulos de la región.
3: Muy bien, vamos a ir repasando algunos títulos, entre ellos, obviamente lo más importante dentro de lo que es el ámbito educativo es que el próximo martes 1 de septiembre se van a abrir las inscripciones para lo que va a ser medicina en el ciclo lectivo 2027. Recordemos de que se va a tratar de la segunda cohorte de la carrera de medicina aquí en la provincia, así que llega una noticia más que esperada para todos aquellos que finalizaron estudios secundarios, que se encuentran pensando que van a continuar dentro de lo que es su formación profesional. Así que la noticia pasa por lo que es la inscripción para medicina en la provincia.
1: Muy bien. ¿Sabés que estuve ahí charlando un poquito porque el Ministerio de Educación, de Salud, se puso las pilas para organizar? Vos sabés que en el marco de la carrera de medicina tomaron nota de que la mayoría de los inscriptos en la carrera son de los valles, de la zona de los valles, de capital y de otras. Así que están organizando ahí a través de redes sociales que va a salir muy pronto, esto de invitar, de impulsar, de empujar a nuestros jóvenes a animarse a estas carreras de grado tan tan fuertes como medicina. Así que para la Puna Jujeña han pensado una estrategia que muy pronto todos vamos a conocer para, bueno, empujar a los chicos a lanzarse.
2: Sí, más que nada las residencias, ¿no? Que tienen que hacerlas en sus lugares, eso es lo que pretende el gobierno, de que, por ejemplo, acá en La Puna no tenemos muchas especialidades y esto de que las personas tengan que viajar a la capital provincial por alguna atención que tenga que ver con, por ejemplo, dermatología, que no tenemos, y bueno, hay servicios privados, pero que no podemos acceder, ¿no? Y en este sentido creo que viene bien las prácticas residenciales de los estudiantes que van a elegir la carrera de medicina en Jujuy, pero también teniendo en cuenta esta requisitoria ya desde hace varios años en nuestra quebrada y Puna.
1: Muy bien.
3: Sí, Gabriel. Nos pasó en su momento en lo que fue pandemia, en donde muchos profesionales de Salta y de Tucumán tuvieron que llegar aquí a brindar lo que es el servicio a los nosocomios jujeños. Con la llegada de la carrera de medicina aquí a la provincia, lo que se buscaba también es esto, ¿no? De que las prácticas profesionalizantes se realicen en los nosocomios de la provincia y que también tengamos la posibilidad de empezar a ofrecer otro tipo de servicios, otro tipo de ramas de la medicina en los diferentes hospitales, sobre todo en aquellos en donde hay algunos servicios que, como bien lo decía Moni, no se brindan desde hace mucho tiempo.
2: Sí, la verdad que eso es muy permanente, ¿no? Ese reclamo ante las autoridades de nuestra región. Ahora están viniendo algunos días, ¿no? Pero se hace necesario que tengan una permanencia y para ello tienen que ver el tema de la vivienda, entre otros temas también que requieren, ¿no? Aquellos profesionales que vienen a estas zonas alejadas de la capital jujeña. Así que todo eso se verá y en este caso también con lo de medicina, la carrera que ya está implementada en nuestra provincia.
1: Así es, así. Bueno, vamos a ver cómo sigue. Otro tema,
3: otro
1: sí.
3: De los títulos, sí, en estos momentos estamos viendo algunas imágenes en lo que es el sector de Chilcayoc, allí en la localidad de Volcán, porque hay un foco de incendio en el cual ya se encuentra el personal trabajando, son varias dotaciones de bomberos que se encuentran en el lugar, recomiendan transitar con mucha precaución por lo que es la zona de Volcán, aquellos que están subiendo hacia la quebrada o están viniendo a la zona de los valles.
4: Nuevamente, ¿no? Este lugar por la sequedad del ambiente, otra vez vamos a hacer noticias esperando de que se pueda controlar este incendio. Está trabajando gente de emergencia de la provincia de Jujuy, bomberos. Bueno, por su parte, Carlos Mamani informó que hay una familia que se encontraba en el sector y está fuera de peligro, por suerte. Bueno, en la zona continúan trabajando, es la visibilidad reducida a esta hora en lo que es la ruta 9, así que tenga mucho en cuenta esta para la gente que tiene que transitar ingresando o saliendo de la quebrada de Humahuaca.
1: Muy bien. Y en las puertas de un fin de semana, hablemos un poquito de deportes, porque los Wallabies ya están en la provincia. Fabri, qué gran jornada de rugby vamos a tener. Tenemos el regional amateur, bueno, a pleno.
3: Sí, a pleno. En el día de ayer ya habían iniciado los trabajos en lo que es el estadio 23 de agosto, porque aparte de lo que es la pantalla LED que se encuentra sobre lo que es la Popular Norte, ahora estaban instalando una nueva pantalla LED que va a dar a lo que es la Popular Sur, que va a dar a lo que es la zona del hipermercado, y también se sigue trabajando sobre lo que es el campo de juego para lo que va a ser en la jornada de mañana el test match de los Pumas, ¿no? Así que mucha expectativa. Ya se vio algún movimiento de rugby de Salta y de Tucumán que ya se encuentran aquí en la provincia. Hubo jornadas de camaraderías por parte de Gimnasia y Esgrima de Jujuy. Hubo algunas jornadas de charlas y de capacitaciones también para los amantes de la ovalada. Así que la verdad de que está clima más que agradable para lo que va a ser la visita de los Pumas en la jornada de mañana en el estadio 23 de agosto. Esto por un lado. Por otro lado, el calendario de Liga Jujeña de Fútbol que se adelantó, que arrancó en el día de ayer. Todo esto porque el próximo día domingo, en el estadio La Tablada, los Perales y Luján van a abrir una nueva edición del Regional Amateur, y es por eso de que a falta de escenarios se busca adelantar lo que es el torneo doméstico con Juventus de Humahuaca, el último equipo que faltaba de los jujeños para completar la grilla de 12, que va a ser el rival de Gimnasia y Tiro de Llavi. Ya se conocen todos los equipos que van a ir en búsqueda de lo que es el ascenso al tan ansiado Federal A, en donde me atrevo a decir de que Talleres, Zapla y Atlético San Pedro, por una cuestión de presupuesto, por una cuestión también de nombres, pasan a ser de los candidatos que tenemos aquí en la zona norte.
1: Muy bien, muy bien. Nosotros todas las fichas a nuestros llaveños, con todo.
2: Con todo. Y a nivel mundial destacamos a las Leonas porque clasificaron a la final del mundo de hockey, Fabricio.
3: Exactamente. Y a la espera de lo que van a hacer, de lo que va a ser el partido de los Leones en la jornada de hoy, 3:30 p.m. frente a Alemania, en lo que va a ser la otra de las semifinales, en donde también nos encontramos, ¿no? 15:30 en el Belfius Hockey Arena, ahí en Bélgica, van a estar jugando Argentina-Alemania en lo que es la rama masculina, también buscando lo que es la final y meter doblete, meter final tanto en el femenino como en el masculino.
1: Bien, bien, las Leonas, ¿eh? Qué grande, qué grande.
4: Las Leonas mañana sábado.
3: Las Leonas es la final mañana sábado.
4: A las 11. Bueno, yo ya postergué todo, ¿eh? Postergué las pachas, las invitaciones.
3: Con Holanda.
4: Todo está ahí alentando.
3: De lo más difícil que siempre suele tocar. Sabemos de que es la potencia cada vez que nos toca hablar de hockey femenino. Estamos hablando de Holanda y son las rivales de turno de las Leonas para lo que va a ser la final de este Mundial de Hockey.
4: Yo no sé mucho de deporte, pero esta mañana en la casa decía, no, se odian, va a ser un partido bárbaro, no se imaginaba.
3: Sí, es una rivalidad que tiene larga data, que tiene mucho tiempo. Ya con Juegos Olímpicos, con Champions Trophy, que tiene con mundiales anteriores, entonces vamos a ver un partido de alto
4: riesgo.
3: Sí, tal cual.
4: Muy bien.
1: Bueno, me encanta armando la agenda, y nosotros eso, vamos a ir repasando lo que va a acontecer el fin de semana.
2: A pesar del alerta meteorológico para nuestra región de La Puna, con fuertes ráfagas de viento anunciadas para este fin de semana, y vamos a decirles que la que acá hay alrededor es la temperatura, a esta hora es de 10.6 °C, el cielo ligeramente nublado, humedad 55%, la presión 672.6, hay vientos del sur a 4 km, y la máxima prevista para la Quiaca sería para este viernes de 20 grados.
1: Bien, ayer pasamos los 22, chicos, ayer en la Quiaca, bárbara la tarde.
4: Ah, buenísimo.
1: Sí, muy lindo, muy lindo.
3: Sí,
1: muy
3: acá
1: lindo.
3: Creo que también pasamos la máxima.
4: ¿Pasamos?
3: Sí,
4: casi,
3: ¿por qué?
4: Casi 36 grados de temperatura registrada ayer acá en la capital. No,
3: tremendo ayer.
4: Tremendo.
3: Era hasta 10 piletas.
4: Helados seguro estuvieron ayer acá en la capital.
3: Sí.
4: Bueno, ahora el cielo está parcialmente nublado, en algún sector hay algo de nubosidad, bueno, se nota que el viento por ahí puede estar acompañando en algún momento en algún sector de la cordillera, y está marcando 13.6 °C la temperatura a esta hora. ¿Para qué te actualizó el tema del clima? Porque esto me marcaba a las 9 de la mañana, a ver, 16 °C dice la temperatura en la capital. Porque está marcando
3: 15.8 me marca acá.
4: 16, 17.2 °C está en Perico, marcando a esta hora, con cielo parcialmente nublado. Aquí está con polvo levantado por viento. Está raro el clima, porque en algún sector de la mañana, muy tempranito, veíamos una luna espectacular, todo despejado, y llegando acá en la parte de capital, una nube que no sabíamos qué estaba pasando, y es porque, bueno, está con este polvo levantado por viento, por lo menos en la zona del lado de los Pericos. Hoy se espera una máxima que dice que va a llegar a los 26 °C, un poco más aliviados que el día de ayer, con un pronóstico que anticipa cielo parcialmente nublado. Si bien, como marca Mónica, que tenemos una alerta en cuanto a fuertes vientos en la tarde de hoy y mañana para la región de lo que es La Puna, el fin de semana, ya anticipando lo que va a ser el clima aquí en San Salvador, si bien se registran temperaturas mínima de 11, máxima de 22, con cielo parcialmente nublado para el sábado, el domingo hacia la tarde estarían acompañándonos el tema del viento, en agosto este viento sonda, viento norte, que va a seguir todavía despidiéndose, capaz que lo que va a ser del mes. Ahora, no hay anticipo de lluvias, que por ahí decía que podría estar la lluvia de Santa Rosa, pero bueno, aquí no me está marcando todavía en cuanto al pronóstico extendido.
1: No es cierto, ¿no?
3: Excelente. Se vienen los últimos fines de semana también con festivales del Día del Niño que continúan.
4: Continúan por todas partes, hay diferentes organizaciones, vamos a hacer un repaso también de la actividad en cuanto a la capital y que es las diferentes regiones de la provincia, con ONGs, con gremios que todavía están por distintos puntos de la provincia, bueno, haciendo este homenaje a los niños, porque bueno, el mes de agosto, así como es la celebración de la Pachamama, el Día del Niño también se festeja hasta el último día. Por eso decir que tenemos la línea habilitada, por si quieren mandar algún mensaje de algún barrio que ha quedado ahí, decir, no, hay que refrescar para que los chicos traigan su tacita y formemos parte de una tarde de línea divertida con la familia. Desde acá de Jujuy está habilitado el 155-055-337. Si está en el interior, recordá anteponer el prefijo 0388.
1: Muy bien, muy bien, muy bien. 10:27 de la mañana. También, chicos, vamos a hablar si podemos, porque durante la semana tuvimos la noticia del Ministerio de Salud de el conocimiento, lamentablemente, de dos casos de brucelosis. Ya se activó algún protocolo en la capital, en la zona de Perico, donde salieron los casos, pero también en la zona de La Puna, porque, y de la frontera principalmente, porque quizás el origen estaría en los productos que llegan de otro lugar, que no son de la Argentina, y los controles, por supuesto, no son los mismos. Así que vamos a ver qué pasa. ¿Preocupan los casos de brucelosis?
4: Sí, bueno, solamente hubieron dos en el año. Bueno, y esto es una alerta en cuanto a el ingreso de la mercadería no legal de, bueno, estamos justamente en una radio en donde nos están escuchando del sur de Bolivia y no tienen la certificación correspondiente bromatológica en el caso de los quesos. Se va a intensificar, hay un equipo que está trabajando del parte del Ministerio de Salud y otras áreas correspondientes a estos controles en frontera, así que se va a reforzar para el bien de la salud pública, bueno, el ingreso este que tenemos, esta puerta abierta ahí en lo que es la región de La Quiaca, ¿no?
1: Así es, vamos a
4: estar atentos. Uno de los puntos, porque tenemos otro también.
1: Sí, pero la frontera es así que vamos a ver cómo va. 10:28, momento de repasar algunos mensajitos.
2: Sí, vamos a compartir algunos mensajes. Dice, hola nacionales, los escucho en Campo Carreras, departamento de Iruya, todos los días. Pasan un tema de los mirlos, Juancito el Obrero, esto lo dice José, y nos envía una fotografía de su lugar. Iván.
1: Qué gran guitarrista el de los mirlos, che, qué grande. Oh, mirá qué lindo. ¿Dónde?
2: En Iruya.
1: Iruya, mirá qué hermosa fotografía, mirá qué lindo, qué lindo, che. Con foto y todo, mandan los oyentes, bien. Bien ahí, bien ahí.
4: Es bellísimo el lugar, es bellísimo. Si no lo ha visitado, creo que es un buen momento para ponerlo en agenda.
1: Total.
4: Antes de que comiencen las lluvias.
1: Y está a la mano, está a la mano de los puneños, de los quebradeños.
4: Sí, totalmente. Así que bueno, hay que disfrutar y aprovechar estos paisajes. Bueno, y también finalizando lo que es el mes de agosto. Hoy 29 de agosto, hablando del mes, es el Día del Abogado, así que el saludo para todos los amigos.
1: Cierto, ¿no? Hoy saludamos a Gualampe, ahí tenemos un toque de corte, enseguida volvemos con Nacional Jujuy Simonín.
2: Compartimos este audio antes de las noticias.
4: Dale.
5: Buenos días, Nacional. Quiero mandar un saludo grande para Montesolo, para mi mamá Benita y mi papá Ostiano. Decirles que estoy bien y espero que estén bien ellos, que los quiero mucho y los extraño. Y espero que se estén cuidando del frío. Y bueno, les mando un abrazo grande, mamá, papá, los quiero un montón. Y complácenme con algún tema de programación. Y repetímelo varias veces de parte de su hija Gilda Valivieso. Gracias.
1: Gracias, Gilda. Muy bien, ahí. Dos, tres minutitos de noticias, tanda y la radio pública hasta el mediodía.
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8: En toda la Argentina, 10 de la mañana con 30. Casos de brucelosis en Jujuy tienen en común el consumo de queso de cabra artesanal. En los últimos días se confirmaron dos casos de brucelosis en la provincia, generando alerta en el área sanitaria. En ese sentido, Javier Cadara, secretario de Coordinación General del Ministerio de Salud de la provincia, brindó detalles sobre la situación actual. Aclaró que los pacientes comparten un factor común en el historial clínico. El día de la fecha, en lo que vamos desde el principio del año hasta ahora, hemos tenido dos casos confirmados de brucelosis, uno que fue en marzo y ahora en agosto. Hemos tenido el segundo. Los dos casos fueron identificados en la zona de Los Valles y en la localidad de Perico, así que tienen en común de la epidemia el consumo del queso de cabra, dijo Cadara. Paso Internacional de Hama continúa con una habilitación restringida para el transporte de carga, luego de las mejoras registradas en las condiciones climáticas que permitieron avanzar con el despeje de un carril en la ruta que viene desde Chile. En ese contexto, el organismo de Argentina y Chile acordaron implementar un sistema de convoys para comenzar a descomprimir la acumulación de camiones que permanece en ambos lados de la frontera.

0: Un jujeño integrará una patrulla del ejército argentino que ascenderá al Himalaya por segundo año consecutivo. Un cordobés del ejército argentino llegó a India para hacer cumbre en la cordillera más alta del planeta, el Kamet. La tercera altura del país asiático es un gigante de roca y hielo de 7.756 metros que pondrá a prueba la preparación técnica, física y psicológica del personal en un ambiente de suma hostilidad. La patrulla está conformada por 10 cuadros de tropas de alta montaña del ejército argentino.
1: Estado del tiempo.

0: Para Abra Pampa se espera para hoy viernes una máxima de 18 grados.
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1: ...10:38 de la mañana en la Argentina, 9:38 en el Estado Plurinacional de Bolivia. Para contarte un título de Bolivia, tiene que ver con la fiesta de Chutillos, porque Chutillos este fin de semana explota en Potosí. Sí.
2: Ah, bueno, sí, una invitación más entonces.
1: Declarada Patrimonio de la Humanidad, la fiesta de Chutillos. Ah. Impresionante, así que están esperando mucha gente, mucho turismo, muchos residentes bolivianos de todo el mundo que van a llegar a Potosí para disfrutar una vez más de esta hermosa tradición.
2: Así es, vamos, invitados.
1: La entrada. Son más de 30, porque hay dos. Una que es la principal, ¿viste? La grosa. Uh-huh. Y hay otra en la que intervienen las distintas comunas de toda Potosí. Así que ahí va a estar presente la alcaldía de Villazón, de otras localidades presentes en Potosí para representar a Chutillos 2026.
2: Preparando toda la producción de cada localidad, entonces.
1: Totalmente. ¿Cómo va la mañanita, Fabri?
3: Excelente, excelente por aquí, porque la verdad es que el sol nos está acompañando, empezó ya el movimiento, parece que muchos se han despertado tarde, que todos se han quedado viendo el eclipse, ¿no? A esta hora podemos ver en los monitores y el movimiento es mucho más fluido aquí en lo que es la capital jujeña.
1: Sí. Anoche yo me quedé hasta tarde ahí viendo, con un catalejo que compré ahí en la feria. Estaba viendo la luna, espectacular, chicos, espectacular. Che, y en el medio, uno que aprovecha, que ya que nunca está como dice la letra del himno, un perro nunca mira el cielo, pero a veces miramos, y se cruzaban, sí. Satélite, aviones, alienígenas, todo vimos acá.
3: Bueno,
1: en
3: el pero ustedes, porque están más cerca el cielo.
1: Sí, impresionante, Fabri, impresionante ayer el cielo que ofrece la Puna Jujeña, de tanto en tanto. No hay que irse muy lejos, uno se va acá a la Loma, a La Cruz, nomás en el barrio La Cruz, en La Quiaca, ya sale del espectro del alumbrado público y puede disfrutar a pleno el cielo puneño. Así que, bueno, los puneños ayer estuvieron en primera fila, Fabri, primera fila.
3: Muy bien, bueno, cambiamos de tema, compañeros, sí. Tenemos la posibilidad de dialogar con Viviana Massa. La Fundación Hablemos de Autismo Jujuy estuvo presentando un programa de atención, detección y acompañamiento y un ciclo de capacitaciones gratuitas. Para que nos pueda brindar más detalles, como siempre le agradecemos los minutos con Radio Nacional. Viviana, ¿cómo estás? Buen día.
4: Hola, buenos días, ¿cómo va?
3: Muy bien.
4: La comunicación.
3: Nosotros, como siempre, agradecidos. Programa Puentes 2026-2027.
4: Sí, tal cual. Esto es en el marco de un convenio que se realiza con la Universidad 3 de Febrero de Buenos Aires, con unas prácticas dentro de una especialización en psicomotricidad que está realizando la licenciada Débora Caro. Entonces, dentro de esta práctica, para recibirse, debe hacerla en alguna organización, en alguna fundación, y nos eligió, y la verdad que estamos muy agradecidos, porque para nosotros es un honor poder trabajar con la licenciada y poder brindar este servicio, ¿no? De poder desarrollar un proyecto tan lindo, tan solidario, porque estas prácticas son totalmente gratuitas y están enfocadas principalmente a aquellas familias o niños que ya tienen el diagnóstico, pero no cuentan con una obra social, que no están con un tratamiento, están, como nosotros decimos, fuera del sistema, que nosotros, dentro del gran grupo que tenemos de familias de chicos con autismo, detectamos varios casos. Así que la verdad que es un proyecto muy, muy lindo, muy completo, principalmente enfocado en esto, ¿no? En niños que van de 3 años a 15, que puede trabajar dentro de esta práctica desde el diagnóstico. Muchos ya tienen el diagnóstico, pero más que nada es la intervención desde la psicomotricidad, y no solo la intervención y el trabajo con ese niño o adolescente, sino con su familia, que es lo que nos interesa, que podamos llevar toda esa información y podamos desarrollarla dentro de la casa, porque siempre decimos, somos las familias, somos los papás, las mamás, los que estamos 24/7 con ese niño. Entonces somos los que primero nos debemos entrenar.

0: pueden ser el ambiente lo más acorde posible para los niños.
1: Sí, totalmente, porque en realidad cuando hablamos de las terapias son sobre con el niño.
0: Claro.
1: No, no son con los familiares. Los familiares nos quedamos en la sala de espera normalmente. Son pocos los profesionales que hacen una devolución cuando salimos o que te hacen entrar a al consultorio y trabajar con tu hijo, que es lo mejor. Porque, insistimos, quienes estamos todo el tiempo con ese niño somos los familiares, el entorno. Entonces, es sumamente importante que nos entrenemos, que aprendamos, que estudiemos, que los profesionales nos den la posibilidad de aprender para facilitar las cosas, porque donde más desarrolla su vida esa persona, ese niño o adolescente, dentro del ámbito familiar, ¿no? Que es donde tiene que aprender todo para después salir a sociedad, habiendo adquirido habilidades sociales y demás herramientas para poder socializar y poder relacionarse.
0: Claro.
1: Así que la verdad que esto es sumamente importante. Sabemos que la demanda, la verdad que desde que abrimos el formulario tenemos una demanda muy, muy grande. Nunca imaginábamos que esto iba a tener tanta repercusión y que iba, digamos, tanta gente se iba a interesar. Que por un lado nos alegra de que nos acompañen, pero por otro esto nos entristece saber que hay muchas necesidades, ¿no?
0: Sí, y por ahí de que algunos lamentablemente no se les va a poder dar el tiempo que necesitan. Viviana, hay muchas familias que todavía están allí entre que forma parte de la familia una persona con autismo, no forma parte, creo yo de que tiene por ahí algunos indicios. Hay muchos que ante el desconocimiento se quedan en esa duda y se acercan a consultar.
1: Sí, qué interesante lo que preguntas. Mucha gente. Nosotros recibimos muchas consultas de papás que tienen dudas, preguntan para que sean orientados para hacer la consulta. También detectamos gente que nos viene escribiendo hace años. Y entonces esto te da la pauta de que no han llegado cuando ya tienen la información. Entonces hay como una resistencia, muchas veces tenemos mucha negación, mucho miedo, mucha vergüenza, y es lo que hay que superar, ¿no? Cuando brindamos charlas en las escuelas también vemos que por ahí los docentes nos llaman porque no saben cómo abordar, porque o sea, pueden ver que algo pasa, que tiene alguna dificultad algún alumno, y transmiten a los papás, y los papás con mucha resistencia, con mucha negación, no reaccionan, no van a hacer la consulta, minimizan las situaciones, y eso nos hace perder tiempo. Esto tenemos que tener muy en claro como papás. Primero, informarnos. Segundo, tratar de superar y buscar ayuda, ¿no? Para superar ese miedo, esa vergüenza, porque estamos perdiendo tiempo que es sumamente valioso para nuestros hijos. Hay que tener muy, muy presente que cuando la detección y el diagnóstico es temprano, y se recibe los apoyos que necesita, que ese niño recibe los apoyos que verdaderamente está necesitando, le puede cambiar la vida. Es muy importante llegar lo más tempranamente posible. Eso se está logrando porque se visibiliza más el autismo, porque hay mucha información, porque hay muchos grupos y padres, fundaciones, ONG que se encargan de esto. Y eso ha hecho de que baje el número, la edad, ¿no es cierto?, el diagnóstico en relación a hace unos años atrás. Pero todavía nos topamos con estas situaciones que es completamente comprensible, no se juzga, porque sabemos lo difícil. Nosotros somos papás de chicos con autismo, entonces podemos ponerlo en los zapatos de todos aquellos que les cuesta todavía, ¿no?
0: Sí.
1: Pero siempre invitamos a las familias que se acerquen. Nosotros dentro del grupo tenemos abuelos, tíos, hermanos, y también gente que a lo mejor tiene TDAH, a lo mejor tiene un hijo con TDAH, y se quedan, porque la verdad que dentro de los grupos hay mucha contención, mucho compañerismo, mucho acompañamiento, mucha información, pero sobre todas las cosas es esto, ¿no? La contención, el poder acompañarnos, saber que no está solo.

0: que te vamos a ayudar, sabemos lo que te está pasando, pero hay que acompañar a este hijo, y para eso también nosotros nos tenemos que informar, que entrenar, que formarnos muchísimo sobre el autismo. Y por suerte hoy hay mucha información, muchas herramientas, así que a no tener miedo, a comunicarse, a sumarse a los grupos. Tenemos un grupo dos veces al mes, nos reunimos con la gente de salud mental en un espacio de escucha que es sumamente importante para poder transmitir todo esto, para desahogarnos, para es importante exteriorizar lo que nos pasa y trabajar sobre la salud mental, ¿no? Porque eso se traduce en acompañar mejor a nuestros hijos, en estar fortalecidos y sentir que podemos con esto y que vamos a salir adelante.
1: Sin dudas, coincido, yo creo de que la aceptación, sabemos de que es por ahí una de las etapas más difíciles que tienen y que conllevan las diferentes familias, pero creo que una vez que se logra lo que es la aceptación, después uno va buscando herramientas, tenemos la facilidad de que no teníamos en años anteriores de lo que es la información a través de internet, de lo que son los links para poder conectarse con profesionales. Ahora te consulto, cuando hablamos de detección temprana, ¿cuál es la edad acorde como para ir teniendo un control mucho más estricto?
0: Sí, antes de los 2 años, sería lo ideal. Es lo ideal, hay gente que logra eso, ¿no? Es por eso tan importante esto de informarse y de visibilizar, porque a nosotros a veces nos escriben diciendo, no, vi tal nota, vi tal artículo, y yo detecto o veo esto en mi hijo y me llamó la atención, entonces, ¿dónde puedo hacer la consulta? Eso es maravilloso. Y otra cosa que es sumamente importante, con la que insistimos, es la capacitación de los profesionales, porque a mí me pasó y nos sigue pasando y lo seguimos escuchando en los grupos de familias que llevan a su hijo con una inquietud como esta y el pediatra no lo detecta.
1: Claro.
0: Y perdemos tiempo. Entonces, es muy importante que cada parte, cada eslabón trabaje correctamente la conciencia y responsablemente, ¿no? En el lugar que le toca.
1: Exactamente. Y bienvenido sea también lo que es este programa Puentes, porque también es una herramienta más que van a tener las familias, en donde también la posibilidad, sobre todo para aquellos de bajos recursos que no cuentan con lo que es una obra social o una prepaga, puedan tener lo que es la atención correspondiente. No quiero despedirte, Viviana, sin antes de que pases redes sociales para todos aquellos interesados, para que puedan tenerlos también como un canal de consulta.
0: Bien. Nos buscan en Facebook e Instagram como Fundación Hablemos de Autismo Jujuy. Los invitamos a que se sumen a las redes, a los grupos de WhatsApp de familias y a las actividades, ¿no? A los espacios de escucha y, bueno, a este nuevo programa que, si bien operativamente no va a ser posible atender a todos, sino se va a puntualizar sobre este grupo específico, ¿no?, al que apuntamos. Toda la gente que demanda y que se quiere sumar también puede hacerlo desde otro lugar, porque vamos a prever de realizar formaciones o un taller de manera online, cosa de que pueda sumarse todo aquel que desee o que se encuentre en el interior y que no pueda llegar, llevarse esas herramientas, ¿no? No solo los padres, sino los docentes también nos piden mucho, así que eso lo vamos a diseñar para poder llegar a toda la gente que no puede ingresar a lo que es la atención específica.
1: Buenísimo. Viviana Massa, muchísimas gracias por los minutos con Radio Nacional.
0: A ustedes, que tengan un lindo día.
1: Que tenga buen día. Ahí pasaba Viviana Massa de la Fundación Hablemos de Autismo, compañeros, lo que es este programa Puentes 26-27, que se encuentran trabajando en conjunto con lo que es la Universidad de 3 de Febrero de Buenos Aires. Se van a realizar prácticas profesionales vinculadas con el área de psicomotricidad, atención gratuita, detección y diagnóstico, acompañamiento a familias, capacitación y las herramientas desde la psicomotricidad. Fundación Hablemos de Autismo, tanto en Facebook como en Instagram, para todas aquellas personas del interior que por allí deseen tenerlos como canal de consulta.
2: Muy bien, muy bien. Sí, Moni.
3: La verdad que es interesante, ¿no? Como para tener información acerca de esto que es gratuito, ¿no? Porque los costos acerca de este trastorno espectro de autismo, la verdad que en nuestra región, que a veces es imposible que nos podamos dirigir a San Salvador de Jujuy, pero que tengamos la información, como decíamos, esto que también sea accesible para las familias que más lo necesitan, nos viene bárbaro. Así que a tener en cuenta eso.
1: Sí, está muy bueno, porque ellos mismos nos comentaban, ya nos habían comentado en anteriores oportunidades, que suelen realizar dos reuniones al mes con lo que es el equipo de salud mental de la provincia, y es allí donde por ahí se puede aprovechar la gente del interior. Van buscando el tiempo necesario para estar presente en al menos una de las dos reuniones que realizan aquí en Capital, y también sirve, ¿no?, como un espacio de contención.
2: Totalmente, Fabri, totalmente. 10:55, repasemos mensajitos, saludos, comunicados importantes, por favor.
3: Sí, por acá nosotros vamos a decirles, porque estaban preguntando los oyentes acerca del programa Comer en Casa, ¿cuándo va a ser la entrega de refuerzos alimentarios en La Quiaca? Les vamos a decir que va a comenzar el 1 de septiembre de 14 a 17 en Avenida Constitución, esquina Independencia, ruta 5. Esta entrega se va a realizar hasta el día viernes 4 de septiembre en el horario de 8 a 16. Así que todos los beneficiarios del programa Comer en Casa, que estaba preguntando específicamente en La Quiaca, la entrega va a comenzar el próximo martes 1 de septiembre hasta el viernes 4 de septiembre, Avenida Constitución, esquina Independencia, ruta 5.
2: Muy bien, 10:56, estamos en Nacional, mensajito de los oyentes.
4: Y aquí tenemos otro mensajito que tiene que ver con los chicos carroceros del bachi número 6, los Pumas, que está necesitando con suma urgencia atención a los siguientes materiales: tubos de papel higiénico o servilleta. Bueno, si los tenés, acércaselos. O esas cajitas de té que por ahí vas guardando, también sirven. Están buscando latinchas rojas en lo posible. Bueno, este material lo están requiriendo los chicos carroceros también. Envoltorios de regalo, envoltorios de galleta, que tengan la parte plateada, todo les sirve, también de las papas fritas. ¿Cómo se pueden sumar? Bueno, llevando este material para colaborar con la carroza del Bachi 6 Los Pumas. Nos han dejado un teléfono que es el 388-45-61-163, o pasen por el colegio. Bueno, si llaman a este número, dice que ellos pueden ir a buscar las cosas, el material. Así que bueno, todo viene bien, así que bueno, se suman las familias que son solidarias a este pedido en el caso de los carroceros del Bachi número 6, Los Pumas, aquí en la capital.
2: Muy bien, muy bien, muy bien. 10:57.
3: Por acá este comunicado a la localidad de San Francisco de Santa Catalina, José, decirle que se venga nomás, que no espere a Lian porque no va a ir. Esto de parte de Romy, por favor, si puedan reiterar. San Francisco, entonces, para José, que tiene que venir nomás y que no espere a Lian, dice este mensaje para Santa Catalina. Tenemos este audio y hay una fotografía inclusive que nos envían a nuestro programa.
5: Un día Radio Nacional, te escuchante full acá de la Univision, estoy en Pueblo Soltería, te escuchante a full Radio Nacional, Mónica Nieve, te escuchante a full acá en la UNIA. El 13 te corre en la maratón en La Quiaca.
2: Bien, Ariel.
5: Colque Fabio, voy a correr, ya te paso acá en la full acá, camino tanto y corro, te paso acá en la maratón.
3: Ay, sí, nos envía, dicen, gran evento, campeonato de la tercera fecha de running que se va a realizar en La Quiaca, en tres etapas. Es un bate a esta participación, así que invitados para el 28 de noviembre. Hay varias etapas, así que La próxima es el 13 de septiembre.
2: Así es. Venga, venga, venga. Muy nomás. Bien. Minutito para las 11, Ale. Sí, te escuchamos.
4: Ahí estamos. No, no, no, dale, dale, porque yo creo que estamos justo pegaditos a las noticias, ¿no?
2: Verdad,
4: después
2: verdad.
4: Te paso otro mensajito que nos ha llegado de Fraile Pintado porque están con una feria de economía popular. Bueno, te lo paso luego.
2: Dale, dale, dale. Segundo, para las 11 de la mañana, esperemos el top y nosotros seguimos hasta el mediodía.

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1: 11 de la mañana en la República Argentina. Destacan los efectos positivos de los nuevos créditos hipotecarios. Hernán Mundo.
2: El secretario de Hacienda de la Nación, Carlos Guberman, consideró que tendrá consecuencias positivas el anuncio hecho esta semana por el ministro de Economía, Luis Caputo, en relación con el programa de licitación de plazos fijos con destino a créditos hipotecarios.
3: Es una forma de iniciar un nuevo camino en el mercado hipotecario. Ha habido demanda para atender esa situación. Creemos que es una buena forma de iniciar el proceso y ver qué pasa.
1: Aumentó la producción de litio en el norte argentino.
4: Desde Radio Nacional en San Salvador de Jujuy nos informa Alejandra Bejarano.
5: Exar, la empresa argentina dedicada al desarrollo y producción de carbonato de litio en el Salar Cauchario Larós en la provincia, presentó su octavo informe de sostenibilidad, destacando una producción récord de 34 mil toneladas de carbonato de litio, un 34% más que en 2024, consolidándose como la principal productora de carbonato de litio en el país. Sostuvo 1.800 empleados directos e indirectos. La participación femenina alcanzó el 17%.
1: La información del deporte ahora con Damián Zárate.
6: Fútbol de ascenso en la Argentina. Hoy comienza la 27ª fecha de la Primera Nacional con un partido muy importante. 22 horas, Gimnasia y Tiro en Salta contra Chacarita. Chacarita en este momento está en zona de descenso, en la zona B. Tiene 27 puntos, 22 tiene Güemes, 28 tiene Patronato.
1: Actualizamos el estado del tránsito con Romina Wiener.
7: Atentos, transitar con precaución el camino de los Siete Lagos en diferentes sectores, calzada con hielo y nieve. Aumentar la distancia de seguridad entre vehículos y recordar que es obligatorio la aportación de cadenas. En la provincia de Catamarca, el paso internacional San Francisco, ubicado en la ruta nacional 60, que conecta Argentina con Chile en el norte del país, está cerrado por nieve. Misma situación, paso Sico, situado en la ruta nacional 51, en Salta.
1: En Santa Fe, donde nos escuchas por AM540, la temperatura es de 15 grados 4 décimas. Rige una alerta amarilla por tormentas intensas para el norte de la provincia. En la ciudad de Buenos Aires, temperatura 15 grados 6 décimas, humedad 58%, cielo algo nublado.
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1: San Agustín, de la inquietud a la conversión. Nos hiciste, Señor, para ti, y nuestro corazón está inquieto hasta que descanse en ti. Así empieza el libro más famoso de San Agustín, Las Confesiones. ¿Quién fue Agustín? Nació en el año 354 en Tagaste, actual Argelia, hijo de Mónica, una mujer de profunda fe, y de Patricio, un hombre que no creía. De joven, Agustín tenía talento, tenía sed de verdad, pero la buscaba en todos lados, menos en Dios. Probó la filosofía, probó el éxito, probó los aplausos. Tuvo una vida desordenada y él mismo lo dice. Te amaba tarde, belleza tan antigua y tan nueva. Su corazón estaba inquieto, nada lo llenaba, ni el estudio, ni el prestigio, ni los placeres. Era como un hambre que no se apagaba. Esa inquietud lo llevaba a llorar, a preguntarse, a buscar, y ahí estaba su mamá, Mónica, rezando por él. Muchos años rezando, sin soltarlo. El punto de quiebre fue en un jardín de Milán. Agustín estaba angustiado. Escuchó una voz de un niño que cantaba: toma y lee, toma y lee. Abrió la Biblia y leyó: revístanse de Cristo. Ahí se le cayó todo. Entendió que no tenía que buscar más afuera. Lo que buscaba ya lo estaba buscando a él, Dios. Se bautizó con 32 años, dejó la carrera, dejó el ruido y se entregó. Después fue obispo de Hipona y uno de los más grandes doctores de la iglesia. San Agustín nos enseña que la inquietud no es mala, es la brújula, es Dios que nos dice: esto que tienes no alcanza, hay algo más. Que nadie está perdido para Dios, ni por los años que pasen, ni por los errores que cometamos. Y que la conversión no es un momento, es un camino. Dejar que Dios vaya ordenando nuestro corazón. Si hoy tú tienes esa inquietud, esa sensación de me falta algo, no la tapes, escúchala. Porque como decía Agustín, solo en Dios el corazón descansa. San Agustín, ruega por nosotros y que tengamos la valentía de decirle a Dios: tarde te amé. Amén.
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0: Muy bien, 11:14, nos acercamos así al mediodía.
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0: Muy bien, muy bien. Bueno, Fabri, ¿cómo llegamos al mediodía?
2: Oh, excelente. Acá estábamos viendo un poco lo que son las redes sociales, algunas reacciones luego de conocerse la renovación de Franco Colapinto también con Alpine. Hay que tener en cuenta que dentro de lo que es el calendario que vamos a tener deportivo el fin de semana, no tendremos Fórmula 1 porque se descansa este fin de semana, pero sí el próximo tendremos acción en lo que va a ser el Gran Premio de Italia en el Autódromo Nacional de Monza, ¿no? Así que se descansa este fin de semana de lo que es Fórmula 1 y el próximo domingo tendremos el Gran Premio de Italia.
0: Muy bien, muy bien, muy bien. 11:15, ¿qué le parece si vamos repasando ya la tarea de nuestros compañeros en la calle? Vamos con Marce, dale. Marcela Ramírez, adelante, te escuchamos.
3: Sí, gracias, compañeros. Bueno, vamos a escuchar ahora a Álvaro García, recordando que es el ministro de Gobierno de la provincia de Jujuy, y en este sentido hablando con la prensa. Vamos a escuchar.
4: Nos preocupa eso. Queremos que la gente gane mejor. Esa es mi idea. Tenemos que acercarnos cada vez más a lo que ellos piden. Tenemos que acercarnos y el esfuerzo lo vamos a hacer.
5: ¿Ustedes apuntan a que sea igual a la canasta?
4: No sé si igual, pero ir acercándonos, porque esa es la idea. Porque atrás de esa cosa hay empleados, trabajadores, muchos de nuestra provincia, entonces tenemos que darle respuesta.
5: ¿Eso sería hasta fin de año?
4: Vamos a ver cómo viene. Gracias a usted.
3: Ministro, bueno, un día muy especial para todos los abogados. Bueno, en referencia a esto, queríamos escuchar unas palabras a todos aquellos que están estudiando derecho y a los que ya son.
4: Sí. Yo digo que a pesar de la cantidad de abogados que hay, cuando veo que algún chico o chica se recibe, está feliz, orgullosa, porque creo que primero sirve con esfuerzo de estudiando, y segundo, que sabe que siempre hay posibilidades. Como el abogado es la gente lo busca para resolver sus conflictos diarios, entonces el abogado es importante, es necesario en esta sociedad. Por eso me parece que hay que estar orgulloso de aquellos chicos que son abogados y los que estudian. No le tienen que tener miedo, porque además siempre, como toda profesión, como toda la, hay buenos, regulares y no tan buenos, pero siempre tienen que aportar a ser los mejores.
6: Ministro, bueno, hoy una grata presencia, ¿no?, de los profesionales justamente acá en el Salón de la Bandera para celebrar el día que el abogado que se va a estar celebrando justamente mañana, ¿no? Es importante, ¿no?, la congregación, y siempre están presentes, ¿no?
4: Sí, no, la verdad, por supuesto que sí. Le agradecí al presidente, a Tizón, porque nosotros estamos cerca, siempre cerca de los abogados, porque son, como digo, ¿no?, una herramienta importante de nuestra sociedad.
3: Ministro, se hicieron 4 reconocimientos a 4 abogados, sí, justamente.
4: Sí, gente realmente admirable y que siguen trabajando todos, así que yo la verdad que los felicité y una alegría que los conocemos todos.
3: ¿Quiénes son?
4: El doctor Genefe, el doctor Aguiar, no, Puch, y el doctor Lawan. Todos, Babi Lawando, todos los conozco, así que buena gente.
3: Pasando a otro tema de sueldo de los...
4: Bueno, sí, vamos a seguir, ahora cobran con el aumento que se otorgó oportunamente y, como digo, vamos a reunirnos, obviamente, para seguir discutiendo y seguir charlando ese tema.
6: Por último, ministro.
3: Bueno, hasta aquí las palabras del ministro de Gobierno de la provincia de Jujuy. Álvarez García, compañeros, volvemos a estudios. Estaremos nuevamente en contacto con ustedes.
0: Gracias. Saludando a los abogados de paso.
1: Sí, mañana va a ser su día, así que muchísimas felicidades.
0: Bueno, estamos en Nacional, Ale, ¿qué decís?
7: Y aquí estamos con la actualización en cuanto a la temperatura. Decirles que a esta hora está marcando 18 grados. Espero una máxima de 26 para el día de hoy. Con un pronóstico que, bueno, anticipa cielo parcialmente nublado. También recordarles, me preguntaba ahí Oscar el fin de semana de cómo va a estar, porque, bueno, tiene que salir a vender sus artesanías y anda recorriendo la provincia, pero en la capital le digo que se quede porque vamos a tener un día bastante cálido mañana, con cielo parcialmente nublado, una mínima de 11, máxima de 22 grados. Para el día domingo también, casi idéntico el pronóstico, con cielo mayormente nublado en la mañana. Y atención, porque en la tarde sigue marcando tarde-noche ventoso aquí en la capital. Para el día domingo, les reitero que todavía no hay, puede ser que cambie el pronóstico, pero no hay hasta el momento el pronóstico de lluvias. El día lunes, último día del mes, marca una mínima de 11, máxima de 20 grados, con un pronóstico que también nos indica que tendremos un cielo mayormente nublado. Y bueno, para comenzar el día martes del mes de septiembre, marca mínima de 14, máxima de 22, con cielo parcialmente nublado, ¿no? Y el resto de la semana también el idéntico pronóstico, sin lluvias.
2: Exactamente. Y les reiteramos, transitar con extrema precaución en lo que es la zona de Volcán. En realidad, desde Bárcena hasta Purmamarca se encuentra el tránsito totalmente pesado en ambos sentidos. Las dotaciones siguen trabajando allí en el lugar luego de lo que es un foco ígneo en la localidad de Volcán.
7: En cuanto al paso de Jama, nos recordamos que está habilitado solamente para el transporte de carga desde el día miércoles. Ha comenzado con un cronograma que a medida que ha pasado los días ha aumentado la cantidad del grupo de camiones. Comenzaron con 100 y hoy arrancaron con un 150 camiones que bueno, han sido dirigidos, acompañados como corresponde por autoridades chilenas y argentinas. Esta vez nos tocaba la salida, a ver, no recuerdo si es Chile, de Chile a Argentina, ¿no? Esta vez. Así que bueno, y mañana va a ser a la inversa para que puedan desplazarse los camiones. Y estar atentos porque habría la posibilidad, si el clima así lo permite, de habilitar el paso para autos particulares. Habría la posibilidad, así que le pedimos que por favor estén atentos a todo lo que es la información y consultar a números, si está en Jujuy, que son gratuitos, que puede tener mayor dato, que es el 911 o al 103, antes de emprender el viaje.
1: Bien.
0: Muy bien, muy bien. 11:21, por favor, tengo visitas, chicos, así que estoy medio ahí. ¿Ya vengo? Atende, Moni, atende, ya vengo.
1: Bueno, ahí estamos recibiendo ya la próxima comunicación para el diálogo con más actividades que se están realizando en nuestra Puna.
0: Sí, qué lindo, qué lindo. Nos vamos hasta Casira porque estaba desarrollando un encuentro de muralistas muy lindo en aquella localidad. Ya está la directora de la institución con nosotros. ¿Cómo estás, Noemí? Muy buenos días.
8: ¿Qué tal? Muy buenos días. ¿Cómo
0: están? Buenos días. Felicidades por este nuevo evento, por la participación y la convocatoria.
8: Sí, la verdad que muchas gracias. Hemos empezado, digamos, con el encuentro de muralismo y arte público en la localidad de Casera, así que yo muy contenta porque, bueno, se ha dado inicio y esperamos que salga como hemos planeado todo.
0: Bueno, Noemí, ¿se está transformando en un polo artístico esta zona de Santa Catalina?
8: Sí, Casera sí, es la intención, digamos, de poder trabajar el arte en todas sus ramas, ¿no? Porque si bien el pueblo es alfarero, pero también es importante, digamos, promover otras actividades artísticas que tiene que ver con el arte público, ¿no? Y visual.
0: Sí,
8: y en
0: sí.
8: Este caso encuentro muralismo.
0: Justamente lo decía, porque entre la nómina de muralistas hay muchos jóvenes puneños y la verdad que nos encanta. Y también la visita de exponente del muralismo regional, la verdad que es muy importante.
8: Sí, hemos convocado a diferentes muralistas de la provincia de Jujuy. Han venido muralistas de Yuto, El Bananal, Perico, Calilegua, Libertador, General San Martín, de Uquía, así que son de varias localidades, y bueno, referentes también del arte mural que hace a la provincia, que es, por ejemplo, Alejandro Condori, uno de los referentes muy importantes en nuestra provincia, ¿no? Que ha salido representando a nivel provincial, nacional, internacional, y tenerlo acá, la verdad que es muy bueno.
0: La verdad que sí, la verdad que sí, es un lindo momento no solo para compartir, sino que nuestros estudiantes reciben una hermosa capacitación. Son varios días, jornadas a pleno, que incluyen, además de la tarea propia del mural, esto de compartir, de relacionarse con otros, de aprender principalmente.
8: Sí, esa es la idea, ¿no? De que puedan, los chicos también tener, no solo los chicos, sino la misma comunidad, tener al alcance lo que es el arte, ¿no? Lo que es el muralismo, y bueno, poder apreciar, digamos, obras de arte en las calles. Esa es la intención, y bueno, también los chicos puedan hacer ver lo que es Casira, ¿sí? Así que ellos también están participando, van a pintar un mural, los chicos. Y bueno, también tienen otras actividades, como va a ser la demostración de una quema ancestral para también digamos, visibilizar el trabajo que ellos hacen acá en la localidad como pueblo alfarero. Y bueno, estamos concretando de a poco las actividades.
0: Qué lindo, realmente. Felicidades, Simoni.
1: Sí, le quería hacer un buen día a Noemí. ¿Y cómo se logra realizar esta actividad, no? Es el traslado de los artistas, la organización que ustedes llevan también así en la institución.
8: Y bueno, la propuesta la tengo hace mucho, digamos, a la comunidad. Y esta vez, digamos, hemos acordado con la comunidad Coinca, con la Comisión Coinca. Y bueno, es un trabajo en conjunto, ¿no? Porque la escuela sola no puede, digamos, hacer muchos eventos sola, pero este es meramente un trabajo en equipo. Está la Comisión Municipal también, quien se encargó del traslado de los muralistas, y bueno, y acá toda la logística la estamos manejando con la comunidad, con la Comisión Coinca. Todo lo que es estadía, almuerzos, cenas, meriendas, la provisión de las pinturas también, ¿no? Por donaciones, digamos, de vecinos de la localidad, de algunas instituciones. Es decir, vamos como pidiendo colaboración a varias personas que siempre han estado apoyando, digamos, el trabajo artístico que venimos realizando. Así que así es como se está concretando el encuentro.
0: Qué lindo, ¿no? Mis felicidades, realmente. Y durante el año, durante todo este periodo de que ya tienen por lo menos unos 4 o 5 años, me parece, que ha ido marcando una agenda entre lo artístico y educativo en la región. Así que muchísimas felicidades.
8: Sí, la verdad que estamos muy muy contentos, muy estoy muy orgullosa por los chicos. También ahora, seguramente lo saben, los chicos han pasado a instancia nacional con un proyecto de artística, así que iba a representar, digamos, a la provincia de Jujuy y el eje artístico, y a tener la posibilidad de recibir en a todas las escuelas artísticas, y eso es muy muy rico para el aprendizaje de nuestros estudiantes.
0: Realmente, realmente, felicidades. Bueno, luego vamos a estar seguro hablando sobre esto y otros temas que la escuela va organizando. Te mando un abrazo, Noemí, a vos y a toda la comunidad educativa.
8: Bueno, muchísimas gracias por la comunicación y difundir el trabajo que venimos realizando desde Casira.
0: Muchísimas gracias a vos, saludos, saludos, buen día. La profesora Noemí Gregorio, ella es la directora de la escuela de Casir, el colegio número 30 de artes, me encanta. Muchas felicidades.
1: ¿Cuántos artistas muralistas ahí van a embellecer también el lugar, ¿no? Y junto con los alumnos, compartir experiencias. Y esto que dice Noemí, que lleva adelante con la colaboración de muchas instituciones que hacen posible esta actividad tan propia de Casira.
0: Realmente, realmente. 11:28 en la Argentina, 10:28 en Bolivia. Transitamos un gran viernes, chicos. Yo no quiero hablar de fútbol, Fabri, pero es menester, como se dice.
2: No, ¿cómo no querés hablar de
0: Y
2: fútbol?
0: no, no, venimos mal, viste, no.
2: Ayer un papelón más, ¿no?
0: ¿Te das
2: De lo
0: cuenta?
2: que es la dirigencia de River,
0: ¿Cómo?
2: porque llamaron a conferencia de prensa, pero no fue conferencia de prensa.
7: ¿Qué fue?
2: Fue simplemente un
0: Una
2: anuncio
0: declaración.
2: de Stefano Di Carlo diciendo de que se va a dar por finalizado el contrato de Eduardo Coudet. le dio la chance a Coudet de que hable. Coudet agarró, sacó el chicle de la boca, lo puso debajo de la mesa y dijo muchas gracias por todo. La verdad de que no fue lo que esperaba su paso por River y lo que fue el anuncio de Leo Poncio como técnico interino. Lo que resta del torneo local, que va a ser la única competencia que le queda al conjunto millonario, ¿no? Así que en lo que va a ser transmisión de Radio Nacional para todo el país el próximo día domingo desde el Mencho Sola, Banfield River, vamos a ver en el banco de suplentes a Leo Poncio como el técnico interino en lo que va a ser su primera experiencia dentro de lo que es un equipo profesional de fútbol, ¿no? Recordemos de que estaba en el departamento de fútbol, pero no tenía ningún cargo ni en la reserva ni en divisiones inferiores, pero ya contaba con el carné habilitante. Por lo tanto, el ex mediocampista de River se va a estar haciendo cargo en lo que resta del torneo. Ahora yo digo, si le va mal a River con Banfield y en uno o dos partidos más, se acaba el interinato y no quedará otra que ir a buscar un técnico en serio.
0: Y sí, y sigue la novela. Mientras tanto, me parece que como que ya no hay mucho en juego, Fabri, para River. Ya como que el año...
2: que no hay mucho en juego.
0: Y no sé, la Copa local...
2: Necesitas clasificar a Copa para el año.
0: No, ya entonces, no quiero nada, Fabri.
2: En la tabla anual está a un punto de Sudamericana y a 6 puntos de y a 7 puntos de Libertadores.
0: Ah, bueno, vamos Poncio entonces, vamos Poncio.
2: 30 puntos en juego.
0: Qué rápido que levantás el ánimo, ¿ves? Fabri, bien ahí, qué rápido que levantó. Vamos Poncio, vamos todos. Y River, que necesita salir de ese pozo. Estaba leyendo un poquito, pero por un lado las declaraciones de que alguna vez fue hincha de Boca, el Chacho. No sé, por uno.
2: Así dicen las malas lenguas, ¿no?
0: Y por otra, 11:30, vamos. Y que River tuvo largas episodios de esta naturaleza. Ya volvemos, ya contaremos.
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11: En toda la Argentina, 11 de la mañana con 30 minutos. Plan de créditos hipotecarios, detalles del programa y quiénes pueden acceder. El Gobierno Nacional presentó un programa de licitación de plazos fijos con destino a créditos hipotecarios con un monto total de 2 billones de pesos. Una herramienta que apunta a darle a los bancos fondos más largos para expandir préstamos para viviendas. La explicación pública del mecanismo la dieron el ministro de Economía, Luis Caputo, y el director general de inversiones del Fondo de Garantía de Sustentabilidad, Juan Cruz Micele. El martes comienza el cronograma de pagos en la provincia de Jujuy. El sueldo a los empleados estatales se acreditará el martes 1 de septiembre y se extenderá hasta el viernes 4. El martes cobrarán veteranos de guerra de Malvinas, policía de la provincia, servicio penitenciario y organismos autárquicos.

0: Purmamarca se prepara para sus fiestas patronales en honor a Santa Rosa de Lima. Las festividades patronales en honor a Santa Rosa de Lima se encaminan hacia sus jornadas centrales en aquella comunidad, con una agenda cultural y religiosa que se desplegó a lo largo de todo el mes de agosto. El municipio de Purmamarca espera una masiva llegada de visitantes y devotos para este fin de semana.
1: Estado del tiempo.
0: Para hoy viernes en La Quiaca se espera el cielo despejado durante toda la jornada. La máxima llegará a los 20 grados.
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1: Veinte minutitos para llegar a las 12 del mediodía y nosotros estamos aquí. La mañana de Nacional.
2: Acompañándolos, como decíamos, hasta las 12:45. Iván, hay mensajes. Podemos ir con algunos.
1: Vamos con los mensajes, que Fabri ya tiene algo enseguida, dale.
2: Ah, bueno. Saludo para Guillermina Muraña, está en el campo. Espero que se encuentre bien, lo dice Zulma. Este otro saludo para Fabián Obando, que se encuentra en el paraje Río Grande, departamento Santa Catalina. Decirle que se cuide mucho y que los queremos de parte de Romy y Millán.
1: Muy bien, Fabri, te escuchamos, sí.
3: Muy bien, bueno, en minutos vamos a estar actualizando lo que tiene que ver con la situación en Volcán, pero también tenemos novedades con Alejandra.
4: La información, mano, tiene que ver con otro rescate en las alturas de parte del SAME en la provincia de Jujuy. Hay un equipo que estuvo trabajando asistiendo a una mujer de 86 años que habría sufrido una caída y se encontraba en su domicilio ubicado en una zona elevada y difícil acceso en cercanías del complejo termal de Termas de Reyes. Bueno, debido a las características del terreno, con un camino de tierra empinado y un ascenso aproximadamente de 20 minutos a pie, el operativo contó con el acompañamiento y trabajo conjunto de Defensa Civil y bomberos. Al llegar al lugar, el equipo, bueno, confirmó la sospecha de una fractura de cadera. Se realizaron las primeras intervenciones, incluyendo inmovilización pélvica, control de signos vitales y analgésicos para la paciente, que en ese momento estuvo preparada como corresponde para el descenso, de efectuar el traslado de la paciente a San Salvador, a un nosocomio de la capital.
3: Muy bien, lo decíamos ya desde temprano, lo que es la situación, cómo se encuentran trabajando allí en lo que es la localidad de Volcán, y por eso agradecemos los minutitos a Jorge Marcelo Torrico, el director de incendios de vegetación. ¿Cómo le va, Jorge? Buen día. A ver si ahí me escucha.
5: Sí, sí.
3: Ahí está, perfecto. ¿Cómo le va? Buen día.
5: Buen día.
3: Nos sorprendió nuevamente lo que es la zona de Volcán y cómo se encontraban trabajando dotaciones de bomberos en la zona.
5: Bueno, esta mañana hemos recibido el llamado por el incendio que se estaba ocasionando ahí en Volcán, en la serranía, y en lo que era la base del cerro, cerca del pueblo de Volcán. Fue una cuadrilla de acá del Brete y fue una dotación de bomberos de la policía. Llegaron al lugar y, bueno, vieron que el fuego se propagaba en lugares donde no había quemado en el incendio anterior.
3: Ajá.
5: Eso es la discontinuidad del combustible que hay en el lugar, porque ya ha sido afectado por varios incendios esa zona. A las 8 de la mañana, bueno, se retiró el personal de bomberos porque ya había terminado sus tareas ahí abajo, y se hizo el relevo con dos cuadrillas de la Brigada de Brete y una cuadrilla de la Brigada de Humahuaca de Incendios Forestales, y comenzaron el ascenso a los cerros y están trabajando. Agarra la cabeza del incendio. Están trabajando y, bueno, trabajan técnicamente porque no hay continuidad de combustible y va saltando por las ráfagas de viento, 70, 80 kilómetros por hora. Así que, bueno, la gente está trabajando a 2.400 metros sobre el nivel del mar con herramientas de mano.
3: Bien.
5: Se está trabajando los flancos y hay una brigada, una cuadrilla de Humahuaca que ya está haciendo el descenso por un flanco asegurando puntos calientes.
3: Claro. Jorge, bien repetías, es el mismo lugar donde estuvo ocurriendo el anterior incendio. Sí. Recuerdo de que en la ocasión también comentaban de que habían familias que se encontraban allí por lo que es esa zona rural. En estos momentos, decir, ¿sin inconvenientes?
5: No hay ningún riesgo. Es raro decirlo, pero el incendio anterior favoreció a que no haya combustible cerca de las viviendas, escuela, así que...

0: flexible, o sea que va saltando por el viento, si no se lo podría trabajar más rápido. Pero se está tratando de hacer una liquidación o en el día, ¿no? Está previsto también, si es necesario, utilizar medio aéreo, pero siempre y cuando merme lo que son las ráfagas de viento.
1: Bien, entonces le pedimos a los señores conductores transitar con precaución por la zona.
0: Sí, no está afectando la ruta, pero ajá, sí seguir las indicaciones de seguridad vial, de la policía o gendarmería que estén ahí en la zona, sí seguir las indicaciones. Y si y no creo que exista otro tipo de problema por el momento. Están trabajando, están en los lugares donde están los puntos calientes, las cuadrillas de la Brigada del Brete y Humahuaca, y bueno, esta es información en evolución, ¿no?
1: Bien, es el único lugar entonces en estos momentos en donde se encuentra la guardia activa.
0: Exactamente, exactamente. Después no hay otro tipo de incendio hasta el momento en la provincia.
1: Excelente. Bueno, muchísimas gracias por los minutos, Jorge, como siempre agradecidos con Radio Nacional.
0: Muchísimas gracias a usted.
1: Que tenga buen día. Ahí pasaba el director de incendios de vegetación y emergencias ambientales de la provincia, Jorge Marcelo Torrico, haciendo una actualización de lo que sucede allí en lo que es la localidad de Volcán, en el sector de Chilcayoc, en el mismo lugar donde ya había ocurrido el incendio anterior. Bien lo manifestaba recién Jorge, el hecho de que hubo un incendio anterior, hay lugares en donde ya no hay ningún objeto de combustión y es por eso de que esto no pudo avanzar más rápido. Es discontinuo, hay muchas ráfagas de viento en estos momentos en lo que es la localidad de Volcán, eso dificulta por ahí un poco el trabajo, pero creen que en lo que resta de la jornada van a estar culminando con lo que son los diferentes focos ígneos que hay allí en la zona.
2: Bien. Muy bien, muy bien. Ay, recibamos rápidamente, chicos, servicio, la radio servicio, y están nuestros oyentes ahí. Buen día, ¿con quién hablo?
3: Hola, Angélica.
2: Angélica, adelante, le escuchamos.
3: Quería mandar comunicado para Colpayoc.
2: Para Colpayoc, adelante, le escuchamos.
3: Ah, quería decir que estoy yendo con la tráfico. A mi mamá.
2: Atención, Colpayoc. ¿Cómo se llama tu madre, Angélica?
3: Noemí Arias.
2: Atención, Noemí Arias, en Colpayoc, que Angélica está yendo en la traffic.
3: Vengan a esperar. Después decirle que me traigan comida. Estoy yendo sin comer.
2: Bien, bien. Que hagan alguito ahí, Angélica. Que vaya bien. A cuidarse en el viaje. Gracias.
3: Chao.
2: Chao, chao. Buen viaje. Angélica comunica a mamá Noemí Arias en Colpayoc que está yendo en la tráfico. Que le esperen, que hagan algo rico. Está bien, está bien.
1: Exactamente.
2: Sí,
1: ya
2: sí,
1: llega, Colby. Que está en la tráfico.
2: Qué lindo, che. Bueno, y la radio es eso, la radio es eso también, la radio es eso también. Ayer todo el día recibimos saludos acá en La Quiaca, anoche Ricardo también, fotografías, todo. Saludos de nuestros oyentes en el día de la radiodifusión argentina.
1: Muy bien, bueno, para ir completando un poco y hacer referencia también a lo que fue la nota anterior, decir de que el Servicio Meteorológico Nacional sigue teniendo a la provincia de Jujuy dentro de lo que es la alerta amarilla por ráfagas de vientos del sector oeste. Puna de Susques, cordillera de Cochinoca, cordillera de Rinconada, de Santa Catalina, lo que es cordillera de Susques, se encuentran por allí como las zonas donde vamos a tener mayores ráfagas de viento durante la jornada del día de hoy hasta la noche inclusive. Vientos del sector oeste con velocidades de entre 50 y 70 kilómetros, con ráfagas que pueden alcanzar los 120 kilómetros. Y para el día domingo también continúa lo que es la alerta amarilla, pero esta zona se va a estar ampliando. Puna de Susques, cordillera de Cochinoca, cordillera de Rinconada, cordillera de Santa Catalina, de Susques, Puna de Cochinoca, Puna de Humahuaca, Puna de Rinconada, Puna de Santa Catalina, Tilcara, Tumbaya, Yavi, zona montañosa del Dr. Manuel Belgrano.

0: Moreno, Humahuaca y Tilcara en su totalidad. Así que el domingo, a tener cuidado.
1: Quedarse en casa.
2: Casi. A ver, ¿qué más dice? Hola, buen día, ¿lo escuchamos?
3: Buen día, Flora Champas de la Unión del Parayón. Quiero mandar un mensaje urgente a Mesada Blanca.
2: ¿A quién? ¿A Mesada Blanca?
3: A mi hija, Belinda Chocobar, y su pareja Román Champa, y a su hijita Princesa. Quería avisarles que mañana a las 11 va a estar la moto en Abra Granadas, que él les dijo que a las 11 en punto va a estar la moto en Abra Granadas, que venga nomás mañana temprano.
2: Perfecto, perfecto, Dora, ahí anoté todo, así que ahora repaso el mensajito, muchas gracias.
3: Nada, me puedes repetir porque a veces están claro. Con la llama y ahí se...
2: Ahora lo repetimos.
3: Por favor, que mañana temprano venga, ya que esté acordada a las 11, ya va a estar la moto en Abra Granadas, que se venga nomás mi hija.
2: Muy bien.
3: Repítemelo, por favor.
2: Sí, gracias, Dora.
3: No, soy su mamá, Flora
2: Champa. Yo escuché Dora, pero bueno, yo escucho así. Gracias, Flora, ahora le paso el mensaje a Belinda. Mándame un audio para el Marcelito, dale, gracias Florita, gracias, mándame un audio. El mensaje para Mesada Blanca, para Belinda y Román, que se vengan mañana porque a las 11 estará la moto ahí en Abra Granadas.
1: Los mensajes los reciben al 3885-478095. Actualizamos los datos del tiempo por la región Puna. En Abra Pampa, la temperatura 12 grados 2, el cielo ligeramente nublado, humedad 51%. La presión atmosférica 672.8, hay vientos del sudoeste a 4 kilómetros. Y están anunciando para nuestra región una máxima de 20 grados y por la tarde ventoso.
2: Muy bien. Sí, Fabri, decías.
0: Sí, que estábamos viendo acá algunas imágenes de lo que es volcán, si bien lo que es el humo no está llegando hacia lo que es la ruta, de todas maneras tener precaución porque... con lo que es la correntada de viento, se espera de que disminuya un poco la visibilidad para la gente allí en lo que es la localidad de Volcán.
4: Claro, difícil, decía que estaba a 80 kilómetros por hora el viento, y bueno, se nota que está ya controlada la situación, por suerte, pero en horas de la tarde vamos a estar pendiente de toda la información de lo que esté pasando por este sector. En el inicio de lo que es la quebrada de Humahuaca, ¿no? Llegando a este fin de semana, últimos días del mes de agosto, hay que homenajear a la Pachita, a contrarreloj, muchos amigos, amigas, disfrutando del fin de semana, hasta el lunes tiene tiempo, así que bueno, tranqui nomás. 19 grados la temperatura, va en leve ascenso de lo que ha sido el día de ayer, porque bueno, recordamos a la gente que aquí en la capital quedó casi en 36 grados registrada la máxima el día de ayer. Hoy se espera una máxima de 26 grados, con un pronóstico que, bueno, que tendrá cielo así parcialmente nublado, y el viento que nos va a acompañar, puede que se adelante, pero bueno, marca a partir en todo lo que es la tarde-noche del día domingo, por ejemplo, para esta parte de la región. Vamos a ver qué pasa. Porque en Perico sí está corriendo viento, se ve en este momento que, bueno, que hay algo de visibilidad reducida a 10 kilómetros, porque bueno, hay polvo en suspensión, así que por este sector transitar con precaución.
2: Muy bien. 11:53.
1: Tenemos propuestas de cine también en La Quiaca, así que a las 19 nos vamos al Complejo Cultural.
2: Nos vamos a las 19, ¿qué era ayer? Ayer era una buena y hoy también.
1: Spider-Man, están con Spider-Man. Esa temática, ¿no?
2: Y hoy tenía una buena, che. Hoy tenía una buena.
1: Octavo Mille, algo así.
2: Okay, vamos a ver, la del rapero, la de Eminem iba hoy. Bien.
0: Mire usted.
2: Sí.
0: Email.
2: Clásicos.
0: 8 millas.
2: Esa, Fabri, esa. Clásicos, ¿eh? Clásico. Bueno, 11:54, vamos entregando lo que tenemos. Si no, ya está listo Daro porque tiene data desde la fronteriza ciudad de La Quiaca.
0: Muy bien, bueno, vamos con el móvil entonces.
2: Vamos, Daro, móvil. Te escuchamos, adelante.
5: Bien, vamos a hablar de el planetario 360 que va a estar llegando el día domingo acá a la ciudad de La Quiaca. Todo esto a cargo de el concejal Barro, Hugo Barro, así que vamos a charlar con él porque bueno, tiene precisiones en referencia a lo que va a hacer esta actividad.
6: ¿Cómo están, muchachos? Muy buenos días, agradecerles, ¿no?, por la entrevista, por poder informar a la población, ¿no?, lo que se va a realizar el día domingo. Como ahí lo decía en la introducción, Chavito, es una gestión mía desde la presidencia del consejo, como también la comisión y de la presidencia del Club Lavalle. Este planetario móvil 360 se venía realizando, si no me equivoco, Dario me va a corregir, una vez al año, cada tanto. Sí, sí. Bueno, en esta ocasión también habían pensado en La Quiaca y obviamente sabemos que el CEAR, la cancha cubierta, está en refacción, no lo pueden usar. Entonces se contactaron, tuvieron la novedad que yo me hice cargo de un club, el cual cuenta con unas instalaciones con las dimensiones apropiadas para este evento. Y bueno, se contactaron con mi persona para ver la posibilidad de que se les pueda ceder el club. Así que bueno, al enterarme de la actividad que es este planetario 360, donde es impresionante, yo tuve la oportunidad de verlo en Buenos Aires, la verdad es impresionante. En este caso vienen con la temática de los dinosaurios, vienen con la temática del espacio y la temática de el mar, del fondo del mar. Así que inmediatamente se coordinaron con el encargado de la cancha, que no estuviera ocupada el día domingo, así que ahí se coordinó. Hay una contraprestación de parte de ellos en darme entradas para que yo pueda regalar, por eso ayer lo anunciaba por los medios, ahora lo anuncio con ustedes. Los niños, jóvenes que quieran pasar a retirar una entrada por mi oficina acá en el Consejo Liberante, de 8 a 1, de 5 de la tarde a 7. Si la demanda es grande como hasta ahora, mira, ya me quedan pocas. Y yo vi el interés de la juventud, de los niños sobre todo, ayer vinieron muchos niños a solicitarme estas entradas. Si la demanda es alta, voy a hacer gestión para que se me dé más entradas y mañana estaremos regalando, ¿no?, viendo el lugar donde se puede dar. La verdad que, como lo dije en la conferencia, ustedes estuvieron, muchachos, Lavalle, pretendemos que el Club Lavalle sea contenedor social, y en este caso realizando esta actividad para los niños y jóvenes, la verdad que es cultura, es tecnología, es ciencia y es importante. Yo también lo dije, perdón que aclare ahí, yo no voy a venir que los chicos y les voy a sacar una foto, los voy a exponer, no. Esto es, vienen, me piden la entrada y se la lleva. Es más que todo para tener un recuento, cuántas entradas están, de las entradas que me dieron a mí o al club, ¿no? Al club más que todo. Así que quedan todos invitados, los padres, los niños, jóvenes, sobre todo los niños, ¿no? Porque va a ser una muy, muy buena experiencia. Yo voy a volver a ir, obviamente, les digo, yo estuve en la oportunidad de estar en Buenos Aires y es impresionante el show, diríamos, el aprendizaje, y que llega a La Quiaca, no podemos desaprovechar la oportunidad. Y es más, viendo la convocatoria que haya el día domingo, yo voy a hablar con esta gente para que sea más seguido esto, ¿no? La verdad que nuestros niños, nuestros jóvenes, también los adultos, los grandes, necesitamos tener y ver este tipo de espectáculos en La Quiaca. Y contamos con el espacio que es el Club Lavalle, pronto va a estar sea ya refaccionado, así que voy a hablar con esta gente para que puedan venir más seguido y con otro tipo de espectáculos. Esperemos que el sábado acompañe a la gente, la pasen lindo los chicos, se lleven una linda experiencia, que es lo que uno quiere, y no olvidar que esta es una gestión desde la presidencia del consejo y del Club General Lavalle.
7: ¿Será solamente el domingo?
6: El domingo, ellos vienen, tengo entendido, bueno, ya coordinamos con los encargados de la cancha. Ellos vienen a la mañana, inflan el domo, es un domo gigante, por eso nos pedían 5 metros de altura, y se hace la actividad y se están haciendo, por eso yo regalo las entradas, porque están a un precio tranqui, pero por ahí muchos no lo pueden, o son varios hermanitos, de 7.000 pesos la entrada y 3.500 la menores, si no me equivoco. Entonces creo que son 3 o 4 funciones, y a partir de la 1 empiezan ininterrumpidas las funciones y a las 10 de la noche se van. Por eso yo, si la concurrencia es masiva, si la gente realmente está emocionada y le gusta, yo voy a hacer gestiones para que puedan venir mucho más seguido, ¿no?
8: ¿En qué horario pueden venir las familias a retirar la entradita?
6: De 8 a 1 hoy, último día hábil, de 5 de la tarde, más 4 de la tarde voy a hacer venir a, voy a venir acá a la oficina a partir de las 4 hasta las 7, 8. La verdad es que es importante y mi deseo es que todos los, no se quede nadie sin ver este espectáculo. Por eso te vuelvo a decir, si más tarde veo que me faltan entradas y la gente está realmente con ganas de venir, de ver, de asistir, voy a gestionar más entradas para poder regalar. Y mañana también vamos a informar por las redes sociales dónde se van a poder retirar las entradas.
7: Muchas gracias. Bien, el concejal Barro, entonces, invitando a esta actividad el día domingo en el Club General Lavalle.
2: Así son las cosas, las 12, vamos a la tandita del mediodía y ya volvemos para la parte final.

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1: 12 del mediodía en la República Argentina. Las petroleras que exportarán gas licuado a Europa recibirán 900 millones de dólares. Consiguieron un préstamo para financiar el gasoducto que llevará gas de Vaca Muerta hasta las futuras terminales ubicadas en Río Negro. La obra estará lista a mediados de 2028 y el crédito fue otorgado por los bancos internacionales JP Morgan, Citibank, Itaú y Santander. Las llamas ya consumieron más de 150 hectáreas en Catamarca. Desde la emisora de Radio Nacional en esa provincia nos informa Roxana Sarmiento.
2: El incendio forestal que afecta a la zona de Aconquije en el departamento Andalgalá ya consumió más de 150 hectáreas. Así lo confirmó el director de incendios forestales, el licenciado Damián López.
3: El día de ayer, aproximadamente 150 hectáreas. Hoy, con la nubosidad que tenemos, no nos deja apreciar bien el sector quemado, pero aproximadamente entre 150 y 200 hectáreas. Y ya vamos teniendo el segundo de grandes magnitudes. Recordar siempre a la sociedad que estamos en el mes más crítico de nuestra temporada alta.
1: La información del deporte con Damián Zárate.
4: Hoy comienza la séptima fecha y Boca vuelve a la Bombonera después de tres partidos haciendo de local en el Estadio Huracán. 21:30 recibirá a Lanús en el estadio Alberto J. Armando con arbitraje de Pablo Dóvalo en la semana donde se lesionó Aranda, todavía con alguna duda. Montero, Gorosito, Dilolo, la duda entre Figal o Jagger Herrera y Lautaro Blanco, Ascasiva o Belmonte, Paredes o Camilo Rey Domenech, Flores, Velasco, Villa y Miguel Merentiel. Miguel Merentiel, transmisión de Nacional para todo el país.
1: En San Martín de los Andes, Neuquén, donde nos escuchas por AM1440, la temperatura es de 5 grados 9 décimas, se registran lluvias y nevadas.
5: En la ciudad de Buenos Aires, temperatura 17 grados 5 décimas, humedad 46%, cielo algo nublado.
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14: Quería mandar un mensaje para que Peña Blanca. 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
19: Estamos en todo el país. Jujuy. A 190 kilómetros de San Salvador de Jujuy, nos encontramos con las Salinas Grandes, una de las mayores depresiones de la provincia, con más de 12.000 hectáreas de sal a cielo abierto, que encandilan por la vastedad infinita del color blanco que las conforman. Este imponente salar que une a Jujuy con Salta, se extiende por 212 kilómetros cuadrados y brinda un espectáculo único que en temporadas de lluvia crece al producir un panorama de color turquesa con vista al Nevado de Chañi a sus espaldas.
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0: 12:11 del mediodía en la Argentina. Estamos en Nacional cumpliendo una semana, muy bien.
1: Cumpliendo una semana y los anticipos que tienen que ver con Abra Pampa, porque ya están a cuenta regresiva de las últimas actividades que se están desarrollando en el lugar. Expo Madre Tierra se está desarrollando en estos momentos, está organizada por el Área de la Juventud y Discapacidad en la ciudad de Abra Pampa. Y esta tarde a las 18 horas va a estar dando una conferencia de prensa uno de los grupos invitados para esta ocasión. Estamos hablando de Kunan Runa, que se va a presentar entonces con esta conferencia en el Centro Cultural Guillermo Yampa a horas 18. Forma parte de una gran cartelera para esta serenata de la Fundación este sábado 29 de agosto.
0: Los días más fuertes que se van a vivir en este, a partir de ahora hasta el 31 en Abra Pampa. Fabri, 12:12 del mediodía.
2: Exactamente, seguimos con más información. El Ministerio de Desarrollo Humano, a través de la Secretaría de Asistencia Directa, informa de que se continúa con la entrega de unidades alimentarias para los titulares del programa Comer en Casa. Ya apareció el cronograma de la semana que viene. Novedades para la gente de Catua. Martes 1 de septiembre en la oficina de Secretaría de Gobierno de 10 de la mañana a 15 horas. Y desde el martes hasta el viernes 4 de septiembre en Avenida Constitución, esquina Independencia de Ruta 5 en La Quiaca, de 14 a 17 horas el martes. El miércoles de 8:30 a 16. El jueves de 8:30 a 16 y el viernes de 8:30 a 14 horas deben acercarse con el documento nacional de identidad a todos los beneficiarios de lo que es este plan social nutricional provincial.
0: Bien. 12:13 el mediodía pleno y nosotros cerrando ya este ciclo de la mañana. Luego la tarde y la noche siguen en la radio.
1: Así es, con una variada programación para acompañarlos en cada lugar que se encuentren. Recuerden que ustedes se pueden comunicar con nosotros al 3885-478095 para algún mensaje, algún saludo o alguna inquietud que quieran hacer llegar durante toda esta jornada. Hoy tenemos fútbol, ¿no? Poca juega hoy.
0: Va Boca, Fabri.
2: Sí. Bueno, arranca una nueva fecha de la Superliga Argentina. 7 de la tarde, Unión de Santa Fe, Sarmiento de Junín. Y después tendremos a las 21 la previa, 21:30 el partido. Desde la Bombonera, Boca frente a Lanús. Boca vuelve a la Bombonera. Recordemos de que se encontraba en tareas de mantenimiento de lo que es el césped, estuvo jugando en la cancha de Huracán los partidos anteriores, tanto de Copa como de Campeonato, en condición de local, así que recién en esta fecha 7 va a estar retornando allí a la Bombonera, al estadio de Calle Bransen, para lo que va a ser esta apertura de la fecha 7. El día domingo tendremos una super transmisión que arranca a las 2 de la tarde, con la previa, 3 de la tarde, el debut de Poncio como técnico de River con Banfield River. Desde allí nos vamos a ir al Estadio Libertadores de América, 19:15, Independiente frente a Gimnasia de Mendoza. Y desde allí nos vamos a ir rumbo a Mendoza porque juegan 21:30, Independiente Rivadavia frente a Racing. Terminan las transmisiones deportivas el día lunes con el partido entre Instituto de Córdoba y San Lorenzo. Todo esto por la fecha 7 de la Superliga Argentina.
0: Bien, completito. Falta los Pumas y el amateur, Xavi y todo lo que sigue más. La actividad de todas las secretarías y direcciones de deporte de comisiones municipales, intendencias a lo largo del fin de semana trabajan con todo.
2: Exactamente, bueno, mañana los Pumas, el día lunes 21:30, estadio 23 de agosto. Lo que va a ser el partido de Gimnasia frente a Agropecuario de Carlos Casares, y el día domingo 16 horas algunos, 16:30 otro, pero en ese rango de horario van a estar arrancando los jujeños su participación en el regional amateur. Recordar de que hoy 15:30 en el polideportivo va a estar jugando el seleccionado argentino de hockey, los Leones, buscando el pase a la final, y mañana 11 de la mañana Argentina-Holanda, la final del hockey femenino.
0: Muy bien, muy bien, muy bien. 12-16, Marce en la capital, por favor, Marcela Ramírez, adelante, Marce.
3: Gracias, compañero. Estamos ahora con el doctor Octavio Rivas, el director del Registro Civil, y a su vez también celebrando su día. Muchas felicidades, doctor. Bueno, tema correspondiente también al Registro Civil. ¿Qué tal, buen día?
4: ¿Qué tal? Muy buenos días. Sí, antes que nada, felicitar a todos los colegas en su día. Creo que no hay más alta dignidad en la vida que otra persona te confíe la defensa de sus derechos o de sus seres queridos, sobre todo de menores. Así que nada, felicitarlo y exhortarlo a que sigamos honrando esta grandiosa profesión. Paralelamente, como siempre nos toca, el Registro Civil, tenemos una inauguración importante este martes. Inauguramos el Registro Civil de La Quiaca, totalmente remodelado, moderno y completo para todos los quiaqueños y todos los residentes extranjeros que pasan día a día por La Quiaca.
3: Así. ¿Fecha definitiva, doctor? Porque se venía postergando.
4: Exactamente, hemos tenido unos problemitas de agenda con el doctor, con el intendente Dante Velázquez. Tenía un congreso, creo que lo habrán visto todos en Buenos Aires, pero definitivamente podemos inaugurarlo este martes, así que con mucha felicidad. Y nos queda, iniciamos septiembre también con dos proyectos muy grandes. Inauguramos Palca de Aparso. Vamos con Guacalera también, con Centro de Documentación Rápida, y con Rinconada, Centro de Documentación Rápida. Así que lo que ha sido agosto y septiembre, recorrimos y le dimos mucha importancia a toda la descentralización. Hicimos Pirquita, hicimos Paicone, hicimos La Quiaca. Vamos a hacer Rinconada, vamos a hacer Palca de Aparso y vamos a hacer Guacalera.
3: Y también va progresando mucho el tema de la identidad de tus derechos, ¿verdad?
4: Absolutamente, los colegios no nos dejan de visitar. Hemos tenido muy buena recepción por parte de la comunidad educativa. De hecho, tenemos visita hoy, el lunes de la semana que viene nos visita el José Hernández. Así que nada, felicitar a la educación pública, que trabaje de la mano y articulada con la administración pública y llevemos a nuestros más pequeños este grato recuerdo, este hermoso evento que es ir y conocer la identidad. Ayer teníamos un congreso en el Colegio de Abogados, donde justamente le hablábamos a los colegas de la importancia de comprender que la identidad no es estática, que la identidad se va desarrollando y se va construyendo, y que hay que protegerla tanto desde el Registro Civil como del ejercicio de la profesión.
3: Doctor, para finalizar, el mensaje a aquellos jóvenes que recién están iniciando la carrera de Derecho.
4: Insistir, como inicié la nota con lo primero, que no hay más alta dignidad que otra persona te confíe la defensa de su derecho o la defensa de los derechos de un ser querido. Así que nada, como siempre, como cada día, hay que honrar esta profesión y dejar todo en protección del Estado de Derecho y de las libertades individuales.
3: Muchísimas gracias.
4: Gracias a ustedes.
3: Bueno, hasta aquí el doctor Octavio Rivas, director del Registro Civil también, quien nos daba información sobre, cómo va a ser el tema de la inauguración y los motivos del cual se vino suspendiendo, ¿no? Entre otros temas que corresponden a esta fecha por su día también, Día del Abogado, en la provincia de Jujuy, como en todo el territorio argentino. Volvemos a estudio, compañeros. Muchísimas gracias.
0: Bien, Marce, muchas gracias. 12:19.
1: Actualizamos los datos del tiempo en La Quiaca y alrededores. La temperatura 16 grados 9, el cielo ligeramente nublado, humedad 44%, la presión atmosférica 672.6, vientos de norte a 10 kilómetros por hora y la visibilidad de 30 kilómetros. Recuerden, vecinos y todos aquellos, que por la tarde está previsto que haga viento, muy ventoso, así que tengamos en cuenta eso.
0: Muy bien, muy bien, muy bien. Por allá, ¿cómo presentamos el fin de calor, bajas temperaturas que se viene para la semana próxima?
5: Y estamos con 20 grados ahora de temperatura en la capital jujeña. El cielo, está el sol, pero en algunos sectores está parcialmente nublado. Se espera una máxima de 26 para el día de hoy. Y temperaturas que van a ir entre mínima de 11, máxima de 22 grados, ¿no? Después del calor, que ayer llegamos a 36 grados de máxima. No va a pasar el fin de semana, lo que sí sigue anticipando de que podría acompañarnos el viento el día domingo en lo que es la tarde noche de llegando a lo que va a ser el fin de semana.
1: Mensaje tenemos,
0: por favor, rápido, dale.
1: Por acá dice Hola, muy buenos días. Quería mandar un saludo para, o el comunicado, para el paraje Taruca, para Nicolás, decirle que estaré llegando allí por la mañana. Dice, por favor, si pueden repetir varias veces, así que cuide bien a los animales y que va a estar llegando mañana por la mañana. Tenemos este audio, ¿lo escuchamos?
0: A ver, escuchemos.
6: Radio Nacional, quería mandar un saludo muy especial para mi hija Melissa Cruz, que hoy está sumando un año más de vida, desearlo que lo quiero mucho de parte de su madre Sonia Laureano y de su padre Rolando Cruz y de su hermana Nejin Cruz, decirlo que lo queremos mucho, que cumpla muchos años más. Encuentran la localidad de San Francisco de Puerto Rico, Santa Catalina.
1: Un cumpleañero por ahí. Nacional, quería mandar este mensaje para el paraje Torres, a mis padres Aide y Luis, para mi hermana Jime, decirle que yo estoy bien, que no se preocupen de nada y espero que ellos también se encuentren bien. Muchas gracias.
0: Muchas gracias a nuestros oyentes. Por allá, ¿cómo andamos?
5: Y acá nos están preguntando qué va a pasar la actividad en cuanto a la gente en Purmamarca, porque se acuerda que estábamos hablando del tema de que, si bien o no, la tormenta de Santa Rosa, bueno, ella es patrona de esta hermosa localidad, y hoy están con el octavo día de la novena. Si bien comenzó toda la actividad en la mañana, hay una peregrinación porque fue la imagen de Santa Rosa de Lima, Portunarito y Barrio 18 de Abril. Se quedó allá y a partir de las 5 de la tarde es la peregrinación al pueblo, con una novena que va a ser a las 20 horas aproximadamente. El día de mañana sábado, recordamos que todo comienza a la mañana también, con el rezo de del rosario en la mañana a las 7 de la mañana, a las 12 repique de campanas, 3:30 partida de la imagen desde la comunidad de la Ciénaga, y las recepciones a partir de las 5:30 de la tarde, con bandas de sicuris, con samilantes, todo así en un marco de festejo en inmediaciones del Hotel La Comarca. La novena con comunidades vecinas hasta para las 20 horas y 21 horas el tradicional kermés en una escuela que es la Pedro Goyena número 21. En homenaje a las bandas de sicuri de Santa Rosa va a ser el sábado a las 22 horas con la entonación del himno nacional y saludo a la patrona a las 0 así en punto. Así que la gente que quiera ir están invitados. El domingo 30, misa central con procesión por las calles a partir de las 6 de la mañana, desayuno comunitario a las 7, misa de peregrino a las 8, 9:30 es el acto protocolar en la Plaza 9 de Julio. La misa central es a las 10 de la mañana, a las 11 procesión por las calles y el pasaje cultural para las 13 horas. Y a las 14 cierra con almuerzo comunitario que nos han invitado y bueno, vamos a tratar de estar y participar para compartir un lindo festejo que cerraría el domingo con toda esta actividad vecinal y toda la iglesia, bueno, que va a participar en este nuevo festejo y honras a la patrona de Purmamarca.
0: Muy bien, muy bien. En estos momentos la atención de la Defensoría Regional con el Servicio de Justicia en Lozano, ¿no? ¿Cómo dirá?
1: En Volcán.
0: En Volcán, que Lozano, en Volcán, está ahí. Ajá. Y por otro lado, mañana sábado, atención a nuestros amigos y vecinos de Santa Victoria Oeste y localidades cercanas en la provincia de Salta, porque estará el personal del correo con los servicios sociales, con el pago de servicios sociales, beneficios sociales en la Municipalidad de Santa Victoria Oeste.
5: Bueno, y no se olviden del Carmen, chicos, porque el domingo 30 tendremos una nueva fiesta del Buñuelo.
0: Buñuelo, qué rico, sí, ayer lo escuchábamos, ¿no? Al intendente haciendo la invitación y lo repasamos en la noche también, así que qué rico, qué decir, qué rico, ¿no?
2: Décimo festival.
0: Guau, mi abuela se hacía unos ricos buñuelitos.
1: Buñuelo con mucha miel, ¿no?
0: Mi abuela, muy rico, muy rico. Esa miel trucha, le decía ella.
1: Miel trucha.
0: Hagamos miel trucha, porque no era pues la miel.
5: ¿Cómo era?
0: Ella preparaba con canelita, agua y azúcar, hacía ahí un rapidín, parecía miel, era delicia, delicia, delicia.
5: Bien. Bueno, hay muchos postres que se acompañan así con esa miel de la abuela.
0: Así es.
5: Bueno, pero estos buñuelos, mira, uno mejor que otro. La gente que participa también a partir de las 15 horas, si querés ir un rato antes, mejor, porque bueno, está toda la propuesta de la música, no solamente gastronómica, sino folclórica.
2: Más de 50 buñueleros, alrededor de 70 artesanos y el tradicional paseo que van a tener allí, acompañado de lo que es una grilla artística que va a estar con el broche de oro que va a ser Bruno Arias allí en su tierra, en lo que va a ser esta décima edición del Festival Provincial del Buñuelo.
0: Muy bueno.
1: Bruno Arias, que ya dijo que está confirmado como uno de los artistas para el Cosquín, ¿no? Así que...
0: Anoche lo vi a Bruno Chengonchi. Estaba con Becho, con el Max, estaban ahí, ya sé, charlando un poco. Lo lindo que lo pasaron en Casira, tocando para todos los vecinos.
5: Y vos sabés que, bueno, Bruno ahí ha pedido, ¿no?, de ir para la Quiaca, a ver cuándo lo llaman. Está ansioso por ir para allá, para disfrutar.
0: Y acá como que le están haciendo el oso, ¿no? Están trayendo a otro, al de la Rioja. Claro, lo están trayendo al de la Rioja, a los Carcas, a los Iracunos, menos a Bruno. Quien fue uno de los impulsores del Festival Internacional de las Alturas en La Quiaca, casualmente junto a Dante en la primera gestión, ¿no? 2012, 2013, tremendo festival. Así que se lo merece, ¿verdad, Ale? Se lo merece, que lo llamemos.
5: Queda memoria al intendente.
0: Memoria, Dante, favor, invitemos a Dante para el gran festival.
5: Sí, señor, como corresponde.
0: Bien, 12:27, vamos, que entreguemos todo, por favor.
1: Lo que se está anunciando a nivel provincial, inclusive, es ya esta visita del Papa León XIV, ¿no? Ya todas las iglesias que se pueden inscribir, dicen, hasta desde el 1 de septiembre está hecha la convocatoria, así que todos aquellos que deseen viajar para la provincia de Córdoba están anunciándoles que desde el 1 de septiembre se van a poder inscribir no solamente en la catedral, sino que también en todas las parroquias de la provincia. La salida desde Jujuy va a ser el 9 de noviembre y el encuentro con el Papa está previsto en la provincia de Córdoba el 10 de noviembre. Así que todos aquellos que deseen participar, ayer nuestros compañeros daban a conocer el costo de este viaje, que es de 200.000 pesos por persona. Así que recaben toda la información con el traslado de ida y vuelta, tiene un kit del peregrino, el seguro del viajero y la coordinación durante todo el viaje. Preparativos para lo que va a ser la visita del Papa en nuestro país.
0: Muy bien.
5: Me preguntan, ¿dónde se inscriben? Todos. En la catedral.
2: Sí,
5: en la catedral. Ahí están inscribiendo. Sí, señor. Llevar todos los requisitos, bueno, puede hacer en dos cuotas. El que pueda ir, en buena hora, ¿no? Y mucha suerte.
2: Exactamente. Bueno, dentro de lo que fue el último viaje que hubo por parte de este grupo que está a cargo de la organización de lo que es la llegada de León XIV aquí al país, el que estuvo dando las declaraciones a los principales medios a nivel nacional tiene que ver con Jorge Jenning, el arzobispo de Mercedes Luján, quien, por ejemplo, ya estuvo confirmando de que el Palacio Fernández Anchorena será que es sede de la Nunciatura Apostólica de Buenos Aires, será el lugar elegido para lo que va a ser el descanso de el sumo pontífice aquí en la Argentina. También se estuvo conociendo de que dentro de las actividades tiene previsto visitar una cárcel, visitar a personas que se encuentran privadas de la libertad, aparte de lo que es el viaje a Córdoba y la visita a lo que es la Catedral de Luján.
0: A pleno va a ser. Bueno, ya tenemos ahí, chicos, en instantes 12:30, así que vayan preparando su despedida para lo que viene, alguna que otra cosita que tengamos para presentar a nuestra audiencia, los mensajes, los saludos, todos para cerrar esta gran semana aquí en la Mañana de Nacional.

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2: 12 horas 30 minutos en todo el país, 11 horas 30 minutos en el vecino país de Bolivia. Caso de Jama, debido a las condiciones climáticas del lado chileno, donde persiste la nieve y el hielo, solo se encuentra habilitado un carril que este viernes solo lo pueden utilizar camiones desde Chile para llegar a nuestro país. Por este motivo, los camiones del lado argentino que van hacia el vecino país son detenidos. El sábado podrán acceder hacia la Puna Jujeña para utilizar el paso de Jama. La situación hace que en el cruce de las rutas 9 y 52, a la altura de Purmamarca, se vean largas filas de camiones. Aquí acá continúa la campaña de vacunación antirrábica en áreas rurales del ejido municipal. El responsable del centro de zoonosis, doctor Cosme Flores, dio un adelanto sobre la visita a las siguientes comunidades.
3: Ya comenzamos ya con la campaña de vacunación en la zona rural, así que ya fuimos ya a varias comunidades, estuvimos en Ojo de Agua, Piedra Negra, La Quiaca, Vieja y ahora Tafna. Depende de qué comunidades nos vamos, vamos coordinando el trabajo, pero puede ser San Sana Norte o ya nos queda Cerrillo, Rodeo, y no me acuerdo qué otra comunidad más queda, pero ya nos quedan unas cuantas, ¿no? Escalla, creo que nos fuimos a Escalla, y hay una nueva, no me acuerdo cómo se llama, la comunidad que está al lado de Piedra Negra también. Son comunidades chiquitas, que son 5 familias, creo. Pero hay que ir a hacer la vacunación. La campaña ya comenzamos ya, la vez pasada ya en Ruta 5, ahora con la zona rural, y ya para la segunda o tercera semana de septiembre vamos a largar segundo fin de semana o tercer fin de semana de septiembre. Vamos a hacer la campaña ya en la ciudad acá de la izquierda.
1: Estado del tiempo.
2: La temperatura en este horario en Santa Victoria Salta es de 12 grados 8 décimas, cielo cubierto con neblina.
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1: ya vamos cerrando. ¿Qué dicen los oyentes, Moni?
2: Sí, por acá, este saludo dice buen día Nacional. No es saludo, es un pedido de trabajo. Me ocupo como peón, se comunican al 3883-5039-88. Quienes estén buscando peón, 3883-5039-88. Este saludo para Bacoya, provincia de Salta, para toda la familia que los escucha siempre. Dice, papá, estoy llegando, que me esperen, buen fin de semana para todos. No nos dice, terminación 095.
1: Muy bien. Mientras nosotros hacemos el programa acá hablando y todo esto, en Pumahuasi estuvieron llevando a cabo la elección del embajador estudiantil, el chico 10. Ahí estuvo nuestro secundario número 17 de Pumahuasi en el Zoom haciendo. Siguen ahí. Están a pleno. ¿Sí? Ahora.
2: Qué bien.
1: Termina enseguida. Así que dale.
2: Bueno, buenísimo. Entonces, las elecciones hoy realizan la Quiaca, la elección de sus representantes allí en la institución, la Escuela Normal.
1: Muy bien, muy bien. Fabri, ¿cómo vamos cerrando?
3: Lo decíamos, fin de semana en donde vamos a tener muchas actividades todavía por lo que es el festejo del Día del Niño, lo que es la localidad de Libertador General San Martín a través del municipio, lo está realizando en la jornada de mañana sábado, 15 horas. Avenida Presidente Perón, están de juegos recreativos y deportivos, peloteros, camas elásticas, bungee jumping y también sorteos, premios, chocolates y golosinas con espectáculos infantiles. Llevar tacita es lo que dicen aquí, así que agradecemos a la Municipalidad de Libertador General San Martín que nos hace llegar también la invitación para todos los chicos que van a tener la posibilidad de pasar una muy buena jornada de día sábado por el Día del Niño que se sigue celebrando.
4: Y sí, también hay un evento por el Día del Niño en Jujuy que se celebra el día de hoy bajo el lema Un Mundial de Sonrisas. Esto va a ser a partir de las 16 hasta las 19 en el Parque Urbano de Alto Comedero, ex parque acuático, ubicado en el sector de la Tupac Amaru. La entrada es libre y gratuita. Atención chicos, están todos invitados.
3: Muy bien, y hoy 16:30, plazoleta 20 de junio en Perico, también el Día del Niño, juegos y diversión, peloteros, juguetes, chocolatadas, y regalos para todos con el show en vivo del payaso Carlitos Melián.
4: Ah, buenísimo. Bueno, y me quedó pendiente, ¿sabes qué? Lo de la Municipalidad de Fraile Pintado, porque están haciendo la Feria de Economía Popular hoy a partir de las 4 de la tarde en el Paseo de las Esculturas. Hay exposición y venta de ropa nueva, medio uso, accesorios, golosinas, mazamorra, va a haber arroz con leche. Si querés comprar parte a buen precio, bueno, acércate ahí porque vas a tener esto, buñuelos, de todo un poco a partir de las 16 horas en la Feria de la Economía Popular en Fraile Pintado en el Paseo de las Esculturas.
3: Y lo último, por la Fiesta Nacional de los Estudiantes en Ciudad Palpalá, en la jornada de hoy, 19 horas en la Casa de la Cultura, se va a llevar a cabo lo que es el desfile Pasarela Real. Van a estar las 11 candidatas de lo que es el departamento Palpalá, lo que es una sesión de modelaje, en donde también van a encontrarse emprendimientos, y lo que es la gala de cierre del proyecto de formación y pasarelas para candidatas. Así que entrada libre y gratuita en la jornada de hoy en la Casa de la Cultura, 19 horas, desfile Pasarela Real en Palpalá.
4: Y por último, agradecer a la municipalidad, y en este caso, bueno, y a toda la gente de la Biblioteca de San Antonio y la Arión de la Quintana, que nos invita ahora al mediodía. Salimos, vamos corriendo porque están haciendo su homenaje, ofrenda de toda la comunidad a la Pachamama, ¿no? Para cerrar el mes de agosto.
1: Muy bien, muy bien. 12:42, mirá qué manera de cerrar, tirando data, marcando agenda, invitando a nuestra gente a disfrutar el finde. ¿Vamos cerrando?
2: Sí, vamos cerrando porque acá tenemos también una actividad deportiva. La primera tiene que ver con el equipo femenino, en este caso Libertad, está invitando a todos los simpatizantes por el campeonato Apertura Estándar, que va a estar jugando a las 13:45 en la cancha de Policial, Libertad versus el Cóndor. Y por otro lado, también la Liga Quiaqueña de Básquet, se van a estar realizando encuentros en la cancha de Católica, dice esto, en femenino y masculino, desde las 13:45 el día sábado. Así que todos los encuentros para que puedan disfrutarlo en cuanto a la Liga de Básquet Quiaqueña.
1: Bueno, hoy todos los proteccionistas de la Argentina, todos lloran al polaco, ¿eh? Un grosso, un santiagueño grosso que murió ayer en un accidente de tránsito y que la verdad era un gran luchador por los derechos de los animales, ¿eh? Un grosso, así que vuela alto, querido polaco. Bueno, vamos cerrando, chicos, nos encontramos la semana que viene.
3: Exactamente, nos encontramos la semana que viene. Abel Lavanche en la consola de sonidos, Marcela Ramírez en las calles de San Salvador, Lucía Jiménez en la producción general y con Alejandra Bejarano los estuvimos acompañando desde el estudio central de Olavarría, esquina Río Bermejo.
1: Qué lindo saludos, chicos. Aquí trabajaron durante toda la semana la puesta en el aire y la producción con Juan Baca, Roberto Cariaga, Leticia Cuevas en la asistencia, Daro con las noticias, Marcela, ya está listo el Cali Velázquez con Jacinto Labriano para la Vespertina Nacional, con Blanquita, con Marcelo. Y nosotros aquí, Moni, le decimos a nuestra audiencia hasta la semana que viene.
2: Buen fin de semana para todos, así es, que tengan una linda jornada.
1: Chao, chicos. Chao, Fabri, vas a ver a los Pumas, así que a pasarla de lujo, ¿eh?
3: Vamos a pasar un buen fin de semana deportivo. Sí. Hasta el lunes.
1: Chao, chao, Vale. Chao, chao.

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2: Doce del mediodía, 45 minutos, la temperatura en Buenos Aires, 18 grados 1 décima, la humedad 42%, el cielo está parcialmente nublado. Y comenzamos con el desarrollo de la información, lo más importante, en 15 minutos. Destacan los efectos positivos de los nuevos créditos hipotecarios. Hernán Mundo.
3: El secretario de Hacienda de la Nación, Carlos Guberman, consideró que tendrá consecuencias positivas el anuncio hecho esta semana por el ministro de Economía, Luis Caputo, en relación con el programa de licitación de plazos fijos con destino a créditos hipotecarios.
4: Es una forma de iniciar un nuevo camino en el mercado hipotecario. Ha habido demanda para atender esa situación. Creemos que es una buena forma de iniciar el proceso y ver qué pasa.
2: Argentina alcanzó un récord histórico de producción de petróleo, superó los 916.000 barriles diarios, lo que significa un crecimiento interanual del 17,2%. Según informes privados, Vaca Muerta fue el principal motor del avance y ya representa el principal producto de venta al exterior.
1: Policiales.
2: Detuvieron a Bebote Álvarez, el histórico líder de la barra de Independiente. El informe de Andrea Valdivieso.
5: La ministra de Seguridad de la Nación, Alejandra Monteoliva, acaba de confirmar que la Policía Federal detuvo a Pablo Bebote Álvarez, el histórico jefe de la Barra Brava de Independiente. Está acusado de integrar una organización narcocriminal que traficaba drogas de diseño desde España, ingresando cocaína desde Bolivia. El ex jefe de la hinchada ya había sido arrestado en noviembre de 2025, cuando cayó junto a 214 integrantes de la facción disidente Los Diablos Rojos durante la previa de un partido frente a Rosario Central.
2: Viaje del Papa León XIV a la Argentina. Las autoridades de la Conferencia Episcopal se reúnen en el Vaticano para ultimar los detalles de la visita que realizará el pontífice entre el 8 y el 11 de noviembre. Por Radio Nacional, el director de la Biblioteca Agustiniana de Buenos Aires, José Galvis Bonilla, dijo que esperan poder saludar al Santo Padre.
6: La orden, también nosotros tenemos una estructura, que tenemos un hermano en Roma, que es el que se encarga también de los asuntos con la iglesia ahí en el Vaticano. Nosotros, como nuestro padre Agustín, con un corazón inquieto y deseándole ver, pero entendemos que es una visita muy acotada, pero el deseo está y esperemos que se nos pueda dar la oportunidad de poderle saludar.
2: Galvis Bonilla recordó una visita anterior del actual pontífice, Robert Francis Prevost.
6: Y su santidad, en su momento, el padre Robert Prevost, prior general de la orden, nos visitó en varias oportunidades a la circunscripción de los agustinos de aquí en Argentina. La una en la que involucra la parte de la biblioteca es la inauguración que se da en torno a un congreso de San Agustín en el 2004, justamente hoy, 28 de agosto del 2004, hizo la bendición de la biblioteca y a su vez la inauguración.
2: Entre Ríos declara la emergencia por el fenómeno del Niño. El informe de Eli del Mar Otman desde Radio Nacional Gualeguaychú.
7: Ante la amenaza del Niño, la provincia de Entre Ríos declaró la emergencia hídrica por 180 días. El gobierno provincial tomó la medida con carácter preventivo ante los informes técnicos que advierten sobre probables crecidas de los ríos Paraná y Uruguay por precipitaciones y posibles anegamientos en las ciudades costeras. La emergencia implica que, en materia económica y de contrataciones, el Poder Ejecutivo tendrá los marcos normativos ágiles para afrontar necesidades de los municipios y gobiernos locales y coordinar acciones preventivas en territorio si se producen fenómenos extremos.
2: En tanto, en Mendoza, los especialistas advierten por posibles crecientes y aluviones. El informe de Victoria Lupu desde la emisora de Radio Nacional en la capital provincial.
8: Pierre Pitt, investigador del CONICET,

0: explicó de qué factores depende la posibilidad y que está vinculada a la abundante cantidad de nieve en la montaña.
1: Lo que vamos a esperar es caudales encima de la media, entonces va a ser un año donde probablemente la disponibilidad de recursos hídricos no sea un problema. Ojalá tengamos un poco de recarga del acuífero también. Está la parte del agua que vemos, que es la que baja en los ríos, y está la parte caudal superficial, que es bien importante. Justamente esos caudales se recargan cuando hay años como este. Después, el deshielo depende mucho de cómo vengan las temperaturas. Entonces, si empieza a hacer calor temprano, ahí sí vamos a tener una situación delicada.
2: Se reúne el Consejo del Salario, discutirá una nueva suba del sueldo básico que hoy se ubica en 376.600 pesos. El ajuste que se defina también impactará en la prestación por desempleo. La última reunión del Consejo del Salario se realizó el 26 de noviembre de 2025. Aprueba la transferencia de la justicia laboral, el informe de Lourdes Marchese.
3: La legislatura porteña aprobó finalmente por 36 votos positivos el convenio de transferencia de la justicia laboral. Esto comprende despidos, indemnizaciones y accidentes de trabajo. Continuarán en la esfera federal los conflictos colectivos de trabajo, cuestiones sindicales, litigios donde el Estado sea parte, entre otros. Habrá 180 días para la puesta en marcha de la Cámara de Apelaciones con 2 salas y 10 juzgados de primera instancia.
2: En Jujuy, una empresa registró un récord en la producción de litio. El informe de Alejandra Bejarano desde la emisora de Radio Nacional en la capital de la provincia.
4: Exar, la empresa argentina dedicada al desarrollo y producción de carbonato de litio en el Salar Cauchari Olaroz en la provincia, presentó su 8º informe de sostenibilidad, destacando una producción récord de 34.000 toneladas de carbonato de litio, un 34% más que en 2024, consolidándose como la principal productora de carbonato de litio en el país. Sostuvo 1.800 empleados directos e indirectos. La participación femenina alcanzó el 17%.
2: Incendio forestal en Catamarca, el informe de Roxana Sarmiento desde la emisora de Radio Nacional en la provincia.
5: El incendio forestal que afecta a la zona de Aconquije en el departamento Andalgalá ya consumió más de 150 hectáreas. Así lo confirmó el director de incendios forestales, el licenciado Damián López.
6: El día de ayer, aproximadamente 150 hectáreas. Hoy, con la nubosidad que tenemos, no nos deja apreciar bien el sector quemado, pero aproximadamente entre 150 y 200 hectáreas. Y ya vamos teniendo el segundo de grandes magnitudes. Recordar siempre a la sociedad que estamos en el mes más crítico de nuestra temporada alta.
2: Violencia escolar en La Plata, el informe de Fernanda Germanier desde la capital bonaerense.
7: Otro caso de violencia escolar preocupa a la comunidad educativa de La Plata. 2 jóvenes protagonizaron una pelea a golpes en los pasillos del Colegio Normal 1, mientras varios estudiantes registraban la escena con sus celulares. La escalada de violencia dentro de la escuela alarma a las familias y a los docentes. Hablamos con una alumna de la institución.
8: Fueron 2 chicos, uno de quinto y uno de sexto, por el tema de los carteles de la promo. Esto igual ya viene pasando, del año pasado también que hubo un montón de peleas en dentro del colegio, siempre la respuesta de dirección fue la misma. Bueno, dejamos de que el chico no venga por el resto de la semana, capaz ahí se termine la bronca, pero al final después así no solucionan nada.
2: Salud. Más de la mitad de los estudiantes tiene miopía, el informe de Diana Costanzo.
9: Más de la mitad de los estudiantes de medicina de la Universidad de Buenos Aires tienen miopía, según reveló un trabajo realizado en esa facultad. Lidia Saroto, médica de la División Oftalmología del Hospital de Clínicas de la UBA, dio precisiones.
10: Hicimos un trabajo entre estudiantes de medicina, 295 estudiantes, al cual hicimos una encuesta. ¿Y cuál es la conclusión? Más de la mitad de los estudiantes presentaban miopía, con alta prevalencia en mujeres. Y los hábitos visuales fueron caracterizados por una disminución diaria de la exposición al aire libre, un factor que puede contribuir al desarrollo y progresión de la miopía en esta población.
2: Murió uno de los referentes del proteccionismo animal, Eduardo Groh Riesma, más conocido como El Polaco, falleció en un grave accidente con su moto en Santiago del Estero. Ahora hay preocupación por el futuro del refugio El Montecito de los Canichones, donde hay 250 animales.
11: internacionales.
2: Continúa el rescate de las víctimas de las inundaciones en Nepal. Informe de Cecilia Diwan.
12: China y Nepal reanudaron las labores de rescate tras el alud que causó la muerte de más de 500 personas y dejó 1.400 desaparecidos. Las operaciones sufrieron suspensiones debido al terreno y a las condiciones meteorológicas. Las autoridades chinas afirman que las operaciones de búsqueda han alcanzado una etapa crítica, ya que un lago formado por el deslizamiento de tierra corre el riesgo de desbordarse. Es que fuertes lluvias y deslizamientos generaron lagos de represamiento en la alta montaña y estas acumulaciones representan un peligro continuo para las zonas afectadas.
2: Murió el rey de Noruega, Harald V, de 89 años. Estaba hospitalizado por una infección bacteriana en la sangre. El príncipe heredero Haakon será su sucesor.
11: Deportes.
2: Comienza una nueva fecha del fútbol de primera, el informe de Damián Zárate.
13: Con dos partidos comienza hoy la séptima fecha de la primera división del fútbol profesional masculino en la Argentina, a las 7 de la tarde en Santa Fe, Unión con Sarmiento, 21:30, transmisión de Nacional hacia toda la Argentina, Boca en la Bombonera recibirá a Lanús. Además tenemos un partido, el que abre la 27ª de la Primera Nacional, a las 10 de la noche, Gimnasia y Tiro en Salta contra Chacarita. Fútbol internacional, Julián Álvarez por tercer día consecutivo no entrenó en el Atlético de Madrid y lo confirmó el Cholo Simeone en conferencia de prensa, mañana no juega contra el Sevilla, una de polideportivo, mundial de hockey masculino en Países Bajos y Bélgica, semifinal. Los Leones, desde las 15:30, juegan contra Alemania.
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2: 12 del mediodía, 56 minutos. El gobierno celebró los acuerdos en el Senado para aprobar 67 pliegos judiciales. Destacó la construcción de consensos con todos los espacios políticos y agradeció a los legisladores de todos los bloques que acompañaron las designaciones. A través de un comunicado señaló que es posible alcanzar entendimientos para garantizar la funcionalidad de la justicia. Amplía la información legislativa Amanda Alma.
14: Cerrando una semana con triunfos parlamentarios para el Ejecutivo Nacional con la aprobación de varias iniciativas en la Cámara de Diputados y la concreción de la designación de jueces fiscales y defensores oficiales, además de la aprobación de varios tratados internacionales de manera definitiva en el Senado, se preparan las próximas semanas para el tratamiento de proyectos importantes. Patricia Bullrich anunció en el marco de la sesión que comenzará el debate por la reforma política. Además, en la Cámara de Diputados están pendientes varios proyectos que comenzarán a tratarse en comisiones.
2: El campo y la industria avanzan en un acuerdo por una nueva ley de semillas. Por Radio Nacional, el periodista César Tapia se refirió a las rondas de reuniones que ocurren con el objetivo de modernizar la normativa vigente.
15: Estas mesas de trabajo que se están dando, por ejemplo, se dio una con la mesa de enlace con ASA, que es la Asociación de Semilleros Argentinos, para pulir un poco el tema ley de semillas, que es algo muy importante para la Argentina, para la productividad. Tanto es así que la última legislación que tiene la Argentina es desde 1973. Hoy por hoy las entidades están diciendo que se está debatiendo y la ley de semillas es el proyecto de aquí a 40 años. Se está debatiendo lo que se va a implementar de aquí a 40 años.
2: Reabrió el Aeroparque Metropolitano tras el cierre por obras. Miriam Mariotto.
16: Volvió a funcionar a pleno el Aeroparque Jorge Newbery luego de las 55 horas que estuvo paralizado justamente por las obras que se estaban realizando en la pista, obras de bacheo preventivo y refuerzo del balizamiento, y en la terminal, que incorporaron nuevos kioscos de self-check-in y self-backdrop para realizar el chequeo del vuelo de manera autónoma, imprimir también la tarjeta de embarque y autodespachar el equipaje. Esto va a reducir cerca de un 25% el tiempo en las filas.
2: Una argentina está presa desde hace casi un mes en Texas por un caso de migración. Ernestina Pavlovsky tiene 33 años, es personal trainer y vive desde hace 13 años en Aspen junto a su pareja estadounidense con quien estaba a punto de casarse. La policía migratoria la detuvo en un aeropuerto cuando volvía de un viaje familiar. Una mujer creyó que tenía un novio británico y fue estafada. De acuerdo con lo relatado por la damnificada de 60 años, conoció a un hombre por redes sociales que decía vivir en el Reino Unido y a quien le envió dinero para que viaje a Entre Ríos. Con el avance de la investigación, se realizaron allanamientos para lograr dar con la persona responsable detrás del fraude. Hasta aquí Panorama Federal de Noticias. Nosotros nos volveremos a encontrar el lunes a las 12:45. Sigan en la sintonía de tu radio. Llega Pasión Nacional.
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0: Andan, ¿qué dicen? Buen mediodía para todos, buenas tardes para todos. Dos minutos pasaron de las 13. Estamos empezando esta edición de viernes de Pasión Nacional, acompañándolos con este clásico de la radio que lo escuchan en toda la Argentina. Nosotros desde la AM870, en el templo de la radio, el emblemático edificio de Maipú 555, pero en cada una de las 49 emisoras en todo el país, compartiendo estas dos horas de radio, atravesada por los deportes, por el fútbol. Fundamentalmente, sabe el oyente de Pasión Nacional que acá encuentra la mesa futbolera del comienzo de cada una de las tardes, con una hoja de ruta muy interesante en la jornada de hoy, porque comienza la fecha 7 de la Liga Profesional de Fútbol con dos partidos. Van a jugar Unión y Sarmiento, una de las, o la revelación del campeonato hasta ahora, el equipo de Colorado Saba, y además vuelve Boca a la Bombonera. A las 21:30 juega el Xeneize frente a Lanús. Venimos de la victoria de Estudiantes 3-1 ante Barracas en la Copa Argentina, de la victoria de Platense en los penales frente a Instituto después de haber empatado 1-1. Todo lo que tenemos de la del post-Coudet en River, la decisión de nombrar a Leo Poncio como entrenador y una búsqueda que empieza River a realizar sobre el futuro del proyecto de primera división del fútbol de River. Además, Julián Álvarez ausente por tercer día consecutivo a los entrenamientos en el Atlético Madrid. Además, Dibu va a jugar en el Chelsea. El pase casi acordado de Enzo Fernández a ponerse la camiseta del Manchester City. El indulto a Maravilla Martínez, que va a poder jugar el domingo, el centro delantero de Racing. Le quitaron una de las fechas de suspensión. El Kili González va a ser entrenador del Inter de Miami. Y esta tarde, en un rato, cuando estemos terminando Pasión Nacional, estarán comenzando a jugar los Leones frente a Alemania, buscando meterse en la final del Mundial de Hockey. Algunos de los temas que presenta la agenda deportiva en este viernes, y rápidamente le empezamos a dar vuelta a la mesa. Lo saludo a Damián Zárate. ¿Cómo le va, Damián? ¿Qué dice?
1: Buenas ¿Cómo tardes. Estamos, Santiago Lucía? Buen viernes. Juega Boca hoy, volviendo a su estadio, al Alberto J. Armando, transmisión aquí en Nacional. Los reemplazantes, en plural hablo, los sí. reemplazantes de Aranda están intraplantel. Ahora vamos a repasar el equipo. ¿Tiene reemplazante Aranda, más allá del buen nivel y la explosión que tuvo desde que debutó?
0: Bien, ¿lo operaron a Aranda?
1: Sí. Bien. Veremos después. No hay precisiones de cuándo va a volver, claro, después de la fractura de peroné. Pero sí, ya pensar en el 2027, al igual que Vareiro, como claro, estábamos también ayer.
0: Señor Javier Vicente, ¿cómo le va? ¿Qué dice? Muy buenas tardes.
2: Buen mediodía, Santi. Buen mediodía a los oyentes. Decíamos en el comienzo de la semana, semana decisiva para el futuro de jugadores argentinos campeones del mundo, emblemas de la selección de Scaloni y que son figuras en Europa. Se va aclarando entonces el panorama para el Dibu, que finalmente bien, llega al Chelsea. Lo mismo para Enzo, que está a punto de cerrar su pase al Manchester City. Millonaria transferencia sería para Enzo Fernández del Chelsea al Manchester City. Y, por supuesto, todas las preguntas que se hace en este momento en el mundo del fútbol, ¿qué va a pasar con Julián? Atento, que el futuro de Julián Álvarez puede depender de Enzo Fernández, ¿eh?
0: ¿En serio? Ahora me contás.
2: Atención, después te lo voy a contar. Y también algunos artilugios que está pensando su representante en caso de que no pueda salir hacia el Barcelona. Y respecto de River, quiero dejar una sentencia, que porque ayer charlé con Ignacio Copani, caracterizado... Pero... caracterizado hincha de River, River, sí, creador del himno de River, ni más ni menos, sí, así que toda una entidad, y le pregunté a ver qué le parecía, quién tenía que ser sí, el futuro reemplazante, y él dice, hay que volver a las fuentes, los momentos de crisis son para volver a las fuentes, y volver a las fuentes es volver a Ramón, porque es el Mou de River, así como bueno, Mou volvió 13 años después, sí, Ramón puede volver 14 años después.
0: Lamentablemente para Ignacio Copani y para Javier Vicente, por la información que con la que yo me pude encontrar, no va a ser Ramón Díaz el técnico de River y no va a ser Marcelo Gallardo el técnico de River. Los dos íconos, las dos banderas más importantes que tenía River ahora, en ninguno de los dos.
2: Bueno, pero va a ser Poncio. Bueno.
1: Ahora, lo que quiero decir, para antes de Poncio, de Ramón Díaz, de Gallardo, Ramón Díaz es mucho más importante para la historia de River que Mou, que es una golondrina,
0: sí, por supuesto,
1: en la historia del Real Madrid, ¿eh?
2: Bueno, no, pero se puede hacer un parangón igualmente.
1: No sé. Mou es, no es trascendente para la historia del Real Madrid.
2: Es Mourinho. Importante. Nah, por algo lo fueron a buscar.
1: Importante si Zidane, que ganó 10 Champions
0: claro,
1: seguidas. Y
0: Mou no ganó ninguna.
1: Di Stéfano es importante, no Mou.
0: Carlita Ruiz, ¿cómo andamos? ¿Qué decís?
3: Hola, buenas Santi, buen viernes.
0: Qué lindo
3: viernes.
0: Que está la ciudad de Buenos Aires
3: hermoso,
0: hace tiempo.
1: Viene la primavera. Empieza septiembre y viene la primavera.
0: Un hincha de River. Me dijo un hincha de River antes de empezar el programa que se fue con Udete y salió el sol.
1: ¿Caracterizado
2: bueno,
1: el hincha?
2: Bueno, no le erró.
0: De lo más caracterizado.
1: ¿Estuvo en el Mundial?
2: No le erró. Yo creo que bueno. Es al revés, yo creo que sale el sol porque llega Ramón.
0: Bueno, veremos. ¿Qué número tenemos para que se comuniquen los oyentes, Carla?
3: 11-3-870-7485. Allí tus mensajes por escrito. Nos ves, nos escuchás y podés escribir en nuestro canal de YouTube, en nuestro streaming Radio Nacional Argentina M870. Día lindo, mira, 18 sí. Grados, divino. Una décima. Hasta el martes hay una más primaverita.
2: Bueno,
3: a disfrutarla.
2: Qué lindo. ¿Y será una primavera la de Leonardo Poncio?
0: Veremos.
2: ¿Alguna vez Ramón también fue un técnico interino?
0: Interino. Y hubo muchos casos que empezaron por un tiempo y después...
1: A ver, contá esa historia. Porque Ramón empezó como interino.
2: Ramón era jugador de River.
1: Sí.
2: Estaba en el plantel. Había sí. vuelto, se recuerdan ustedes, de Japón. De,
0: sí, claro.
2: De una extensa...
0: Una muy buena vuelta. De
2: muy
0: Ramón.
2: Buena vuelta. Y estando en el plantel, River se queda sin entrenador y Daviche dice, ¿por qué no Ramón? Y le dan la posibilidad a Ramón, que después transitó aquel periodo de éxito, aunque muchos decían, no, dirige el equipo Francesco.
0: Exacto.
2: Pero bueno.
1: Pero pasó tipo, como... Pero pará.
2: Pasó de jugador a técnico.
1: Como el Cholo Simeone, que dijo, claro, el retiro a mí
0: de una
1: me costó,
0: semana a la otra,
1: me
0: así
1: costó una Ramón, ducha, así. Dijo el Cholo Simeone alguna vez. Sí. Salió como jugador de Racing, sí. Se baña y después es técnico.
2: Exacto.
1: El retiro me costó una ducha, dijo el Cholo.
2: No es el caso de Poncio, porque ya lleva un par de años sí. fuera del
0: fútbol. Lo particular de Poncio es que el propio... futbolista, ex futbolista, hoy entrenador de River, en más de una oportunidad dijo que no se imaginaba como no. técnico.
2: Sí.
0: Y ahí está. Lo
2: puso en eso es parecido a Ibarra, ¿no?
0: En ese lugar. Está muy lindo cuando en la ciudad Ibarra... de Buenos Aires. Le vamos a preguntar al negro José Luis Romero cómo está en la ciudad de Córdoba. El tiempo, el día, si hay buenas energías, mirando el fin de semana al que nos empezamos a adentrar. ¿Cómo te va, negro? ¿Qué decís? Bienvenido.
4: Hola, ¿qué tal, Santi? Fuerte abrazo para vos, para los compañeros, la audiencia en todo el país. Un día radiante, a pleno sol, ideal para abrir ventanas, puertas, para lavar ropa, después de días de turbulencias con el tiempo tan cambiante, tan anárquico, que llovizna, que viento, que nubosidad, el cielo cubierto. Bueno, hoy es un día muy agradable, el de este viernes en Córdoba, capital. Más allá que en algunos puntos de la provincia hay lluvias a esta hora, pero al menos en la ciudad capital el día está fenómeno. Bueno, se ve que la gente de River sí. Se va a tomar su tiempo. El tiempo dirá si tiene razón o no, de no elegir un técnico hoy o ayer. Pero bueno, se va a tomar su tiempo, la dirigencia de River, para buscar al reemplazante del Chacho Coudet. Y decías recién, Santi, el sorprendente Sarmiento de Junín.
0: Sí,
4: y sí, no deja de sorprender. Vos ves en el grupo A, Instituto Líder. Se arregló el traductor con lo que tiene, con lo
0: sí,
4: que puede, con lo que hay. Y Vélez le venden jugadores y el mellizo, bueno, se las arregla con los pibes. Y Gimnasia de Mendoza, y Defensa y Justicia, Independiente, con las vicisitudes que tiene, Newell's, que tiene que mantener la categoría, Platense, Riestra. Che, no son los vendibles de la industria. Y si nos vamos al otro grupo, Argentinos. Que vendió a Fattori, vendió a Riquelme, y se le van jugadores, y con lo que hay, Sarmiento de Junín, Tigre, Belgrano salió campeón, Barracas, está Gimnasia, por ahora clasificando, falta rato. Pero claro, los grandes se creen que están ahí por culpa de los árbitros, que obviamente es malo el referato argentino. O no, es por culpa del formato. Hay muchos equipos, por eso no podemos salir campeón. Fíjate los pobres cómo están ahí arriba, con poco.
0: Sí, y Sarmiento de Junín, que estamos haciendo referencia, que también la trae el negro Romero desde Córdoba, puso en fila Independiente Rivadavia, Atlético Tucumán, a Huracán y a Estudiantes. Ganó 4 partidos grandes y lo tiene ahí al equipo del Colo Saba, habitualmente mirando Sarmiento de Junín la tabla de la permanencia y hoy empezando a soñar, ¿por qué no? con una clasificación a una Copa Internacional.
1: Porque es interesante lo que dice el Nero Romero, porque han encontrado un relato, los clubes más grandes de la Argentina, que el formato es injusto porque el decimosegundo o el duodécimo sale campeón. No, ¿cómo puede ser que el decimosexto pelee el campeonato? Entonces, semestre tras semestre, y los convencen ustedes. A Santiago por lo menos lo convencen que él, sí, el torneo de apertura y de clausura es más justo porque 36 fechas, 38.
0: Ah, no, sí, yo tengo un modelo más parecido a ese.
1: A vos este formato te parece más injusto,
0: sí,
1: y se van autoconvenciendo. No, este sistema es injusto. No es injusto, porque desde que se juega el Mundial, salvo algunas variantes, hubo variantes, de hecho aquella final icónica entre Brasil y Uruguay no era una final, sino que era un triangular final,
0: sí,
1: pero... Si los mundiales se juegan de esta manera, ¿por qué no se puede comparar con los clubes? Si
0: no, porque los países se juegan ligas y la Copa del Mundo, como te lo marca la competencia, es una copa con una metodología de competencia.
1: Cuando se juega el mundial no decimos, no salió campeón el mejor. Acá cada campeón que sale, decimos, no, che, Platense, mirá, no era tan campeón. Belgrano...
2: Ahora no debe ser casualidad que Platense y Estudiantes, que ganaron torneos cortos, sean los que más avanzaron en la Copa Libertadores de América.
1: No, claro. Lo que pasa que los clubes grandes... de toda la vida, nos convencen que el formato más justo que horizontaliza es este, es campeón Estudiantes, es campeón Platense, es campeón Belgrano.
2: No hay un formato perfecto. Ahora fíjate, Platense y Estudiantes están en cuarto de final de la Copa Libertadores.
0: Sí, los dos.
2: En cuarto de final de la Copa Argentina.
0: Sí, que se van a enfrentar.
2: Y protagonizan también el campeonato.
1: Sí, entonces...
0: Y quería ir a esto a propósito de lo que dice Damián. A mí yo no estoy de acuerdo con la metodología de competencia para la Liga. Creo que es un formato que ya lo tenemos en la Copa Argentina, el de eliminación directa, que evidentemente ha funcionado bien ese formato para una Copa, pero que la Liga debe permitirle a todos los equipos competir contra el resto de los que juegan la misma competencia, que cosa que hoy no sucede.
1: Eso debería resolverse. Yo en eso estoy de acuerdo, que hay algunos equipos
2: que no se encuentran en todo el año. El formato síntesis de
1: es
2: todo
1: uno
2: este
1: y
2: debate
1: uno, es uno y uno.
2: Uno y uno, o en todo caso aplicar lo que se hace en la Champions, que en la Champions tenés zona campeonato, claro, y después playoff.
1: Bueno, eso es interesante, ¿eh?
2: Eso es muy interesante.
0: La tabla tiene primeros a Independiente Rivadavia y Argentinos Juniors con 42 puntos. Un escalón abajo Vélez, que tiene 40. Uno abajo Rosario Central, que tiene 39. Y uno abajo Estudiantes, que tiene 37. Y mejor diferencia de gol que Boca, que es el primero de los grandes, que aparece en la sexta posición.
1: Por eso, ¿en qué momento, lo venimos diciendo casi todos los días, hasta el hartazgo, cuando falten cuántas fechas, empezaremos a mirar más esta tabla,
0: sí,
1: y vamos a empezar a decir, che... Se define el campeonato largo, se define el mejor del año. Cuando jueguen Independiente Rivadavia la última fecha y Central y Boca, ahí no van a poder especular que guardo los jugadores para octavo de final, ¿eh? Porque muchos van a estar definiendo ser campeones del año. O sea que no pasó con Central,
0: no, claro,
1: porque lo inventaron una vez concluido el torneo.
0: No, este va a ser el primer campeón,
1: claro,
0: con el torneo. Nada, también una incongruencia, pero bueno, aquello de Central... Ah. No es todo de ahora, que parece también un reconocimiento justo para el mejor de la temporada en la fase regular.
1: Claro.
0: Pero mira toda la vuelta, ¿no? Que,
2: sí,
0: que hay que
2: tan
0: dar
2: justo
0: para explicar algo, lo que tampoco convierte a este modelo como el ideal, por lo menos.
2: Tan justo tampoco es porque no es un campeonato largo donde juegues contra todos.
0: Vos, Negro, ¿cómo lo ves? Lo de la metodología, que ya está instalada, la metodología de competencia, me refiero, el sistema de campeonato, y que parece que no se va a modificar por un tiempo nuestro fútbol.
4: No, bueno, a ver, en su momento los equipos grandes marcaron la cancha, el sistema de descenso, de los promedios, todos sabemos por qué se implementó.
0: Claro.
4: Para salvaguardar los intereses de los equipos grandes, porque siempre han tenido mayor presupuesto, mayores ingresos, en fin, digamos, tenían disponibilidad.
1: Sí, Romero, pero la paradoja fue que se fueron River y Racing con promedios.
4: Y sí, bueno, pero en su momento fue creado para eso. Pregúntenle a los hinchas de Racing de Nueva Italia,
1: eso es cierto,
4: Córdoba, cuando se implementó entre Gallos y Medianoche, más o menos como el título de Rosario Central de la tabla anual, claro, que era por promedios, se fue Racing de Nueva Italia, zafó River,
0: claro,
4: en ese momento. A ver, ojo, y después, bueno, a ver, miremos cómo están hoy en la tabla de posiciones, si fuera un equipo, un campeonato únicamente con los grandes de 20 equipos. Independiente quinto, Boca en el puesto 11, San Lorenzo 12, Estudiantes 13, Talleres en el puesto 15, en la otra zona Central cuarto, Belgrano quinto, Gimnasia octavo, Huracán noveno, Racing 12 y River 14. Sería un bodrio, ¿eh? Pero bueno, a ver, también esto, y no es por una cuestión ideológica, pero a ver, le da oportunidades a los que menos tienen. Si no, jamás hubiera salido campeón quizás un Belgrano, un Independiente Rivadavia de Mendoza, para mencionar de los que no son vendibles para la industria, para el producto, digo, si no, no hubieran salido campeones, porque a la larga, en un torneo largo, y el que tiene más, y viste que será la fecha 10, ponerle que River en un torneo largo, de acá dos o tres fechas le encuentra la vuelta, o el técnico interino o el que venga. Y con el equipo que tiene, y en la fecha 38 ya es campeón. En cambio, los otros del torneo chico, y bueno, se mezclan ahí, y bueno, por eso ganan.
1: Sí.
4: Si no, no.
1: Después tenemos que dar el debate futbolero de más allá. A mí me gusta este formato porque le da chances a los 30 equipos. Eso no genera deuda interna, sí genera deuda externa, porque hace... ¿Cuántos años que Argentina realmente no compite en la Copa Libertadores de América? Salvo Boca, que llegó a aquella final, y alguna vez Racing semifinal
5: el año pasado,
1: y Estudiantes, claro, que llegó tres de las últimas cinco veces a cuartos de final.
2: Vamos a ver esta Copa.
1: Bien.
2: ¿Quién sabe si no tenés un platense finalista? Mirá que viene.
1: Está bien
2: tarro.
1: Lo que decís.
2: Martín Palermo viene con tarro.
1: Sí, pero sería una anomalía futbolera. Otra vez va camino a que los brasileños son los dueños del continente futbolísticamente. Sí, y eso...
2: Sí, pero yo estoy en desacuerdo con eso, porque no es los brasileños, son dos brasileños. Bueno. Flamengo y Palmeiras, que están por encima del resto. El resto de los brasileños son mortales como todos los de acá, ¿eh? A mí me parece que ahí hay que hacer un distingo.
1: Es interesante también lo que planteas, pero... Para volver a competir con esos dos, si querés, ni siquiera digas con la liga brasileña, sí, que igual es más competitiva... que la Argentina,
2: sí.
1: ¿Cómo hacemos para que todos tengan chances, pero al mismo tiempo ser competitivos en la Copa Libertadores?
2: Y bueno, pero los que tienen que ser competitivos en ese sentido son River y Boca, que son los que tienen más estructura, sí, más economía.
1: Ahora, con este
2: y
1: plantel...
2: que no logran acertar hasta ahora con los futbolistas.
1: Con este plantel, River se queda fuera en cuarto de final de Copa Sudamericana, y teniendo en la plantilla a Otamendi, a Correa, a Thiago Almada, a Beltrán, a los dos Beltrán si querés, a Rafael Santos Borré, a Martínez Cuarta, debería ser un equipo con aspiraciones a quedarse con la Copa Libertadores de América.
2: Es que lo es, por eso se fue el técnico. Si no, no se hubiese ido.
1: No, pero bueno, puedes echarle toda la culpa al entrenador solamente que River haya quedado eliminado en cuarto de final de Copa Sudamericana.
2: Le dieron una Ferrari, La chocó.
1: Yo no creo que sea el exclusivo responsable de este momento de River.
6: Bien, vamos a escuchar los mensajes de algunos de los amigos que se empiezan a comunicar desde distintos puntos de la Argentina con Pasión Nacional.
3: Así es, Santi, al 113-870-7485. Hola, amigos queridos, por acá un día alucinante. Está en Santa Fe, Claudio. Yo digo, Dios lo bendiga el señor Poncio. Si gana los dos partidos que vienen, ya les tapó la boca a esos agrandados que vienen haciendo mal los negocios. Yo... me juego, que Poncio viene bien.
1: Bueno.
3: Y uno más es el de Miriam, que dice... Hola, chicos de Pasión Nacional. ¿Escuché mal o Ramón Díaz es el técnico de River?
1: Escuchó mal.
6: Escuchó los deseos de Javier.
2: Del pueblo millonario. El pueblo millonario está pidiendo a Ramón.
1: No. Igual Javier Vicente es un buen catalizador del sentimiento riverplatense.
6: ¿Y Carla no?
1: También.
6: Se va a ver a Ramón sí o Ramón no.
2: Yo hablé con Nacho.
6: No. Mirá, ¿no? Acá tenemos tres. Dos no. Natu es de River.
7: De Roberta.
6: Dos.
1: 50. El muestreo nuestro.
6: Acá tenemos cuatro hinchas de River.
3: Para mí.
1: Así se hacen las encuestas, igual.
3: Sí, bueno, claro, para mí, la vuelta de Ramón sería como la segunda vez de Gallardo. No va a funcionar.
1: En el caso de Ramón sería el cuarto ciclo.
6: ¿Eh?
1: Fue campeón las tres veces, ¿no? Pero... a diferencia de Gallardo.
3: No.
1: No, estamos hablando en los tres periodos anteriores. Ramón
6: claro, tres ciclos como técnico
1: fue campeón en los tres.
2: Fue campeón en los tres.
1: Cosa que Gallardo no consiguió, ¿eh?
3: No.
1: Ni siquiera ganó uno de esos torneos de un partido. Perdió con Talleres.
3: Bueno, vení, Ramón, qué sé yo.
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0: escuchando al negro Rubén Rada, entre tantas cosas que nos dejó el negro Rada, es lo que acaba de pasar en esta mesa, que empezamos a escuchar el tema de Rubén Rada y a todos nos dio felicidad, alegría, nos
1: bailar,
0: puso
1: cantar,
0: contento, sí. Bailar, sí. Cantar. Y casi que la despedida también tuvo que ver con eso, obviamente, por lo que es uno de los temas icónicos del negro Rada, también con mucha incidencia futbolera. Este tema, de hecho, suena en casi todas las tribunas.
2: Sí, el otro día la hinchada de River se la pasó todo el partido cantando esa canción que tiene la música del tema del negro Rada. Todo el partido.
3: Y porque el hincha argentino tiene mucha sensibilidad y le hubiese encantado, pero tal vez no tanto. Y con el cambio de plano del negro Rada la cantaron mucho más. Hay una versión, para mí, una de las mejores, es la de San Lorenzo.
0: Para vos,
3: sí, San Lorenzo. Con la de negro Rada, que fue despedido por los dirigentes de Peñarol, porque era, confeso, hincha carbonero, pero también por los hinchas de Nacional.
0: Sí, y hubo una pantalla gigante también
3: en el Parque Central.
0: En el Parque Central, en la cancha de donde juega habitualmente como local Nacional de Montevideo, pero bueno, un personaje de la cultura rioplatense, claro. Impresionante, el negro Rada, y que me parece que dejó eso también entre sus pares, ¿no? Esto que era un tipo que en ese sentido no tenía bemoles. Lo querían todos al negro Rada.
3: No escuché la historia de nadie, unánime,
0: y que también ha tenido un reconocimiento en estos últimos años por algo que mencionaba Carla, por un público que por ahí dice, che, pero estos pibes que tienen 23 están bailando al negro Rada, ¿sí?
1: Sí, el otro día lo despedían en Palermo con una fiesta en la calle, y me llamó poderosamente la atención que eran, pero el sub-30.
0: Claro.
1: Y vos decís, sub-30, sí, con un tipo de 83 años.
0: Tres. Impresionante lo de Rubén Rada. Volvemos al fútbol. Ganó Estudiantes de La Plata ayer frente a Barracas. Hay una declaración del entrenador de Estudiantes de La Plata, del cacique Medina, que hace referencia a lo que era un tema muy fuerte en la previa del partido y que después uno ve el resultado por ahí sin saber lo que pasó y dice, ah, bueno, habrá estado todo más o menos normal. Para el cacique Medina, no.
4: El tema del gol y algunas situaciones que vi que no fue medido con la misma vara, con el mismo reglamento, para un lado y para el otro. Y te lo digo ganando, porque es muy fácil yo venir acá y si perdíamos, bueno. Pero no es fácil ponerse 1-0 en ventaja y que vos después te anulen el gol de la forma que le anularon. Digo, miraron hormigas hoy, ¿tá? Y esa situación en otros partidos ya no ha pasado. Mismo hoy. Entonces, ustedes van a analizar mejor que nosotros y comentarlo mejor que yo. Porque más allá de que hayamos ganado, uno no se queda con eso. Porque podía haber hecho perfectamente el otro resultado y nos vamos con un gol lícito. Así que evalúen ustedes, miren las jugadas capitales, algún fuera juego, algunas otras situaciones que no fueron medidos con la misma vara hoy.
0: ¿Tiene argumentos Medina para...?
3: Sí, porque cuando el partido estaba 0-0 le anularon un gol lícito a Estudiantes.
2: Pinta bien este Estudiantes, ¿eh? Con la llegada de Correa y Baltasar Rodríguez.
3: Lo que pasa que al mismo tiempo, tiene razón, pero cada partido de Barracas tiene una fama que lo antecede.
0: Sí.
3: Entonces, y después la situación que se dio. Y está bien que demuestre honestidad intelectual el cacique Medina y ganando 3-1 y ya metido en cuarto de final de Copa Argentina, lo manifieste. Ahora, con tanta vehemencia, también debería decir el cacique Medina que tiene escandalosamente más que Damián Ayuve para armar el equipo.
0: No, bueno.
3: Pero porque tiene a Carrillo, tiene a Joaquín Correa, tiene a Thiago Palacio de Senado, tiene a Baltasar
0: Rodríguez.
3: ¿Qué
0: entrenador después de cada partido hace una enamoración? No, bueno. Enumera que tiene
3: no, pues,
0: más
3: sino,
0: que otro.
3: Si no, todo el tiempo miramos el error en la paja ajena.
0: No, bueno, pero está bien que lo marque ganando, porque habitualmente suelen ser cuestiones vinculadas a las quejas post-partido cuando perdés. Por eso también, si hay errores y los percibe, está bueno que lo ponga de manifiesto cuando gana.
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6: 1:30 de la tarde en la República Argentina. Aumentó el monto de las becas Manuel Belgrano. La actualización se fijó en 187.495 pesos y será retroactiva desde junio. El gobierno consideró que la suba contribuirá a adecuar la ayuda económica destinada a estudiantes de carreras estratégicas. Vecinos de La Plata reclaman seguridad vial en la Ruta 2. El informe de Fernanda Germanier desde la capital bonaerense.
7: Vecinos de La Plata reclaman medidas de seguridad vial sobre Ruta 2 a la altura del barrio El Peligro. Radio Nacional habló con los habitantes de la zona.
8: De todas las obras que pedimos y de todas las notas que mandamos, nunca tuvimos una respuesta en alusión a la situación que vive la zona del peligro con respecto a la seguridad vial. Nunca se arrimó ninguna autoridad de Aubaza. La traza cruza por el medio de lo que es el barrio El Peligro, tanto de un lado como del otro. Vio en vecinos solicitar una ruta segura en una zona urbana.
6: Subte gratis para jubilados y pensionados. El beneficio alcanzará a quienes tengan domicilio en la ciudad de Buenos Aires y que perciban hasta 2 sueldos mínimos y medio. La ley también incluye a retirados de las Fuerzas Armadas y de Seguridad y el acceso será con DNI. En la ciudad de Buenos Aires, temperatura 18 grados 9 décimas, humedad 36%, cielo algo nublado.
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0: 33 minutos pasaron de las 13, estamos haciendo Pasión Nacional, este clásico que tiene la radio, y los amigos que quieran desde los distintos puntos de la Argentina que nos escuchan, se pueden comunicar con nosotros, Carlita.
1: Claro que sí, a nuestro WhatsApp por escrito, por favor, 113-870-7485.
0: Bien, comienza una nueva fecha, hablamos de Sarmiento de Junín, del partido que va a tener frente al Tatengue, y además juega Boca Lanús. Contale al negro José Luis Romero algo de Boca, Damián.
2: Que tiene que armar el equipo el Vasco Robarrena, ya sin Aranda, que fue operado y que no va a jugar hasta el 27. Ahí, lo que charlábamos en el comienzo, tiene reemplazantes naturales para mí, para, o por lo menos natural uno, que es Velasco. Después ahora va a venir Javier y me va a decir, sí, che, no es tan organizador de juego, sí, no, pero puede jugar Velasco. Sí. De lo que va a jugar, supongo, esta noche en un molde de un 4-3-1-2 o un 4-3-3, viendo desde dónde parten algunos de los futbolistas. Hoy el equipo que presumimos puede poner el Vasco Robarrena, sí, Montero, Dylan Gorosito, está concentrado de Lozano, pero juega Dylan Gorosito, Dilolo y Jagger Herrera.
0: Bien,
2: como segundo marcador central, junto a Lautaro Blanco sobre la punta izquierda, Ascacíbar, Camilo Rey Domenech y Delgado. Paredes está concentrado, para mí va a jugar algunos minutos en el segundo tiempo. Velasco, Flores Merentiel. Veremos de dónde parte, reitero, Velasco.
3: Bien, negro, sí, todas es las muy prolífico el Boca Predio ahí, ¿eh?
0: Sí, claro.
3: Camilo Rey Domenech,
2: Herrera, Flores. Claro.
3: Muy bien, el Boca Predio. Sí. Ahora, Ceballos no, no he tenido en cuenta, ¿no?
2: Ceballos no. No está en la lista de concentrados.
0: No. Negro, nos hacíamos un montón de preguntas en la semana cuando conocimos la lesión de Tomás Aranda. Bueno, finalmente fue a lo lógico el Vasco Arruabarrena con su decisión de darle en principio la posibilidad a Alan Velasco.
4: Sí, sí, al menos mi modesta apreciación, ¿no? Un plantel corto, el de Boca. Y qué bueno, ¿no? Que tenga el respaldo de la comisión directiva con Riquelme a la cabeza, el Vasco Arruabarrena. Porque yo hace días que lo quiero tirar, ¿no? No me sorprendería para nada, porque además lo tengo los hechos advirtiendo, observando, que le está dando minutos a Jagger Herrera. En cualquier momento, si el chico empieza medianamente, pese a su temprana edad, falta de experiencia en una primera división, que no es sencillo, pero guarda que no termine el famoso Jagger Herrera siendo titular, y basta de renegar con los Figal, con los Ayrton Costa. Es decir, pero hay una decisión muy importante del técnico. De pronto no sé si a su antecesor, a Úbeda, se lo hubieran permitido. Pero, a ver, lo está poniendo Gorosito. Sí, lo está Gorosano, pero lo está poniendo Gorosito. Herrera, porque podría, no voy a ver que a un tocado juegue Pellegrino. No, lo voy a poner a Herrera. Y le dio la chance a Flores. Y lamentablemente ahora no lo tiene Aranda. Y lo pone a Rey Domenech, que vos nunca sabías. Ese chico se fue de Boca, lo dieron a préstamo, no lo tienen en cuenta. Y basta de gastar plata y renegar con los otros. Que, a ver, dale la oportunidad. Tiene espaldas el Vasco y le está dando oportunidades. Está bien, no le va a alcanzar, no sé si para ganar la Sudamericana o el título. Pero al menos, viste, vas viendo algo del Boca Predio, porque si no se queda en el Boca Predio, viste, la retórica nomás. Y después traen a Cavani, a Ander Herrera, y traen a Cristian Lema, y a Colorado Barinaga. Bueno, menos mal, bueno, y sumale a Milton Delgado también, que juega. Es decir, de a poquito Boca, en ese sentido, le va dando chance, y ahí está la verdad.
3: Es que evidentemente hay un cambio en ese sentido, desde el proyecto futbolístico, desde que llegó Riquelme a este momento. Porque cuando llegó Riquelme la idea era Boca Predio vende y se incorporan grandes jugadores.
0: Sí.
3: Cavani, Ander Herrera. Ahora está haciendo al revés. Ahora está afianzando a los chicos, poniéndolos en primera, les está yendo bien. Y de alguna manera está cumpliendo con aquel asertivo que en su momento tuvo Macri en Boca, cuando decía 9 de los 11 tienen que ser de las inferiores. Hoy Boca pone en cancha 9 de los 11 de las inferiores.
0: Bueno, lo que tiene que hacer es empezar a validarlo con resultados, pensando
3: bueno, le está yendo
0: pensando
3: bien
0: el ciclo. A los pibes le está yendo bien, todavía los resultados del equipo no le está yendo bien, o por lo menos igual, lo que exige la historia de Boca.
2: Ahora hagamos la cuenta bien. Hoy son 6 de 11.
3: 6 de 11.
2: No son 9 de 11, claro.
3: Pero está ahí cerquita de los 9 de 11.
0: Vamos a hablar de Racing, que juega el domingo frente a Independiente Rivadavia en Mendoza. Se jugará ese partido, el de la Academia, con una noticia que nos sorprendió a muchos, que fue el indulto a Maravilla.
3: A mí no me sorprendió.
0: ¿No?
3: Y si pasa con todos los jugadores, le dan 4 fechas y después viene el indulto.
0: A mí me sorprendió.
3: ¿Cuántos jugadores le ha pasado lo mismo?
0: No sé cuántos.
3: A casi todos.
0: ¿Sí? Bueno, a mí me sorprendió. Perdón, entonces. Saco mi sensación de sorpresa. ¿Cómo anda, Pomelo? ¿Qué decís?
5: Hola, muchachos. A mí ya no me sorprende nada, Después de ver, por ejemplo, que Ramírez en una semana cobra una falta en un gol a Estudiantes y termina convalidando dicha falta y le termina negando el grito de gol al Pincharrata en una misma jugada donde Racing termina perdiendo 2 puntos de oro contra Boca la semana pasada. Ni siquiera una semana de diferencia hubo. En la misma falta y Ramírez con 2 reglamentos distintos. El reglamento que es el que hay que mantener cuando juega Barraca Central, seguramente, y el que habrá paralelo cuando juegan otros equipos. Entonces a mí ya no me sorprende nada, que le saquen la Maravilla, te sacan de un lado y te ponen del otro, perdoname, pero deja que te habilito a Maravilla. Digo, debe ser una moneda corriente.
0: Racing había hecho un pedido, ¿no, Fabián, para que le reduzcan la sanción a Maravilla, que había sido de 3 fechas?
5: Exactamente, pero así entonces estamos al horno, o sea, seguimos involucionando en el fútbol argentino, o sea, si ¿para qué carajo está el Tribunal de Disciplina si te dan 4 y después vos vas y decís, che, no, mejor dame 2, sí, démosle 2, sacale? Entonces llega Independiente Rivadavia Mendoza, que pensaba que no iba a jugar contra Maravilla, y ahora me pongo en el lugar del rival, y dice, pero escúchame, si hoy contra nosotros no tendría que haber jugado si cumplió 3 fechas.
0: Claro.
5: Entonces, es todo así el fútbol argentino. Lo de Ramírez ayer es grave, ¿eh? La misma jugada, muchachos. La misma jugada.
0: Sí. Para mí aquella jugada, no alcanza para que sea anulado un gol por esa supuesta falta.
5: ¿Y ayer sí?
0: No, lo mismo.
5: Como coincidió,
0: es lo mismo. Como a mí tampoco me alcanzó en aquella jugada donde le anulan el gol a Egipto en la Copa del Mundo, que hay una falta porque le pisan el meñique a Lisandro Martínez en el otro córner de la cancha. Sí, a mí no me alcanza para anular un gol.
3: Fue muy discutida esa jugada,
0: claro, sobre todo
3: por el técnico de Egipto. Ahora, en el caso de Ramírez, me parece, Pompe, que el tema es con Racing, ¿no? Porque la mayoría de las veces que dirige Ramírez lo hace bien, en general casi todos los clásicos lo dirigen Ramírez.
5: Con Racing no.
3: Pero con Racing parece jamás. que hay un problema, evidentemente.
5: Con Racing jamás dirigió bien. Contra Independiente, contra Boca, contra el rival que le toque. El pasado lo condena también, ¿no? Digamos, a Ramírez alguna vez le sacaron una foto con una camiseta de un equipo justamente rival de Racing, hace muchos años. No quiero creer que eso termina haciéndolo pensar distinto a Ramírez, ¿no?
3: Y bueno, pero a veces es inconsciente, ¿viste?
5: Sí, y con respecto a la selección de Egipto que ustedes nombraban, también, y estoy con ustedes en esa, como también estoy, que a la selección argentina la sancionan por la bandera de Malvina y no lo sancionan al presidente, al de Egipto por entrar con la bandera de Palestina. Tampoco, eso pasó desapercibido también, ¿eh?
3: Sí, ayer lo dijimos, Santi, que finalmente por gestión de la AFA los jugadores sancionados en el partido final
0: cumplen en amistosos
5: clase A.
0: Eso es lo que suele jugar Argentina. La mayoría de los amistosos que juega Argentina son amistosos.
5: Bueno, sí, bueno, si vos considerás Honduras, Guatemala.
0: Sí, pero lo son, porque están homologados por la FIFA, en fecha FIFA.
5: Esos rivales que son de cuarta, con todo el respeto que me merecen, pero que terminan siendo de clase A.
0: Sí, claro. Pero es la calificación del amistoso, no del rival, en este caso.
5: Lo cierto es que Racing está por estas horas intentando, obviamente no.
0: Pero es la calificación del amistoso, no del rival, en este caso.
5: Lo cierto es que Racing está por estas horas intentando, obviamente no van a ser tenidos en cuenta, pero lo cierto es que a esta hora Racing todavía tiene problemas de papelerío para que firmen sus respectivos contratos. El Colorado Barinaga, recién lo escuchaba el Negro nombrarlo, una vez de Boca, hoy ya jugador de Racing. Hicieron la revisión médica él y Tomás Pérez, pero todavía no confirmaron su contrato, por eso no son tenidos en cuenta. Hay un tema de papelerío, me dice. Pero lo cierto es que los últimos 2 refuerzos de Racing para este fin de semana no van a estar. la vuelta de Maravilla es importante, y otro que viaja, aunque esté en duda, es Marco Rojo, que terminó con una sobrecarga ante Boca, lo van llevando de a poco, no lo quieren exigir, pero es uno de los jugadores que está en duda para el próximo domingo. Viajan mañana después del mediodía, el entrenamiento, el almuerzo en Racing, y de ahí rumbo al Aeroparque para, o en este caso Ezeiza, ¿no? Porque creo que el Aeroparque está cerrado, está en reparaciones.
0: Sí, sí, salen todos de Ezeiza.
5: Y de ahí a Mendoza. Uno piensa entonces, a partir de esto de Rojo y la vuelta de Maravilla, a Cambeses en el arco, a Canavo, al chico Martínez, de gran presente. La duda, Rojo o Escudero, ahí se podría dar el caso, muchachos, de que jueguen los dos centrales campeones con la reserva, hagan claro, parejas de centrales, dupla central, ¿no? Si es que no llega Marco Rojo, y el Pache Espino, el lateral izquierdo, en la mitad de la cancha, bueno, no hay mayores, con respecto a lo que viene jugando y lo bien que vienen haciendo, no hay mayores sorpresas, porque va a estar Lodico, porque va a estar Ortegoza, porque va a estar...

0: aún no han podido ponerse a las órdenes de Juan Pablo Voivoda.
1: Bien, Pome, te mandamos un abrazo, que tengas un excelente fin de semana.
0: Abrazo grande.
1: Fabián Pomelo Codevila con la información de Racing. Mensajes de los amigos que se comunican con nosotros, Carla.
2: Así es, al 113-870-7485. Carlos de Salta dice: genios acá, regando tabaco desde Chicoana. River necesita a hombres grandes como el técnico de Atlético de Tucumán. Basta de amiguismo.
1: Falcioni.
3: Falcioni es.
2: Buenas tardes, chicos de Pasión Nacional. Qué gusto escucharlo siempre a la salida del trabajo. Ojalá a Poncio le vaya bien en River, pero yo no me explico cómo no buscaron a Costas antes de esta catástrofe futbolística. Les mando un cariño enorme desde Tucumán, el mensaje de Willy.
1: Gracias, Willy. Me parece que Gustavo Costas no encaja tanto en el paladar riverplatense. No. Por lo menos es una percepción personal.
3: Lo deberían haber pensado con Gaudet, que por el desarrollo de su gestión jugó parecido a Costas.
1: No, otra cosa, no, la búsqueda distinta también.
3: ¿La búsqueda?
1: Sí,
3: ¿de Coudet?
1: Distinta. Sí, completamente
3: Coudet,
1: distinta.
3: Muchos partidos jugó a la retranca, ¿eh?
1: No, pero es un equipo que el punto de partida era la asociación con la pelota.
4: Y yo te diría que el perfil largo, futbolero de Costas, ¿no?, es más de Boca.
3: Por supuesto, ¿no? Eso coincidimos, 100%.
1: Absolutamente. Está calentando Agustín Domper.
4: Sí.
1: Está calentando.
4: Está calentando.
1: Así que en cualquier momento entra y es figura, ¿eh?
4: Y quién sabe.
2: Hoy se convierte en héroe.
4: Por ahí Poncio lo pide para el 2.
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0: Poncio arreglará a River, seguramente lo va a intentar, ¿no? Desde un lugar que no había imaginado el propio Leo Poncio, pero que ahora la coyuntura lo pone, tiene responsabilidad, y también por lo que estamos escuchando de nuestros amigos que nos escriben desde los distintos puntos del país al 11-3870-7485, con muy buena energía de parte del hincha de River hacia Leo Poncio. Por lo menos es la primera percepción.
1: Muy querido.
0: Absolutamente, pero se lo demuestra en este momento. ¿Cómo andas, Agus Domper? ¿Qué decís?
2: Bien, muy bien. Sí, totalmente. Creo que va sumando a medida que pasan las horas esta designación. Recordemos, estamos en las ni siquiera 24 horas de Poncio como técnico, porque fue anunciado ayer a las 15.
0: Sí, señor.
2: Ya tuvo su primer entrenamiento.
0: Fue ayer en el Monumental, ¿no?
2: Exactamente. Y comienzan, a medida que pasan las horas, pensando en el partido del próximo domingo frente a Banfield, a sumarse fuerzas. Y por lo menos, esto que marcás muy bien, buena energía para el debut que va a tener el propio Leo Poncio. La noticia en cuanto al cuerpo técnico es que se suma Johnny Maidana hoy, como ayudante de campo. Ayer, el central que está en el senior, recordemos que Leo Poncio no tiene ningún tipo de experiencia como entrenador, pero sí tiene el carnet, hizo el curso, tiene el FIFA Pro, tiene todo en regla como para dirigir. Claro. Distinto, por ejemplo, ¿te acordás cuando Muniain no pudo venir a San Lorenzo? Claro, que fue por un tema de papeles. Poncio tiene todo en regla.
0: Todo. Algunos entrenadores en distintas situaciones han recibido permisos especiales porque por ahí no tenían finalizado el curso. Exacto. Y tampoco Leo Poncio tenía armado el cuerpo técnico.
2: Por eso, exactamente. Él tenía, sí, bien en claro lo de los papeles. Como no tiene armado el cuerpo técnico, como es una especie de emergencia, un piloto de emergencia, él se acopló al cuerpo técnico de la reserva de Pichicuero, y ahora quizás un deseo personal de Poncio es sumarlo a Johnny Maidana. Bien. Primero no quería,
0: no,
2: pero...
0: Pichicuero.
2: No, Pichicuero sí está también.
0: Ah, Pichi también.
2: Porque Pichicuero sube de la reserva, pero siempre hay dos ayudantes de campo. Este es como el que eligió Poncio, ¿no? Maidana y Escudero van a ser los dos que lo rodeen, y después son los profes de la reserva, por lo menos para el domingo. Después, algunos me decían, ojo que de acá a fin de año son 10 finales para River en cuanto a la Copa Libertadores, ¿no? Para ingresar en la tabla anual.
0: A mí bueno, por ahí se me escapó en la conferencia, sí. Pero ayer dijeron que era hasta diciembre el interinato, ¿no?
2: Solo anunciaron un interinato. Lo que pasa es que River sigue trabajando en cuanto a la búsqueda de un entrenador. Ahora, claro, a lo que apunta River, por ejemplo, Crespo, o por ejemplo Eduardo Domínguez, que están con trabajo, ninguno va a venir mañana, salvo que pongas una millonada, que me parece que no es el caso de lo que quiere hacer River. ¿Por qué? Porque aprendió de quizás el error de haber ido rápido a pagar un dinero por Coudet. ¿Te acuerdas que Coudet diciendo no me llamó nadie de River? Al otro día sí me llamaron. Eso lo quiere evitar, esa desprolijidad. Claro. Me parece, por lo menos de acá a un mes va a dirigir Poncio. Y volviendo a lo que te decía, son 10 finales, porque si Leo Poncio gana los próximos 2-3 partidos y River vuelve a estar en zona de clasificación a copas, bueno, va a haber cierta tranquilidad para definir al próximo entrenador. El problema es si sigue perdiendo puntos River como perdió con Coudet en la liga local, ¿no?
0: Sí, lo que no tiene negro River es en términos de la urgencia que marcan los fríos números de la tabla de posiciones, es tiempo, más allá de los nombres, más allá del rótulo que tenga, si es interinato o no, si son 3 meses, 2 partidos, necesita, y es lo urgente que tiene River, empezar a sumar para ver con cierto optimismo el escenario internacional del próximo año, ¿no, Negro?
3: Sí, sí, naturalmente que va a tener que buscar un técnico, ha tomado, como bien dice Agustín, la comisión directiva, la decisión de tomarse un tiempo para ir evaluando, viendo, al margen de lo económico, no quieren andar a las apuradas, se han equivocado precisamente por esa postura de salir rápido a comprar, tráeme este, decía Gallardo, bueno, así le fue. A ver, muy suelto de cuerpo podría decir, mira, si está bien Montiel, que por ahí siempre se retira con lesiones, Otamendi, y vos decís, Thiago Almada, y el huevo Acuña, y por ahí entre ellos mismos se van organizando, se van armando, y lo van a ayudar mucho a Poncio, a Maidana, al pinche Escudero, a quien sea. Se hará camino al andar. Son jugadores que han jugado finales, que tienen experiencia, que sabe, qué sé yo, Otamendi o Thiago Almada, decirle a Andrada, tirate un poquito más acá, andá allá, mostrate acá, vení, pedí, jugá tranquilo. Hablando entre ellos, se pueden organizar solos.
2: Sí, sí, aparte, Totalmente de acuerdo, Negro. Lo que vos contás es lo que te transmiten desde adentro del club. Aparte, River invirtió y trajo jugadores que, por lo menos la dirigencia cree, que como dice muy bien Romero en Córdoba, se van a ir conociendo cada vez más en los próximos partidos. Y no es que vos tenés muchas dudas para armar el equipo. De hecho, la línea 4, como decía el Negro, sale de memoria. Claro. Si están todos bien, Almada va a jugar, arriba va a jugar Correa. También te puede gustar más, menos Beltrán, Borré. Pero después el equipo, el 5 va a ser Moreno con el chico de el ex Vélez Andrada. Lo que sí también me cuentan es que el trabajo, si querés, sucio, más allá de los resultados, digo, el trabajo que quería hacer esta dirigencia lo hizo Coudet, ¿no? De los famosos borrados, el container. Sí. El container se está quedando vacío. Rescindió hoy Kendry Páez, ya no tiene nada que ver con River. Y antes de irse aclaró que fue una fake news, eso de que subieron a las redes, que él no tuvo nada que ver con
0: esa
2: eso.
0: Esa story de
2: la
0: Instagram.
2: La historia de festejar la eliminación. Galopo muy cerca de irse a Estados Unidos y Galarza Fonda a Paraguay. Es decir, bien, que Poncio tendría... esto que aporta muy bien el Negro de Córdoba, la tranquilidad de aparte ya el contenedor no existe más, sí, y él conoce de haber dirigido o sido compañero de muchos integrantes del plantel.
0: Después hay otro nombre que empezó a aparecer orbitando en esta situación de River, que cruza los dos universos que habitualmente lo tienen a Agustín Domper como protagonista de la información en esta mesa, que es Selección Argentina y River.
2: Sí,
0: es... Y no es el de Aymar.
1: Ah, ¿no?
0: No. Ese es Scaloni.
2: Sí.
0: Algunos en River empiezan a mencionar como posibilidad, como sí, deseo, sí, como deseo, búsqueda, en caso de que no cierre su continuidad con la selección, pensarlo como entrenador de River, sí, a Lionel Scaloni.
2: A partir de diciembre, quizás.
1: Lo veo difícil.
2: Yo también. Yo creo que Aymar tiene más chances, sí, en caso de que Scaloni no, claro, siga la selección.
1: Si Scaloni vuelve al día a día con un equipo y no con una
2: tan
1: selección...
2: Tan rápido.
1: Va a ser en España o en Europa, porque él está radicado en España y no se va a mover.
0: Es un error igual, no vuelve, Mallorca. No lo hizo nunca.
1: Pero...
0: O sea, va a vivir esa experiencia por primera vez, no lo hizo nunca.
1: Exacto, pero yo te diría que hoy Scaloni está en un 70, casi 80, de seguir en la selección.
0: Ah, ¿sí? De seguir a favor.
1: Ah, qué anuncio.
2: Hay que ver con quién sigue, porque Samuel y Aymar tienen ofrecimientos para arrancar sus carreras como técnicos.
0: ¿Aymar quiere ser entrenador?
2: Y esa, la última palabra la tiene él, pero sí tiene ofrecimientos más allá
0: de River.
2: Porque
0: muchas veces piensan en Pablo Aymar, es un pibe que se lo ve muy formado, con capacidad, que tiene y genera atención en mucha dirigencia del fútbol de querer tenerlo, pero él nunca se plantó en un lugar de decir, yo en algún momento de mi carrera voy a ser entrenador en jefe.
4: Tal vez ni siquiera lo haya pensado. Alguna vez contó Alejandro Sabella que si Pasarela no se hubiese sentado y les hubiese dicho, hasta acá, yo no dirijo más... Él ni siquiera se hubiese planteado la idea de ser entrenador en jefe.
1: Bueno, mira Poncio. Poncio va a ser entrenador, claro, y jamás quiso ser entrenador.
4: Bueno, pero en el caso, te estoy dando un caso donde después fue muy exitoso. Campeón de la Copa Libertadores de América y subcampeón del mundo en el Mundial.
0: Bueno, con esta discusión futbolera lo despedimos al Negro José Ruiz Romero en la provincia de Córdoba y deseándole, por supuesto, también a nuestro compañero cordobés que tenga un excelente fin de semana, Negrito.
3: Igualmente, Santi, para vos, para todos, así un abrazo grande, feliz fin de semana y las mejores transmisiones como siempre. Un cariño grande, gracias.
0: Ahí pasó José Luis Romero desde Radio Nacional Córdoba. La situación de River evidentemente será un tema para seguir día a día, minuto a minuto, y fundamentalmente ahora con toda la atención puesta en el partido que tiene que jugar frente a Banfield y en el comienzo de este ciclo que aparece Leo Poncio como interino ante su primer gran desafío que va a ser el domingo.
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6: Reunión del Consejo del Salario Mínimo Vital y Móvil. Los sindicatos y los empresarios no alcanzaron un acuerdo para fijar el nuevo mínimo en los haberes, por lo que las remuneraciones serán establecidas por el gobierno. Los gremios solicitaron un mínimo de 911 mil pesos, mientras que los empresarios ofrecieron 400 mil. A la fecha, el salario mínimo vital y móvil es de 376 mil 600 pesos. Científicos argentinos desarrollaron una aplicación que evalúa el impacto de El Niño sobre los cultivos. El informe de Diana Costanzo.
7: Científicos argentinos crearon AgroEnso, una aplicación web interactiva y de acceso libre que sistematiza información con el objetivo de estimar el efecto del fenómeno El Niño sobre los cultivos extensivos del país. Integra información climática con datos oficiales de rendimientos de maíz, soja, trigo, cebada y girasol. El objetivo es visualizar los rendimientos reales de los diferentes cultivos que reporta la Secretaría de Agricultura.
6: Proyecto Nacional de Salud Mental. El informe de Victoria Lupu desde Radio Nacional Mendoza.
8: Rodolfo Montevideo, ministro de Salud de Mendoza, habló acerca del proyecto de modificación de la Ley de Salud Mental. El funcionario confirmó que respalda la modificación de la ley, pero planteó que el proyecto necesita cambios para poder avanzar.
9: Es una problemática real. Tenemos que ir fortaleciendo esa red para ampliar la capacidad y la cantidad de camas de internación de esta problemática, porque es una realidad social al máximo de ocupación.
6: Alerta meteorológica rige para el centro y norte de Neuquén y centro y sur de Mendoza, donde se esperan nevadas persistentes de variada intensidad. A las 2 de la tarde, 2 minutos, en la ciudad chubutense de Río Mayo, donde nos podés escuchar por AM1020 y FM88.1, la sensación térmica 4 grados 3 décimas, humedad 56%, cielo parcialmente nublado. En la ciudad de Buenos Aires, temperatura 18 grados 9 décimas, humedad 36%, cielo algo nublado.
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0: segunda hora de Pasión Nacional. 4 minutos pasaron de las 14 en la República Argentina y los escuchamos a ustedes que están del otro lado y construyen con nosotros esta comunidad futbolera en el comienzo de la tarde de Radio Nacional.
1: Así es, Santi. Mensajes que llegan por escrito al 1138707485. Hola, gente. Hoy estoy nostálgico.
0: Mira.
1: Recuerdo mi primera vez alentando a la Academia en la cancha de San Lorenzo, 2 de febrero de 2004. Tarde hermosa, de sol, ganamos 4-0.
2: Wow.
1: Extraño ese fútbol que ya no existe, dice Nico desde Embalse. Wow.
0: Bueno, Nico, sí, fútbol con visitantes, ahora hay algunos partidos solamente, siguen siendo la excepción, no la norma, aquellos partidos que tienen la concurrencia.
2: ¿Cuál fue ese partido de San Lorenzo Racing? Fuimos con Pomelo, me acuerdo, a la cancha de San Lorenzo, ganó San Lorenzo creo que sobre la hora 4-3. Un gol de un hombre,
0: Que un llamaba... partido a la noche, atajaba Hilario Navarro en Racing.
2: Sí.
0: Creo que era Costas el técnico de la Academia también, en uno de sus ciclos anteriores a este que fue terminó siendo el exitoso.
3: Es el salto cualitativo que le falta al fútbol de la Argentina, que el año pasado que existió la conferencia de prensa del presidente Claudio Tapia diciendo vuelven los visitantes.
2: Sí. Están volviendo, y en todas las categorías.
3: Lo que pasa es que ya tiene que haber una voluntad de la casa madre, en este caso existe esa voluntad, pero después los propios dirigentes tienen que tener la voluntad.
2: El domingo van los hinchas de River a Banfield sola, 7.000 hinchas a 115.000 pesos.
3: ¿Sabes cuándo vuelve a cambiar?
0: Hay que revisarlo un poquito también, ¿no? Lo que están cobrando las entradas generales.
3: ¿Sabes cuándo vuelve a cambiar el paradigma? Cuando Boca y River vuelvan a recibir en sus estadios.
2: Eso va a ser difícil.
3: Ahí va a cambiar.
2: Eso va a ser difícil.
0: Porque, gratifica ver a los hinchas de River, de Boca, de Racing, San Lorenzo Independiente, Huracán, Central, en otras canchas, pero también, si vos vas a otra cancha, después cuando te dé la posibilidad...
3: Debería existir el pacto de reciprocidad. No te digo que River le dé 7.000 lugares a los hinchas de Banfield, pero ¿por qué no un lugar chiquito, 2.000 personas? Como quería primero Macri, ¿se acuerdan, no? Que fue el primero en pensar...
2: Como pasa la Copa Libertadores.
0: Claro. Y que es el modelo de España, más o menos, ¿no? Que los visitantes tienen un aforo reducido.
3: El Estudiante juega Copa Libertadores de América contra Independiente del Valle de Ecuador. El codo para los visitantes está. Juega con Banfield, no está. Son unos fenómenos los dirigentes. No, acá en la Argentina no se puede. Pero cuando juega Nacional de Uruguay, podés. Sí. Y cuando juega Platense, no.
0: No, claro, pero eso
3: es una incongruencia.
0: Pero es otro reglamento, Dani. No te enojes, pero es otra reglamentación. No,
3: pero deberían poder, si tuviesen la voluntad, si fuesen honestos los dirigentes, si tuviesen la voluntad de que pudiesen ir hincha de Platense, podrían hacerlo.
2: Pero vos, por ejemplo, este fin de semana tenés hincha de River en la cancha de Banfield, hincha de Ferro en la cancha de Estudiantes en Caseros.
3: No, la primera vez que Ferro lleva visitantes.
2: En la primera nacional.
4: Y el fin de pasado,
2: en la B Metropolitana también están yendo los visitantes.
4: En la B Metro, el otro día Julio llevó
2: gente
4: a Talleres a Remedio Escalada. Y la otra vez también... Merlo llegó a Ituzaingó.
0: Bien, seguimos escuchando mensajes, Carlita.
1: Sí, claro, en el 1138707485. Soy José de Ciudad del Este, gallina al mango. Poncio puede repetir lo de Scaloni en la selección. Entra sin experiencia como técnico, pero igual tenía cada jugador de jerarquía. River está igual, no podemos negar que hay grandes figuras. Vamos River todavía. ¿Uno más?
0: Sí.
1: Hola, gente, ¿cómo están? Si River demuestra lo contrario a lo que viene jugando, se demuestra la cama bien hecha que le hicieron a Coudet, como a Gallardo.
4: No,
1: de humilde
4: también...
1: opiniones, Cristian, desde Caleta...
3: Olivia.
1: Caleta Olivia, Santa Cruz.
0: Lo que abrazo grande, Cristian.
4: Poncio, que ya que el oyente marca muy bien lo de Scaloni, que Poncio se va a sentar en el vestuario de River, un lugar que ya es familiar,
0: sí,
4: como
0: claro.
4: Scaloni, el vestuario del predio de Seis en AFA. Poncio se va a sentar a dar una conferencia de prensa ante los periodistas de River y va a hablar a lo Poncio, porque siempre fue un tipo de perfil bajo, pero quizás mucho mejor posicionado que el propio Coudet, que las últimas conferencias de Coudet era un tipo perdido, ¿no?
3: Yo lo que creo, puede salir bien. Yo lo que creo que River no es eso. River no es tomo tiempo.
4: Pero Boca fue Ibarra,
2: no, pero aparte,
4: fue Bataglia también un tiempo.
2: La operación de los dirigentes es la que no le gusta al hincha de River. Porque lo están poniendo a Poncio, con todo su prestigio,
4: Bueno,
2: para frenar el regreso de Ramón. Pero yo lo que para que la hinchada no te cante Ramón.
0: ¿Qué? Si la dirigencia evidentemente no lo quiere a Ramón.
2: Pero el pueblo de River sí.
0: No están frenando nada.
2: Pero el pueblo de River te lo reclama.
0: Pero nunca avanzó ni puso primera a Ramón.
2: Yo lo que hablo... Te lo va a reclamar el domingo en la cancha.
4: Pero lo que va a tener que hacer el pueblo de River, perdón, porque esto es importante, va a tener que ir a votar a Ramón en 2 años, porque esta dirigencia no lo va a llamar.
3: Lo que marco es la sustancia identitaria de River no es emparchamos y vemos.
2: No.
3: Hay una estructura, una línea de pensamiento, como marca Javier, no solamente de lo futbolístico, que River no es. Che, vemos qué pasa dentro de 2 partidos.
4: Sí, pero
3: lo
4: Poncio,
3: que están haciendo con Poncio es eso.
4: Está bien, pero Poncio sí sabe la línea de River. Ahí donde es ambiguo lo que
3: pero
4: marca.
3: Por eso,
4: porque
3: pero,
4: el protagonista sí la sabe.
3: Pero
4: la
3: dice línea. El intrinato. Lo que pasa
4: está
3: es que
4: bien,
3: si,
4: pero
3: si
4: eso
3: Poncio...
4: lo dice el presidente. Hoy Di Carlo en River es una figura menor para tapar este incendio.
3: Pero si
4: el que pueda pagar esto es Poncio o el técnico pero, que venga.
3: Pero por eso, y Poncio se presta... Bueno. Porque Poncio sabe que es una moneda de cambio.
2: Pero Poncio,
4: pero Poncio sabe lo que es River. Ah. Esa es la diferencia. Poncio es uno de los ídolos máximos en la historia de River.
0: Sí, y tampoco tiene en su, por lo menos en su haber, de acuerdo a lo que pudimos conocer, la intención de estar en ese lugar para
3: aún
0: quedarse perpetuado.
3: Aún peor. Está en un lugar donde no quiere estar.
0: No, él sabe que va atendiendo a una urgencia que tiene el club. Y hay una demanda.
3: Pero la urgencia, ¿cuánto es? 2 partidos, 5, hasta diciembre. ¿Cuál es la urgencia?
0: Porque hasta que encuentre un entrenador.
3: Porque no ¿Por fue claro que ayer Poncio
2: de dependiendo de cómo le vayan los resultados.
0: Después, veremos. Y si le gusta. Por ahí empezó después, a hacer algo que no pensaba hacer y le terminó
3: y
0: gustando.
3: Después otra, ¿eh? Es grave lo que pasa en los clubes comunicacionalmente. Fue un papelón ayer la conferencia de prensa que no fue conferencia. ¿Para qué se sentó Cozza Di Carlo en el centro, Coudet tomando agua a la derecha... Y Francescoli, que no habló a la izquierda. Pero ¿quién armó esa conferencia, viejo? No saben de comunicación. No aceptaron preguntas. Fue una conferencia lacónica porque duró 3 minutos.
4: Sí.
3: ¿Y para qué se sentó Francescoli si no habla?
4: O quizás sabe mucho de comunicación y la comunicación es esa. No hay diálogo.
3: La comunicación es comunicar mal.
4: Bueno, o no tener diálogo. Es una comunicación que no tiene diálogo.
3: Para mí es grave lo que pasa con esto de pierde un partido, Coudet no habla, dar
4: bueno,
3: una
4: pero
3: conferencia...
4: Para... Está bien, pero a mí, Riquelme no dio nunca una conferencia.
3: Pero otra vez, no espeje todo el tiempo con Boca.
4: No, pero a lo que voy yo, que así se comunica el fútbol argentino.
3: Pero por eso digo, la comunicación de Boca también es un desastre.
4: Es que la mayoría de los clubes son un desastre, eso voy yo.
3: Pero tiene que hacerlo bien.
4: ¿Quién, Verón da conferencia de prensa?
3: No, pero no solamente...
4: Ninguno da conferencia de prensa y abre las puertas de su casa al periodismo.
3: No es conferencia de prensa sí, conferencia de prensa no. Es lo que se comunica, comunicarlo bien. Y para mí lo de ayer estuvo mal comunicado.
0: Vamos a ir a la provincia de Córdoba ahora a saludar a nuestro compañero Gerardo Murúa para que nos cuente cómo está Córdoba primero y después, por supuesto, para hablar de los Leones, que es el tema más importante que tiene el deporte argentino en la jornada. ¿Cómo anda, Gerardo? ¿Qué decís? Buenas tardes.
5: Hola, Santi, querido. Qué gusto saludarte. El gran abrazo para los muchachos allí, para toda la audiencia. Hermosa jornada en Córdoba, después de algunos días que no han sido tan lindos, la verdad que estamos en cerca de 20 grados con sol a pleno, una hermosa, hermosa jornada, una hermosa tarde aquí en la ciudad de Córdoba. Por supuesto, la expectativa de lo que viene en un ratito, 15:30 la semifinal entre los Leones, el seleccionado masculino de hockey, frente a Alemania, buscando un lugar en la final. Cuando a esta hora está por empezar el último cuarto de un muy parejo Holanda 1, Países Bajos 1, España 1, de cierta manera sorpresivo porque el local es el favorito, pero entran al último cuarto igualados y venimos de ayer claro de la clasificación de las Leonas con la victoria 1-0, el gol de la cordobesa Julieta Jancunas sobre Australia para meterse en la final que va a ser mañana 11:15 frente a las anfitrionas y siempre favoritas de Países Bajos.
0: Bien, Gerardo, quédate por ahí, ya volvemos con los títulos de los equipos cordobeses, ayer la salida de Instituto de la Copa Argentina, bueno, lo que viene también obviamente a partir de hoy para cada uno de los equipos de la provincia, pero tenemos que hablar de Julián Álvarez, todavía no lo hicimos en el programa de hoy, lo que viene siendo el novelón del mercado de pases europeo y cada día va entregando un capítulo e insisto con algo, esta historia sí tiene en el almanaque una fecha definición. De finalización. El lunes 31 de agosto, esta historia se cierra. Para
2: se
0: un
2: cierra
0: lado,
2: por
0: para
2: lo menos,
0: otro.
2: Por lo menos por esta parte del año. Después por habrá que ver en el invierno europeo si se
0: pero
2: abre
0: otra vez
2: el mercado de pases.
0: Hasta enero. De enero.
2: Enero, claro.
0: Bueno, es mucho tiempo. Mucho tiempo que pierda. O sea, pensando en lo que puede perder Julián, es mucho esperando hasta enero. Pero de acá al lunes tiene que haber una definición.
2: ¿Y cómo está la cosa ahora? Bueno, en principio, el Atlético Madrid juega mañana frente al Sevilla de visitante. Sí. Simeone no convocó al jugador y explícalos por qué.
6: Su pregunta van a ir todas, o la mayoría, en torno a lo que está pasando con Julián. Creo que de parte del club fue muy contundente, muy claro en todo lo que explicaron y todo lo que va a suceder. Sigo en la misma posición, esperando desde lo deportivo poder ayudarlo de la mejor manera para que siga siendo el futbolista importantísimo que es para nosotros y centrarme en lo que me ocupa, entiéndanme, que es el Sevilla. Y que evidentemente Julián no va a estar mañana.
2: Bueno, ahí estaba el Cholo explicando que, claro, si no entrenó, difícil que lo convocara
0: para el partido. Lo sigue poniendo en lugar de un jugador importante, ¿no?
2: Exacto, y en el lugar de jugador del Atlético de Madrid. Absolutamente. Tal como lo especificó su titular Miguel Ángel Gil Marín. ¿Cuáles son, digamos, las últimas novedades respecto de Julián? Bueno, hoy él volvió a faltar al entrenamiento, presentó un parte médico donde el diagnóstico es depresión,
0: no indisposición, habían dicho en el
2: ayer y antes de ayer, y hoy definitivamente el diagnóstico es depresión. Por lo tanto, digamos, con eso justifica su ausencia a los entrenamientos. Se abre una puertita para
0: de
2: que
0: salida, se defina, una puertita de salida. Salida
2: para que se defina el futuro de Julián este fin de semana, que como bien vos decías, el tiempo corre. Decíamos que tal vez el futuro de Julián depende de Enzo Fernández. Si Enzo Fernández finalmente es transferido del Chelsea al Manchester City, sí, en una suma importante como la que se habla de entre 140 y 160 millones de dólares, el Chelsea va a hacer un ofrecimiento concreto por Julián para...
0: Pero si no quiere vivir en Inglaterra, Julián.
2: Pero hay una condición que tal vez lo convenza a Julián, que sería una cláusula Barcelona, que si el Barcelona... En el mercado de invierno o a partir de junio, cuando se abre el mercado de pases de la próxima temporada, ofrece un dinero que sea acorde a lo que está pagando el Chelsea por él, podría llegar a salir.
0: O sea, usarlo de puente, pero el Chelsea se prestaría casi a hacer un puente.
2: Bueno, esa es la condición para convencer a Julián de que vaya a jugar esta temporada en el equipo inglés. La otra alternativa que maneja su representante, Fernando Hidalgo, es hacer una presentación a la justicia, de alguna manera invocando el Real Decreto número 1006, que corresponde a la justicia española, a la legislación española, y que tiene que ver con cómo se reglamenta, digamos, el mercado de transferencia de los jugadores.
0: Sí.
2: Y en este caso, con la posibilidad de que Julián rescinda su contrato de modo unilateral, esto está previsto por el Real Decreto 1006,
0: sí,
2: pero claro, después la justicia establece un monto, claro, que tiene que pagar aquel club que quiere contar con Julián Álvarez una vez que rescindió contrato. Aquí el tema es que el monto puede ser mayor a lo que puede pagar el Barcelona.
0: Claro.
2: Hoy el Barcelona está dispuesto a pagar 100 millones de dólares en 6 cuotas y puede pasar que la justicia diga no, vale 150 en una sola cuota. Y eso el Barcelona no lo puede pagar. Claro. Ya, entonces es como un arma de doble filo con el que jugaría el jugador, ¿no?
0: Sí, hay algo que con toda esta situación ya construyó Julián y va a ser muy difícil sacárselo de encima, que es la etiqueta que él mismo se colgó casi. La de estar en un lugar, querer salir, tensionar, ausentarse a los entrenamientos,
2: y
0: poner
2: además,
0: cara de culo en la foto oficial. Ya de ese lugar no puede salir.
7: No es la primera vez que sucede.
0: En la salida del Manchester City, bueno,
7: del
0: no fue
7: Manchester
0: tan
7: City,
0: tensa.
7: Ni
0: pero buscó salir, pero buscó salir.
7: Pero buscó salir. Buscó salir diciendo, che, Pep Guardiola no me pone.
2: Sí.
7: Soy el suplente de Haaland, me quiero ir. Y ahora lo mismo. Ahora sí, lo mismo. Entonces, lo que dice Santiago...
2: Es el sello de jugador conflictivo, digamos.
7: Y sí, que no daría la sensación. O acá hablamos con el Nero Romero, sí, y con Gerardo, que son cordobeses, y aparte vos lo ves a Julián. Y
0: no, un pibe
7: fantástico. Pero sí, da esa sensación que va a ser difícil, sí, que se lo saque.
0: ¿Cómo lo ves, Gerardo, vos, en la situación de Julián?
5: La verdad que me apena mucho, antes que nada, creo que el jugador está equivocado y probablemente mal aconsejado. Querer ir a un club y a un único club es algo que no sucede demasiadas veces, sobre todo si pensamos que está en un equipo grande como el Atlético de Madrid y que no es tan fácil que le venda jugadores a un rival directo como el Barcelona, Y además, tener en cuenta que aunque ahora sí tiene un margen económico, el Barça no ha estado en la mejor posición para incorporar, entonces se hace un combo en el que el capricho de Julián me parece difícil de entender. Después, podemos separar la situación médica, personal del jugador, que no se siente cómodo, que realmente puede estar deprimido, que no quiere jugar en el MAS, en el Atlético de Madrid, pero la realidad que me parece que todo empieza desde el entorno del jugador que lo ha aconsejado de mala manera este último tiempo.
0: Bueno, la situación de Julián ahí, entonces.
2: Ahí,
0: esperar.
2: Y como bien vos decías, con pocas horas para tener una definición.
0: Una salida, ¿no? Sí. ¿A cómo está la situación hoy? ¿Se quedará en Atlético Madrid?
2: Yo lo volví a insistir, que él lo quiere en el equipo.
0: Sí, ver si se repone, si
2: que todo, que todo puede cambiar, mientras haya salud, se puede cambiar. Yo creo que también ahí mandó un mensaje, mientras haya salud.
0: Hoy parece difícil. Otro jugador de la selección, importantísimo, símbolo, ídolo, querido, Dibu Martínez, que ya tiene club.
2: Exacto, finalmente el Dibu, entonces, termina siendo transferido al Chelsea, lo decíamos, la posibilidad para el Dibu de salir del Aston Villa, donde le quedaba un año de contrato. El Aston Villa terminó además incorporando a Suzuki, al arquero japonés que estaba en el Parma, y por lo tanto el Dibu tenía que buscar una posibilidad de transferencia. Se le abrió la puerta del Chelsea a través de Xavi Alonso, finalmente entonces se concretó la transferencia, firmó por 2 años el Dibu Martínez en el equipo de Londres. Así que
0: casi toda su carrera en el fútbol inglés el Dibu, salvo un paso mínimo por el Getafe, después todo su recorrido fue en Inglaterra.
2: Claro, él llegó al Arsenal muy joven,
0: claro.
2: Terminaba siendo tercer arquero, lo prestaron a otros equipos,
0: al Oxford fue el primero.
2: Equipos ingleses,
0: claro.
2: Ahí fue consolidando su desempeño y de alguna manera adaptándose a la Premier. Luego la transferencia del Arsenal a Aston Villa, que fue realmente millonaria, muchos años con éxito además en el equipo villano de Birmingham, y ahora la posibilidad de llegar al Chelsea, que es uno de los grandes de Inglaterra y de Europa.
0: Bien, y nos vamos a ir ahora a la ciudad de Rosario a saludar a Omar Sapienza, a darle la bienvenida a esta mesa de Pasión Nacional, a preguntarle primero a Omar cómo está la ciudad de Rosario. ¿Cómo andás, Omar?
8: Hola, Santi. ¿Cómo te va? Te mando un gran abrazo. Espectacular el día en Rosario.
0: Mira qué
8: lindo. Espectacular, a pleno sol. Tenemos una temperatura de 21 grados y una humedad siempre. Rosario, viste, siempre tenemos un poco de humedad. Rosario, Santa Fe, Entre Ríos. La humedad es del 71%. A pleno sol, realmente vamos a tener una tarde. Tuvimos ya un día realmente espectacular, Santi, en Rosario.
0: Yo te quería preguntar, Omar, antes de hablar de Rosario Central y de Newell's, si te sorprendió que el Kili González haya arreglado con el Inter de Miami.
8: Y, a ver, yo como técnico, si me tocaría decidir a mí como presidente de una institución, jamás llevaría a Cristian González como técnico, ni siquiera para dirigir las inferiores. Eso hablo como técnico. De la misma manera, para mí fue un jugador excepcional, como muy pocos, un jugadorazo que triunfó en todos los lugares que fue.
0: Sí.
8: Ahora, si me sorprendió, no esperaba que sea Cristian González, pero viste, los conocimientos,
2: hay una amistad y son vecinos,
8: Messi,
2: ¿no?
8: Otra vez fue Mascherano. A mí me parece como que el que decide es Lionel Messi, son amigos, viven cerca, se respetan uno a otro, y entonces por ahí no me sorprendió, pero sí me llamó muchísimo la atención, porque esperaba otro nombre, cualquier otro nombre, y no el que para mí no es un buen técnico como Cristian González.
0: Claro, va a ser la primera experiencia en el fútbol argentino, Central, Unión, Platense, y ahora primera experiencia en el exterior.
2: Son muy amigos, viven, son vecinos, claro. Viven en el mismo country.
0: ¿En el futuro de Di María puede tener algún tipo de incidencia esto o no, Omar?
8: Mira, Di María dice que siempre lo dijo, él es más de Rosario, es más de Argentina, es más de Buenos Aires. Tiene esa amistad que todos sabemos, esa amistad familiar con Paredes, con la familia de Paredes. Y a mí me parece que cuando larguen, me parece que va a ser una dupla por lo menos interesante,
0: sí.
8: Y que van a comenzar, lo de Di María lo veo junto con Paredes, aquí en la Argentina.
0: Claro, dirigiendo, ¿no te lo imaginás por ahí ya habiendo cumplido con Central, con su deseo, con su sueño del retorno, no te lo imaginás una temporada acompañándolo a Messi en Miami?
8: Mira, todo podría ser, pero yo creo en la palabra. Claro. Todavía en algunas palabras creo, ¿viste? Pero Di María dijo que venía a retirarse futbolísticamente en su casa y en su equipo. Pero, ¿viste? Bueno, la plata manda todo. Pero creo en la palabra de Di María y creo por sobre todas las cosas en ese plan, en eso que armaron con el Gran Paredes para ser técnicos, para formar una dupla técnica.
0: Claro, se cruzan los equipos rosarinos, Omar, este fin de semana con los platenses.
8: Efectivamente, y por el panorama auriazul, porque es el primero que juega, no hay duda que Almirón va por todo y no se guarda nada para recibir a Gimnasia. Vos sabés que Almirón, lo decimos siempre, es resistido por una parte de la parcialidad. Es cierto que es minoritaria, pero se sienten los silbidos, ¿viste? Cuando la voz del estadio lo nombra, se sienten los silbidos. Bueno, ahora la gente, lo de la Libertadores ya pasó, fue un trago, se tomó de otra manera ese partido como una buena actuación de Central, pero quedar eliminado siempre duele. Y se lo vio bien el equipo frente a Talleres, y es como que le han renovado la confianza a Almirón. Por eso estos dos partidos van a ser fundamentales, los dos de local, Gimnasia primero, como bien marcas vos, después está el clásico, pero van a ser fundamentales para lo que quiere Central. Primero Gimnasia, después el clásico, dos partidos que tendrá de local. Central quiere ir por todo, Almirón no quiere dejar pasar la oportunidad, y es por eso que no preservará futbolistas para este sábado con motivo y ya pensando en lo que se viene del clásico. Mira, de hecho, que un resultado positivo ante Gimnasia hasta lo podría poner en la cima de la tabla acumulada al final de esta fecha. Es cierto también que para que esto suceda, además de la victoria de Central, se tendrían que dar otros resultados. Pero también es cierto que si no termina como líder, un premio, llamémosle consuelo, sería el de quedarse con un lugar dentro de los que están clasificando para la próxima Copa claro. Libertadores.
0: Está a tres puntos nada más Central de los líderes, claro, que son Independiente Rivadavia y Argentinos Juniors. A un partido, claro, está el canalla.
8: Acá lo que no se entiende, vos sabés cómo camino la ciudad, me conocen, conozco, voy por todos los lugares, por mis otras actividades, ando por otros clubes que no son precisamente clubes, sí, Central Córdoba y Argentinos, que juegan el campeonato del ascenso, pero por clubes de barrio, por lugares donde se habla y se respira fútbol. Bueno, el partido de Copa Libertadores se quedó en el olvido, aunque parezca mentira. Acá lo que la gente no puede entender, cómo no se le ganó a Talleres, al permeable Talleres de Córdoba. La gente no entiende. Si se la agarran con Almirón es por no haber ganado el partido precisamente con Talleres y no el de Copa Libertadores. Claro. Así que bueno, será esperar, y nosotros, como te decía, no está el equipo confirmado, pero dependiendo del dibujo que haga, habría una pelea, suponte, entre Alan Rodríguez o una disputa, no una pelea, y Cantizano para ocupar un lugar en ese sector. Y en el otro sector, Agustín Sández o Alexis Soto, y se estima, sí, que estaría Campaz desde el comienzo, mañana a 17 horas, con el arbitraje de Darío Herrera. Te cuento que Central pretende a Enzo Díaz, Alex River y Talleres, sí, hoy está en San Pablo, están haciendo gestiones, y que Central habría pedido extraoficial, habría recibido un pedido extraoficial, nada más y nada menos que desde Estudiantes de La Plata, por el volante central, por Navarro, que está jugando siempre al lado de Ibarra, sí, y al lado de Pizarro. Eso es lo más importante por el lado de Rosario Central, Santi.
0: Del canalla, bien. Y Newell's también tiene un partido importante en una temporada interesante. Hasta acá la del equipo de Frank Darío, con una idolatría que logró, sí, construir Cócaro, impresionante, y que tiene un partido grande también este fin de semana.
8: Sin lugar a dudas, que también...
0: Va el lunes, no juegan, entonces le queda más lejos.
8: Por supuesto, pero viste que es el lunes, y el dilema de Kudelka pasa precisamente por quién es hoy una de las figuras. Hoy no tiene dos figuras centrales, que son Massanti y Cócaro. Claro. Y el dilema de Kudelka es con Matías Cócaro, entre la urgencia de ganarle a Estudiantes y cuidarlo para el clásico rosarino. Vos sabés que el cuerpo médico de Newell's, junto con el cuerpo técnico, analizan las cargas físicas del delantero uruguayo para qué, para evitar lo que podría llegar a ser una nueva recaída en su lesión y que lo deje definitivamente afuera del clásico. ¿Me entendés?
7: Sí, sí, sí.
8: Es algo muy pero muy importante. Mira, el cuerpo técnico y médico de Ñul, como te dije, tuvo que dosificar las cargas, registrar bajas en las mismas y estar muy atentos a que no aparezca de nuevo ese dolor que lo tuvo a Cócaro precisamente en muchos momentos con contratiempos físicos. Y a pesar de eso, fíjate qué bien que está Cócaro, que convierte goles.
7: Claro.
8: O sea que se ha metido también en el corazón de la gente de Ñuls y es un jugador muy, muy, pero muy importante para el equipo rojinegro.
7: Omar, que tengas un excelente fin de semana, la seguimos la semana que viene.
8: Igualmente para todos ustedes y para la audiencia en el país y en el mundo. Abrazo para todos, gran fin de semana.
7: Omar Sapienza desde la ciudad de Rosario. Para la media hora final nos queda Juan y Gijón en La Plata. Alejandro Rodríguez Bodart, que va a venir a cumplir lo que prometimos.
2: Con las series.
7: A recomendar series deportivas, futboleras para el fin de semana. Y bueno, y todos los mensajes de nuestros amigos.
9: Un montón.
7: Un montón. Todo eso, nada más, ¿eh? Todo eso.
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11: Las 2:30 de la tarde en la República Argentina. Récord histórico de producción de petróleo. Argentina superó los 916.000 barriles diarios, lo que representa un aumento interanual del 17,2%. Vaca Muerta fue el principal motor del avance y ya representa el principal producto de venta al exterior. La base aeronaval de Punta Indio seguirá abierta. La Fuerza Aérea informó que la instalación será reconvertida en una estación aeronaval. La decisión forma parte de una reorganización que contempla el traslado de personal y medios hacia la base Comandante Espora, cerca de Bahía Blanca. Suben a 583 los muertos por las inundaciones en Nepal. Ya se recuperaron 474 cuerpos después de la pared de agua helada y lodo que también sepultó viviendas y arrasó con vehículos. En tanto, el gobierno ordenó a los equipos de rescate ponerse a salvo, ya que se esperan nuevos deslizamientos de tierra e inundaciones por las lluvias. Por Radio Nacional, el geólogo Andrés Folguera explicó las causas de los deslodes que provocaron muertes y desaparecidos.
12: El fenómeno es GLOF. GLOF es una sigla. Que es una sigla en inglés, significa explosión por colapso de glaciar y lago. El origen básicamente tiene que ver con el deterioro de los glaciares. Los glaciares en el ciclo de calentamiento global que estamos transitando se derriten, al retroceder generan un lago y si no aparece agua líquida por debajo de la lengua glaciaria y eso hace que en algún momento colapsen los glaciares. Y al colapsar, levantan a su paso bloques, arcilla, arena y generan paredes de agua, como las hemos visto, que pueden tener 40 metros de alto, que van a 200 kilómetros por hora, 150 kilómetros por hora.
11: El cielo se encuentra ligeramente nublado en la ciudad de Buenos Aires, temperatura 19 grados 7 décimas, humedad 41%.
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0: Bien, 14:35 en la República Argentina. Le damos la bienvenida en la mesa. Vamos a tratarlo bien, a Alejandro Rodríguez Bodar, que se toma la molestia de venir acá.
33: Gracias, gracias.
0: A la
33: mesa ninguna molestia.
0: No, ¿cómo que no? ¿Cómo andas?
1: Me gusta, Ale, porque sus gafas le hacen juego con el buzo.
0: Tremendo.
33: No, las gafas se me rompieron. Las perdí las que tenía.
1: No.
33: Las perdí. No sé, creo que en el supermercado. Las perdí y me tuve que ir a comprar.
0: Ya estamos hablando de situaciones de gente mayor, ¿no?
7: Quiero quebrar una lanza.
1: Mirando los precios.
7: Es un gran...
33: No podía ver los precios después. Tengo que buscar la lupa en el celular, le faltó.
7: Es un gran pizzero Alejandro Rodríguez.
0: ¿Ah, sí? Muy bien.
7: El viernes pasado hizo pizza acá en esta emisora y la rompió toda. La
0: dejó... ¿Amasó acá?
7: La amasó en la casa.
0: La casa trajo el bollo,
7: no,
0: de hecho.
7: No, porque además hace una pizza que tarda una semana en hacerla.
0: ¿Ah? ¿Qué? Masa madre,
1: un masa madre.
33: Con pulis.
7: No sabes lo que es.
0: Mirá qué bien.
7: No, un troesma, pero troesma.
0: En ese rol.
7: Bueno, otro día,
0: nos enseñará a amasar pizzas. Hoy nos va a recomendar algunos documentales o películas o estas cuestiones que uno va encontrando en las plataformas que tienen que ver con los deportes, que estuvimos hablando el viernes pasado y que dijimos que para este fin de semana íbamos a hacer algunas recomendaciones, por lo menos lo que vemos, para tener una dirección a aquellos que quieren seguir el deporte, además de lo que se ve en vivo de la competencia en distintas producciones audiovisuales, que hay mucho material.
33: Vamos a arrancar con dos películas. Vamos a hacer rápido, una especie de pimponcito rápido.
0: Me gusta.
33: Les traigo dos películas que son películas de ficción, pero que abordan temas directamente deportivos. Se Bien. Meten con el deporte. Una de ellas es Verano del 92. Verano del 92 no está en ninguna plataforma, búsquenla, pero si la buscan en YouTube la encuentran.
0: Aparece.
33: Si buscan en Estremio la encuentran.
0: Sí, el nombre del tema de los piojos.
33: Exactamente, Verano del 92, Eurocopa del 92, en Suecia. Se forman los grupos, clasifica Yugoslavia.
0: Sí.
33: Yugoslavia entra en la guerra y la UEFA le prohíbe jugar. Entonces convocan a un seleccionado que estaba de vacaciones, el seleccionado de Dinamarca. Dinamarca, los jugadores de vacaciones. Con estaban en la playa, liberado, terminan saliendo campeones de la Euro.
0: Ah, impresionante.
33: Con una primera ronda,
0: con
33: con una primera ronda que les cuesta. Y les cuesta bastante, y hay peleas con el técnico. Está muy bien, es una película muy entretenida, muy divertida. Es una película de ficción.
0: Se llama Verano del 92.
33: Verano del 92. Bien. Y otra película de ficción que tiene un poco más de...
0: Ya te compró uno, ¿eh?
33: Sí, claro que sí. Tiene una película también de ficción que tiene un poco más de vuelo poético. Se llama El Milagro de Berna. El Milagro de Berna habla acerca de lo que fue el Mundial del 54 que gana una Alemania que se está recuperando de la Segunda Guerra Mundial.
0: Claro.
7: Y de esta... la final a la famosa Hungría...
33: los
7: cracks.
33: Exactamente.
7: Busca de la Likubala.
33: Donde tiene mucha importancia el trabajo de Adi Dassler, que le lleva los botines que puede intercambiar los tapones porque se desata una tormenta increíble y es un lodazal la cancha. Y además parece que hubo inyecciones para todos, el plan inyecciones para todos del gobierno llegó ahí y
0: le subió. En aquel momento.
33: En aquel momento no había doping.
0: Hablando de Adi Dassler, ¿viste la serie de los hermanos Dassler?
33: Sí, claro que sí.
0: Es sensacional.
33: Porque para los que no lo saben,
0: es la historia del deporte.
33: Los hermanos Adolf y Rudolf Dassler eran zapateros.
0: Sí.
33: Les iba muy bien en Herzogenaurach. Viste que bien que lo dije.
0: Sí,
33: en
0: bien.
33: Alemania.
0: Esa fue la sede de
33: Herzogenaurach.
0: Argentina lo concentró ahí.
33: En el 2006, que es una especie hasta fomentado también por la empresa Adidas,
0: sí.
33: Que es una especie de revancha de lo que sucedió en el Mundial 74.
0: Mirá vos.
33: Vamos por ahí. Los hermanos Adolf y Rudolf llevan adelante una empresa zapatera, el padre de ellos era zapatero, les va bastante bien, comienza la Segunda Guerra Mundial, en algún momento los convocan al frente, Adolf no va, sí. Inventan que no puede ir, él inventa una razón por la cual él no puede ir, él no va, Rudolf sí va. Rudolf termina siendo prisionero de guerra. Uh-huh. Y esa situación lo lleva a enemistarse de por vida.
0: Claro, y hay una hermana también, ¿no? O una, hay una mujer en la película.
2: No, la mamá. La
33: madre,
2: la,
33: claro.
0: Perdón, que la madre sí queda con el otro. Claro.
33: Sí, y terminan separándose. Adolf Dassler toma fragmentos de su nombre y su apellido, forma Adidas.
0: Sí.
33: Y Rudolf Dassler toma, por su carácter guerrero, Rudolf era más extrovertido y era como el vendedor de la claro. empresa. Adolf era el zapatero. A Rudolf le decían Puma. Claro, entonces toma su, otra, su sobrenombre.
0: Qué impronta, ¿no? En la familia.
33: Y además, lo que pasa es que se quedan uno de cada lado del río.
0: Claro.
33: Y una ciudad dividida.
0: Compiten entre ellos.
2: Hasta hoy compiten las marcas.
0: ¿Cómo se llama? Sí, no. ¿Es un documental?
33: No,
0: o es
33: eso,
0: una película...
33: eso tenés documental y tenés serie.
0: La serie. Busquen
33: la serie porque está. Bueno, lo que yo le decía, El Milagro de Berna es una película que además de contar lo que fue la hazaña de Alemania Federal, cuenta también cómo fue el volver de la guerra de Alemania cargando con lo que había sido la Alemania nazi, ¿no?
0: Perfecto.
33: Ahí bien. Tienen esas dos
2: y las dos películas, lo que dijo Ale, se puede meter en YouTube, están las dos,
0: encontrás.
2: Está buenísimo, porque es de fácil acceso.
0: Damián Orres.
33: Y tomando
0: esta de Alemania,
33: eso,
0: ¿cómo se llama? La de Alemania 54.
33: El Milagro de Berna.
0: El Milagro de Berna.
33: Dan
2: para Jao el fin de Jao, vos que sabes la historia del fútbol.
33: Y además voy a retomar, ya que estamos con la ficción, una serie que vio Jao, que es Brasil 70.
0: Sí, me gustó. No,
33: Brasil 70.
0: Es serie ficcionada.
33: Me
0: gustó mucho.
33: Un actor que hace de Pelé, un actor, Rodrigo Santoro, reconocido actor brasileño en Hollywood, estuvo en 300. Él hace de Joao
0: para
33: Santana.
0: Para muchos es el mejor equipo de la historia, pero bueno, hay muchos.
2: No, pero hay detalles muy buenos de esa serie. Sobre todo la relación del primer técnico.
33: De Joao Santana.
2: Con ese plantel, con la dictadura militar brasileña, un tipo reconocido.
33: Joao Santana, comunista.
2: Del Partido Comunista. Sí. Y la llegada de esa Galo al plantel. La verdad que está muy
33: timorato. Ese está en Netflix.
2: Pero como. ¿Cómo se mantiene? Para mí la clave de la serie es cómo se mantiene la relación de Joel Santana con Mario Zagallo,
33: incluso durante
2: el Mundial.
33: Sí, recelándose mucho entre ellos, pero
2: colaborando entre
33: a la
2: ellos.
33: Vez. Sí. Obviamente todo es ficción, ¿no? Desde el momento que se escribió un guión y eso se llevó a la pantalla, es una ficción.
2: Aparte están todos, está Pelé, Jairzinho, Gerson, todos personificados.
33: Y después por último les traigo un documental
0: Dale.
33: Para que puedan ver, se llama This is What They Want, ESPN.
0: Sí.
33: Cuando cumplió 30 años al aire,
0: buenísimo.
33: Sacó una serie de documentales que eran 30 documentales por 30 directores distintos.
0: Sí.
33: Esa serie después se multiplicó y hay muchísimos documentales.
0: Sí, es cierto.
33: Uno de ellos es This is What They Want, que significa esto es lo que ellos quieren.
0: Claro.
33: Que cuenta de el último US Open de tenis que juega Jimmy Connors.
0: Mira.
33: Lo invitan con un wildcard, una invitación porque se retiraba.
0: Claro.
33: Y Jimmy Connors, alentado por la gente, llega a semifinales. Y en el medio no tiene ningún problema en destrozar a uno que era su pupilo. El pupilo le ganaba 2-0, estaba con el saque 40-0 y pierde el partido. Y no solo pierde el partido, pierde la carrera, se cae a pedazos. Un tipo que estaba para ser número uno del mundo termina vendiendo peceras gigantes.
0: Ah, tremendo.
33: Y todo esto, y te lo muestran a Jimmy Connors diciendo...
0: Tenía que ganar. ¿Cómo es el...?
33: Este pibe dice, yo el primer rifle que disparé, estamos hablando de Estados Unidos, sí, donde claro, es todo un acontecimiento, sí, que disparar un rifle. Lo disparé en el campo de Jimmy Connors, de la mano de Jimmy Connors. Yo entrenaba con él.
7: Claro. Y lo destruyó.
33: Y dice algo, dice, en otros deportes, vos en el fútbol americano, ponés la rodilla en el piso, se pasa el tiempo y terminó el partido. En el básquet, haces circular la pelota, se termina el partido. En el tenis, tenés que ganar el punto. Y yo no pude ganar el punto.
7: Claro.
0: Impresionante. Esa serie de documentales...
33: Hay muchísimos ahí para ver.
7: Reiterá el nombre, Ale. Sí. ¿Cómo es?
33: This is what they want. Esta la van a tener que buscar un poquito más porque sí, en Disney...
3: Podemos sumar el nombre a este momento de Daniel Corujo, ¿no? Que uno cuando recuerda a este tipo de historias, o la palabra wildcard,
33: claro, sí, claro,
3: lo trae acá a la mesa.
33: Claro, sí, sí.
0: Al gran Danielito.
33: Sí, y el challenger, de hecho, él echó él.
0: También.
33: Sí.
0: Gracias, Ale, por el material que trajiste. Por vamos nada a encarar el fin de semana también pensando...
33: Compensar al conductor si tiene que vuelvo.
0: Ah, no, esa tarea a vos te corresponde también.
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0: Bueno, quedan muchas cosas en la recta final de Pasión Nacional. Vamos primero con los amigos que se fueron comunicando con nosotros al 1138707485 y dicen, Carlita, dale, Carlita, dale.
1: En River tienen que poner a Almeida, dejen de jorobar, es el único que podrá hacer algo al respecto, dice alguien que no dejó su nombre, pero lo dice. Buenas tardes, queridos, no nos paran más con Poncio. Abrazo, grande, los estamos escuchando. Es Tito, desde Famaillá, Tucumán. ¿Uno más?
0: Sí, claro que sí.
1: Los hinchas quieren y aceptan a Poncio, pero si fracasa, van a salir a decir que él no tenía experiencia, etcétera, etcétera, etcétera. Acuérdense de lo que digo. Daniel, así con el dedito haciendo así, desde Santa Fe.
0: Bien, ya vamos a ir con Juan y Gijón a la ciudad de La Plata porque hubo una conferencia de prensa muy importante desde el punto de vista institucional en Gimnasia y Esgrima La Plata, pero antes quiero pasar por Córdoba para que me cuente qué está pasando en el Mundial de Hockey, Gerardo Murúa.
2: Cómo no, Santi, porque ya tenemos el primer finalista en el hockey masculino y es un batacazo porque España acaba de sorprender al local, al anfitrión, a Países Bajos, le ganó 4-3. Además, el desarrollo del partido y sobre todo los últimos 15 minutos, el último cuarto fue espectacular. Ganaba Países Bajos 1-0, lo empató a España en el tercer 1-1, pero en el cuarto el equipo español se puso 4-1. Cuando parecía todo liquidado, como más o menos lo pasó Argentina con India, Holanda, Países Bajos se puso 4-3 a falta de un minuto para el final y se terminó jugando abajo de la valla dentro del semicírculo de los españoles, que dan el batacazo con Maxi Caldas, el histórico entrenador argentino hace años radicado en Europa, en el banco de suplentes y se meten en la final. Entonces España, el primer finalista del Mundial, sorprende al anfitrión. En un rato 15:30 se vienen los Leones con Alemania, Santi.
0: Qué cosa bárbara, Gerardo sabe de todo, es un fenómeno.
3: Un fenómeno. ¿Verdad?
0: Qué gusto tener a Gerardo Murúa, realmente.
3: Le levanta el precio esta mesa.
0: Absolutamente.
3: Menos mal que está Gerardo.
0: Absolutamente, nos mejora el espacio sin lugar a dudas. Vamos ahora a la ciudad de La Plata para hablar con Juan y Gijón y esta conferencia de prensa que hubo en el Lobo, que dejó mucho para analizar y para contar, Juani. ¿Cómo andás? Buenas tardes.
4: ¿Qué tal, Santi? Saludo a esta mesa de Pasión Nacional. Y sí, a ver, es muy rico y es muy positivo lo que pasó ayer en Gimnasia, no para el club, sino que para todo el fútbol argentino. Yo creo que muchas cuestiones del día a día, del hincha, del socio, se solucionarían si por lo menos dos o tres veces al año hubiese una reunión de este estilo en cada uno de los clubes del fútbol argentino. Para poner un poco en contexto, fue
0: sí,
4: una reunión
0: contame.
4: En la que estuvieron en la mesa, sentado el presidente y absolutamente toda la comisión directiva. Del otro lado, todos los periodistas, todos los socios que quisieron entrar a la sede social de Gimnasia. Fue una reunión muy positiva porque no se habló solamente del fútbol profesional de la primera de Gimnasia masculino. Se habló de todo. Así como se habló de la primera de Gimnasia del masculino, se habló del femenino, se habló también del básquet, se habló del patín, se habló de los jardines de infante, se dieron quizás a conocer cuentas y números que el hincha no estaba familiarizado y se dio algún pantallazo de la realidad que vive hoy Gimnasia, institucionalmente, económicamente, en materia de fútbol, y de esta manera el hincha empieza a entender quizás también muchas de las cuestiones y decisiones que se toman y que toma la comisión directiva. En algunas uno puede estar a favor, en otras uno puede estar en contra. Habló casi durante lo que duró entre hora y media y hora 40, la conferencia, habló casi en su totalidad el presidente,

0: Carlos Anacleto, y dejaba de algunos títulos muy interesantes. El primero, cuando le preguntaron un hincha sobre lo que viene siendo quizás algunos fallos arbitrales algo cuestionables en contra de Gimnasia, no quiso responder con mucha sinceridad, yo no lo noté así, yo noté que quizás le dio algo de vuelta, pero que sí admitió que hubo fallos que quizás lo perjudicaron a Gimnasia en el último tiempo. Si te parece, podemos escuchar ese audio.
1: Dale, lo escuchamos.
2: Obviamente hubo algunos fallos que sabemos que fueron posiblemente desacertados, eso lo hablamos puertas para adentro, como corresponde, no acá, porque sinceramente no es el ámbito.
1: Bien, ahí estaba Carlos Anacleto, Juani, con la respuesta sobre algo que evidentemente inquieta al público de Gimnasia, que son los arbitrajes.
0: Exactamente, y que no estamos tan acostumbrados quizás a ver dirigentes hablando o por lo menos aceptando públicamente que el arbitraje argentino no es el mejor o el más puro. La última vez, quizás que yo recuerde, corríjanme, fue el presidente de Talleres y todo lo que pasó después con eso, ¿no? Cuando empezó a cuestionar el arbitraje del fútbol argentino, algunos manejos dentro de la Asociación del Fútbol Argentino y lo que pasó después. De esta manera y de alguna manera quizás algo más protocolar, Carlos Anacleto admitía que podía haber algunos fallos en contra de Gimnasia por parte del arbitraje argentino. Habló también de cuestiones económicas, habló de quizás lo que fue una de sus banderas de campaña para llegar a la presidencia, que es el aporte externo. Mucho se habla ahora de las sociedades anónimas, de los aportes externos en el fútbol argentino. Bueno, aquí en la ciudad de La Plata está el caso de Estudiantes de La Plata con Foster Gillett, que quizás al principio pintaba como una novela perfecta y terminó siendo quizás lo contrario, en donde quizás el más beneficiado fue Foster Gillett, se vio perjudicado el jugador que representaba, con Medina, su salida al fútbol brasileño, cuando pintaba ser un jugador que quizás estaba pronto a jugar y a arribar a Europa, bueno, pasó todo lo contrario. Habló sobre la SAD, sobre las sociedades anónimas deportivas, y esto decía:
2: buscamos inversores para el fútbol profesional y vamos a seguir, pero también tiene que ir de la mano de un club ordenado y de un marco jurídico que avale eso. Hoy, lamentablemente, el marco jurídico todavía no está, pero nosotros lo dijimos, lo vamos a seguir sosteniendo, estamos en contra de las sociedades anónimas deportivas, nosotros siempre vamos a velar sobre las voluntades soberanas del club como en la política deportiva. Lo que sí, dado la estructura de ingresos del fútbol argentino, si vos querés crecer, necesitás gente que invierta. Porque si no, con los ingresos ordinarios, con las cuestiones que tenemos nosotros, no te da. Hoy ya.
0: Esto decía Carlos Anacleto. En cuanto a lo que hace referencia al marco jurídico, a principios del año próximo va a convocar una asamblea de socios. Bien, bueno. En la que se va a votar para poder modificar el estatuto y que esto sea posible. ¿Qué es esto? Que puedan ingresar algunos capitales de afuera al club, una inyección económica para poder fomentar estas cosas. Habló de la remodelación del estadio, puso paños fríos a la ilusión del hincha de remodelar el estadio. Dijo: si yo me pongo a remodelar el estadio hoy, si yo empiezo a construir, quizás con el capital que hoy tiene Gimnasia, empiezo a descuidar otras cosas como el fútbol profesional, que es lo que le da el motor de economía y la inyección económica que tiene el club. Por lo cual quizás no está hoy, ahora, en condiciones Gimnasia de poder empezar a construir y a soñar con este nuevo estadio que se votó. Habló e hizo referencia de manera indirecta al caso que está aquí cerca, el caso de Estudiantes de La Plata y Foster Gillett, y esto decía sobre la posibilidad de que venga una persona y pueda invertir en Gimnasia trayendo jugadores y siendo ellos los dueños del pase del mismo.
2: Posiblemente pueda venir algún inversor y traer algún jugador y compartir después a futuro algún derecho económico. Eso no está descartado, pero también somos conscientes que tiene que haber un marco regulatorio que se está trabajando. Eso puede tardar 3 meses.
0: Bueno, esto decía en referencia casi directa a lo que pasó también aquí en Estudiantes de La Plata, aquí cerca, sobre la figura de Foster Gillett, lo que representó para el fútbol argentino, no solamente para Estudiantes, sino que para el fútbol argentino total, quizás una revolución, los primeros casos de manera tan tangible que había de este estilo, y bueno, la posibilidad de que eso mismo se replique en Gimnasia. Lo próximo para el tripero es mañana, con la transmisión de Radio Nacional, con el relato de Eladio Arregui, con el comentario de Jonathan Kolinsky. Desde las 4:30 de la tarde van a estar presentes en la cabina del Gigante de Arroyito para lo que va a ser Rosario Central, Gimnasia y Esgrima La Plata. Un partido para Gimnasia complicado, no por el rival, sino que también por el mismo Gimnasia, que quizás viene acarreando y en su mochila viene trayendo resultados muy adversos: el clásico, la eliminación de Copa Argentina, la derrota de local frente a Gimnasia de Mendoza por 3-2, por lo cual Gimnasia, no quiero decir que está obligado a ganar, pero creo que en caso de que no consiga un resultado positivo, quizás las tribunas del Bosque van a empezar a demandar, no solamente para los jugadores, sino que también para el cuerpo técnico y, por qué no, quizás también para esta comisión directiva.
1: Bien, Juan, y te mandamos un abrazo grande.
0: Abrazo grande, Santi.
1: Juan y Gijón, desde la Ciudad de La Plata, con la conferencia de prensa de la comisión directiva en su totalidad ante la masa societaria del Lobo. Agus decía que había un título importante de River.
3: Una de River relacionada justamente con la masa societaria. Algunas encuestas que ha realizado el actual oficialismo del club. Bueno, por un lado, muchos votos que ya no le darían a este oficialismo, lo que hablábamos ayer con Belli. La pregunta es si volverías a votar. Obviamente muchos no.
1: No.
3: ¿Y quién fue el técnico que las encuestas de River... te diría que sacó más del 60% de los votos para que agarre este momento de
4: ¿quién?
1: Gallardo, digo yo.
3: ¿Vos, Javi?
4: Ramón Díaz, ¿quién más?
3: Ramón Díaz, por escándalo. Es el hincha, el técnico que quiere el hincha.
1: Voy a Córdoba, le pregunto los títulos, al menos de los equipos, para el fin de semana, Gerardo.
5: Cómo no, la derrota anoche de Instituto, después de 4 partidos le convirtieron goles, se queda fuera de Copa Argentina ante el platense de Palermo, que está bendito. Por supuesto, en Belgrano, mañana sin Santiago Longo y el pie Agustín Falcón, que está lesionado y va a ser operado de los meniscos. Lucas El Rayán, entre algodones, será preservado seguramente. En Talleres va a jugar Matías Catalán. Desde mayo que no juega, entrena diferenciado o entrenaba diferenciado hasta la semana pasada por decisión de la dirigencia. Talleres tiene mucha necesidad en el fondo, la está sufriendo la cantidad de goles que le han convertido, 12 hasta acá, por eso es probable que Catalán juegue mañana a la noche antes de entrar al Córdoba. Esto es lo más importante de los cordobeses, Santi.
1: Bien, que tengas un excelente fin de semana. Abrazo grande, Gerardo.
5: Dale, fuerte abrazo, nos reencontramos el lunes.
1: Dos títulos importantes, no, o dos partidos importantes.
4: Quería hacer una referencia, porque hoy juegan Lanús-Boca.
1: Sí.
4: Lanús-Boca, Boca-Lanús. La vuelta a la Bombonera.
1: La Bombonera de Buenos Aires.
4: Hoy cumpleaños un ídolo de Boca, que vivió muchos años en Lanús. Si bien nació en Sarandí, jugaban los potreros con el Mariscal Perfuma, y en Sarandí vivió muchos años en Lanús. Hablo de Rojitas.
1: Rojitas.
4: 82 pirulos para el gran ídolo de Boca.
1: Bueno, muy bien.
6: Montero, Gorosito y Lolo... Yaga Herrera y Blanco Ascacíbar, Camilo Rey Domenech, Delgado, Velasco Flores Benetil sería el once inicial. Pero del Vasco Arrobarrena.
3: Hace un Zárate entre tanta opinión.
1: Triangulito, no vino todavía. Bueno, gracias Damián Zárate.
3: Un placer,
1: buen fin de semana. Lo mismo para Agustín Domper, Javier Vicente. Gracias, Carlita.
7: Pero por favor, Ruiz. Santi.
1: Estuvo Seba Vera en la producción.
3: El lunes vuelve Franky, ¿no?
1: Terminó
3: el rock.
6: No, Deadline. Deadline.
1: Este paréntesis se terminó.
7: Nos va a traer alfajores a todos.
1: Qué sé yo, estuvo
7: un bife de chorizo con papa soufflé.
1: Morrón por ahí va a traer. Viste que él anda cargado con morrón.
6: Tiene el póster del morrón Rochen.
1: Exacto, anda, esa es su carga. Gracias a Nati Yubarov en la puesta en el aire también. Nos volvemos a encontrar primero con Pasión Nacional, segundo tiempo.
6: Ahora.
1: Después con la transmisión de Boca a Lanús, que estará en el aire de la radio. Vendrá el fin de semana y el lunes vuelve esta edición de Pasión Nacional, que en algún momento lo tuvo el Mariscal Perfumo como co-conductor, líder, referente. Es nuestra bandera, el Mariscal Roberto Perfumo. Y cuando se despedía le decía a todos ustedes, chau, abrazo de gol.
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9: Las 3:00 p.m. en la República Argentina. Estados Unidos destacó la transformación económica del país. El representante comercial estadounidense Jeff Gettman se reunió con el canciller Pablo Quirno y el ministro de Economía Luis Caputo y resaltó los avances del gobierno nacional. Además, pidió avanzar con el acuerdo comercial y aseguró que su país continuará cumpliendo con los compromisos asumidos. San Luis mantendrá las frecuencias de Aerolíneas Argentinas. El informe de Elina Gómez Martín desde la emisora de Radio Nacional en la provincia.
10: El Aeropuerto Internacional Valle del Conlar mantendrá durante septiembre dos frecuencias semanales con Aerolíneas Argentinas. Los vuelos se realizarán los jueves y domingos con servicios de ida y vuelta hacia el Aeroparque Jorge Newbery de Buenos Aires. Los arribos al Valle del Conlar están previstos para las 21:40, mientras que los vuelos de regreso partirán a las 22:10.
9: Alerta meteorológica, una advertencia naranja rige para la cordillera de La Rioja y Catamarca, donde se esperan vientos muy intensos del oeste con ráfagas que pueden superar los 130 kilómetros por hora, especialmente en los niveles más altos. Actualizamos ahora el estado del tránsito con Ernesto Arriaga.
11: La ruta 9 totalmente habilitada de Campana en el peaje de Lima, San Nicolás de los Arroyos y San Pedro. Muchos camiones, por favor, circular 80 kilómetros por hora, te esperan algunas llovinas. Por otra parte, la ruta 9 desde San Nicolás a Rosario, habilitada y se puede circular para Córdoba por la A08, camino de circulación, máxima 90 para autos y 80 para micros y camiones.
9: En la ciudad misionera de Puerto Iguazú, donde nos podés escuchar por AM710 y FM99.1, temperatura 34 grados, humedad 42%, cielo ligeramente nublado. En la ciudad de Buenos Aires, el cielo también se encuentra ligeramente nublado, temperatura 19 grados, 7 décimas, humedad 41%.
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13: Hoy, viernes 28 de agosto, en nuestro programa Con un oído en el Evangelio y el otro en el pueblo, vamos a leer y meditar en el Evangelio de Mateo, capítulo 25, versículo del 1 al 13. Escuchemos.
14: Por eso el reino de los cielos será semejante a 10 jóvenes que fueron con sus lámparas al encuentro del esposo. 5 de ellas eran necias y 5 prudentes. Las necias tomaron sus lámparas, pero sin proveerse de aceite, mientras que las prudentes tomaron sus lámparas y también llenaron de aceite sus frascos. Como el esposo se hacía esperar, les entró sueño a todas y se quedaron dormidas. Pero a medianoche se oyó un grito: «¡Ya viene el esposo! ¡Salgan a su encuentro!». Entonces las jóvenes se despertaron y prepararon sus lámparas. Las necias dijeron a las prudentes: «¿Podrían darnos un poco de aceite porque nuestras lámparas se apagan?». Pero éstas les respondieron: «No va a alcanzar para todas, es mejor que vayan a comprarlo al mercado». Mientras tanto, llegó el esposo. Las que estaban preparadas entraron con él en la sala nupcial y se cerró la puerta. Después llegaron las otras jóvenes y dijeron: «Señor, Señor, ábrenos». Pero él respondió: «Les aseguro que no las conozco. Estén prevenidos porque no saben el día ni la hora». Es palabra del Señor.
13: Gloria a ti, Señor Jesús. La parábola de las 10 vírgenes o jóvenes nos habla del tiempo de la espera y de la responsabilidad personal en la vida de la fe. Todas esperan al esposo. Todas tienen lámparas, pero no todas están preparadas. La diferencia no está en el deseo de encontrarse con él, sino la previsión y la fidelidad cotidiana.
14: ¿Cuáles son los dos hechos que suceden?
13: Dos hechos suceden: el retraso del novio y el sueño de las que esperan. La insensatez de las jóvenes necias no es que se hubieran dormido, porque todas se durmieron, sino en que no iban preparadas para su misión. no habían contado con un posible retraso del novio y por eso no fueron precavidas de llevar aceite suficiente.
14: ¿Qué representa el aceite?
13: El aceite representa aquello que no se puede improvisar ni prestar. Una relación viva con Dios, construida día a día mediante la oración, las obras de amor, la coherencia y la perseverancia. Las vírgenes necias confían que habrá tiempo después, pero el Evangelio nos recuerda que la fe no se deja para última hora. Nadie puede suplir la falta de responsabilidad personal. Lo que yo no hago, no lo puede suplir otro.
14: ¿Qué muestra la llegada del esposo?
13: Cuando el esposo llega, lo hace en medio de la noche, en el momento menos esperado. Así ocurre también con las llamadas de Dios en nuestra vida. Llegan cuando no las planeamos. Estar preparados no significa vivir con miedo, sino vivir con sentido, atentos, con el corazón despierto.
14: ¿Qué indica la respuesta del esposo?
13: La respuesta del esposo indica que las jóvenes necias representan a quienes están en la comunidad de los fieles, pero carecen de auténtica entrega y, por tanto, no están preparados. Es vivir sin ver lo que estamos viviendo, no preocuparse si estamos siendo fieles o no. No se trata de quienes no creen o no conocen a Jesús, sino que se trata de quienes los estamos siguiendo. No se puede seguir a Jesús de cualquier manera. No todas las formas de vida muestran fidelidad a Jesús. El pedido final del texto de estar atento es una advertencia para que permanezcamos constantemente fieles y entregados a poner en práctica las enseñanzas de Jesús.
14: ¿Cómo está mi lámpara hoy? ¿Estoy alimentando mi fe o solo mantengo la apariencia? Que esta palabra nos impulse a vivir una fe auténtica, constante y confiada, sabiendo que cada día es una oportunidad para mantener encendida la luz que nos conduce al encuentro con el Señor.
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0: Ahora sí, por fin es viernes, señores y señores, bienvenidos, bienvenidas. Y hasta dice:
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0: Cuando el locutor quiere ser cantante.
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0: Eso me dijo hoy un camionero, ¿no? Escucho bien la radio, ¿no? Pero sé que te voy a decir una cosita, me dice. Cuando el locutor quiere ser cantante, tenedlo en cuenta, me dijo.

Oh, ¿qué pasa ahí? ¿Está pasando algo, eh? Boicot, boicot en esta tarde, no lo puedo creer. ¿Qué pasa? Lo que se viene, señoras y señores, son 60 minutos de cumbia de lo mejor, de lo mejor. No te apartes porque esta es la tarde.

más. Más programando. Saludos para todos los amigos que ya están en sintonía. Y los que no también ya van a ir enganchándose. En minutitos más, bienvenidos. Viernes. Y el cuerpo lo sabe, señoras y señores. Show en vivo. Los éxitos que van a sonar esta tarde. ¿Y qué dice?

0: buenas tardes. ¿Quién está en línea? Buenas, buenas, buenas. ¿Cómo anda, mi amigo Inocencio? ¿Todo bien? ¿Todo ok?
1: ¿Estás
2: bien, Vito?
0: ¡Claro! Ahí está. ¿Cómo está cerrando el mes de agosto, mi amigo Inocencio? ¿Todo bien? Muy bien, ahí está el saludito. Dime, saludo, ¿para quién, Inocencio? Muy bien, ahí está. Bueno, mi Inocencio, ¿qué más cuenta? Cuénteme.
1: ¿Todo bien o no?
0: Pero es espectacular, el cuerpo lo sabe y por fin es viernes. Dígame algo más, mi amigo Inocencio, cuénteme, por favor, cuénteme.
1: Marcelo, sí. ¿Todo bien, Paquito?
0: Sí.
1: Marcelo, me gusta mi comodero, ¿ves, papito? Marcelo,
0: ¿pero qué pasó? A ver. Ahí está mi amigo Inocencio. Ahí está Inocencio en contacto, señoras y señores. Gracias, Inocencio, gracias. Ay, uy, uy, uy, se me está cortando un poquito a poco, ¿eh? ¿Qué pasa allí? ¿Qué está pasando? Todo con las manos bien arriba, recibiendo todos los mensajitos. Mira, de la buena. Otra vez sopa, no lo puedo creer, ¿eh? Así es la cosa, muy bien. Así que bueno, esto se pone un poquito tenso el internet, ¿no? Así que bueno, ahí estamos, ¿eh?

0: No, no conocía el tema, ¿qué querés que te diga? La verdad no, no tenía idea que decir el tema, pero está bueno, ¿eh?
1: Nuestro amor, dime quién fue.
0: Para el paraguayo, el camionero, el paraguayo, ¿eh? Que justo vino por acá, le vi de la puerta y me dice, lo escucho, ¿eh? Te escuchan ahí. Cuando transito me toca pasarle acá hasta. Hasta Brasil, me dice por acá, paso por esta ruta, así que le escucho la radio y me dice, ¡uh, qué lindo! Hay uno de los mirlos, me dice que está muy bueno.

No se puede, no se puede, no, no, no, no, no, no se puede avanzar así porque los temas son mejores, uno mejor que el otro. No hay manera, no hay manera, ¿qué crees, Carlos? No hay manera. Vamos a dejarlo profesional, el otro de la cortina que está alejando. ¿Qué pasa? ¿Satura en este horario?

Para Rufino de Campo Carreras, escuchando a la radio, pasando un temita a las chicas mañaneras. La onda de parte de su amigo. Marcia, escuchando todavía las tardes acá en Campo Carreras, departamento 1. Vas a ver uno de los temitas de la abuela Carpena. El borracho y de amor consagrado. Voy la palomita atentamente, Capri.

0: A ver, recibo llamaditos, a ver, recibo llamaditos. Acá quien está en línea, buenas tardes.
1: Buenas tardes, Marcelo.
0: ¿Quién habla? Buenas tardes.
1: Habla de la unidad del parallón, Flora Yampa.
0: Muy bien, Florita, contame el motivo de tu llamado, dime.
1: Quiero mandar mensaje a Paraje Mesada Blanca, que está mi hija Belinda Chocobar y su pareja Román Yampa y la pequeñita Yamilet.
0: Sí.
1: Que mañana la moto que va a ir va a estar a las 11 en punto en Abra Granada, que se apure venir del sello, mi hija. Que 11 en punto va a estar la moto que él ha pedido. Eso quería que me lo repita varias veces, por favor.
0: Muy bien, Florita. ¿Algo más?
1: Nada más eso, nada más felicitar tu programa, Marcelo. Es la única radio que escuchamos por estas zonas, en el cerro, en el campo. Es muy, ¿cómo le puedo decir? Que en ese medio podemos comunicarte. Por eso quiero que me lo repita, por favor, y felicitar tu programa día a día que estás con nosotros. A todas las zonas, digamos, en esta zona, la Unión del Carayón, Cuchicuchi, Loma Blanca, Pisquitas, toda esa parte escuchamos mayormente la radio que podemos comunicar. Y es quiero decir a mi hija que mañana sea 11 en punto en Abra Granadas. Ella sabe dónde es el lugar mencionado, ya sí. Va a ir, ya llega la monta.
0: Rompe, zapata atrás. Gracias, Florita. Chaucito.
1: Chao, gracias. ¿Me lo puedes repetir, por favor?
0: Sí, ahí vamos a repasar el minutito. Chau.

Si vos bailas toda la semana, me dice. No, no es así, el viernes es especial. Cuando el locutor quiere ser cantante. La pregunta del día, ¿está bien o no?

0: Mañana es ahumadita. A ver, date culpita, Lore, no te quiero escuchar. Lamentarte, ¿eh? Descansa bien el domingo en la tarde noche. Hola, hola, hola, hola, hola, hola. A ver, audios por acá, compartir con nuestra querida audiencia. ¿Qué dicen? A ver.
1: Buenas tardes, Radio Angelo. Quiero mandar un saludo para mi hermanita Melissa Cruz, que está cumpliendo un año más de vida. Decirle que se cuide, que siga cumpliendo más años. Muchas gracias. Buenas tardes, Radio Nacional. Quiero mandar un saludo muy especial para Melissa Cruz, que está cumpliendo un año más de vida. Decirle que le pase bien a sus padres y junto a su familia, parte de Neyen Cruz.
0: Ahí está Neyen Cruz también dejando su mensajito.

0: Pronto, ¿qué pasa si le mandan un mensaje de texto que diga llama?
1: Llamo así, nada más.
0: No se refiere a un animal, ¿no? No te está diciendo que es una llama.
1: Dale, vamos, mándale, vamos.

0: Enteré, ¿no? A una vez uno en medio. Por fin es viernes, el cuerpito lo sabe. Buenas tardes, ¿quién está en línea?
1: Buenas tardes, amigo Marcelo.
0: ¿Quién está en línea?
1: Lázaro.
0: Ahí está el amigo Lázaro. ¿Cómo anda, amigo, allá de Rejara, no? ¿Verdad?
1: Sí, bueno, por acá nos encontramos muy, muy bien. Todos más para acá, trabajando para en Bermejo.
0: Ah, qué lindo, tú fuiste para el otro extremo de, a ver, de Bolivia, ¿no? Bermejo, contame, motivo tu llamadito. Para allí en plena, pleno calor, esto, ahora me imagino. ¿Cuándo está el clima? ¿Cómo está esto por allá?
1: Está
0: claramente
1: 33 grados arriba.
0: ¡Oh, Dios mío, calorcito! Y te vas a ir al río, ¿no? A la piscina, al sauna.
1: Sí, bueno.
0: Dime, saludos.
1: Desde acá los quiero mandar un gran saludo para mi tía Antonia, su esposa que se encuentran allá en Minas, para un tío Ruizino también, y a usted que hace sus programas cada día mejor y lo escuchamos a full volumen desde acá.
0: Qué lindo, ahí está mi amigo Lázaro, allá en Bermejo, en Aguas Blancas, escuchándonos, qué lindo. Así que bueno, vaya un saludo para vos, un abrazo grandote. ¿Para quién más el saludo?
1: Y también, ¿no?, para mi sobrino Aníbal Kevin Lázaro, que se encuentra por allá. Pues bueno, espero que se encuentre bien y que siga adelante estudiando.
0: Ahí está, qué lindo, qué consejo. Bueno, cuéntame, ¿cuándo retornas para el pago?
1: Ya a ver si... Porque acá estamos a full trabajo y ya va a ser unos días por ahí que vaya.
0: Ahí está, qué lindo, ya va a venir a ver la familia de amigo Lázaro. Bueno, dime, ¿algún saludito más? ¿Algún tema?
1: Un tema musical de Los Capos, Boquita de Caramelo, y bueno, y a seguir adelante, ¿no? Como dice, hoy es viernes y el cuerpo lo sabe. Así, un poco de chamba después de la hora que empecé a bajar la temperatura, porque ahora está muchísimo la calor.
0: Sí, más 30 grados, más real. ¿Qué vas a hacer? Tienes que estar en el agua. Gracias, mi amigo Lázaro. Que tengan un buen fin de semana. Chaucito.
1: Muy buenas tardes. Chau.
0: Señoras y señores.

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1: 15:30 en todo el país, 14:30 en el vecino país de Bolivia. El 1 de septiembre abren las inscripciones en Jujuy para viajar a ver al Papa León XIV. La convocatoria es abierta para quienes deseen sumarse a la peregrinación organizada por el obispo de Jujuy y participar del encuentro con el Santo Padre en Córdoba. La salida desde Jujuy está prevista para el 9 de noviembre, mientras que el encuentro con el Papa León XIV será el 10 de noviembre en Córdoba. El regreso está programado para el 11 de noviembre. La propuesta incluye traslado, ida y vuelta, kit del peregrino, seguro de viajero y coordinación durante todo el viaje. Lequiaca, esta noche la Escuela Normal Nivel Secundario elige a sus embajadores. Al respecto, docentes de esa institución extienden la invitación.
2: Nosotros acá ya palpitando la fiesta de la Escuela Normal, en estos momentos estamos llevando a cabo, ¿no es cierto?, la jornada de ESI, y dentro de ese contexto estamos trabajando el tema de poder apoyar a nuestros embajadores, ¿no? Respecto a lo que sucede, como decía ayer en los medios de comunicación, sobre el tema del bullying, que nos encantaría llegar a toda la comunidad, que por favor, ¿no?, tratemos de acompañarlos, que ellos vivan su fiesta de la mejor manera, brillando.
3: Son 25 mujeres y 19 varones están presentando en esta oportunidad, así que ahí están los profes también encargados de hacer la práctica con ellos, ya están haciendo los últimos detalles, así que bueno, esas son las cantidades, ¿no?, que se está presentando.
2: Y bueno, a la comunidad en general invitarles, ¿no es cierto?, a que nos acompañen a vivir esta fiesta con nuestros estudiantes, que puedan disfrutar, que puedan acompañar, que puedan abrazarlos, que puedan enviar mensajes bonitos, ¿no? Y eso, a partir de las 17:30 hasta las 23 está previsto. Por suerte, nuestros embajadores están muy acompañados con sus familiares, ¿no es cierto? Ya anoche había muchos papás, muchos hermanitos, padrinos, acompañando a los chicos. Así que yo creo que hoy la escuela se viste de gala, ¿no? Y bueno, seguramente familia, comunidad educativa y bueno, exalumnos, todos los invitamos a que participen, nos acompañen. A vivir esta parte tan bonita para nuestros estudiantes, ¿no? Esta fiesta.
1: La temperatura en este horario en la ciudad de La Quiaca y alrededores es de 20 grados, cielo ligeramente nublado.
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rumbo a Turquía, maldito amor, qué tremenda, viejo, ¿eh? Así que bueno, ahí vamos programando los temitas, señoras y señores. Otro más para acá, me dice: hola Marce, ¿cómo están? Saluditos para mi novia Ana Bautista, que está en el campo cuidando los corderitos. Decirle que me esperen más tarde de parte de Jesús Bulgo. Conocerme con temitas de programación. Repetirle saludito, por favor. Sí, sí.

Hola, buenas, buenas, Nacional. Quiero dejar saludos para mi papá, mi papá Natividad, para mi mamá Santuce. Ellos se encuentran en la comunidad de Lizoite. Decirlo que se cuiden muchísimo. Nosotros estamos todos muy bien. Por Nazareno, su hijo René, su nieto Nahuel, Miguel,

escuchan allá en Bermejo. Ay, ay, ay, legenda linda que están de cumpleaños. Buena, buena, Marcen, por fin es viernes y el cuerpo lo sabe. Quería mandar saludito para mi super zorro, diciendo que todo es positivo el sábado. De visita, por favor, repite el mensaje. Quería mandar este saludito para mi super zorro, decirle que todo es positivo. Sábado de visita, por favor, repetir.

especialmente para Marito DJ, que dice... ¿Cómo produce este varón? Agarra tus cositas y andate. Para mi amigo Franz Blum. ¿Qué hace Gustavito Altamirano? Saludos a alguien. Ya me cansé de tus mentiras. Dale un poquito más.

ayuda a mi salud. Pon música de la abuela. Me dice, ah, mira qué lindo. Cuida mi cuerpo, cuida mi salud y pon buena música. Eso, muy bien. Vamos a operar.

Tanto, pero nada. De nada sirvió. Hola, nos suena el mensajito para mi mamá Patricia Mamani, diciendo que vamos a bajar con los médicos porque recién nos tocó atendernos a nosotros, que no se preocupen. Más ratito estaremos por allí. Su hija Jimena Vinter, repite el mensajito para Patricia Mamani, le dicen que.

Uy, uy, uy. Y verdad, es el cumpleaños de José Bendivino. Bueno, saludos, saludos, oye. Saludos para Josecito, que hoy está de cumpleaños. Mira, vamos. Qué terrible, ¿eh? Ahí estamos, señores y señores. 48 minutitos de las 3 de la tarde.

0: Hola, mensajito para mi mamá Patricia Moni, diciendo que vamos a estar bajando con los médicos porque nos atendieron recién, no deben preocuparse. De parte de su hija Jimena Vilte. A ver, ¿qué dice mi amigo Maltrán? ¿Tú sabes? Apareció por fin es viernes, a ver.
1: Vamos a cantar bien
2: ¿Cómo
1: linda esta
2: es
1: canción. ¿Vos
2: maltrato,
1: no sabés hacer
2: supercito, o te pegan? Dale, que hoy es viernes y el cuerpo lo sabe. Set, set, set.
0: Uy, Dios mío, dale, dale.

También se marca gracias. Saludos a la gente de Arapamba que está en Alcilla, muy prontito a cumplir un aniversario más. Gracias, Juancito Churquina. Saludos, el teacher. ¿Cómo andas, Juancito Churquina? Un saludo allí. Escuchando la radio, gracias.

Te veo pensando en el sábado, vos, ¿no? Te veo pensando mucho en el sábado, ¿no? No tanto el viernes, pero el sábado sí, ¿no? Ay, Dios mío, por Dios. Así, bueno, saludo para Juancito, Churquino, el teacher que está allí, ya sabiendo que es viernes y que su cuerpo lo sabe.

Bueno, bueno, Marcia, déjame saludos para el angosto, para mi hermano Pollito, que se cuida atentamente. Eli, gracias, saludos ahí para la gente del angosto, para Pollito también.

Buenas tardes, Marce. Buenas. Saluditos para San Francisco, departamento Santa Catalina. Para mi ahijadita, Melisa Cruz, que hoy está de cumpleaños. Un añito más allá de parte Norma. Repito, saludito para la gente de San Francisco, especialmente allí para su ahijadita, Melisa Cruz. Que nos cumpla feliz, que nos cumpla muy feliz. Melisa Cruz allá en San Francisco.

No voy a hacer caso a este mensajito porque está muy bueno, gracias, de verdad, gracias, ¿eh? ¿Será con la intencionalidad doble o será con la sinceridad? Así que, bueno, saludos a Fabián, saluditos ahí a Fabián que está dejando los mensajitos, gracias. A ver, dice, buenas tardes, Marce, saludos para San Francisco de Puerto Rico, Santa Catalina, para mi hijadita que está de cumpleaños. Ella es Melissa Cruz, que este cumple, bienito, más de vida de parte de Norma. ¿Te acordás de eso vos o no?

¿Qué hace mi amigo Juancito? ¿Te acordás de los 90? Me dice, sí, tienes razón, los 90 son épicos, estos son épicos, ¿eh? Y en cuanto a las golosinas me dice, ¿te acuerdas del chicle bazooka?

miércoles, pero se la cayó y tu chicle va a socar en un bombazo así hacia Aarón. Por Dios, gracias Juancito, por hacer eso. Así te queda toda la cara en barra. Y ahora dice que eran eso, la 3-2, agarrabas dos bazocas. Dale, un poquito más, dale, dale. A ver, ¿sabes qué me se acuerda? El teléfono público y la ficha, por... ¿Te acuerdas tu ficha? Quizá aquí no, pero ibas a San Salvador de Jujuy y ahí en el centro ponía tu ficha como lo va a tirar. Y llamabas al 119.

0: Me dice la televisión, ¿te acuerdas de la televisión? Magic Kid y Fox Kid, cuando aparecía. Le hablaba Video Match. Jugate conmigo, por Dios, el programa de Marcelo Tinelli. Paralizando el país, los bloopers, las cámaras ocultas. Dios mío, ¿ahora qué hay por hoy? ¿Qué hay hoy? Nada. Muy bien, señoras y señores, nos informamos y volvemos con otra parte. No te vayas, volvemos.
1: Las 4 de la tarde en la República Argentina. Creció la producción de acero. En julio superó las 377 toneladas, lo que representó un incremento del 9% frente al mes anterior. Además, significa una suba de 15,3 puntos en comparación con julio de 2025. De esta manera, en los primeros 7 meses del año, acumula una mejora del 10,7% interanual. Entre Ríos declara la emergencia por el fenómeno de El Niño. El informe de Lidelmar Otman desde Radio Nacional Gualeguaychú.

0: Ante la amenaza del Niño, la provincia de Entre Ríos declaró la emergencia hídrica por 180 días. El gobierno provincial tomó la medida con carácter preventivo ante los informes técnicos que advierten sobre probables crecidas de los ríos Paraná y Uruguay por precipitaciones y posibles anegamientos en las ciudades costeras. La emergencia implica que en materia económica y de contrataciones el Poder Ejecutivo tendrá los marcos normativos ágiles para afrontar necesidades de los municipios y gobiernos locales y coordinar acciones preventivas en territorio si se producen fenómenos extremos.
1: La información deportiva ahora con Santiago Lucía.
2: Con dos partidos comienza la séptima fecha de la Liga Profesional de Fútbol en la Argentina. Desde las 19 en el Estadio 15 de Abril de Santa Fe, Unión recibe a Sarmiento de Junín, una de las revelaciones en el campeonato, el equipo del Colorado Saba, que lleva 4 victorias consecutivas. Y a las 21:30, con transmisión de Radio Nacional, Boca vuelve a la Bombonera, recibe esta noche a Lanús.
1: Alerta meteorológica rige para el este de Jujuy, Salta, Catamarca, La Rioja y San Juan. Además, en estas tres últimas provincias son abarcadas por una alerta por viento sonda. Actualizamos el estado del tránsito con Ernesto Arriaga.
3: A esta hora totalmente habilitada la ruta 12 y 14, ruta del Mercosur desde Zárate. Sobre los dos puentes, Urquiza y Mitre, la máxima es 80 kilómetros por hora para todo tipo de vehículos. Aeroparque de Ezeiza operan con normalidad a esta hora.
1: En la ciudad rionegrina de Viedma, donde nos podés escuchar por AM 1150 y FM 93.5, temperatura 18 grados 7 décimas, humedad 37%, cielo mayormente nublado. En la ciudad de Buenos Aires, temperatura 19 grados 2 décimas, humedad 46%, cielo ligeramente nublado.
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7: San Agustín, de la inquietud a la conversión. Nos hiciste, Señor, para ti, y nuestro corazón está inquieto hasta que descanse en ti. Así empieza el libro más famoso de San Agustín, Las Confesiones. ¿Quién fue Agustín? Nació en el año 354 en Tagaste, actual Argelia, hijo de Mónica, una mujer de profunda fe, y de Patricio, un hombre que no creía. De joven, Agustín tenía talento, tenía sed de verdad, pero la buscaba en todos lados, menos en Dios. Probó la filosofía, probó el éxito, probó los aplausos. Tuvo una vida desordenada y él mismo lo dice. Te amaba tarde, belleza tan antigua y tan nueva. Su corazón estaba inquieto, nada lo llenaba, ni el estudio, ni el prestigio, ni los placeres. Era como un hambre que no se apagaba. Esa inquietud lo llevaba a llorar, a preguntarse, a buscar, y ahí estaba su mamá, Mónica, rezando por él. Muchos años rezando, sin soltarlo. El punto de quiebre fue en un jardín de Milán. Agustín estaba angustiado. Escuchó una voz de un niño que cantaba: toma y lee, toma y lee. Abrió la Biblia y leyó: revístanse de Cristo. Ahí se le cayó todo. Entendió que no tenía que buscar más afuera. Lo que buscaba ya lo estaba buscando a él, Dios. Se bautizó con 32 años. Dejó la carrera, dejó el ruido y se entregó. Después fue obispo de Hipona y uno de los más grandes doctores de la iglesia. San Agustín nos enseña que la inquietud no es mala. Es la brújula, es Dios que nos dice: esto que tienes no alcanza. Hay algo más. Que nadie está perdido para Dios, ni por los años que pasen, ni por los errores que cometamos. Y que la conversión no es un momento, es un camino. Dejar que Dios vaya ordenando nuestro corazón. Si hoy tú tienes esa inquietud, esa sensación de me falta algo, no la tapes, escúchala. Porque como decía Agustín, solo en Dios el corazón descansa. San Agustín, ruega por nosotros y que tengamos la valentía de decirle a Dios, tarde te amé. Amén.
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20: A 190 kilómetros de San Salvador de Jujuy, nos encontramos con las Salinas Grandes, una de las mayores depresiones de la provincia, con más de 12.000 hectáreas de sal a cielo abierto, que encandilan por la vastedad infinita del color blanco que las conforman. Este imponente salar que une a Jujuy con Salta, se extiende por 212 kilómetros cuadrados y brinda...
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Habla el mundo, saludos para acá y para allá. 12 minutitos de las 4 de la tarde. Sea papi, pues sea. Marce, buenas tardes, por fin es viernes, querido, me la hacemos por el super zorro, decirlo que todo es positivo. Sábado de visita, por favor,

muévete para allá, muévete para aquí, muévete para allá, señoras y señores, allí con los éxitos sonando en la tarde. Para los que ya están dejando los mensajitos, a ver qué dicen por acá los mensajes también. Hola, Marcel, mandame un saludito para el Langosto, para mis padres Andrés Vázquez y Genoveva Vázquez, decirlo que nosotros estamos bien y que se cuiden con temitas de la muñequita Mili. Atentamente, Fabián. Hola, buenas tardes. Saludito para mi hermano Roberto Cardoso, Aurelio Cardoso. Espero que estén bien. Con un tema de grupo Lágrimas. Ahí está, dale, dale, dale, vamos.

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Uy, saludos a José Mendivil. Hoy está de cumpleaños. Felicidades, José. Buenas tardes, Marce. Déjame saludos para Francisco, para San Francisco de Puerto Rico, Santa Catalina. Para mi hijita Melissa Cruz, que hoy está sumando un añito más de vida.

buenas tardes, Marce. Déjame un saludo para mi hija Belinda Chocobar y para su pareja Román Yampa, ellos están allá en el Parque Mesa Blanca, Distrito Lagunilla del Farallón, por su papá Esteban Chocobar. A ver, dice Flora Yampa, ya pasó un rato, decía mensajito para Mesa Blanca. Que mañana, 11 de la mañana, estará en la moto en Abra, Granada, habla de Granada, así con esta forma ya para dejarte mensajito para Mesa Blanca, que mañana a las 11 de la mañana en punto va a estar en Abra de Granada. Para vos, José Mendivil, feliz cumpleaños. Y este es el tema que te desborda, ¿eh?

0: Marcelo, ¿cómo te va? Buenas tardes. Pasó un tema bien alegre.
1: ¡Opa!
0: Un saludo a la distancia, Marcelo. Un saludo a la distancia.
1: Ahí está para el teacher, ahí está para Juan Manuel Churquina, que está escuchando la radio a la distancia, y ahí a full, mándele algo de Adrián, porque le encanta algo de Adrián, le encanta de Adrián al teacher, a Juan Manuel, así con solito, ahí siempre prendido al dial de Nacional. Bienvenidos a la gente que nos escucha.

por una cuestión particular. Un abrazo grandote, donde quiera que estés, feliz cumpleaños. Sé que te bailaste estos temas, pero cuando estás despistado, digamos, ¿eh? Luego sos de escuchar rock. Un abrazo para vos, José, que la pases lindo hoy. Y la verdad que nada, que sigas cumpliendo muchos años más. Y un tipazo, José Melibler. Mucha gente se acuerda hoy de él, ¿eh?

Ahí está el temito para... Ahora estoy escuchando, pero bueno, si es posible, mándeme Manolo una vez más, mándeme el temito Manolo para José, que está bien. Los capos, te vas y no volverás. Uy, sí, tienes razón, que temito, los capos, y te vas y no volverás también. ¿Cuánta gente? Pasito, pasito, pasito, pasito. Esa. Mándale saludos a José cuando le balearon en carnaval. Dice. ¿Cómo es eso, José? Que no sabía eso, ¿no? Saludos ahí para la gente que está de cumpleaños. Saludos para todos los amigos que escuchan la radio. Gracias, José. Hoy cierro con esto, me voy. Nuevamente repito, saludo para José, un amigazo, un tipazo, ¿eh? Para todos los que lo conocen, sé de lo que estoy hablando, ¿eh? Nos vemos, buen fin de semana. Y volvemos el lunes para cerrar el mes de agosto, ¿eh? Volvemos el lunes para cerrar el mes de agosto a pleno, ¿no? Así que bueno, gracias, Jack. Y quiero verlo sanito del lunes. No, nada de averiado, ¿eh?

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1: 16:30 en la Argentina, 15:30 en el Estado Plurinacional de Bolivia. El Colegio Farmacéutico de la provincia de Jujuy valoró la aprobación de la nueva ley de farmacia en la legislatura de la provincia. La misma busca priorizar al medicamento como un bien social y además erradicar la venta ilegal de medicamentos en comercios y plataformas digitales. La nueva ley de farmacias actualiza su normativa para regular la actividad farmacéutica y jerarquizar, la profesión en la provincia de Jujuy. La localidad de Casira vive unas jornadas muy intensas con este encuentro de muralistas en la institución. El Colegio Secundario número 30 de Casira recibe a muralistas de toda la provincia y a nuestros créditos locales. Escuchemos a la profesora Noemí Gregorio, directora de la institución.
2: Hemos empezado, con el encuentro de muralismo y arte público en la localidad de Casira, así que yo muy contenta porque, se ha dado inicio y esperamos que salga como hemos planeado todo. Es la intención, de poder trabajar el arte en todas sus ramas, ¿no? Porque si bien el pueblo es alfarero, pero también es importante, promover otras actividades artísticas que tiene que ver con el arte público, ¿no? Y visual.
1: Me encanta.
2: Hemos convocado a diferentes muralistas de la provincia de Jujuy. Han venido muralistas de Yuto, el Bananal, Perico, Calilegua, Libertador, General San Martín, de Uquía, referentes también del arte mural que hace a la provincia, que es, por ejemplo, Alejandro Condori, uno de los referentes muy importantes de nuestra provincia, ¿no? Que ha salido representando a nivel provincial, nacional, internacional, y tenerlo acá, la verdad que es muy bueno. Tener no solo los chicos, sino la misma comunidad, tener al alcance lo que es el arte, ¿no? Lo que es el muralismo, y poder apreciar, obras de arte en las calles. Esa es la intención, y también los chicos puedan hacer ver lo que es Casira, ¿sí? Así que ellos también están participando, van a pintar un mural, los chicos. También tienen otras actividades, como va a ser la demostración de una quema ancestral para también visibilizar el trabajo que ellos hacen acá en la localidad como pueblo alfarero. Estamos concretando de a poco las actividades.
0: Estado del tiempo.
1: 21 grados 7 décimas la temperatura actual en La Quiaca y alrededores. La humedad en esta jornada es del 35% y la presión atmosférica 672.1 hectopascales. Cielo despejado.
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19: Hola, hola, ¿qué tal? ¿Cómo están? Muy buenas tardes a toda la audiencia de Radio Nacional aquí. Acá estamos aquí presente en el último día de la semana laboral, últimos días también del mes de agosto, todavía nos quedan un par de días, pero de a poquito le decimos chau chau al mes de agosto y le vamos a dar la bienvenida al mes de septiembre, un mes maravilloso porque también se viene una nueva estación. Presentamos al equipo de esta tarde. Allí en la consola, como todas las tardes, se encuentra nuestro compañero Cali Velázquez.
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19: El fin de semana lo van a decir así. El área de producción se encuentra nuestra compañera Liliana Das. Mi nombre es Blanca Cruz y juntos te decimos que estamos saliendo en AM 560, FM 92.5, página web www.radionacional.com.ar y por supuesto en la app de la radio, y te vamos a estar acompañando hasta las 18 horas. Datos del tiempo de este horario en nuestra ciudad de La Quiaca: 20 grados 9 décimas, cielo ligeramente nublado, viento dirección norte a 10 kilómetros por hora, humedad 10%, presión atmosférica 669.3 hectopascales, visibilidad 30. ¿Cómo anda San Salvador de Jujuy? Les comento que la temperatura en este horario es de 26 grados 4 décimas con una sensación térmica de 26 grados. El cielo se encuentra ligeramente nublado con polvo en suspensión. Vamos a darles a conocer cada uno de los titulares, cada uno de los diarios. Ahí tenemos los diarios, todo Jujuy, somos Jujuy, ¿qué pasa Jujuy? Y el Tribuno de Jujuy. Vamos a empezar con el diario Todo Jujuy. ¿Cuál es el titular de esta tarde? Primer titular: Jujuy, el incendio en Volcán se mantiene activo y trabajan incendios forestales y bomberos de la provincia. Jujuy construirá en Cerros Las Rosas una cruz de 24 metros de altura. ¿Cómo va a estar el tiempo en Jujuy durante los últimos días de agosto? Títulos: País, Consejo de Salario. Tras una final escandaloso, el gobierno fijará el salario mínimo por decreto. Jujuy, el paso de Jama está habilitado de manera parcial, pero se mantiene la restricción en Purmamarca. Tecnología: Instagram y Facebook cambiarán para los menores de 18 años. Más titulares: mundo, luna de sangre, las impactantes fotos que dejó el eclipse lunar de agosto. Jujuy, alerta por viento en Jujuy, ¿desde cuándo y qué zonas serán afectadas? Historias, tiene 18 años y eligió ser bombera voluntaria. Me decían que perdía el tiempo. País, carrera docente, titularidad tras los 40 años y el pico salarial hasta los 54 años. Cambiamos de diario y pasamos a Somos Jujuy, primer titular de este diario. Ambiente coordina acciones ante la temporada de mayor riesgo de incendios forestales. Incendio en la cuna de nubes permanece activo y brigadistas luchan para controlarlo. Más titulares: Francisco Molina palpitó el próximo duelo de Gimnasia. Vamos a salir a ganarle a Agropecuario. Títulos: choque múltiple en Fraile Pintado, 4 vehículos involucrados y una mujer en estado reservado. Julián Álvarez faltó por tercer día consecutivo al entrenamiento y Simeone habló sobre su futuro. Espero poder ayudarlo. Purmamarca celebra su fiesta patronal en honor a Santa Rosa de Lima este domingo. Gran Premio de Italia de Fórmula 1. ¿Cuándo corre Franco Colapinto y a qué hora es la carrera? Bancos y billeteras podrán debitar cuotas vencidas de las cuentas de sus clientes. Así se vio el eclipse lunar en Jujuy, las postales de una noche increíble. Fuertes vientos en Jujuy, la alerta se extiende hasta el domingo y se amplía la zona alcanzada. Este sábado habrá tareas de mejora en el servicio de energía en el Carmen. Cambiamos de diario y pasamos a ¿Qué pasa a Jujuy? Primer titular de este diario. Policía jujeño mató a un preso y quiso tapar todo. La Corte Suprema dejó sin efecto su libertad. Agenda, fin de semana en Jujuy, fiestas, música, tradiciones y eventos gratuitos. Impresionante vuelco en Jujuy, un auto terminó dado vuelta cerca de Palpalá. Títulos: los Leones van por una final histórica, hora y dónde ver Argentina versus Alemania. Zona franca de La Quiaca, ultiman detalles. Los Pumas ya están listos en Jujuy, los 23 que enfrentarán a Australia. Incendio en Jujuy, piden circular con máxima precaución por la ruta 9 a la altura de Volcán. ¿Quiénes son las cuatro jujeñas que recibieron becas y se van a Francia? Terrible choque en cadena en la ruta 34, 4 vehículos involucrados. Cambiamos de diario, en este caso pasamos al último diario, El Tribuno de Jujuy. Primer titular de esta tarde. Kicillof evalúa visitar Jujuy tras la invitación de la comitiva encabezada por Rivarola. Incendio en Volcán, el fuego permanece activo en el sector Cuna de Nubes. Aniversario, el Hospital Pablo Soria conmemoró su 66 aniversario. Casa de Gobierno, abogados celebran su día con reconocimientos. Chalicán, accidente en cadena en el acceso sur de Chalicán. El tiempo en Jujuy, último viernes de agosto con alerta amarilla por vientos. Más titulares, seguridad vial, restricción para camiones y más de 20 tramos transitables con precaución. Eclipse lunar, la luna roja iluminó la bota jujeña. Buenos Aires, gobernador Axel Kicillof recibió a dirigentes peronistas jujeños. Alto Comedero festejaron el Día de la Niñez en las 47 hectáreas. La Quiaca, avance clave en la zona franca de La Quiaca. Informe de Sostenibilidad 2025, Exar, récord de producción y logro en gestión responsable. Bueno, estos fueron los titulares de cada uno de los diarios. El Tribuno de Jujuy, ¿qué pasa Jujuy? Somos Jujuy y todo Jujuy. Ahora sí vamos a disfrutar esta hermosa canción de Diego Torres, Guapa.
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1: Minutos de las 16 horas, allí estuvimos disfrutando la canción de Diego Torres, Guapa. Vamos a presentarles ahora la información, invitaciones para este fin de semana. Vamos a empezar con farmacia de turno para nuestra ciudad de La Quiaca. ¿Quién está de turno en la fecha de hoy, 28 de agosto? La farmacia de turno se llama San Silvestre, está ubicada en la 9 de julio, número 137. El teléfono es 3885-422207. Reitero, farmacia de turno San Silvestre, ubicada en la calle 9 de julio, 137. El teléfono es 3885-422207. Invitación de la Municipalidad de La Quiaca, jugando en tu barrio. Bueno, este proyecto continúa con la visita a distintos barrios. Esto está programado para el día de mañana, sábado 29 de agosto, en el barrio, el barrio donde van a estar acompañando. Ah, van a estar en el parque del barrio Éxodo, allí está, en el barrio Éxodo, van a estar allí en el parque de 15 a 18 horas. A todos los niños están invitados porque las personas que trabajan en el desarrollo de la Municipalidad de La Quiaca, bueno, ellos van a estar allí presente haciéndoles jugar una tarde o haciéndoles pasar una tarde divertida allí en el barrio Éxodo, en su parquecito. Invitación, acá tenemos, a ver, estoy viendo fiesta patronal en honor a Santa Rosa de Lima, Casira, Jujuy. El pueblo de Casira celebra la fiesta patronal en honor a Santa Rosa de Lima los días 30 y 31 de agosto del año 2026. Allí está la invitación de los pasantes para mañana 29 de agosto, va a dar inicio a las 15 horas.

horas, vestimenta a Santa Rosa de Lima, a las 20 horas, luminaria a la patrona del pueblo con banda de sicuri. Y para el día domingo 30 de agosto a las 9 de la mañana será la misa en honor a Santa Rosa de Lima y a las 14 horas se realizará el almuerzo para los visitantes a cargo de los alferces de la fiesta. Y va a continuar esta actividad hasta el día lunes 31 de agosto. A las 13 horas será el almuerzo ofrecido por los alferces. Se vienen nuevas capacitaciones para la próxima semana. Atención, la Municipalidad de La Quiaca invita a participar del curso de energía solar fotovoltaica, sistemas autónomos y conectados a red. Este curso inicia el 7 de septiembre, será de lunes a viernes de 14 a 17 y 30 horas. Tiene una duración bimestral, modalidad presencial. Para aquellos que quieran, podrán inscribirse en Avenida Constitución, esquina Independencia, SIC número 23, La Quiaca, o bien en la Oficina de Empleo, ex Camping Municipal, Puente Ruta 5. Así que bueno, allí están los requisitos para aquellos interesados: ser mayores de 18 años, copia de DNI, constancia de CUIL, partida de nacimiento actualizado, copia autenticada del título primario por autoridad competente. Allí está para aquellos que quieran aprender este oficio, energía solar fotovoltaica, ¿no? Curso de capacitación laboral ofrecido o están ofreciendo desde la Municipalidad de La Quiaca. Cine municipal, tenemos cine municipal para el día de mañana a partir. Tenemos dos funciones. A las 16 horas se va a proyectar una película, Toy Story 5, y a las 18 horas Spider-Man con entrada de 2.000 pesos. No se permite el ingreso de comidas y bebidas. Así que bueno, allí están para aquellos que quieran entretenerse el día de mañana. Peluquería en tu barrio. La Municipalidad de La Quiaca continúa acercando Peluquería en tu barrio, un espacio donde los alumnos del curso realizan sus prácticas y los vecinos pueden acceder a cortes de cabellos gratuitos para todas las edades. ¿Para cuándo está programado? Para el martes 1 de septiembre en el barrio Milagro, que está ubicado en la calle La Merced, esquina Pasaje San Antonio, de 15 a 18 horas. ¿Qué más tenemos? Jornada introductoria de talleres que está programado para el sábado 5 de septiembre en el SIC de Ruta 5 de 10 a 17 horas. Para mayor información, allí acercarse en la oficina de empleo en la Casa Azul, ex Camping Municipal, debajo o cerca del puente del río Toroara. Bueno, se vienen muchas actividades que más adelante les vamos a estar comentando. Por ejemplo, en el barrio Santa Clara, que es el aniversario, tienen actividades, pero también van a festejar a todos los niños por el Día del Niño, que ya pasó, pero todavía están con esa actividad. También están en el barrio Éxodo, Jujeño, y en Lucas Arias. Así que bueno, hay diversas actividades para los niños. Vamos a hacer un repaso con el programa Comer en tu Casa, entrega de refuerzo alimentario y actualización de datos. Para Zona Puna, La Quiaca, está programado para el martes 1 de septiembre, Avenida Constitución, esquina Independencia, ruta número 5, de 14 a 17 horas, miércoles 2 y jueves 3 de septiembre, de 8 y 30 a 16 horas, viernes 4 de septiembre, de 8 y 30 a 14 horas. Seguimos con más en Región Puna, programa Comer en Casa, entrega de refuerzo alimentario en el Aguilar, unidad de gestión, la corrida número 78, dice. Martes 8 de septiembre está programado para esa fecha de 9 y 30 a 17 y 30. Seguimos con Zona Puna, Catua, oficina de Secretaría de Gobierno. Bueno, en Catua se va a hacer la entrega el día martes 1 de septiembre de 10 a 15 horas. Y tenemos otro que es Abra Laite,
que se va a estar haciendo la entrega el jueves 10 y viernes 11 de septiembre de 9:30 a 17:30. ¿Qué lugares más tenemos? Bueno, esos son los lugares de la región Puna que, bueno, van a estar empezando la semana que viene. Más invitaciones, a ver, tenemos esto que vamos a repasar: encuentro de mujeres de la prelatura de Humahuaca en Yavi. Mujer, eres valiosa, está programado para el mes de septiembre, los días 11, 12 y 13. Bueno, para aquellos que quieran ser parte de este encuentro, deberán comunicarse con la hermana Pascuala al número 11 33 26 42 43 o con la hermana Leontina al número 388-350-4195. Bueno, esta noche es la elección de los embajadores en la escuela normal para aquellos que quieran acompañar acá en nuestra ciudad de La Quiaca a partir de las 18 horas. Alerta amarilla por viento para la jornada de hoy y también para el día de mañana. ¿Qué zonas van a ser afectados? Cordillera de Cochinoca, Cordillera de Rinconada, Cordillera de Santa Catalina, Cordillera de Susques, Puna de Susques. Las áreas cordilleranas serán afectadas por vientos del sector oeste con velocidades entre 70 y 90 kilómetros por hora, con ráfagas que pueden superar los 120 kilómetros por hora. Así que ahí tenemos el informe del Servicio Meteorológico Nacional con respecto a la alerta amarilla por viento. Estamos buscando más invitaciones. Más adelante les vamos a comentar otra de las invitaciones también que tiene que ver con capacitaciones. Por ahora vamos a esperar el servicio informativo desde Buenos Aires, 59 minutos de las 16 horas.

0: He cubierto varios chicos, jefe de la barra, independiente está, narcotráfico, se lo investiga por integrar una organización. Y cava drogas de España e ingresaba ahí. Está acusado de narcotráfico, se lo investiga por integrar una organización narcocriminal que traficaba drogas de diseño desde España e ingresaba cocaína desde Bolivia. La justicia investiga si la muerte de una turista fue un femicidio. El informe de Daniel Badano desde Radio Nacional Mendoza.
1: Algunos testimonios, pericias de la policía científica y otros elementos, como el teléfono de la turista que perdió la vida ayer tras caer del quinto piso de un hotel céntrico de la ciudad de Mendoza, conforman el plexo investigativo que tiene a disposición la Fiscalía de Homicidios para determinar si se trató de un caso de suicidio o femicidio. La hermana de la víctima habría explicado al fiscal la situación psicológica que atravesaba Tamara Daniela Schiaffini, de 31 años, y el tipo de asistencia psicológica que habría recibido en los últimos años. Por otra parte, la pareja de Tamara, Damián Gazzotti, también declarará en las próximas horas.
0: La información deportiva con Agustín Domper.
2: Leo Poncio debuta como técnico de River el próximo domingo. Marcelo Escudero será su ayudante de campo y se sumaría Jonathan Maidana en las próximas horas también, de cara a lo que va a ser este interinato que comienza en el estadio Florencio Sola. River con Poncio enfrentará a Banfield.
0: Alerta meteorológica rige para el norte de Entre Ríos y este de Corrientes, en donde se prevén tormentas aisladas de variada intensidad, algunas localmente fuertes. Actualizamos ahora el estado del tránsito con Ernesto Arriaga.
3: A esta hora totalmente habilitada la ruta 12 y 14, ruta al Mercosur desde Zárate. Sobre los dos puentes, Urquiza y Mitre, la máxima es 80 km por hora para todo tipo de vehículos. Aeroparque de Ezeiza operan con normalidad a esta hora.
0: En la ciudad de Rosario, donde nos podés escuchar por AM1300 y FM104.5, temperatura 21 grados una décima, humedad 31%, cielo ligeramente nublado. En Buenos Aires, cielo ligeramente nublado, temperatura 18 grados en dos décimas, humedad 50%.
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0: mediante esta emisora de Radio Nacional La Quiaca. Les saludo a todos ustedes. Soy un miembro de la comunidad de Alcohólicos Anónimos. Alcohólicos Anónimos es una comunidad de hombres y mujeres que comparten su mutua experiencia, fortaleza y esperanza para resolver su problema común y ayudar a otros a recuperarse del alcoholismo. Para ser miembros de Alcohólicos Anónimos es el deseo de dejar la bebida. Para ser miembros de Alcohólicos Anónimos no se pagan honorarios ni cuotas. Nos mantenemos con nuestras propias contribuciones. Alcohólicos Anónimos no está afiliada a ninguna secta, religión, partido político, organización o institución alguna. No desea intervenir en controversias, no respalda ni se opone a ninguna causa. Nuestro objetivo primordial es mantenernos sobrios y ayudar a otros alcohólicos a alcanzar el estado de sobriedad. Nosotros, los miembros de Alcohólicos Anónimos, llegamos al programa porque reconocimos finalmente que no podíamos controlar nuestra forma de beber. Al principio estábamos poco dispuestos a admitir que nunca podríamos beber sin peligro. Los miembros experimentados de Alcohólicos Anónimos nos explicaron que sufríamos de una enfermedad. Así nos había aparecido durante largos años. Nos enteramos de que mucha gente estaba afligida por los mismos sentimientos de culpabilidad, de soledad y de desesperación que nosotros teníamos. En Alcohólicos Anónimos descubrimos que teníamos esos sentimientos porque padecíamos de la enfermedad del alcoholismo. Y así descubrimos que habíamos encontrado esta solución, que empezó un día a la vez, solo por hoy, el plan de 24 horas, y continuábamos día tras día. Por lo tanto, que realmente funciona Alcohólicos Anónimos. Por eso, tal vez también estés sufriendo y date esa oportunidad de acercarte a los grupos de Alcohólicos Anónimos. La solución está, depende de vos. Felices 24 horas y muchas gracias por escucharme.
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21: Minutos de las 17 horas, iniciamos una nueva hora en la tarde de Nacional aquí acá. Vamos a presentarles a nuestra primera información, nos vamos a ir rápido a la ciudad de Abrapampa porque hay muchas actividades, esto por su mes aniversario, ¿no? El día de mañana va a haber una serenata que es totalmente gratuito, el día lunes se va a hacer el acto, el desfile correspondiente, así que bueno, ya están prácticamente finalizando con todo. Ya los miércoles culturales también ya finalizaron, pero algunas instituciones continúan con las actividades, como por ejemplo el Centro de Discapacidad de la ciudad de Abrapampa. En horas de la mañana estuvieron realizando una expo cultural denominada Expo Madre Tierra. Allí los chicos, quienes integran este Centro de Discapacidad, docentes y autoridades, estuvieron exhibiendo todo lo que ellos realizan en ese centro, como por ejemplo las producciones de marroquinería, educación física, taller de danza. Así que bueno, vamos a escuchar, vamos a agradecer a nuestro compañero Antonio por la entrevista y vamos a escucharle a la profesora que comenta sobre esta actividad y también a la directora del Centro de Discapacidad de la ciudad de Abrapampa.
22: ¿Qué tal, profe? Bueno, agradecerle, ¿no? Por permitirnos dialogar con los chicos. Está llevando adelante este taller en el Centro de Discapacidad, ¿no?
23: Sí, así es. Nosotros contamos con clases teóricas y prácticas dos veces a la semana. La verdad que hay muchos trabajos, me sorprendieron todos los alumnos. Y bueno, la mayoría de los trabajos, algunos están a la venta o lo pueden también ir a ver al centro cuando sí. termine la expo. Sí. Y los alumnos lo van a poner a la venta.
22: Bueno, ¿cómo es el trabajo con los chicos? Para algunos, estuvimos hablando, les resulta fácil, para otros un poquito complicado, pero ¿cómo es en línea general?
23: Y la verdad, cada día me voy sorprendiendo mucho más porque hay muchos avances.
22: Sí.
23: Hay alumnos que terminan en un día, hay alumnos que terminan en dos días, o hay días que sí, bueno, hay alumnos que sí le cuesta un poco más, pero hay muchos avances cada vez que vamos a las clases, tanto teóricas como prácticas, ¿sí?
22: Bueno, está bueno, ¿no? Esto de poder visibilizar lo que hacen los chicos, cómo pasan las horas, porque trabajan en la mañana y en la tarde, ¿o cómo es el horario?
23: Mi taller solamente es a la mañana.
22: ¿En la mañana?
23: Sí, pero es dos clases por semana.
22: Bueno, profe, muchísimas gracias.
23: Que tengan gracias a ustedes.
22: Bueno, de esta manera podemos estar un ratito acá con la Expo Madre Tierra, ¿no? Esta Expo Cultural a cargo del centro. Vamos a ver si podemos hablar con la directora, la que está a cargo. Primeramente, agradecer por poder darnos un tiempito para poder conversar. Bueno, al tiempo, felicitarle por este centro que está llevando adelante. Bueno, esta función hace poco, un año creo que está, ¿no? ¿Cuánto está?
24: Yo sí, hace un año.
22: Bueno, pero que contiene a muchos chicos que nos hace falta, ¿no? Y hoy pudimos ver cómo se contiene y de qué manera están incluyendo a estos alumnos, ¿no? Así que bueno, profe, felicitarles. Cuénteme un poquito del taller, aquella familia que a lo mejor, bueno, no puede llevar a sus chicos o no sabe cómo hacen.
24: Sí, estoy a cargo del Centro de Discapacidad, pero tenemos como director a Juan Mauricio Chaparro, que es el director de Juventud. Este centro está de lunes a viernes, tenemos los talleres de pedagogía con la profesora Paola, también nos acompaña la profesora Karen en marroquinería, la profesora Miriam en educación física, la profesora Máxima en jardinería y tenemos también ahora, en este mes, se incorporó el profe de informática, que es el profesor Ángel. Y bueno, estaría yo en lo que es el tema de danza y encargada del centro.
0: Bueno, tuvimos la oportunidad de hablar con la docente que está en el área de pedagogía, nos parece interesante, porque bueno, realmente ella conoce, maneja, ¿no? Digamos, hay chicos autísticos, hay chicos que necesitan comunicarse de otra manera y ella lo puede hacer tranquilamente, ¿no? Hacía falta este profesional.
24: Sí, la verdad que sí, nos hacía falta. De todas maneras, en el mes de septiembre se va a estar dictando un taller para todas las personas que quieran aprender los básicos de lenguas y señas. En el centro se va a dictar este taller. Un taller corto nada más, que nos va a colaborar las docentes y también el director.
0: Claro, me parece importante porque, bueno, muchas veces uno le cuesta, no solamente una persona común, sino tal vez los medios, que hace falta que los medios también puedan visibilizar, puedan dialogar con los chicos, poder conversar de su trabajo. Hoy lo intentamos hacer con algunos pudimos hablar relación, con otros tal vez fue difícil. Está bueno, por eso la propuesta de que estos talleres que sean dictados, ¿no? Para que uno pueda también darle el protagonismo necesario a esto, a los alumnos que concurren al centro, ¿no?
24: Claro, sí, es una manera de comunicarse porque ellos se quieren comunicar, quieren mostrar sus trabajos, quieren entrar en diálogo, pero no se puede a veces.
0: Claro.
24: Sí, entonces por eso mismo ese taller se va a dictar en el mes de septiembre.
0: Bueno, listo, sí. Muchísimas gracias
24: y también gracias a todos los que nos ayudaron hoy para realizar la exposición. A nuestro director que estuvo con distintos trabajos, que no pudo estar con nosotros, pero nada, gracias a toda la familia que está con nosotros, con los chicos. El lunes también vamos a estar participando. Ay, no, perdón, me olvidé.
0: Sí.
24: Mañana estamos bailando en la serenata, hacemos la apertura con los chicos.
0: Mañana están en la serenata.
24: En la serenata, Abrapam.
0: Ajá, mañana.
24: Mañana, 29.
0: Ajá, ¿a qué horas más o menos van a tener?
24: Yo creo que en la primera entrada, el de las 17, el de ingreso.
0: Bueno, listo, muchísimas gracias.
24: No, gracias.
21: Bien, allí está entonces la participación de los chicos rindiendo un homenaje a su ciudad, ¿no? Por un nuevo aniversario van a estar participando allí en la serenata el día de mañana también con un bailecito. Así que están muy activos o muy activas las instituciones de la ciudad de Abrapampa. Vamos con esta noticia tan linda. La escuelita primaria número 290 celebró un nuevo aniversario, esto en Abralaite. A ver, nos dice la comunidad educativa de la escuela primaria número 290 conmemoró sus 109 aniversarios, una fecha que se escribe con fuerza en las páginas de su historia y que reafirma en el presente de la institución. La escuela fue creada el 20 de agosto de 1917 bajo el nombre de Escuela Nacional número 67 con el profesor Manuel Macedo como su primer director y apenas 18 alumnos en sus inicios. En 1977 pasó a ser Escuela Provincial número 290 y hoy continúa su misión con 10 estudiantes en nivel primario y uno en nivel inicial, manteniendo ese compromiso educativo en la Puna Jujeña. La celebración contó con la presencia de la escuela primaria número 381 de Quebraleña, la escuela primaria número 355 de Quera, la Comisión Municipal de Abralaite y el pueblo en general, quienes acompañaron con entusiasmo cada momento. También durante la celebración se rindió un reconocimiento especial al profesor de música Carlos Cusi y la Comisión Municipal presidida por Elida Soto obsequió pintura para la institución. Asimismo, el ministro Federico Cardoso envió como presente una media sombra fortaleciendo las condiciones de la escuela. La actividad incluyeron un desfile aniversario, un almuerzo comunitario, el tradicional canto de feliz cumpleaños y como cierre festivo un agasajo por el Día del Niño. Todo ello convirtió la jornada inolvidable de mucho valor significativo, reafirmando de esta manera que la escuela primaria número 290 sigue adelante con su labor de forma a las futuras generaciones. Allí está entonces el acto, la actividad que se realizó el día de hoy en horas de la mañana, allí en la escuelita primaria número 290 en Abra Laite. Un año más de aniversario estuvo cumpliendo el día de hoy. Estamos viendo las imágenes, la verdad muy lindo, qué linda participación de los alumnos, de los padres, de las autoridades, de quienes estuvieron acompañando a esa escuelita. Felicidades a quienes integran, a los 10 alumnos, al alumnito del nivel inicial, a los docentes y al personal y directivo. Bueno, vamos a presentarles nuestra siguiente canción en esta tarde, segundo tema musical, Kids.

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1: Seguimos en la tarde de Nacional La Quiaca. Hay actividades este fin de semana, sí, tenemos actividades acá en nuestra ciudad de La Quiaca. La vamos a escuchar a Irma de Sánchez porque ella hace la invitación para aquellos que quieran participar de esta festividad a la Virgen de Copacabana. Esto se va a realizar acá en nuestra ciudad de La Quiaca.

0: en la siesta de Copacabana. Hoy es ya la víspera en esta tarde, la víspera de la Virgencita, y mañana la misa. Se rezó la novena de la otra semana, se invitó, no sé si, bueno, todos los devotos estaban invitados y participaron. Este año fue muy lindo la novena, muy lindo. La gente ya, por lo menos yo pienso que se están concientizando que Dios está primero y la Virgen, ¿no? Para todo. Y después vienen los restos de las cosas, como yo siempre digo, primero la novena, primero la misa, la Virgen, y bueno, después como de costumbre, ¿no? Ya es una costumbre para nosotros aquí los devotos de la Virgen de Copacabana, bailar, divertirnos, es una diversión para todos los devotos todos los años. Por eso decía hace rato que participaron este, muchísimos devotos todas las noches, más de 50 personas, menos, ¿no? Así que este año estuvo muy lindo, todos dedicados a Dios y a la Virgen. Hoy a la víspera tenemos, vamos misa a las 7 de la tarde en la parroquia y después tenemos una fogata, como todos los años tenemos la fogata, ahí bailamos un poco, está la banda, compartimos todos los devotos y todos los que se acercan siempre a la Virgen, compartimos y, qué sé yo, unas 2 horas y después ya termina porque mañana la misa, tenemos que estar temprano para la misa. La fogata, todo acá en el santuario de la Virgen, en la Pellegrina, en Hostal Copacabana. Mañana la misa es a las 10 de la mañana. Ahí, acá en el hostal también, ¿no? Va a ser la misa. Y después de la misa ya termina, este año bailamos, como años antes, para la fiesta, para el día. Porque año antes, hace 3, 4 años, bailábamos solamente para la víspera, el viernes la noche. Y este año los devotos y los bailarines decidieron, ¿no? Decidieron bailar para la fiesta, para el día, para la misa de la Virgen. Vamos a recorrer diferentes calles de la Quiaca. Como antes, vamos a ir hasta la España, desde la España por la San Martín, pienso que vamos a por la plaza, por la gendarmería. Sí, va a ser un recorrido más o menos como antes lo hacíamos. Todos están invitados, todos, a traer sus imágenes acá en la Hostal Copacabana. Va a ser la misa a las 10 en punto, dijo el padre que va a ser. Todos los que quieren venir traer sus imágenes o tienen otra fiesta, están invitados. Y bueno, invitamos a todos los devotos, el pueblo de La Quiaca, que ya sabe nuestras costumbres, que siempre bailamos a devoción a la Virgen, ¿no? Esta es una devoción a la Virgencita, bailar, la costumbre de los devotos y de los bailarines, los chicos que gustan bailar la morenada.
1: Bien, allí está, para aquellos que quieran ser partícipe de esta actividad que se va a realizar acá en nuestra ciudad de La Quiaca, ¿no? Festividad a la Virgen de Copacabana. Vamos a dar los datos del tiempo actualizado en este horario. Nuestra ciudad de La Quiaca es de 20 grados un décimo, cielo ligeramente nublado. Viento, dirección noreste a 25 kilómetros por hora, visibilidad 30 kilómetros. Tenemos una tarde ventosa, bueno, está programado para esta tarde y para la noche también. Las velocidades de viento para esta tarde-noche serán de 32 a 41 kilómetros por hora, dirección noreste, con velocidades, con ráfagas que podrían alcanzar de 51 a 59 kilómetros por hora, y por la noche continúan los vientos con 32 a 41 kilómetros por hora, dirección oeste, con ráfagas que podrían alcanzar de los 42 a 50 kilómetros por hora. Para mañana sábado, la mínima será de 1 grado bajo cero y la máxima llegará a los 20 grados. También vamos a tener una jornada o una tarde ventosa, ¿no? Por la mañana, por ejemplo, velocidades de 32 a 41 kilómetros por hora, dirección oeste, con ráfagas que podrían alcanzar de los 42 a 50 kilómetros por hora, y por la tarde también va a continuar los vientos con velocidades de 23 a 31 kilómetros por hora, dirección noreste, con ráfagas que podrían alcanzar de los 42 a 50 kilómetros por hora. Por la noche va a seguir, pero sin ráfagas, las velocidades van a ser de 23 a 31 kilómetros por hora, dirección noreste. Así que mañana vamos a tener una tarde o una mañana también, una mañana y tarde ventosa acá en nuestra ciudad de La Quiaca y algunos sectores de La Puna. Vamos a dejarles con la cortinita porque se viene el servicio informativo en la voz de nuestro compañero Iván Jurado.

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1: 17:30 en la Argentina, 16:30 en Bolivia. En el marco de la conmemoración del Día del Educador para la Salud, trabajadores del sector en Pálpala llevaron a cabo una actividad con la inauguración oficial de Región Valle 2, una institución para articular la labor preventiva entre distintos organismos provinciales y municipales. Los trabajadores de Educación para la Salud reclamaron mayores oportunidades laborales y la cobertura de vacantes en el sistema sanitario. Demostraron la preocupación por la falta de concursos públicos desde 2007 y la necesidad de integrar a más profesionales. La legislatura llevó adelante también un proyecto que tiene que ver con la adhesión a un programa nacional de autismo. Escuchemos a Viviana Massa de la Fundación Hablemos de Autismo al respecto.
2: Esto es en el marco de un convenio que se realiza con la Universidad 3 de Febrero de Buenos Aires, con unas prácticas dentro de una especialización en psicomotricidad que está realizando la licenciada Débora Caro. Entonces, dentro de esta práctica, para recibirse, debe hacerla en alguna organización, en alguna fundación, y nos eligió. Y la verdad que estamos muy agradecidos porque para nosotros es un honor poder trabajar con la licenciada y poder brindar este servicio, ¿no? De poder desarrollar un proyecto tan lindo, tan solidario, porque estas prácticas son totalmente gratuitas y están enfocadas principalmente a aquellas familias o niños que ya tienen el diagnóstico pero no cuentan con una obra social, que no están con un tratamiento, y están, como nosotros decimos, fuera del sistema, que nosotros dentro del gran grupo que tenemos de familias de chicos con autismo detectamos varios casos. Así que la verdad que es un proyecto muy, muy lindo, muy completo, principalmente enfocado en esto, ¿no? En niños que van de 3 años a 15, que puede trabajar dentro de esta práctica desde el diagnóstico. Muchos ya tienen el diagnóstico, pero más que nada es la intervención desde la psicomotricidad, y no solo la intervención y el trabajo con ese niño o adolescente, sino con su familia, que es lo que nos interesa, que podamos llevar toda esa información y podamos desarrollarla dentro de la casa, porque siempre decimos, somos las familias, somos los papás, las mamás, los que estamos 24/7 con ese niño, entonces somos los que primero nos debemos entrenar y aprender, ¿no? No basta con ir a la terapia una hora por día o, no sé, la cantidad de sesiones que podamos tener durante la semana. El trabajo más fuerte y más importante es dentro de la casa.
0: Estado del tiempo.
1: 20 grados la temperatura en Abrapampa, capital de la Puna, 40% la humedad, cielo despejado, pronóstico de viento para la zona cordillerana para este viernes en la tarde-noche. El Servicio Meteorológico anunció una alerta amarilla por fuertes ráfagas para el sector, que amplió hasta la tarde-noche del domingo.
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26: Minutos de las 17 horas, vamos a presentarles esta información que tiene que ver con nuestra ciudad de La Quiaca, porque bueno, distintos barrios tienen ya actividades programadas para el día de mañana, como por ejemplo el barrio Éxodo Jujeño, que es su aniversario, y además van a agasajar a los niños de ese barrio. También el barrio Santa Clara, que está de aniversario, tiene actividades para mañana, que también van a estar allí celebrando el Día del Niño. También va a haber deporte, actividad deportiva, un almuerzo. Y les comento que el barrio Lucas Arias también va a tener su actividad, pero ellos no están de aniversario, sino que prepararon una actividad recreativa para los niños por el Día del Niño. Si bien ya pasó el Día del Niño, pero bueno, algunos continúan festejándolos a los pequeños de sus barrios. También vamos a escucharlo a Aldo Condorí, él es el presidente del barrio Lucas Arias, porque más allá de hacer la invitación a los niños de su barrio para esta actividad recreativa, también hace la invitación porque la próxima semana va a iniciar las clases de danza, ¿sí? Hasta la edad, hasta los 13 años de edad, que es totalmente gratuito. Así que bueno, dos actividades importantes en el barrio Lucas Arias.
27: Hacerle la invitación a todos los vecinos del barrio Lucas Arias para mañana, sábado 29 de agosto, que tenemos, no es aniversario, son actividades que realizamos año tras año. En este caso estamos realizando actividades recreativas para los chicos a partir de las 9 de la mañana. A todos los chicos del barrio están invitados a compartir una chocolateada y algunos juegos que van a estar realizando el personal de enlace comunitario, conjuntamente con los chicos del profesorado. Así que nosotros estamos preparando una chocolateada para compartir con todos los chicos y después, posteriormente, al mediodía, un pequeño almuerzo, una calapurqueada, ya que se está terminando el mes de agosto, que es un mes de la ceremonia de la Pachamama, ¿no? Entonces, en agradecimiento a nuestra madre tierra, a nuestra Pacha, estamos haciendo una calapurqueada para compartir entre todos los vecinos. Y posterior al almuerzo, la corpachada del centro vecinal, tanto del centro vecinal que está sobre Ruta 5, Los Jazmines y Olivos, como el espacio que también pertenece al barrio, que está entre Laguna Colorada y Los Olivos. Así que están invitados todos los vecinos y, bueno, los niños a la mañana, a partir de las 9 de la mañana, para compartir los juegos y la chocolateada. El barrio está conformado por 5 manzanas, somos 96 familias, prácticamente siempre se están reuniendo el 55-60%, en algunas oportunidades algunos sí, en otras oportunidades no, por la cuestión de trabajo también, que muchas familias tuvieron que viajar, que salir a trabajar con esta situación económica que estamos pasando el día de hoy, pero siempre se estamos reuniendo y obviamente cumpliendo con todas las actividades que tiene el barrio, ¿no? En el calendario anual que tenemos como barrio. En este caso nos toca ahora, bueno, no le llamamos ya Día del Niño porque ya pasó, pero sí le estamos haciendo unas actividades recreativas para los chicos y posterior a eso la corpachada y agradecimiento a la Madre Tierra por todo lo que nos da, ¿no? Lo juntamos, lo unificamos más que todo para realizar en un solo día, darnos espacio en este día. Y bueno, posterior a esto también comentarle que el día lunes se va a estar empezando a dictar unas clases de danza. Se puso en pie y se va a iniciar el ballet del barrio Lucas Arias con todos los chicos del barrio Lucas Arias. Así que para los chicos del barrio Lucas Arias, más que todo hasta los 13 años, totalmente gratis, para conformar el ballet del barrio Lucas Arias, ¿no? Esto estamos trabajando con el profe Orlando Choque. Así que, bueno, eso también quería dejarle la invitación, que todos los chicos del barrio Lucas Arias que quieran ser parte del ballet, que se comuniquen con cualquier miembro de la comisión o con mi persona, o los padres que se comuniquen con nosotros, con la comisión, para ya armar el listado y tener listo para empezar el día lunes con el ballet.
26: Bien, allí está entonces, dos actividades importantes, uno para el día de mañana y el otro para la semana que viene, que bueno, van a estar allí practicando, conformando un ballet de ese barrio. Vamos con más invitaciones, acá esto nos dice, esto tiene que ver también con el Día del Niño, pero en las comunidades, ¿no? Este sábado 29 de agosto, jugando en tu comunidad, llega a Sanzana Sur para compartir una mañana llena de juegos, alegría y diversión junto a nuestros niños. Esta actividad se va a realizar en el Salón Comunitario de Sanzana Sur de 9 a 12 del mediodía. ¿Quién está haciendo la invitación? La Municipalidad de La Quiaca. También va a estar un equipo allí en uno de los barrios, ¿no? Haciéndoles jugar a todos los pequeños. Así que bueno, un equipo seguramente se va a ese barrio y el otro equipo se va a Sanzana Sur de 9 a 12 del mediodía. Así que los niños de Sanzana Sur van a tener su actividad en el Salón Comunitario. ¿Cuántas actividades? Me encanta, muchas actividades para los niños. Vamos a presentarles otra de las canciones, Memphis, la blusera, Montón de Nada.

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1: 48 minutos de las 17 horas. Bueno, recuerden que el Servicio Meteorológico Nacional anunció alerta amarilla por viento para algunas zonas de la provincia de Jujuy. Entre ellos está la Puna de Susques, Cordillera y algunos sectores, ¿no? Por ejemplo, acá en La Quiaca también se levantó el viento. A un vecino se le fue la hoja de policarbonato de color amarillo. No les voy a decir de qué barrio, pero tengan mucho cuidado, aseguren los objetos que están flojitos, ¿no? Así que bueno, tengan mucho cuidado porque tenemos alerta amarilla para este fin de semana. Como les dije hace un momento, allí en los datos del tiempo o en el Servicio Meteorológico Nacional, para mañana vamos a tener una mañana y tarde ventosa con ráfagas que van a alcanzar hasta las 50 kilómetros por hora. Para el domingo también vamos a tener vientos presentes en la tarde-noche con velocidades de 51 a 59 kilómetros por hora dirección noreste, con ráfagas que van a alcanzar de los 79 a 87 kilómetros por hora. Así que tengan mucho cuidado, por favor. Ya voló una chapa acá en nuestra ciudad de La Quiaca, ¿no? Una hoja de policarbonato. Vamos a cambiar de información y vamos a presentarles esta información. ¿Vieron? Ya todos tienen conocimiento de que el Papa León XIV llega a nuestro país, va a estar en Buenos Aires, va a estar en la provincia de Córdoba, y desde el Obispado de Jujuy están organizando un viaje hacia Córdoba, ¿no? Para aquellos que quieran presenciar y ser parte de este encuentro. Van a empezar a inscribir a partir del 1 de septiembre. Vamos a escucharlo al padre Manuel Alfaro, porque bueno, a partir del 1 de septiembre van a abrir las inscripciones para aquellos que quieran viajar hacia la provincia de Córdoba. Tiene fechas, ya tiene todo programado, diagramado para esos días.
2: Nuevo Papa vuelve a la Argentina y por lo tanto nosotros como diócesis también nos estamos preparando. Ya vamos a comenzar a inscribir desde la diócesis de Jujuy este martes que viene, primero de septiembre, por la mañana en el Obispado de Jujuy, de lunes a viernes, de 9 a 13 horas, y en la catedral por la tarde, de 18 a 21 horas. Ahí le van a dar todos los requisitos. Vamos a salir el día 9, lunes 9 de noviembre, a la tarde, para poder llegar a la madrugada del día 10. Y bueno, todavía creo que este fin de semana recién se van a conocer los cronogramas oficiales, ¿no? Porque hay muchos horarios dando vuelta. En Córdoba hay dos eventos: la reunión del Papa con los consagrados y los sacerdotes y la misa masiva, que se espera más de 1 millón de personas ahí en el campo de la aviación. Las parroquias son las que van a comenzar a inscribir también el martes primero. Yo les pido de que se acerquen a los párrocos para preguntar, van a tener toda la información. Y nosotros aquí en la capital, las 15 parroquias, vamos a hacer en el Obispado a la mañana y en la catedral a la tarde. Queremos que vaya muchísima gente, que tenga esta experiencia de fe y que vuelvan totalmente renovados.
1: Bien, allí está, fechas estipuladas, ya las tienen, seguramente ya van a salir las definitivas. Por ejemplo,

A ver, la salida desde Jujuy está previsto para el 9 de noviembre, mientras que el encuentro con el Papa León XIV será el 10 de noviembre en Córdoba. El regreso está programado para el 11 de noviembre. Así que bueno, más o menos estarían allí las fechas. Pueden cambiar, así como lo dijo el padre Manuel Alfaro, pueden cambiar todavía. Como que están dando muchas cosas o están dando vueltas, ¿no? Allí porque hay actividades. Así que bueno, seguramente ya la semana que viene van a tener fechas definitivas. Pero lo cierto es que el 1 de septiembre van a estar inscribiendo para aquellos que quieran viajar hacia la provincia de Córdoba y puedan presenciar este encuentro con el Papa León XIV. A ver si se anima un puneño y viaja, ¿no? Vamos con esta noticia. Instagram y Facebook le pone límites a los adolescentes. Meta anunció el cambio más grande en años para menores de 18 años. Linda noticia. Meta anunció el cambio más grande en años para usuarios menores de 18 años. Límite de 2 horas diarias, bloqueo nocturno automático, silencio de notificaciones en horario escolar y hasta la desaparición de los contadores de me gusta. Todo esto forma parte de un acuerdo de 18 millones de dólares con fiscales generales de Estados Unidos tras años de demanda por el impacto de las redes en la salud mental adolescente. ¿Qué les parece esta noticia? Van a haber límites en las redes sociales en Instagram y Facebook. A mí me parece bien, ¿no? Estaría buenísimo. Así que bueno, ya vamos a ver si funciona o no funciona. Creería que así va a funcionar. Así que bueno, allí estamos entonces con esta información. Elección departamental de Humahuaca, Embajadora y Chico 10 está programado para el viernes 4 de septiembre a partir de las 14 horas. Ya tiene fecha la elección departamental en la quebrada de Humahuaca. Y esta noche acá en nuestra ciudad de La Quiaca se realiza... la escuela normal, ¿no? A partir de las 18 horas van a estar eligiendo allí los chicos van a estar participando en la fiesta nacional de los estudiantes donde van a elegir a sus representantes, a su embajadora y Chico 10. Así que aquellos que quieran participar a las 18 horas va a dar inicio esta actividad estudiantil en la escuela normal nivel secundario. Y la semana que viene estarían con la escuela de comercio, última escuela que va a estar eligiendo a su embajadora y Chico 10. Hasta aquí llegamos con el programa. Espero que les haya gustado, que tengan un buen fin de semana. Mañana serenata en Abra Pampa con entrada libre y gratuita. Si pueden y si se animan, participen de esa actividad. Nosotros nos despedimos. Vamos a dejarles con el siguiente tema musical, Tini Futura. Buen descanso. Chau, chau.

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1: Las 6 de la tarde en la República Argentina. El programa Ver para Ser Libres atenderá a niños del Chaco y Corrientes, el informe de Liliana Arias.
2: Durante septiembre, el programa del Ministerio de Capital Humano, Ver para Ser Libres, recorrerá las provincias de Chaco y Corrientes. Será para realizar controles oftalmológicos y entregar anteojos en el acto a niños y adolescentes de escuelas rurales. En el Chaco estará del 7 al 11 de septiembre y alguna de las localidades en la que estará presente es Gancedo, Corzuela, Fortín Belgrano, Tartagal, El Sausalito, El Sausal, Fuerte Esperanza y Comandancia Fría. En tanto que en Corrientes estará presente desde el 31 de agosto hasta el 4 de septiembre y estarán en el Centro de Participación Comunitaria Irupé y en el Centro Deportivo Provincial Papa Francisco, los dos centros en Corrientes Capital.
1: Medidas de prevención ante la llegada del fenómeno El Niño desde Radio Nacional Salta nos informa Josefina Drover.
3: El encuentro que reunió organismos provinciales, municipales, fuerzas de seguridad y de primera respuesta tuvo como objetivo fomentar la preparación y la reacción ante los posibles escenarios asociados al fenómeno político El Niño. Destacaron el importante trabajo conjunto entre la nación, la provincia y los municipios. La idea es concientizar a la comunidad en general para que se tenga en cuenta las alertas y prepararse con una base sólida de prevención y de trabajo coordinado entre todos los organismos que deben intervenir.
1: La información deportiva con Agustín Domper.
4: Mundial masculino de hockey, los Leones perdieron 2-1 frente a Alemania en la semifinal del torneo. Los actuales campeones del mundo se enfrentarán en la final a España, reiteramos. La selección argentina de hockey masculino, los Leones, acaban de perder 2-1 frente a Alemania en la semifinal del Mundial.
1: En San Luis, en donde nos escuchabas por AM1170, la temperatura es de 22 grados con cielo despejado. Aquí en Buenos Aires, 18 grados, 3 décimas, humedad 50%, cielo algo nublado.
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0: 18:08 en la República Argentina. Viernes de deporte. Ya estamos acá, así que bueno, bienvenidos, bienvenidas. Regional Amateur a pleno el día de hoy. ¿Cómo estás, Juan Humberto? Muy buenas tardes, bienvenido.
1: Muy buenas tardes, Marcelito. Muy buenas tardes a todo el equipo de Nacional. Y muy buenas tardes a toda la audiencia deportiva en esta tarde de viernes, ¿no?
0: Sí, espectacular, respecto a este viernes, así que bueno, ahí lo tenemos hoy con la colaboración especial de nuestro compañero Cali Velázquez, y también ya está nuestro locutor de turno, Ricardo Tolaba, al pie del cañón allí, así que bueno, hoy a partir de las 20 horas más o menos ya lo van a estar allí escuchando la básica con todo lo que está programando, y va a ser reducido hoy el programa, ¿no?, de Ricardo, ¿no?
1: Así es, tenemos encuentros deportivos de AFA. Bueno, también tenemos novedades sobre el equipo representativo de la Liga Puniña de Fútbol, Gimnasia y Tiro de Yavi, ¿no?
0: Va a ser terrible.
1: Ya se están viendo los refuerzos de Gimnasia y Tiro de Salta, ¿no?
0: Yavi. Está
1: allí. ¿Están buscando la lista? Ahí le están buscando a Ricardo Tolaba.
0: Bueno, te cuento que el Lobo Yaveño,
1: sí,
0: fue tardía la decisión esta de quién iba a ir y quién no iba a ir. ¿Se acuerda? Este regional ha tenido yo no sé qué le llamo, Humberto.
1: Sí.
0: Improvisación. ¿Se acuerda que otros años? ¿Por qué lo llamo improvisación?
1: ¿Sabes?
0: Primero porque nuestro representante clasificado pidió licencia por cuestiones que está bien, que se entiende que conlleva un montón de situaciones económicas, administrativas y todo lo que quiera, todos los justificativos, pasó al siguiente equipo que es Gimnasia y Tiro de Yavi, el Lobo Yavi.
1: Ahí. Al subcampeón, sí, de
0: bueno, ahí en ese aspecto ya hubo una situación de que improvisación. Desde ahí. Ahora, el rival que tenía que afrontar ese Yavi,
1: sí,
0: también no pudo. Hasta última hora estuvimos allí esperando. Hasta el miércoles a las 19 horas, o mejor dicho, 17 horas, aún todavía no se sabía quién era el representativo. Simplemente la Ticara. Pero ese miércoles se jugó la gran final de la quebrada. Santa Rosa con Juventus de Humahuaca. Y recién pasadita las 19, recién se supo quién era el rival de Ignacio. Imagínense, miércoles, ¿no? Miércoles. Y el partido está programado y ya está cronogramado para el 30, para el domingo.
1: Para el domingo.
0: Imagínese usted, ¿cuántos días pasan?
1: Son 4 días, miércoles, jueves, viernes, sábado y el domingo estarían jugando.
0: 3 días de descanso, el jueves descanso, viernes, sábado y el domingo ya rápidamente al encuentro. Pero por eso
1: detenido. ¿Quién sería el equipo?
0: Juventus de Humahuaca.
1: Juventus de Humahuaca, bien.
0: Que ganó por 2-1 a Santa Rosa, que tiene que ver allí que arrancó perdiendo Juventus, pero remontó y ganó 2-1, así que bueno, la verdad que ha sido un partido muy lindo allí en Tilcara. En Tilcara se ha definido este encuentro, sí. Y en la tarde ya tuvimos allí el rival de Gimnasia y Tiro de Yavi. Y Gimnasia y Tiro de Yavi, ¿sabes qué? Uh-huh. Tuvo una semanita de preparación.
1: Bien, también buscar refuerzo, ¿no? Porque si bien el equipo de Juventus entonces no tendría el tiempo necesario como para ir a buscar los refuerzos, para armarse, para...
0: Si ya venía pensando, si ya pensaba, recuerda que ha sido un partido de ida y vuelta, jugaron el sábado y definieron
1: el miércoles.
0: Claro, definieron, jugaron el domingo y definieron el miércoles. Imagínense la premura que han tenido todos los equipos, tanto Santa Rosa como Juventus de Humahuaca. Imagínense, ¿no? Pensando en clasificar y pensando en los refuerzos.
1: Se va improvisando con el tiempo, paso a paso, sobre este torneo. Torneo que hace organizar nada menos que el Consejo Federal del Fútbol Argentino, AFA, ¿no?
0: Sí, la verdad que poderosamente llama la atención. Juega más o menos al inicio de año, ahora está jugando a la mitad de año. Estas modificaciones que por ahí están bien, por ahí están mal, pero bueno, lo importante es que es un torneo es un torneo muy federal para todos los clubes, una vidriera para poder abrir y hacer la muestra de lo que puede hacerse un club como este, ¿no? Así que bueno, el hecho es que ya tiene Quilmes de Troya, ya tiene rival, ya está clasificado, ya sabemos quién es Juventus, Quilmes de Troya.
1: Bien, ahora el campo deportivo. Ahora ha sido.
0: Pero esto también, a ver, lo dijimos acá nosotros, que para el femenino estaba habilitada la Liga Puna Fútbol. Y el centro de alto rendimiento, situaciones de cuidado, de protección de césped, se recibe la negativa.
1: Pero Gimnasia y Tiro de Llave ha jugado durante todo este tiempo todo el campeonato en la Liga Puneña de Fútbol, así que yo creo que no se resiente mucho jugarse uno de los encuentros aquí en la Liga Puneña de Fútbol, solamente por ahí que bueno, se va a ver si está autorizado o no está autorizado. Bueno, como usted dijo, que está habilitado para que usted dijo, como defensor del grupo femenino, está habilitado.
0: Ahora me va a tirar con otra perlita de la tarde. Me falta que me diga, feminista, nada más. Me falta que me diga feminista, nada más. Lo único que falta, porque ya me dijo
1: no,
0: todo.
1: No, está bien, está. ¿Por qué no jugar en la Liga Puneña de Fútbol, no?
0: Claro, porque juega por situaciones que no que los equipos.
1: Claro. Sí. Bueno, se hablan de refuerzos también de
0: gimnasia y tiro. Terminemos con el campo deportivo. ¿Usted le cree que se va a jugar?
1: Que la Liga Puneña sería el escenario más conveniente, uno por el equipo que viene de la quebrada, uh-huh. Porque no creo que haga otro viaje son 15 kilómetros más hacia Yari, ¿no?
0: Esto lo sabe, usted no se enteró, pero bueno, se acaba de oficializar, el partido se va a disputar en la cancha del Nuevo Yari. El domingo 30, uh-huh. A las 16 horas, en la cancha del Lobo de Avenida. ¿Por qué? Porque precisamente el día miércoles de esta semana, pasó el miércoles, la gente del consejo estuvo inspeccionando la cancha del Lobo de Avenida.
1: Bien.
0: Y recibió el visto bueno, el partido se juega ya.
1: Bien, el consejo en realidad determina a cualquiera de los afiliados a la AFA, la vez venían de San Salvador de Jujuy, venían de la liga departamental, la liga regional o de la liga, bueno, por ahí la AFA te manda un representante y si lo aprobaron, muy bien, muy bien. Ahora bueno, esperar al club de la quebrada, ¿no?
0: Sí, vamos que también aceptaron las condiciones, yo creo, por eso que ya se obtiene ese partido. Disputará así.
1: A partir de las 16.
0: Sí.
1: Vamos a estrellar. Usted lo tiene condiciones de moto, así que nos vamos.
0: Usted también tiene una bicicleta, así que puede pedir tranquilo.
1: No hacemos.
0: Lo hacemos. Le estilo yo y usted va por atrás mío. Bueno, el hecho ya está. Este torneo regional amateur para el equipo llaveño va a jugar en su cancha el domingo a las 16 horas allí en la cancha del Lobo Llaveño. Estuve el día pasado miércoles, estuve por allá también por la cancha del Lobo Llaveño. La verdad que está bien. El césped, tribunas, vestuarios, todo a costo.
1: Bien,
0: por ahí lo ideal es esto, ¿no? Que los clubes que tengan esta posibilidad de jugar en su propia cancha, en su propio estadio. Y teniendo como Lobo Llaveño me parece excelente, porque está, es lo ideal.
1: Está en condiciones. Está en condiciones. Ahora, hay muchos que tienen campos deportivos, pero no están cerrados. Lo que el consejo más exige es el alambrado que tiene
0: el cercado perimetral.
1: Ese cercado, sí. Lo que para que los hinchas, si hay algún problema, para que no haya problemas, para que no ingresen al campo deportivo.
0: Tiene condiciones. La gente de
1: sobre todo estos encuentros, ¿no? Que son de ganar o ganar, o y bueno, el que se pierde, o el que pierde ya se va a su casa.
0: Exactamente. Juan Humberto, eso ya está oficializado. Y mañana, todavía no está lo de confirmar, se va a presentar el equipo recién de Luis Abel. Con todo mañana. El plantel completo. Mañana, sábado.
1: Es que hoy era el límite.
0: Lo que estoy diciendo es, sí, es la presentación ante la prensa, ante el público en general. Estoy diciendo todo el plantel completo. Yo mañana. Creo, estimo que administrativamente ya está todo encaminado, claro, yo lo que estoy diciendo que la presentación es física frente a ya, como siempre se suele hacer la foto y todo eso, indumentario, eso va a ser el día de mañana.
1: Ahora, yo le voy tirando los nombres, a ver, ¿estará el amigo Rogelio Adrián Tolaba en el acto?
0: Estuvo allí.
1: Porque es uno de los arqueros que estuvo durante todo este transcurso de clasificación.
0: Sí.
1: Clasificación en Gimnasia Tiro de Llave.
0: Bueno, él es, estimamos que el titular. Porque arrancó en el equipo titular. Arrancó uh-huh. allá en el plantel titular, su suplente. Ahora que no me viene el nombre, no recuerdo bien. Es el arquero de Cusi. Tiene un buen porte, una buena altura, juvenil, es el suplente de área.
1: Bien.
0: Así que, bueno, es uno de los refuerzos, ¿no? Es uno de los refuerzos.
1: Entonces, Rogelio Adrián estaría, como titular en el arco.
0: Sí.
1: En esta primera fecha.
0: Sí, no, yo me juego por él porque estos tres entrenamientos que pude estar. Uh-huh. Pude ver ahí en los tres palos Adrián. Y esto quiere determinar que tiene allí el visto bueno del técnico.
1: Así es. Y bueno, otro nombre que estaría Clemente Gabriel Condori, que es uno de los jugadores experimentados, ¿no? Que
0: claro, pero también el tiempo transcurre. Recordemos que el tiempo transcurre por trayectoria, por figura.
1: Uh-huh.
0: Sí está en el equipo titular.
1: Estaría en la
0: Pero hay un pequeño análisis. Ayer en la tarde no pudimos estar por allá, pero hubo un amistoso con Río San Juan. Allí lo voy a venir, así bueno. Ahí estimo que aclaró algunas situaciones ya para el técnico, queda claramente que. Pero por allí todavía no estaba muy confirmado Clemente. Pero Clemente o Nico, como te parezca mejor, voy a llamarlo, uh-huh. Pero sí, está allí peleándose el puesto. Así que yo creo que ayer se definió ya el equipo titular para el domingo.
1: Bien, uno de los defensores, digamos, centrales, uh-huh. uno de esas columnas central, digamos, sí. que es uno de Andrés René Villalobos, estará presente el próximo domingo.
0: Villalobos es oficialmente ya. También estuvo allí, está oficializado, se acuerda que él estaba jugando en Ojuyagua, esta temporada se fue para Gimnasia. Sí, uh-huh. Él también confirma, y me atrevo a decirlo, que es uno de los titulares.
1: Y también, bueno, otro de los defensores, Claudio Ismael Burgos, uno de los...
0: Claudio Ismael Burgos también... estuvo allí, estuvo llegándose allí en estos puestos, todavía no está definido, pero sí está en el equipo, si está en el equipo, no puedo asegurarme, pero sí está.
1: Bien, los nombres por ahí, bueno, como Joel Antonio Borja, que es uno de los
0: a ver, que ver cómo llega para este partido. En la última práctica que tuvo el pasado miércoles, fue reemplazado, ¿no? En los últimos minutos. No por una situación no por una situación que el técnico lo solicitó, sino que lo solicitó el propio jugador, pero para resguardarse, estimo yo, para el encuentro. Es uno de la punta delantero que tiene el ataque Lobo Yamé.
1: También uno de los que estaba jugando ahí de punta de número 9, Lucio Fernando Martínez, estará en la lista
0: también. También Martínez también está allí.
1: También lo tenemos a Wilson Gaspar Quispe, quien también es uno de los delanteros del Club Gimnasia y Tiro, ¿no?
0: Está en el plantel, pero
1: ahora
0: habrá que ver
1: cómo forma el equipo, ¿no?
0: Claro, cómo se conforma el equipo. Pero yo creo que ya lo tiene ahí el profe, el entrenador, ya lo tiene allí el equipo. Vamos, ¿quién más tiene? Tiene los nombres.
1: Lo tengo Fernando Enzo Mamani.
0: Fernando Enzo Mamani.
1: Sí.
0: También está.
1: Bueno, uno de los que hablábamos el día lunes de Ítalo, Yamil Ramos, ¿no?
0: Sí.
1: Uno de los claro, que se quedó
0: está confirmado, pero no sé si va a llegar. Hay algunas dudas porque la intención es que esté. La intención esté porque aporta mucho, porque tiene experiencia y todo eso y tal. Habrá que ver. Está recuperado, pero acarrea una situación de lesiones. Pero la idea del equipo de la dirigencia es que esté. Ahora el profe que está dirigiendo técnicamente dijo tajantemente, dijo esto: el que no esté en la práctica de la semana va a tener que esperar. Acá van a jugar únicamente, exclusivamente los que están en la semana, porque es un esfuerzo muy grande que hacen los jugadores para trasladarse hasta el pueblo histórico y para estar allí en las prácticas diarias. Entonces hay que ver. Quizá ahí te lo ramos por una situación familiar particular, no pude estar presente estos días. Pero sí, la dirigencia es la opción de que esté en el plantel. Ahora, titular o no, la decisión será del técnico.
1: Bien. ¿Estará dentro del primer equipo Helio Alto Guacho?
0: También hay que ver, porque ahí en ese
1: plantel... cómo llega, ¿no?, a esta instancia.
0: Porque allá fue trabajando durante la semana, fue cambiando el equipo titular. Muchos que han arrancado en el equipo, si querés llamarlo suplente, en el transcurso de la semana fueron ganando su puesto. Dijo textualmente el técnico: cómo se juega en la práctica de la semana, tal cual se juega en el partido. Dijo, esto quiere, me parece que allí tiene mucha razón. Si hay un esfuerzo y un entusiasmo, quiere decir que ese jugador va a tener.
1: Bien. Otro de los jugadores, Santiago Leonel Vera.
0: También está, Santiago Leonel Vera está. Ahora le cuento, hasta ahí creo que lo mayor referente ya lo dijimos, ¿no? Ya
1: sí,
0: dijimos,
1: me quedarían ahí varios.
0: Bulegios.
1: Estaría Helio Axel Bulegio.
0: Sí, también está.
1: Matías Bulegio.
0: También está.
1: Y también Dylan Ronaldo Bulegio.
0: Sí, están allí, están observados, están viendo, seguramente el profe técnico verá quién están. ¿Quién se ha sumado? Es Dani Maiwa.
1: Daniel Maiwa.
0: Se sumó a este equipo. Sí. Se sumó a este equipo. Juvenal también se sumó a este equipo. Claudio, Gabriel Benítez, sí, lo dijimos, Rodolfo Gaspar. De Santa Clara, Rodolfo Gaspar también, que va a estar en la defensa, que allí también se sumó a esto.
1: Bien, si vemos, vamos viendo la planilla en el último tiempo del campeonato que vino haciendo Gimnasia y Tiro en la Liga Puneña de Fútbol, lo hizo de menor a mayor. O sea, no comenzó un buen campeonato Gimnasia. Luego empezó a remontar y el último se le dio el chance de estar ahí en la peleando ya el campeonato, donde bueno, salió segundo en el último en el campeonato de clasificación. Y bueno, se lo dio esta oportunidad de ser el representativo de la Liga Puneña, ya que Racing de Ojo de Agua no participaría en este torneo. Le digo, en el transcurso le hemos visto armando el equipo a Víctor Cruz y también en algunos encuentros por ahí a Antonio Borja. ¿Serán los directores técnicos en esta ocasión?
2: No, en absoluto. Tiene un equipo técnico que es, pues, se le igual, ahí está. Dijimos a Dani Maigua, a Rodolfo Gaspar, sí, a Juvenal. Sí,
1: bueno, son refuerzos
2: refuerzos de la liga propia acá. Sí, sí. Juvenal que viene de...
1: No, le decía por la parte técnica.
2: Claro, pero terminamos los refuerzos, después vamos por la parte técnica. Bien, viene acá una serie de refuerzos que ha tenido, o sea, que va a reforzar la gente de Lobo Llaveño. Hay un número 10 allí, uno que va a definir la esperanza que tiene este Lobo Llaveño, es Mora John Esteban Chinchilla, colombiano. John Esteban Chinchilla, colombiano, que se sumó para este torneo.
1: Ahora nos preguntamos, ¿no? Si lo traes a Maigua, es sobre todo el mismo puesto que estaría.
2: No, ya trabajaron. No hay anteposición de situaciones. Armó el equipo y, uh-huh, y conectan muy bien ahí. Un doble 5 que la verdad va a ser muy muy llamativo este plantel, va a ser muy muy llamativo. Uh-huh. El otro refuerzo es Daniel Poma, Johnny Jaramillo.
1: Sí.
2: Que también es del fútbol boliviano, que también está acá. Chinchilla es colombiano. Tiene un juego de cintura, tiene un estilo Ortega para jugar. Yo creo que va a ser muy llamativo ver eso, va a ser muy sorpresivo el verlos a ellos en este encuentro. Así que bueno, pequeñas palabritas que vamos a escuchar de Esteban Chinchilla, que decía esto, ¿no? Allí en
3: el Colombia. ¿En esta vez? ¿Colombiano? Bueno, buenas tardes, contanos un poquito cómo llegas al club.
4: Buenas tardes, gracias por la cobertura que nos brinda. Sumándome a este nuevo propuesta y hacer este.
2: Ahí está, esa voz ya colombiano esto, ¿no? No hay mucho. Luego hay otro refuerzo, Mauricio Montenegro, que estuvo por el fútbol de Nacional B en Argentina, ¿eh? Estuvo por Jujuy, estuvo por Bolivia y ahora ya el Lobo Llaveño. Escucha un poquito.
3: Lobo Llaveño, bueno, cuéntame, Mauricio, bueno, ¿cómo llegas a este club? ¿Cómo es la tratativa?
5: Bien, me han tratado bien, me han recibido bien, he llegado hoy a la mañana, he recibido el llamado al profe, bueno, para formar parte de este proyecto y de paso volver también para Argentina, ¿no? Después de mucho tiempo, ya creo que hace 4 o 5 años que no estoy acá en Argentina y bueno, es lindo volver y más en el regional, ¿no?
2: Ahí está, conocedor, un jugador conocedor del torneo. Y bueno, acá viene la frutillita del postre. Más allá de todo esto,
1: ¿sí?
2: Usted no sé si conoció o no, pero ¿qué le suena este nombre? Daniel Poma. Daniel Poma.
1: No lo recuerdo, no.
2: No.
1: Es un técnico. ¿Participó en el torneo del interior?
2: No participó en ningún torneo del interior. Es el técnico de Río San Juan de Umi, que trabajó con el equipo
1: San Juan
2: de Umi, de Bolivia, que jugó el Nacional, sí, sí, sí, el Nacional, sí, sí. Y que estuvo a un pasito de clasificar a la Copa, de clasificar, de llegar a primera, de un pasito.
1: ¿Del equipo de Tarija, del departamento de Tarija?
2: No, de Pillazón, Río San Juan de Umi de Pillazón.
1: Ah.
2: Río San Juan de Umi, de Villazón, que es la Copa Simón Bolívar, que es como un Nacional B, que le falta un pasito para llegar a la primera división de Bolivia. Fue él quien se hizo cargo de del Yo Lobo Llaveño esta semana, así que bueno, te prometo escuchar un poquito acá, mira, escuchemos un poquito de Daniel Bo.
6: Que se está sumando, pero Daniel Bo, técnico que se ha hecho cargo de El Lobo Llaveño. Bueno, arrancando la semana de trabajo, contame cómo se ya poniendo a punto el equipo.
7: Sí, sí, no, la verdad que primeramente agradecido por Patrick y la ustedes que vienen a hacer la cobertura acá. Nosotros sí, nosotros recién me han hecho pago el plantel. El equipo que sigue Gimnasia Tiro de Llaves, y bueno, no estamos con la predisposición y con muchas ganas de ya que arranca el torneo, y bueno, estamos de menos a más, ¿no? El conjunto de Río San Juan, ya dos pretemporadas, y bueno, ahora nos toca simplemente defender estos colores que hoy en día.
2: Bueno, mucho de esto vamos a hacer análisis. Es un técnico muy, muy llamativo y conoce mucha gente. Por eso trajo exclusivamente estos dos jugadores, ¿no? A Esteban Chinchilla y a Mauricio Montenegro para hacer una defensa y un ataque muy, muy ofensivo. Un equipo muy ofensivo. Vio ahí a jugadores que también le propuso la dirigencia y todo. Un trabajo conjunto de la semanita. Así que bueno, ahí están, ¿eh? Ya está, vamos a ver un partido atractivo. Ahora lo que sí hay que ver qué pasa en los partidos oficiales, cómo encajan estos jugadores. Como decía el técnico, decía, son buenos jugadores, todos son buenos jugadores, pero por allí, en este poco tiempo, quizás no pueden encajar en un partido. Ahí sería la diferencia. Pero de encajar, por eso, hasta en la práctica que han tenido, muy bien, ¿eh?
1: Bien, bien. Lo que la ventaja también que podría llevarse en esta primera fecha, o sea, no tener ninguna clase de sorpresas, ¿no? Porque siempre los equipos de la Liga Puneña de Fútbol comenzaba estos torneos y a los mejores equipos, mejores reforzados de los representantes de la Liga Puneña de Fútbol, nos daban una sorpresa. Y caían justamente de locales. Pero, bueno, esperemos esa sorpresa no tenerlo el próximo domingo, pero corren con una ventaja porque el equipo que van a enfrentar recién el día miércoles tuvo ya la clasificación para esta clase de torneo. Y solamente tienen 3 días para armar el equipo.
2: 3 días para armar el equipo.
1: No, o de última hacer jugar con el mismo equipo que ha clasificado.
2: Exactamente. Así que habrá que ver cómo va. Pero yo estimo que le va a ir bien a este Lobo Llaveño. Un técnico muy experimentado, lo hablo en lo personal, vi un trabajo muy bien categorizado. Creo que hemos visto acá técnico, no estoy desmereciendo absolutamente a nadie, pero he visto trabajar de otra manera, de otra situación, muy quisquilloso, posición por posición, cambiando jugador, poniendo esto, poniendo aquello, parando, volvemos a repetir la acción. Mira, la verdad que fue muy bueno.
1: Bien, entonces, bueno, es uno de los... No jugó un torneo del interior acá en Argentina, pero sí jugó un torneo del interior en Bolivia para la clasificación. Estuvo a un paso para
2: llegar a la máxima categoría.
1: En ese equipo federado, lo llaman allá, ¿no?
2: Claro, es que así. Bueno, imagínese usted, allí estamos, y así está el Lobo Llaveño, con toda la esperanza de que, bueno, lo vaya bien. Acompañe a la gente que tenga la posibilidad, vaya, acompañe este domingo, súmese, porque imperiosamente se necesita el apoyo económico de la hinchada, porque hay mucha mucha demanda en ese aspecto, así que vayan, acompañen, súmense, y vamos a estar allí nosotros también, cubriendo este evento que va a ser muy, muy, muy bueno para todo el fútbol puneño.
1: Eso sería todo, y también, bueno, sobre todo al presidente de Club Gimnasia y Tiro de Llave, desearle la mayor de las suertes en esta clase de torneos que es muy difícil, digamos, afrontar en una clase de estos torneos, porque aparte de jugar ahora acá y después jugar de visitante, trasladar a todo el equipo, a todo el plantel, es de encuentros de ida y vuelta, ¿no?
2: Sí, imagínese usted, mire, imagínese la situación que tiene, si vamos a hablar del ataque a Chinchilla, que la esperanza que es porque se trajo y porque seguramente el profe lo conoce y tiene la esperanza o sabe cómo va a jugar. Sí. Imagínense, tiene al Dani Maigua. Sí, y ahí nomás, si vamos a esa franja, también tenemos a Ítalo Ramos. O claro, sea que si nos falta que... uno, si nos falta cualquiera, porque pasa eso, cuando se lesionó uno, cuando hubo un momento estuvo Italo Ramos en su esplendor, se lesionó y quedamos 10 manos. Ahora, con estos tres jugadores en esa zona, que tranquilamente no se va a sufrir.
1: Así que pues, bueno, esperamos ver un buen espectáculo. Y lo va,
2: en lo personal, ¿qué cree? ¿Qué cree? ¿Que avanza el Lobo?
1: Yo creo que sí. En esta primera etapa, en esta primera zona, digamos, ¿no? Son cuatro equipos.
2: Cuatro equipos.
1: Sí. La clasificación. Y los equipos de la Liga Puneña siempre fueron uno de los equipos que clasificaban para la... Llegaron a la segunda o tercera instancia. Algunos equipos.
2: Así que ahí
1: no
2: estamos.
1: Todos, pero llegaron.
2: Ya momento. Tenemos, señoras y señores. El Lobo ya
1: venido. Yo creo que sí va a estar en la primera clasificación, en esta primera instancia, en esta primera zona, en esta... que lo toca jugar con equipos quebradeños, después ir a San Salvador. Lo que nos cuesta pasar son fuera de la provincia. Ahí ya...
2: Se nos complica.
1: Se nos complica, sí.
2: Se nos complica, se nos va eso. Así que allí está la situación para la gente que nos está escuchando. Vayan, lo decimos, reiteramos una más, que vaya, apoye a Lobo Llaveño con todo este inicio que va a tener y que es importantísimo.
1: Y ojalá que no nos suceda, que no lo suceda como el anterior campeonato, que uno de los encuentros de clasificación también le tocó jugar ante Talleres de Perico.
2: Bueno, de los clubes que conforman el Gimnasio Tiro Llave,
1: sí.
2: Están los Perales de Jujuy, Deportivo Luján y Juventus de Humahuaca.
1: Bien, Luján es uno de los equipos campeones de la Liga Jujeña de Fútbol.
2: Los Perales también, son equipos conocidos, pero no son un San Vicente Monterrey,
1: los encuentros que hace disputar la Liga Jujeña es en la tablada, en el campo deportivo de la tablada.
2: Ahora arranca de local Gimnasio Tiro Llave recibiendo a nada más y nada menos a Juventus. Y la segunda fecha, que va a ser el 6 de septiembre, le toca salir a Lobo Llaveño visitar a Luján.
1: Sí.
2: Y en la tercera.
1: Ese sería en Jujuy.
2: Sí, ese es Jujuy.
1: Sí. Y la tercera. Y juegan en la tablada, ¿no?
2: Todos los y la tercera fecha hace de local y ya ante los Perales. Y la cuarta fecha ya le toca el Lobo Llaveño ir a la Quebrada, el partido de vuelta con Tilcara, que ya será el 20 de septiembre. La quinta fecha será el 27 de septiembre. Gimnasia va a recibir nada más a Deportivo Luján. Y la sexta fecha, cerrando acá en La Quiaca, va a cerrar el Lobo Llaveño allá con los Perales en San Salvador de Jujuy. Así que así ya está confirmadísimo los encuentros. Cerramos esto, así que bueno, bienvenido Lobo Llaveño y con mucha fuerza. Nos quedan un par de minutitos, 5 minutos precisos.
1: Liga Quequeña de Básquetbol se estaría jugando este sábado 28. Por la categoría masculino y femenino, a partir de las 13:45 estará jugando Sagio ante Yona. Luego estará jugando a las 15 Atlético Argentino ante Caimán, por los dos encuentros femeninos. Luego vendrían los dos encuentros masculinos, Yona con Warriors, sí, a las 17 Caimán ante La Valle, y a las 18 también por la Caimán A. Tiene dos equipos Caimán en la categoría masculino. Caimán B, que jugará a las 17 con General Lavalle, a las 18 Caimán A ante Club Atlético Argentino con la categoría masculino. También estará jugando a partir de las 19 Fundación AUSA ante el Racing Ojo de Agua por la categoría masculino, y a las 20 estará jugando Club Esportivo Libertad ante Sagio por la categoría masculino en cancha de la Católica. Y bueno, en esta oportunidad le toca hacer de fiscal a la Fundación AUSA.
2: Ahí está, esto es la Liga de...
1: básquetbol.
0: Que se está disputando actualmente en...
1: En el campo deportivo de la cancha de Católica.
0: Juventud Católica, ahí está, Católica, así que bueno. Sí.
1: Sería una de las fechas. Bueno, también ya se estaría jugando los encuentros de la segunda fecha del torneo de los veteranos, en la cual comenzó básquetbol en la categoría
0: juvenil.
1: No, también más 35 de los veteranos, más 35 el día miércoles pasado fue la primera fecha. Hubo cuatro encuentros que se disputaron el miércoles pasado, la primera fecha.
0: El equipo de Comunicaciones brilló por su ausencia.
1: Comunicaciones, yo creo que va a estar más listo el próximo año desde los primeros inicio. Meses, desde el inicio.
0: De apertura.
1: Porque sí, su fundación todavía no...
0: no ha dado el visto bueno.
1: ya estaría participando ahí.
0: Entonces, quiere decir que el Master 35 ya está jugando los miércoles, como venía previsto.
1: Sí, el día miércoles pasado.
0: ¿Qué equipos están en el Master 35?
1: Ahí ya le... Ya le digo, los demás 35.
0: Bueno, mientras estoy buscando el sol, le cuento que este domingo cierra el estándar femenino fútbol en la cancha policial a partir de las 3 horas en adelante con lo que va a ser la gran final. La gran final es el cierre de torneo y allí inmediatamente el próximo miércoles, sí. El próximo martes, mejor dicho, habrá una reunión para sumar a aquellos equipos que se quieran agregar al clausura, pero va a ser en este restaurante frente al mercado de la Lucía. No recuerdo actualmente el restaurante, pero que allí, frente al mercado de la Lucía, hay un restaurante allí en la calle Pellegrini. Todos aquellos equipos del fútbol femenino, del sí. Más 35, que se quieran sumar, están allí las abiertas inscripciones, será la reunión y allí inmediatamente se pueden sumar. Lo
1: ¿a
0: dijo
1: partir de qué hora?
0: De las 19 horas el próximo martes, vayan allí y este domingo, gran cierre del estándar femenino allí en calle policial, así que bueno, también premiación y entrega de reconocimientos y todo, ahí lo decía en la semana el amigo Carlos Alvarado, que actualmente está llevando adelante esta categoría, así que bueno. Nosotros estamos en ese defensa. Así bueno, nos vamos, gracias Juan Humberto. Los equipos los dejamos para el lunes y ya tenemos con la programación cómo estamos. Gracias Juan Humberto por acompañarme como siempre.
1: Será hasta el próximo lunes.
8: Todo el éxito, la felicitación desde ya también sí, para los muchachos del hockey que llegaron a la semifinal, están entre los cuatro mejores en el mundial de ese deporte en el plano masculino. Nosotros nos vamos, no queda más tiempo. Pastor Brañero en la producción, señor Pepe Undiaro en los controles. Hasta el lunes.
9: Sí, sí.
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11: 18:45 en la República Argentina.
12: En Buenos Aires, 16 grados 9 décimos la temperatura, el cielo ligeramente nublado.
11: Estas son las voces del día.
13: El gobierno nacional laudará para establecer el salario mínimo vital y móvil. Se informó así a través de un comunicado publicado por el Ministerio de Capital Humano que conduce Sandra Petovelo.
14: Ante la amenaza del Niño, la provincia de Entre Ríos declaró la emergencia hídrica por 180 días. El gobierno provincial tomó la medida con carácter preventivo ante los informes técnicos que advierten sobre probables crecidas de los ríos Paraná y Uruguay.
15: El paso internacional Cristo Redentor lleva 5 días consecutivos cerrado y por el momento no hay una reapertura inmediata a la vista. El pronóstico anticipa que las nevadas se van a mantener al menos hasta el próximo domingo.
16: El incendio forestal que afecta a la zona de Aconquije en el departamento Andalgalá ya consumió más de 150 hectáreas.
9: se reunió el Consejo del Salario.
12: Tras una reunión que no arrojó resultados, el gobierno definirá el nuevo salario mínimo vital y móvil.
9: Los empresarios propusieron un aumento del 2%, lo que llevaría el haber mínimo a 400 mil pesos.
12: Mientras que el sector gremial reclamaba un salario de 911 mil pesos para julio y 993 mil para diciembre.
9: La CGT y las dos CTA se levantaron de la reunión por considerar insuficiente la propuesta empresarial.
12: El Ministerio de Capital Humano informó que ante la imposibilidad de alcanzar un acuerdo entre las partes, el gobierno procederá a laudar conforme a las facultades y mecanismos previstos.
9: Más información desde Casa Rosada con Liliana Arias.
17: La decisión

0: irá creciendo hasta alcanzar en abril de 2027 los 437.000 pesos. Por otra parte, según se explicó oficialmente, la modalidad virtual obedece a preservar la paz social, garantizar la transparencia y mantener un ámbito de diálogo ordenado entre las partes, además de que permite que los encuentros queden registrados y grabados.
1: Argentina alcanzó un récord histórico de producción de petróleo.
2: Informa Alejandra Gallo.
3: Al récord de producción diaria de barriles de crudo, que llegó a 916.200 barriles diarios, según informó la Secretaría de Energía, y deja al país muy cerca de pertenecer al Club de los Productores Petroleros del Mundo con 1 millón de barriles diarios, se sumó hoy otro dato que menciona un récord en otro de los sectores, tal vez el más dinámico de la economía. La Bolsa de Comercio de Rosario, por donde pasan la mayoría de las operaciones del campo, informó que las operaciones de la cadena agropecuaria crecieron un 12% en julio de manera interanual y que el precio de la soja, el trigo y el maíz están en los niveles más altos de los últimos 4 años.
1: Deportes. Adelante, Eladio Regui, buenas tardes.
4: Hola Darío, hola Abel, ¿cómo les va? Muy buenas tardes para todos. Bueno, comienza la séptima fecha del certamen Clausura Liga Profesional. En minutos, nada más, en Santa Fe, Unión va a estar enfrentando a Sarmiento de Junín y luego, con transmisión de Radio Nacional, narra Jorge Godoy, comenta Juan y Minotti, desde las 21, el partido comenzará a 21:30, Boca ante Lanús. Se dice que Leandro Paredes estaría en el banco de los suplentes e ingresaría en la parte complementaria. Todavía no está confirmado el equipo Xeneize en Lanús, no será de la partida, como viene ocurriendo en el último tiempo, su figura, Marcelino Moreno. En lo que tiene que ver con el hockey sobre césped, el mundial que se disputa en Europa, en Bélgica y en Países Bajos, perdió la selección argentina masculina, cayó 2-1 ante Alemania y de esta forma no podrá jugar la final de la Copa del Mundo. Sí van a estar jugando la final de la Copa del Mundo mañana las Leonas a las 11 de la mañana enfrentando al local, a Holanda.
2: Detuvieron a Bebote Álvarez por una causa de narcotráfico.
1: La ministra de Seguridad, Alejandra Monteoliva, informó que la Policía Federal detuvo al histórico jefe de la barra de Independiente.
2: Álvarez está acusado de integrar una organización narcocriminal que traficaba drogas de diseño desde España e ingresaba cocaína desde Bolivia.
1: Final del partido para Bebote, el que las hace las paga, afirmó Monteoliva en las redes sociales.
2: Entre Ríos declaró la emergencia hídrica por el fenómeno de El Niño.
1: El informe de Eli del Mar Otman, desde Radio Nacional Gualeguaychú.
5: Ante la amenaza del Niño, la provincia de Entre Ríos declaró la emergencia hídrica por 180 días. El gobierno provincial tomó la medida con carácter preventivo ante los informes técnicos que advierten sobre probables crecidas de los ríos Paraná y Uruguay por precipitaciones y posibles anegamientos en las ciudades costeras. La emergencia implica que en materia económica y de contrataciones el Poder Ejecutivo tendrá los marcos normativos ágiles para afrontar necesidades de los municipios y gobiernos locales y coordinar acciones preventivas en territorio si se producen fenómenos extremos.
2: En Mendoza, en tanto, los especialistas advierten por posibles crecientes y aluviones.
1: El informe de Victoria Lupu, desde la emisora de Radio Nacional en la capital provincial.
6: Pierre Pitt, investigador del CONICET, explicó de qué factores depende la posibilidad y que está vinculada a la abundante cantidad de nieve en la montaña.
7: Lo que vamos a esperar es caudales encima de la media, entonces va a ser un año donde probablemente la disponibilidad de recurso hídrico no sea un problema. Ojalá tengamos un poco de recarga del acuífero también. Está la parte del agua que vemos, que es la que baja en los ríos, y está la parte de caudal superficial, que es bien importante. Justamente esos caudales se recargan cuando hay años como este. Después, el destino depende mucho de cómo vengan las temperaturas. Entonces, si empieza a hacer calor temprano, ahí sí vamos a tener una situación delicada.
2: Salta fue sede regional de la jornada de estrategias preventivas ante el fenómeno del Niño.
1: Informa Josefina Drover desde una de las emisoras de Radio Nacional en la provincia.
8: El encuentro que reunió organismos provinciales, municipales, fuerzas de seguridad y de primera respuesta tuvo como objetivo fortalecer la preparación y la reacción ante los posibles escenarios asociados al fenómeno climático El Niño. Destacaron el importante trabajo conjunto entre la nación, la provincia y los municipios. La idea es concientizar a la comunidad en general para que se tengan en cuenta las alertas y prepararse con una base sólida de preparación.

0: atención y de trabajo coordinado entre todos los organismos que deben intervenir.
1: Estados Unidos destacó la transformación económica del país.
2: El representante comercial estadounidense Jeff Gettman se reunió con Pablo Quirno y Luis Caputo y resaltó los avances del gobierno.
1: Además, pidió avanzar con el acuerdo comercial y aseguró que su país continuará cumpliendo los compromisos asumidos.
2: La base aeronaval Punta Indio seguirá abierta.
1: La Fuerza Aérea informó que la instalación será reconvertida en una estación aeronaval.
2: La decisión forma parte de una reorganización que contempla el traslado de personal y medios hacia la base Comandante Espora, cerca de Bahía Blanca.
1: El gobierno porteño no pagará la reparación de daños intencionales en las escuelas.
2: El informe de nuestro colega Cristian Varela.
3: El gobierno porteño resolvió dejar de financiar la reparación de daños intencionales en las escuelas, como grafitis en paredes o rotura de mobiliario, a menos que el hecho genere riesgos inminentes para alumnos y docentes. El costo deberá ser afrontado por cada cooperadora en jornadas de reparación de daños donde los alumnos tengan participación.
1: Permanece cerrado el paso Cristo Redentor en Mendoza.
2: El informe de Daniel Badano.
4: El paso internacional Cristo Redentor lleva 5 días consecutivos cerrado este viernes y por el momento no hay una reapertura inmediata a la vista. El pronóstico anticipa que las nevadas se van a mantener al menos hasta el próximo domingo. Por estas horas solo se puede circular por la ruta nacional 7 hasta la localidad de Puente del Inca. Las autoridades mantienen el monitoreo permanente de las condiciones de la ruta y también de la cordillera. El pronóstico de la Dirección de Agricultura y Contingencias Climáticas anticipa que la inestabilidad va a continuar durante todo el fin de semana, pudiéndose reabrir el paso el próximo lunes 31 de agosto.
1: En Jujuy siguen las restricciones en el paso de Hama.
2: Nos informa Aníbal Cáceres desde una de las emisoras de Radio Nacional.
5: El paso de Hama está habilitado de manera parcial, pero se mantiene la restricción en Purmamarca. Ante la importante cantidad de camiones varados en diferentes localidades de la provincia de Jujuy, como así también en Güemes, provincia de Salta, desde la Agencia de Seguridad Vial adelantaron que la restricción del paso de camiones en Purmamarca se mantiene pese a la habilitación gradual del paso de Hama. La intención de esta medida es un ascenso ordenado y escalonado, entendiendo que había más de 500 camiones varados en Jujuy y más de 120 en Güemes. El paso de Hama está habilitado de manera gradual y no hay fecha para una apertura total, ya que depende de las condiciones del tiempo, tanto en Argentina como del lado chileno.
1: San Luis mantendrá las frecuencias de aerolíneas.
2: El informe de Elina Gómez Martín, desde la emisora de Radio Nacional en la provincia.
6: El Aeropuerto Internacional Valle del Conlara mantendrá durante septiembre 2 frecuencias semanales con aerolíneas argentinas. Los vuelos se realizarán los jueves y domingos con servicios de ida y vuelta hacia el Aeroparque Jorge Newbery de Buenos Aires. Los arribos al Valle del Conlara están previstos para las 21:40, mientras que los vuelos de regreso partirán a las 22:10.
2: Salud.
1: Más de la mitad de los estudiantes tienen miopía. El informe de Diana Costanzo.
7: Más de la mitad de los estudiantes de medicina de la Universidad de Buenos Aires tienen miopía, según reveló un trabajo realizado en esa facultad. Lidia Zaroto, médica de la División Oftalmología del Hospital de Clínicas de la UBA, dio precisiones.
8: Hicimos un trabajo entre estudiantes de medicina, 295 estudiantes al cual le hicimos una encuesta. ¿Y cuál es la conclusión? Más de la mitad de los estudiantes presentaban miopía, con alta prevalencia en mujeres. Y los hábitos visuales fueron caracterizados por una disminución diaria de la exposición al aire libre, un factor que puede contribuir al desarrollo y progresión de la miopía en esta población.
1: Incendio forestal en Catamarca.
2: Roxana Sarmiento nos informa desde la emisora de Radio Nacional.
9: El incendio forestal que afecta a la zona de Aconquije en el departamento Andalgalá ya consumió más de 150 hectáreas. Así lo confirmó el director de incendios forestales, el licenciado Damián López.
10: Aproximadamente 150 hectáreas, con la nubosidad que tenemos, no nos deja apreciar bien el sector quemado, pero aproximadamente entre 150 y 200 hectáreas. Y ya vamos teniendo el segundo de grande magnitud. Recordar siempre a la sociedad que estamos en el mes más crítico de nuestra temporada alta.
1: Entre lágrimas y música, Uruguay despidió a Rubén Rada.
2: Familiares, músicos, amigos y público en general le dieron el último adiós al mago del candombe rioplatense.
1: Entre la gente, el presidente uruguayo Yamandú Orsi caminó durante todo el trayecto.
2: El cortejo fúnebre atravesó Montevideo, desde Palermo, el barrio en que nació y del que es referente mayor, hasta el cementerio del norte.
1: La emoción y el llanto se confundían con los tambores que acompañaron la despedida.
2: La cantante argentina Julia Senko, con quien Rada colaboró numerosas veces, cantó a capela Adiós a la Rama.
1: Las Fuerzas Armadas Argentinas reforzaron la asistencia humanitaria en Colombia.
2: El Ministerio de Defensa informó que el contingente argentino desplegado en Quibdó continúa asistiendo a las comunidades afectadas por el terremoto.
1: El ejército produce y distribuye agua potable, prepara alimentos y brinda apoyo sanitario, logístico y de comunicación.
2: Las Fuerzas Armadas permanecen desplegadas en Colombia desde el 18 de agosto y sumaron un equipo interdisciplinario de profesionales para ampliar la asistencia.
1: Se elevó a 538 el número de muertos por las inundaciones en Nepal.
2: Es por la inmensa avalancha que se desató el miércoles en el norte de Nepal, justo en la frontera con China.
1: China reportó 5 muertos en la región autónoma del Tíbet, con lo que el balance provisional total del desastre es de 543 muertos y más de 1.400 desaparecidos.
2: Asimismo, Nepal ordenó a los equipos de rescate que buscan sobrevivientes ponerse a salvo, ya que un lago formado por el reciente deslave se rompió en el Tíbet chino.
1: Tránsito. La información con Ernesto Arriaga.
11: La localidad de Los Toldos, en Salta, está habilitada la ruta de Bolivia desde la zona norte para llegar a Los Toldos por tierra, por esta ruta boliviana. Por favor, circular con precaución y hacer los trámites con aduana y emigraciones con gendarmería en la zona de Salta. Por otra parte, el Cristo Redentor continúa cerrado totalmente para ir a Chile. Y el carril Zamoré está habilitado, cierra en estos momentos y se habilita mañana a las 9 de la mañana.
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0: Hola, hola, hola, hola, hola, ¿cómo les va? Qué gusto saludarlos. Muy, pero muy buenas tardes. Estamos comenzando Pasión Nacional en este viernes. Estamos cerrando la semana, pero para nosotros es un día bárbaro porque tenemos fútbol, ya ha comenzado la séptima fecha, ya van 2 minutos en el 15 de abril, allí en la ciudad de Santa Fe, en la capital de la provincia de La Bota, como decía mi mamá cuando era chica, por la forma que tiene la provincia de Santa Fe, que parece una bota. Bueno, están jugando Unión y Sarmiento de Junín. Un lindo partido porque, atención, porque Unión está tratando de recuperarse y porque Sarmiento está ahí, viene con 4 victorias consecutivas. Así que es un lindo encuentro, ya vamos a estar con las formaciones. Van 0-0 en el comienzo del partido, apenas en el amanecer del encuentro. 3 minutos de juego en Santa Fe en la apertura de esta fecha 7. Pero además, la transmisión de Nacional va a comenzar dentro de 2 horas, a las 21. Van a estar jugando desde las 21:30, Boca y Lanús. Boca vuelve a jugar en la Bombonera después de 36 días. El último partido fue contra O'Higgins, que el partido que le permitió a Boca ingresar a la Copa Sudamericana el jueves siguiente al cierre de la Copa del Mundo, es decir, que fue el 23 de julio que no juega Boca en la Bombonera. Pasaron 36 días y vuelve a hacerlo esta noche, partido que tendrá lógicamente la ausencia de el pibe Tomás Andrada, que lo intervinieron quirúrgicamente en las últimas horas, que ya hoy dejó la clínica, ya está en su domicilio, empezando la recuperación que le demandará alrededor de 4 a 6 meses, seguramente va a volver en 4 meses, quizás ya en el comienzo de la pretemporada, teniendo en cuenta que es una figura joven, tan solo tiene 19 años. A esto se le agrega que Leandro Paredes estaría en el banco de los suplentes. Ya vamos a estar tomando contacto con los muchachos que están llegando a la Bombonera en este momento para el partido que va a transmitir Radio Nacional. A esto se le suma otros títulos que tienen que ver, por ejemplo, con el hockey sobre césped. No pudieron los Leones en el Mundial. Perdieron la semifinal ante Alemania 2-1, la iban perdiendo 1-0, lo empató el pibe Domene, que estuvimos charlando hace algunos días nosotros aquí en la radio, y el lunes estuvimos charlando con Domene, después de haber tenido una muy buena actuación contra Inglaterra, y a esto se le agrega que lo había empatado Domene, pero una falla, mejor dicho, un fallo del árbitro, según las colegas que estaban transmitiendo, Mechi Margalov y Soledad García para ESPN, manifestaron que para ellas había sido exagerada la penalización del árbitro de sacar por 5 minutos al jugador argentino, y ahí en esos 5 minutos, en el último minuto que quedaba, de los 5 minutos que estaba fuera de la cancha, llegó el segundo gol de Alemania y Argentina no lo pudo igualar, estuvo cerca, pero se quedó con el triunfo el equipo germano que va a estar jugando la final. La final la van a jugar las Leonas mañana a las 11 de la mañana, estarán jugando la final ante el país organizador, ante el anfitrión, es decir, ante Países Bajos u Holanda, como le quieran llamar. Así que bueno, allí se verá si Argentina puede lograr este título del Campeonato del Mundo. Es una final que se reedita, la final que se jugó en el año 2022. Bueno, estamos comenzando Pasión Nacional, ya vamos a tener el contacto con la gente de Boca, ya vamos a estar hablando también de todas las novedades de los equipos, pero le comento que en 6 minutos de juego están empatando 0-0 Unión y Sarmiento de Junín allí en el 15 de abril. El equipo de Unión está alistando a Mancilla, Pintado, Rodríguez, Ludueña y Ayala, Cuellos, Giacone, Menossi, Luna, Estigarribia y Tarragona, la formación del conjunto tatengue que dirige Leonardo Madelón. Por Sarmiento, el equipo que pone en la cancha su entrenador Facundo Saba, Ayala, Salle, Orihuela, Insaurralde y Suárez, Contreras, Zavala, Martínez, Mavilla, Herrera y Marabel, la formación de Sarmiento de Junín ante una importante cantidad de público, están empatando 0-0 en 7 minutos de juego. Bueno, Le comento, estoy aquí en Radio Nacional, como siempre, en este día, en este 28 de agosto, y le voy a decir a todos los oyentes que se vayan comunicando al 11-38-70-74-85, 11-38-70-74-85. ¿Está bien que Leonardo Poncio sea el técnico de River? ¿Quién tiene que ser el reemplazante de Tomás Aranda en Boca en el partido de esta noche? ¿Tiene que ser Velasco? ¿Tiene que jugar Zenón? 11-38-70-74-85. Bueno, ayer hablábamos y algunos oyentes me manifestaban en los mensajes. Yo les decía con respecto al partido que estábamos viendo aquí mientras hacíamos el programa, entre Estudiantes de La Plata y el equipo de Barraca Central y los fallos. Bueno, el programa terminó en el primer gol que en el gol que le anulan a Estudiantes de La Plata, que dijimos que no se sabía si había falta o no. Finalmente hubo falta. Lo que aparentemente pudo haber cambiado la decisión es que hubo un rechazo de un futbolista de Barraca Central y después toma la pelota Estudiantes de La Plata. Es como que se hubiese iniciado otra jugada. En fin, medio tomado de los pelos. Pero más allá de eso, vamos a darle la derecha al VAR. Vamos a darle la derecha que estuvo bien anulado ese gol de Estudiantes de La Plata. Lo que podemos llegar a disentir es que después el descuento, se dio el descuento para Barraca Central en el segundo tiempo, y la pelota se ve que claramente le pega en la mano, casual mano, al futbolista Briasco, remata, roza en González Pires, digo bien, y se mete en el arco dándole el gol a Barraca Central y poniéndole suspenso al partido. Después hizo el tercer gol Carrillo y todo se terminó. Pero lo curioso es que el VAR no lo llamó al árbitro para decirle, mirá que hay una mano de inmediatez y tenés que anular el gol, anular la jugada que determinó el gol. No, no lo llamaron. Por eso es lo que yo le manifiesto con respecto a los errores arbitrales, que eso es lo que llama la atención. Y si no, escúchelo a Alexander Medina, el técnico uruguayo que dirige a Estudiantes de La Plata. Alexander Medina, ¿está Medina ahí? Alexander Medina, vamos a escucharlo.
1: El tema del gol y algunas situaciones que vi que no fue medido con la misma vara, con el mismo reglamento, para un lado y para el otro. Y te lo digo ganando, porque es muy fácil yo venir acá y si perdíamos, bueno. Pero no es fácil ponerse 1-0 en ventaja y que vos después te anulen el gol de la forma que le anularon. Digo, miraron hormigas hoy, ¿tá? Y esa situación en otros partidos ya no ha pasado, mismo hoy. Entonces, ustedes van a analizar mejor que nosotros y comentarlo mejor que yo, porque más allá de que hayamos ganado, uno no se queda con eso, porque podía haber hecho perfectamente el otro resultado y nos vamos con un gol listo. Así que evalúen ustedes, miren las jugadas capitales, algún fuera de juego, algunas otras situaciones que no fueron medidos con la misma vara hoy.
0: Bueno, es lo que le decía ayer, ¿no? Que esa duda que siempre queda flotando en el aire con respecto a las decisiones arbitrales que te llaman la atención y mucha gente le da bronca, ¿no? Buenas noches, amigos de Radio Nacional. Soy Daniel de Munro, me dice aquí este oyente. Me está preguntando, dice, quiero que me alegren lo que queda del viernes. ¿Se vende Martínez Cuarta a Emiratos Árabes, el futbolista de River? Bueno, vamos a ver si hay alguna información. Aparentemente todavía no está definido. Puede llegar a irse, pero la verdad que no sé qué va a ocurrir con Martínez Cuarta, que se desahogó por las duras críticas a sus errores en la eliminación en la Copa Sudamericana. Escribió, pase lo que pase y cueste lo que cueste, siempre hacia adelante. Insistir, persistir, resistir y nunca desistir. Escribió Martínez Cuarta después de lo que pasó en el partido, que se mandó una macana en la salida, porque en lugar de tocar corto en el medio de la cancha, quiso pasar entre tres futbolistas de Independiente Santa Fe, perdió la pelota, se originó una jugada, vino un córner, después viene otro córner, y en el córner siguiente él hace la mano que le da la posibilidad del penal al conjunto colombiano, cuando no había llegado nunca, patea el penal 1-1, y después cuando va a patear el penal, la tira a las nubes en la definición. La gente está muy enojada con Martínez Cuarta, porque lamentablemente en todos los partidos se manda una macana, y por allí a River no le sobra nada, porque todavía no engrana, aguardaremos a ver qué pasa con Poncio, el ciclo de Chacho Cogué fue muy malo. Así que bueno, con respecto a su salida, no está definido qué puede ocurrir. Están viendo si es que acepta el club, pero además tendrá que buscar otro jugador, porque no tiene muchos centrales en este momento River para reemplazarlo a Martínez Cuarta. Así que bueno, le vamos a preguntar a Agustín Domper a ver si tiene novedades con respecto a este tema. Hola Agustín, contanos por favor, novedades de River, por favor.
2: Hola Ladio, muy buenas noches, el gusto de estar en segundo tiempo. River con el debut de Leo Poncio, el domingo a las 15 enfrenta a Banfield de visitante, pero con público del Millonario. En las últimas horas trascendió que se puede sumar Johnny Maidana al cuerpo técnico interino, pero con chance de quedarse. A medida que pasan las horas, el mundo de River le da un apoyo y reconoce este momento importante en el cual Leo Poncio decide agarrar al club y está preparado, tiene todos los papeles al día como entrenador. Es cierto que no tiene experiencia, pero bueno, ¿quién mejor que Poncio para dirigir a River con todo lo que él vivió y como ídolo del club? Así que con ese contexto se espera la salida del equipo a la cancha. Ya hoy tuvo su segundo entrenamiento Leo Poncio y obviamente va a repetir la base que venía jugando para este partido. Y después Galoppo se va a jugar a Estados Unidos al equipo de Martino, Galarza Fonda se vuelve a Paraguay Olimpia y Kendry Páez rescindió contrato y aclaró Kendry Páez que él no fue el que replicaron algunos medios con la historia en las redes sociales sobre la eliminación del equipo Millonario. Él reconoció que no tuvo nada que ver Kendry Páez, que se vuelve al Chelsea de Inglaterra. Abrazo grande, buen fin de semana.
0: Bueno, bien, gracias Agustín. Con respecto a Martínez Cuarta, todavía no está definido. Poncio lo respaldó, pero no sabemos qué va a ocurrir. Aparentemente podría llegar a salir igual, se podría llegar a ir. Está la situación con la gente, parece que es un no hay retorno. Están muy enojados los hinchas de River con Martínez Cuarta. Siempre hay que buscar algún chivo expiatorio, ¿no? Pero me parece a mí que no ha sido bueno lo que ha hecho Martínez Cuarta desde que volvió a River. Nunca se ha consolidado, y eso creo que es lo que más bronca le da a los hinchas de River. ¿Qué tal, amigos? Novedades para River. Jorge Sampaoli quiere ser el DT de River. Dice que es el único capacitado para dirigir al Millonario. Fernando de Resistencia. Bueno, Sampaoli tendrá que arreglar lo de Talleres. Primero que tiene bastante muchos problemas. Ole Ladio, ¿se sabe cuándo se jugará por Copa Argentina Atlético Tucumán Independiente de Rivadavia? Por el momento no tenemos información, vamos a tratar de averiguar si hay una información al respecto sobre cuándo podría jugarse. Buena Pasión Nacional, completamente de acuerdo con lo expresado por el cacique Medina. Me queda claro que para ganarle a Barraca siempre hay que mantener 2 o 3 goles de diferencia. Saludos de Norberto de Santos Lugares. Gracias, Norberto. Hola amigos, ¿qué saben qué jugador viene a Vélez? ¿Y qué es la vida del Changuito Ceballos? Todavía en Boca, soy Carlitos de Santiago. Bueno, con respecto a Vélez, sí, estaban buscando un número 9, pero no hay novedades. Habrá que aguardar en las próximas horas a ver si esto se define o no. Y por el lado del Changuito Ceballos, es una situación complicada porque no llegan ofertas por el Changuito Ceballos. No van a llegar ofertas. No van a llegar. Si llega alguna oferta es de algún equipo que lo quiere ya, pero que le va a dar 2 pesos con 50 a Boca. ¿Por qué? Porque se queda libre a fin de año. Entonces, para que llegue una oferta, el Changuito Ceballos debe firmar su contrato. Y no lo va a firmar porque aparentemente, si lo firman, las ofertas no llegarían. Y bueno, me parece a mí que el Changuito Ceballos se va a ir libre de Boca. Me dirán que a lo mejor le da un resarcimiento a Boca, puede darle un resarcimiento, que no va a ser un dinero que es el que pretende Boca ahora, que está pretendiendo 8 o 10 millones de dólares. Olvídese, el hincha de Boca, que si se va libre, le deje ese dinero a Boca. Le dejará, no sé, 500, 600, 800 mil dólares, pero más de eso no le va a dejar, porque se va libre, insisto, un equipo que lo puede tener libre a fin de año, ¿para qué va a pagar ahora una cifra de 8 millones? Es decir, me parece a mí que le quedan 4 meses al año. Yo creo que van a esperar y lo van a contratar. El que lo quiera lo va a contratar a fin de año. Después, si el Changuito Ceballos, de su contrato, o su pase, porque ya va a ser dueño del pase, y él le da un resarcimiento a Boca, eso puede ser. Pero me parece que las cosas ya están definidas en este momento, salvo que ocurra algo en estas horas y cambie todo el panorama. ¿Cómo puede cambiar el panorama? Muy fácil, que firme el contrato. Que firme el contrato por un año más, que le bajen la cláusula, más o menos parecido a lo que hizo Barco, y entonces que venga el club que lo quiera a fin de año y ponga la cláusula. Es la única forma que se revía la situación, si no se va libre. Gracias a todos los oyentes que se van comunicando al 11-38-70-74-85. 11-38-70-74-85. Atención, porque hay gol de Unión. Hay gol de Unión. Le está ganando a Sarmiento 1-0. Lo hizo el goleador en su mejor momento de su carrera. Me refiero a Cristian Tarragona, que además es hincha de Unión. Un verdadero golazo. Tomó la pelota de afuera del área, miró el arco, le pegó y la puso cerca de un ángulo. Se arrojó el arquero de Sarmiento. Ayala no la pudo evitar, se le metió junto al palo. Tremendo remate, bombazo de Tarragona, de unos, y no quiero quedarme corto, pero unos 25, 26 metros, le pegó de afuera del área. Un verdadero golazo para Unión, que le está ganando a Sarmiento de Junín por un tanto contra cero. Bueno, no sé qué pasa ahora. El árbitro de este partido es, a ver quién es el árbitro de este partido, porque bueno, también depende mucho quién es el árbitro. El árbitro es Pablo Echavarría, marca el gol, confirma el gol. No sé por qué le pegó de afuera del área, pero no sé si había habido alguien que estaba delante del arquero, en offside, puede ser, que perturbara la labor del arquero. La verdad que yo no vi nada, me sorprendió que estaba esperando el llamado del VAR. Le dijeron, no, dale, que saque, porque fue un golazo. Así que gana 1-0 Unión de Santa Fe. Bueno, gracias a todos los oyentes, que se van comunicando, que van interactuando con nosotros aquí en el 11-38-70-74-85. Dardo desde Bahía Blanca, los escucho. ¿Me dirían si hay algún movimiento en Independiente, en el rojo? El que se mueve es Rubén Santos, que tiene toda la información de Independiente a las 7:20.
3: Hola, Eladio, querido, un fuerte abrazo, saludos. Aquí para informar sobre Independiente, que tendrá una variante obligada y tal vez otra todavía a confirmar. Tiene que ver con razones por ahí tácticas. Habrá que ver qué resuelve Jackson Viera, porque todavía mañana tiene una práctica más. El partido es el domingo a las 19:15 ante Gimnasia y Esgrima de Mendoza. El jugador Arias, el colombiano Arias, apareció con algunas molestias, con lo cual Godoy volvería a ser titular en el equipo de Avellaneda. Una duda es si se mantiene el chico Arrayao, que tuvo una muy buena presentación en su debut, o Franco Calderón es quien lo reemplace. Y la otra tiene que ver con el ingreso de Gutiérrez en lugar de Mateo Pérez Cursi. Gutiérrez, que finalmente no irá a jugar al fútbol ruso, ya el equipo que lo buscaba contrató al chileno Plata, entonces ya se desestima la posibilidad de que Gutiérrez sea uno de los jugadores que se vayan de Independiente en el mercado de pases, con lo cual Rodrigo Rey va a ser el arquero, Godoy, Lo Mónaco, Arrayado o Franco, está por resolverse. Franco tuvo una semana complicada por un tema familiar, por eso no pudo entrenarse correctamente a la par de sus compañeros, y Zavala, Millán, Marcone y Montiel, que ahí volvería a jugar en la mitad de la cancha, Gutiérrez, Ábalos y Palais serían los 11 que el técnico Jackson Viera estaría pensando poner, insisto, en el partido del domingo a las 7:15 de la tarde. Hasta el martes, Independiente espera y sabe que tiene la necesidad de vender sí o sí algún jugador. Ahora aparece la opción de Montiel. Algunos equipos preguntaron por el mejor jugador que tiene Independiente en este torneo. Habrá que ver si eso llega a buen puerto. Te mando un abrazo grande, Ladio.
0: Abrazo grande, Rubén, abrazo grande. Bueno, en este momento, Rubén, mirá, en este momento me llega una información que se confirma que Gabriel Ábalos deja Independiente, atención a los hinchas de Independiente, se va a Olimpia de Paraguay, una operación sobre el final del libro de pases en Paraguay, recién se concreta, y deja a Jadson Viera, al técnico de Independiente, sin un delantero muy, pero muy importante. Independiente preguntaría por Adolfo Gaich, el futbolista que está actuando el ex San Lorenzo en Estudiantes de La Plata, y también pregunta por Módica, el goleador del campeonato, que está está on fire, está encendido en el conjunto de Gimnasia de Mendoza. Así que aguardaremos a ver si Independiente puede llegar a incorporar un futbolista. El que también puede llegar a irse es Montiel, como bien lo decías vos, Rubén, así que estaremos atentos, pero lo de Ábalos ya es jugador de Olimpia, se va Gabriel Ábalos de Independiente, le va a quedar alrededor de $1,000,000 a Independiente, es una cifra que ustedes dirán, pero es muy poco, sí, pero quedaba libre a fin de año, por eso le digo que son más de todo resarcimiento, y antes de quedarse sin nada Independiente, está bien que lo deje ir ahora, porque si no te quedas sin nada. Independiente es un club que está mal económicamente, como lo está San Lorenzo de Almagro, y como tantos clubes en el fútbol argentino que tienen que desprenderse de sus figuras, porque si no la cosa se complica. Bueno, Unión para el segundo, ay, casi Unión marca el segundo, estuvo atento el arquero de Sarmiento de Junín, Ayala, Estigarribia casi alcanza a conectar, 24 minutos con un golazo de Tarragona, Unión le está ganando a Sarmiento de Junín, por un tanto contra cero. Vamos a ir otros oyentes que se van comunicando, dice, en la ruta de la reconquista, exactamente sobre la zona del fondo de la legua, aproximadamente, dice, bueno, gracias al oyente que se está comunicando en este momento, gracias a Cristina, que se ha comunicado, gracias Cristina por comunicarte. Hola Eladio, soy Caro de Rosario, lo de Medina es así, como con los Secanucas y Newell's, hablaron del clásico que perjudicaba jugar el sábado a Newell, beneficiaba al equipo del poder, se refería a Central. Bueno, Newell pidió el domingo por jugar el lunes y hasta hoy a la mañana no se definió. Lo mismo le hicieron en la final con Huracán, sacando ventaja de los días de más descanso. Lo justo es que los dos jueguen antes y después el mismo día, exactamente, sí, lógicamente para evitar, más cuando hay pocos días de descanso, si vos me decís que hay 5 días de descanso del equipo que juega último y el equipo el que jugó antes tiene 6 días, no cambia mucho, ahora si vos me decís que hay 3 días y 4 días de descanso, y el que jugó último tiene 3 días y el otro tiene 4, sí cambia, un día más, ahí sí cambia, lógicamente. Bueno, se refiere a lo que puede pasar porque ya se viene Central Newell's en la otra semana, ya se está jugando el clásico de Rosario. Hola Eladio, ¿cómo estás? Acá llegando a Bariloche, yendo al Bolsón y Maitén, saludos, firme con la radio, Gustavo de Chipoletti. Gracias Gustavo, se comunicó al 11-38-70-74-85. Continúa ganando Unión 1-0 sobre 26 minutos del primer tiempo. Vamos a escuchar, vamos a ir a seguir con los informes de los muchachos que van llegando aquí a Radio Nacional. Me voy a ir con Jorge Floridia para saber las novedades de Cuyo. Jorgito, hay mucha información de lo que va a ocurrir este fin de semana. Te escucho atentamente.
4: ¿Cómo estás, Eladio? Muy buenas tardes para vos y los compañeros. Bueno, hay un importante operativo policial este fin de semana en la provincia de Mendoza, el día domingo, Eladio, porque Independiente Rivadavia y Godoy Cruz juegan de local. El operativo contempla efectivos dentro de los estadios, en las inmediaciones y también el monitoreo en los barrios cercanos. En el partido de Godoy Cruz que el equipo mendocino va a recibir a San Telmo el día domingo a las 18 horas. Se esperan 210 efectivos de la Policía de Mendoza, en tanto que en la primera división, en donde Independiente, en el Parque, va a recibir a Racing el domingo también a la hora 21:30, son 225 los efectivos dentro del estadio, no más los que van a estar en las inmediaciones. Recordar que se va a completar en lo que tiene que ver con la primera división el día domingo también a la hora 19:15, pero en Avellaneda, Independiente recibiendo a Gimnasia de Mendoza. En la primera B Nacional, te cuento, el audio, la fecha 27, se va a completar 15 horas del día sábado, Colegiales con Maipú de la provincia de Mendoza, y el domingo 15:30 completa la zona Cuyo en Buenos Aires, Atlanta, jugando con San Martín de San Juan. Un abrazo grande, Ladio, buen fin de semana.
0: Muy bien, gracias Jorge, completísimo el informe. Unión se acaba de perder el segundo gol, señores, les recuerdo, a las 21 comienza la transmisión de Radio Nacional, van a estar jugando en la Bombonera Boca y Lanús, un lindo partido. Ya estaremos en contacto con la Bombonera, con los muchachos, con Godoy, con Minotti, con Gonzalo Ordóñez Ojeda, para saber todas las novedades de Boca y si Boca va a traer algún futbolista, si va a adquirir algún futbolista por la lesión de Aranda, si algún marcador central, cómo forma Boca, si Paredes va al banco en los suplentes. Casi el segundo gol de Unión, un remate que pegó el de Malcorra, que pegó en la parte de arriba del travesaño, besó el travesaño y se fue. Era un golazo para Unión. El partido sigue ganándolo el equipo local, el Tatengue, 1-0, bien merecido el triunfo del Tatengue. Gracias a todos los oyentes. Hola, muchachos, el nuevo técnico de River debe ser Francescoli. Así nos damos cuenta si sabe de fútbol o no. Alan de Santa Fe. Bueno, bien, gracias Alan por comunicarte. Hola, buenas noches, querido Eladio. ¿Algún canal argentino transmitirá la final de las Leonas? Atair Suárez, Ciudad de Sao Paulo. Óptimo fin de semana a todos, dice Atair. Bueno, lo está pasando los partidos de seleccionado argentino. El Mundial lo está pasando ESPN. Así que por ahí mañana podés ver la final a partir de las 11 de la mañana. Eladio, buenas tardes. Mi nombre es Gustavo. Los dirigentes de River tienen que preguntarle a Riquelme, que desde 2014 hasta la fecha no sabemos lo que es tener técnicos interinos. Acá renuncian, no se los echan, una YPF, pero bueno, bien de equipo chico se nos quieren reír. Pobrecito, dice Gustavo. La verdad que River está copiándolo a Boca en este caso, porque está contratando técnicos. River está siendo peor todavía que Boca, porque Boca, Riquelme puso a Bataglia, puso a Ibarra, técnicos de la reserva. River puso a Poncio, que Poncio no dirigió nunca en su vida. Poncio, en este momento, a Poncio le dieron el carnet, no manejó nunca un auto para manejar una Ferrari, y tiene que subirse a una Ferrari que es River. Esto es curioso, lo de los dirigentes de River. Pero bueno, por ahí le va bien, ¿vio cómo es esto? Por ahí le va bien. 7:30 de la tarde, ya vamos a ir a la pausa. Hola, soy Julio de Famaillá, Tucumán. Al Changuito en ningún lugar va a triunfar porque es un desagradecido con el club que lo formó. Sí, puede ser, Julio, la verdad que es un tema difícil. También es cierto que hay que ponerse en lugar del jugador y en lugar de los dirigentes. Por ahí los responsables también son los dirigentes, porque el jugador está ganando a lo mejor menos lo que le corresponde. Y saben cuándo se vence el contrato. ¿Y por qué no le das la oportunidad de renovarlo antes? ¿O por qué no lo vendés antes también, sabiendo que tiene la posibilidad de irse o que está tratando de irse? Mirá lo que hizo Boca con Kevin Zenón. Kevin Zenón lo podría haber vendido Boca, creo que hubo una oferta, apenas llegó ahí nomás al corto tiempo, de no sé si 10 millones, no, querían 20. Hoy Kevin Zenón no vale ni 3. Ni 3 millones vale Kevin Zenón. Y bueno, y se perdió no solamente Boca de hacer una buena oferta, una buena venta, sino también el jugador, porque el jugador bajó el nivel. No sabemos si bajó el nivel porque bajó el nivel, si bajó el nivel porque no se hizo el pase, si bajó el nivel porque se bajoneó, en fin, un montón de cosas. Pero Kevin Zenón nunca más fue el mismo. Y hoy es un futbolista que entra y deambula en la cancha. Y sin embargo fue un futbolista muy importante cuando Boca lo eliminó a River en Córdoba. Kevin Zenón fue una de las grandes figuras del partido. la media cancha de Boca con Medina, con Kevin Zenón, creo que era el otro futbolista que se fue a Asia, que ahora está en Europa. Ahora se me fue, me sale X González, pero no sé si lo estoy diciendo bien. Lo cierto es que los tres futbolistas, bueno, Medina se fue por la cláusula de rescisión, ¿se acuerdan ustedes? Y Zenón se quedó hasta el día de hoy, sigue estando en Boca, y cuánto hace que Zenón no es más considerado. En ese momento el técnico de Boca era Diego Martínez. ¿Cuánta agua ha corrido bajo el puente, como se dice habitualmente? Gracias a todos los oyentes que se comunican al 11-38-70-74-85. 11-38-70-74-85. Vamos a ir a la pausa y después seguimos con más Pasión Nacional. Comunicate 11-38-70-74-85. ¿Quién tiene que reemplazarlo? A Aranda. ¿Tiene que comprar un futbolista Boca para reemplazar a Aranda? ¿Está bien que Poncio sea el entrenador de River o tiene que buscar ya un técnico el millonario? Independiente se quedó sin Ábalos. Se fue Ábalos a Olimpia de Paraguay. ¿Tiene que buscar un nuevo urgente el Rojo? Bueno, novedades aquí en Radio Nacional hasta las 8 de la noche.
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0: Estamos en Pasión Nacional, mi amigo, esperando la transmisión a las 21 que comenzará desde la cancha de Boca con Godoy, Minotti, Gonzalo Ordóñez Ojeda, en la técnica de César Marchiori. Todo para vivir lo que será Boca enfrentando a Lanús. Un lindo partido que comienza a las 21:30. Bueno, 37 minutos en el 15 de abril en Santa Fe, fecha 7, apertura de esta fecha. Está ganando Unión 1-0 y Unión se viene para el segundo. Ahí está. No, no, porque vuelve marcando Izquierdos. Saca el arquero Ayala. Casi, casi el segundo del Tatengue, que es mucho más y merece ampliar la diferencia. Gana 1-0. Gracias a todos los oyentes que se van comunicando. Bueno, vamos a escucharlo a Maxi López, opinando sobre la salida, el exfutbolista de River, del Barcelona. Maxi López opina sobre la salida del Chacho Coudet. Recuerdo que fue compañero del Chacho Coudet. Así que esto es lo que dice Maxi.
1: Me parece que Chacho da un paso acostado en un momento justo. Si tenemos que analizar todo lo que viene haciendo la directiva de River y River en materia de mercado, trajo muchísimos jugadores, hicieron 3 mercados en 1, como dijo el presidente. Yo creo que el material y el orgánico del equipo es muy bueno y está rindiendo muy por debajo de las expectativas del hincha de River, de la directiva misma que hizo el mercado, de toda la gente del mundo de River. La verdad que River perdió un poco la identidad, la fuerza en su cancha. Hoy los rivales no lo respetan como otra vez. Me parece que hay que hacer una reconstrucción. River está en crisis, necesita buscar y reencontrarse con su fútbol, con el rumbo de nuevo de lo que es la idiosincrasia de River, de ganar, mandar y hacerlo así de buena manera. Me parece que el presidente Di Carlo está haciendo muy bien y está encaminando todo lo que es la reconstrucción del club y modernizando la infraestructura, pero hay algo que hay que atacar enseguida, es el campo de juego. Va a agarrar momentáneamente Leo Poncio con la ayuda de Pichi Escudero, son gente de la casa. Es un entrenador de transición, después hay que ver cómo va evolucionando, pero hay algo que no se puede dejar afuera y de lado, es que la gente de River, el hincha de River, está pidiendo a Ramón Díaz, que a mí me parece, de todos los entrenadores que hablamos, Ramón es uno que conoce los pasillos, es uno que conoce los anillos de River, es uno que conoce el paladar del hincha de River y que podría llegar a tener, a mi entender, esta es una opinión personal, la fuerza, la experiencia para pasar los momentos complicados y complejos que está sufriendo River en este momento.
0: La palabra de Maxi López hablando sobre la salida de Coudet y lo que le está pasando a River. Bueno, Poncio, lo dijo el presidente ayer, que era interino. Como dijo Agustín Domper en el comienzo del programa, se va a sumar Jonathan Maidana, aparentemente. Así que aguardaremos. Yo creo que no quieren contratarlo a Ramón Díaz y, bueno, por eso están en este experimento, que puede salir bien como puede salir mal, porque Poncio nunca dirigió. Y bueno, puede. River tiene un muy buen plantel que además ahora tiene solamente una competencia. Es decir, que ahora no va a haber más ninguna excusa para decir no, están cansados, tienen que rotar porque tienen que jugar la Copa Argentina, la Copa Sudamericana, bla, bla, bla. No. Ahora solamente a River le queda el campeonato y está muy mal posicionado, debe ganar la mayoría de los partidos que le quedan para subir y tratar de clasificarse o de estar allí peleando para clasificarse a alguna copa. Lógicamente que lo que River debe pretender es salir campeón. Y si no se puede salir campeón, clasificarse para la Copa Libertadores. En este momento está fuera de todo. Está bien que faltan 30 puntos, todavía faltan 10 fechas para la clasificatoria, para saber dónde termina. Pero es un momento delicado del millonario. Bueno, vamos a escucharlo a Ezequiel Palacios, siendo presentado en el Ipswich de la Premier League, de este tucumano que salió de River y que jugó mucho tiempo en Alemania, desde el año 2019 que se fue, 2020, comienzo de 2020, ya lleva 6 años en Europa, campeón del mundo y subcampeón del mundo, Ezequiel Palacios.
2: Bueno, feliz de estar aquí en este club. Muy feliz porque es una nueva oportunidad, un desafío para mí, para mi familia, y estoy con muchas ganas de comenzar y ya ayudar al equipo. Porque bueno, sentía que primero, porque el club fue a buscarme y siempre intentó lo mejor para mí, para mi familia, y creo que es una gran oportunidad. Es un club que quiere ser importante en la Premier League, y bueno, soy una persona que me gustan esos desafíos y quiero afrontarlo y ayudar al equipo. Sí, es un sueño que voy a cumplir, porque desde niño siempre miraba por televisión en mi casa con mi padre la Premier League, y hoy estar a un paso de poder cumplir mi sueño de jugar es algo que lo soñé siempre de chico, así que estoy esperando con muchas ganas de poder estar en la Premier.
0: Bien, gracias a Ezequiel Palacios y la reflexión llegando al nuevo club de la Premier. Hola chicos, soy de los que quiera Ramón Díaz dirigiendo a River. ¿Por qué dicen que hay pica entre Ramón y los dirigentes? Porque es así. Se fue peleado con los dirigentes, no lo tuvieron en cuenta en un momento dado cuando River salió campeón. Pregunta Gonzalo de San Juan. Bueno, pero Ramón Díaz en las últimas horas dijo que lo que pasó se arregla con un café. No hay café que no lo arregle. River está por arriba de todo. Pero los dirigentes no creo que lo llamen. Está ganando Unión 43 minutos y medio, pero hay más información de los equipos santafesinos con Diego Terenciani. Hola, Diego.
3: Hola, hola, ¿cómo les va? Un gran saludo desde Santa Fe, aquí con las informaciones de Colón, que va a jugar por la Primera Nacional, y también de Atlético de Rafaela, que se presentará este fin de semana en la misma categoría. El Sabalero jugará el próximo domingo visitando a Racing de Córdoba, con una buena racha, el equipo de Delfino, buscando poder avanzar o achicar distancias en relación a Ferro, que es el puntero de la zona, viene en racha el conjunto sabalero, y es por eso que el técnico decidió que no hará modificaciones, no va a tocar el equipo, viene de jugar bien, viene de ganar, y en consecuencia, para jugar el próximo domingo a las 5 de la tarde, Colón tendrá los mismos 11. Budinho, Peinipil, Pierre Barrios, Rasmussen y Casted, Marcioni, Lertora, Toledo y Lago, Garate y Bonancea serán los 11 rojinegros para este fin de semana. También tenemos que hablar de Atlético de Rafaela, porque la Crema juega mañana por la zona B. En este caso, Atlético llega en racha positiva y jugará como local de Tristán Suárez. De la mano de Fernando Quiroz, acumula 5 presentaciones consecutivas sin derrota. Viene de conseguir una igualdad importante frente a Güemes en Santiago del Estero, y ahora como local buscará sumar de a 3 ante un rival directo en la lucha por meterse en el reducido. Habrá una baja obligada en la Crema, la de Leonardo Flores, que acumula 5 tarjetas amarillas y debe cumplir una fecha de suspensión. En su lugar jugará Enzo Guatier. Y hasta mañana mismo lo van a probar a Lucas Albertengo, porque el capitán debió abandonar el partido anterior durante el primer tiempo por una pequeña distensión en el cuádriceps de la pierna derecha. Durante la semana trabajó de manera diferenciada. Lo van a probar a último momento para tratar de definir si podrá estar o no. Eso lo definirá Tete Quiroz mañana a la mañana en la activación. En consecuencia, con esta duda planteada, pero con un cambio confirmado, Atlético va a enfrentar a Tristán Suárez en la jornada de mañana, partido que se va a jugar en la Perla del Oeste desde las 4 de la tarde, con Bergi en el arco, Guatier, Solveira, Yegros y Ramírez en la defensa, Morelo, Capurro, Cavallaro, Obando, Moreno y Albertengo, los 11 del Celeste. Les mando un gran abrazo desde Santa Fe.
0: Abrazo grande, Diego, perfecto, sobre los equipos santafesinos. Bueno, estamos en el final del primer tiempo. Con gol de Tarragona, un golazo, Unión le está ganando a Sarmiento de Junín 1-0 en el 15 de abril. Bueno, sigue la novela Julián Álvarez. Está inflexible Julián, tercer día que faltó consecutivamente a los entrenamientos. Esto dijo el Cholo Simeone en las últimas horas.
4: Sus preguntas van a ir todas, o la mayoría, en torno a lo que está pasando con Julián. Creo que de parte del club fue muy contundente, muy claro en todo lo que explicaron y todo lo que va a suceder. Sigo en la misma posición, esperando desde lo deportivo poder ayudarlo de la mejor manera para que siga siendo el futbolista importantísimo que es para nosotros, y centrarme en lo que me ocupa, entiéndanme, que es el Sevilla. y que evidentemente Julián no va a estar mañana.
0: Muy bien, ahí está el Cholo Simeone hablando de Julián Álvarez. Estamos aquí en Pasión Nacional. Vamos a, en este caso ahora, vamos a Córdoba. Gerardo Murúa, las novedades de los equipos de la Docta. Hola Gerard, bienvenido, ¿cómo estás? Qué gusto tenerte.
5: Buenas noches, Eladio, gran abrazo para vos, los compañeros y la audiencia de Pasión Nacional. El segundo tiempo, arrancamos el repaso con los cordobeses principales que jugarán mañana por la noche. Una de las quejas de la gente del fútbol de Córdoba es que Talleres y Belgrano juegan a la misma hora. A las 21:30 Belgrano va a visitar el Jardín de la República para jugar con

0: Información con Thiago Cardoso en el arco, en la línea del fondo, Alcides Benítez, Leo Morales, Lisandro López y Adrián Sporle, en la mitad de la cancha Adrián Sánchez, Franco Vázquez, Emiliano Rigoni, Juan Velázquez y en la delantera Nicolás Fernández y Lucas Pacerini. Podría jugar Ramiro Hernández en lugar de Velázquez, una decisión que el ruso seguramente definirá en la jornada de mañana. También 21:30 Talleres recibirá Central Córdoba de Santiago del Estero en el Estadio Mario Kempes. Es probablemente la última oportunidad para Jorge Sampaoli, uno de los perdonados que entrenaba aparte y fue reincorporado al plantel principal. Matías Catalán sería titular mañana por la noche, teniendo en cuenta que Talleres tiene graves problemas defensivos, le han convertido 12 goles en 6 fechas. Reemplazaría a Valentín Facendini. El resto del equipo podría ser el mismo que empató ante Rosario Central. Unzain en el arco, Schott, Catalán, Santiago Fernández y Baez en la línea de fondo. En la mitad de la cancha, Matías Galarza, Timoteo Chamorro, Franco Cristaldo, Valentín de Pietri, el uruguayo Agustín Álvarez Martínez y Rick Lima Moraes, los 11 que pondría el técnico santafesino.
1: Excelente, Gerardo, con todas las novedades. Bueno, y acá me acaba de llegar otra información, parecido a lo de Ábalos, Gerardo, es que, porque un oyente recién preguntaba si Vélez iba a incorporar a algún futbolista, bueno, se acaba de concretar el préstamo por 18 meses con obligación de compra de Ronaldo Martínez. Ronaldo Martínez, el paraguayo ex platense, futbolista de Talleres de Córdoba, que no es muy tenido en cuenta por Sampaoli, ahora me acaban de confirmar, y vos también los tenés ahí, Gerardo, se confirma que se va a Vélez. Así que Ronaldo Martínez, el nuevo futbolista de Vélez Sarsfield. Ábalos se va a Olimpia de Paraguay de Independiente, y Ronaldo Martínez es nuevo delantero del equipo de Vélez Sarsfield. Y otra información que llega, Kevin Zenón, que estuvimos hablando hace un ratito, recibió una oferta a Boca del Atlas de México. Lo pidió a préstamo el equipo mexicano, Boca lo daría a préstamo, pero con obligación de compra, así que se está negociando. Y Germán Pesela, que rescindió hace algunos días con River, está muy cerca de incorporarse a Peñarol de Montevideo. ¿Qué pasa con San Lorenzo? Sergio Zarratea, querido. Hola, bienvenido, Sergio, contanos.
2: Hola Eladio, abrazo grande para todos. San Lorenzo se va preparando para el partido del próximo lunes frente a Instituto de Córdoba. Hoy para un 11, Pipo Gorosito con Debecchi, Herrera, Arboleda, Amor y Rodríguez Pagano, Tripiquio, Perruzzi, Abrego y Reali, Ausmendi y Cuello. Finalmente, no ha llegado hasta el momento una nueva oferta del club ruso, por lo cual Cuello seguirá momentáneamente siendo jugador de San Lorenzo de Almagro. Quien se suma al plantel de Pipo Gorosito y hoy fue presentado oficialmente fue Facundo Farías, que llega de Estudiantes de La Plata con un préstamo con una opción de compra de 3 millones de dólares. Veremos si con el correr de los próximos días del fin de semana Farías se mete dentro de la convocatoria y va al banco de suplentes en Córdoba, o deberá esperar una semana más para poder debutar con la camiseta de San Lorenzo Almagro. Abrazo grande y la seguimos.
1: Abrazo grande, Sergio. Voy a Santiago del Estero, está el gran amigo Daniel Carranza, novedad de los equipos santiagueños. Hola Dani, bienvenido, contanos.
3: Eladio, el placer de saludarte a vos y a todos los compañeros. Hablar de Central Córdoba, de este conjunto ferroviario que ya está en la provincia de Córdoba, esperando lo que va a ser el partido de mañana frente a Talleres allí en el Mario Alberto Kempes. Hay que hablar de que el conjunto ferroviario ya prácticamente tiene un equipo definido, que va a jugar con Aguirre en el arco, Alan Aguirre en la parte defensiva, Moyano, Alejandro Maciel y Mancilla, que vuelve nuevamente a la titularidad después del desgarro, se recuperó y volverá. En la parte como lateral por izquierda estará el paraguayo Darío Cáceres, en la mitad de la cancha aparece Martínez, Matías Vera, Tijanovic, Diego Barrera, Iaco Vélez y Michael Santos serán los 11 del conjunto ferroviario. Justamente tuvimos la posibilidad de conversar con Marcos Iacobelli, y esto es lo que nos decías con respecto al partido que se viene, que es Talleres de Córdoba.
4: Que tienen ellos y tratar de controlarla.
3: Estas eran las palabras entonces de Marco Iacobelli hablando con nosotros en el entrenamiento que realizó el equipo en la mañana de hoy. Luego al mediodía emprendió viaje rumbo a la provincia mediterránea. Esto ha sido el informe desde Santiago del Estero. Les mando un abrazo grande.
1: Abrazo grande, Daniel Carranza de Santiago del Estero. Te mandamos un abrazo realmente, Daniel. Que

0: Todo bien. Bueno, novedades de la Academia, que tiene un partidazo este domingo 9:30 de la noche, transmite Nacional ante Independiente de Mendoza. Está Luca de Jesús. Hola Luca, bienvenido, contanos.
1: Eladio, Nacional, ¿cómo les va? ¿Cómo andan? Buenas noches. Racing tiene un nuevo refuerzo, se trata de Matías Pérez, marcador central proveniente de Cerro Porteño. La Academia lo presentó oficialmente hace minutos, adquirió el 100% de la ficha en una cifra cercana a los 2,5 millones de dólares para el equipo paraguayo. Firma contrato, ya firmó, mejor dicho, con Racing hasta el 2030. Llega con un temita muscular, por eso no va a estar a disposición para el fin de semana, pero hay que ver si ya dentro de un par de días puede entrenarse con normalidad. Llegó para ocupar el lugar vacante, el cupo que dejó Marco Di Cesare con esa fractura de peroné ante Argentina Juniors. Así que la Academia presentó a su nuevo marcador central. Tema Juan Marinaga, Boca, Román, el Chelo y la comisión directiva no entregó los papeles a tiempo. Se está demorando la cuestión burocrática con el Xeneize, por eso no se hizo todavía la oficialización del lateral derecho que llega para reemplazar el lugar que dejó Gastón Martirena. No creo que se pueda avanzar demasiado en tema de papeles durante el fin de semana, así que me parece que la situación de Juan Marinaga se va a terminar de concretar la semana próxima para ser en principio el suplente de Ezequiel Canavo, y hasta ahí el tema refuerzos en la Academia. En cuanto al equipo para el domingo por la noche, visitar en Mendoza a Independiente Rivadavia, hay que poner un asterisco en la zaga central, porque ha entrenado de manera diferenciada Marcos Rojo, a esta altura más afuera que adentro del partido de la próxima fecha del Clausura. Si no llega Rojo, cosa que veo bastante factible, su lugar lo va a ocupar Gonzalo Escudero para hacer dupla junto a Mateo Martínez, una pareja de juveniles. En la saga de la Academia, el Pacha Espino tomará el lugar del lesionado Nacho Rodríguez con el esguince de tobillo, y Adrián Maravilla Martínez reemplazará a el jugador Elías Torres en el frente de ataque. Maravilla, que cumplió 2 de las 3 fechas que le aplicó el Tribunal de Disciplina y le perdonaron la última luego de la gestión de la Comisión Directiva de la Academia. Por lo tanto, el 11 a la carrera de Racing Club de Avellaneda para el domingo: Facundo Cambeses, Canavo, Martínez, Rojo, Escudero, para mí Escudero, Pacha Espino, Pérez, Ortegoza, Lodico, Miljevic, Konechny y Adrián Maravilla Martínez.
0: Excelente, Luca. La seguimos. Gracias.
1: Abrazo grande.
0: Luca de Jesús con las novedades de la Academia aquí en Pasión Nacional. Montero, Grosito, Dilolo, Herrera, Blanco, Ascacíbar, Rey, Domenech, Delgado, Velasco, Flores y Merentiel. La probable formación de Boca para jugar dentro de un rato, a las 9:30 con Lanús. La transmisión empieza a las 9 aquí en Radio Nacional con Jorge Godoy. Ahora vamos a cerrar los informes, vamos a ir con Nacho Sansó a Rosario. Hola Nacho, bienvenido, contanos.
2: El saludo de siempre, compañeros, el abrazo grande para todo el equipo del segundo tiempo de Pasión Nacional, nuevamente con información del fútbol de la ciudad de Rosario. El clásico rosarino tiene fecha confirmada. El clásico entre Central y Ñul finalmente se va a jugar el domingo 6 de septiembre en el Gigante de Arroyito. Quedó descartada la posibilidad de que el partido correspondiente a la fecha 8 del torneo Clausura se jugara el día sábado, tal como se había especulado en las últimas horas. Recordemos que se había generado cierta disconformidad de parte de Newell's, ya que si se jugaba el sábado iba a tener menos descanso que Central. Cabe recordar que Central juega mañana ante Gimnasia y la Lepra lo hará recién el lunes frente a Estudiantes, que ayer tuvo partido por Copa Argentina. Por eso se definió el domingo 6 de septiembre como la fecha indicada en rojo en el calendario del fútbol rosarino para que se paralice nuevamente la ciudad. Como siempre ocurre, se jugará en horario vespertino, todavía no está definido el horario, con un operativo de seguridad que contará con un importante número de agentes, alrededor de 800 entre policías y personal privado. Pensando en lo que se le viene a los equipos de la ciudad, el Canalla mañana a las 5 de la tarde va a jugar en el Gigante frente a Gimnasia y Esgrima, un equipo que ya se va diagramando y todo indica que no va a guardar armas. Jorge Almirón, toda la carne al asador para enfrentarse al Lobo Platense. Ledesma en el arco, Coronel, Obando, Ávila y Sandes, la cuatrifecta defensiva. ofensiva, Ibarra y Vicente Pizarro en la contención. Una duda por derecha, si Giovanni Cantizano o Alan el uruguayo Rodríguez. Veremos quién gana la cuerda para ir mañana desde el arranque. Ángel Di María, Hamilton Campas y arriba, Enzo Copetti. Acaba de finalizar hace un ratito la práctica formal, el último ensayo de fútbol, y quedamos a la espera de la lista de convocados. Se juega mañana ante el Lobo con arbitraje de Darío Herrera. En el VAR estará José Carrera. Se juega a las 5 de la tarde en Arroyito. Por el lado de Newell's, expectativa todavía, porque quedan varios entrenamientos de cara al día lunes, cuando juegue en La Plata ante Estudiantes. Se entrena doble turno el equipo de Frank Darío Kudelka en el predio de Bellavista, con la gran duda y la gran incertidumbre si el lunes lo vamos a ver desde el arranque a Matías Cócaro, o será el uruguayo, el colo Juan Ignacio Ramírez, quien vaya desde el inicio en el ataque rojinegro. Compañeros, la seguimos. El abrazo grande desde la cuna de la bandera, con la información del fútbol rosarino, Nacho Sansó.
0: Gracias, Nacho. Gracias a Carlos de Salta. Gracias también, en este caso, a Waldo de Perito Moreno, a Juan de Santiago del Estero, a Karen de Bahía Blanca. Gracias, Chelo. Gracias, Patricia. Nada más. Hasta aquí Pasión Nacional. En una hora comienza la transmisión con Boca Lanús. Ahora, servicio informativo de Radio Nacional. Chau, gracias.
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4: Las 8 de la noche en la República Argentina. El Banco Central compró más de 14.000 millones de dólares en lo que va de 2026. Hoy en el cierre de la semana adquirió 82 millones y las reservas superaron los 49.000 millones de la moneda norteamericana. El Central, por otra parte, informó que las compras de dólares por individuos sumaron 3.000 millones en el mes de julio. Argentina y Chile avanzan con nuevos acuerdos para impulsar 3 proyectos de cobre. La medida busca facilitar el desarrollo conjunto de los yacimientos. Se avanzó en la integración de la actividad en los proyectos Vicuña, Nexo Andino y Filo Sur, ubicados en la frontera entre San Juan y Atacama. Mendoza aumentó sus exportaciones de productos primarios, el informe de Rolando Brizuela.
5: Las exportaciones de la provincia de Mendoza cerraron la primera mitad de 2026 con balance positivo. Según el informe de Pro Mendoza, los envíos mendocinos al exterior crecieron 17% en volumen y 14% en facturación versus 2025. Esto significó pasar de 570 millones de kilos en el primer semestre de 2025 a 668 millones de kilos entre enero y junio del presente año. El sector primario, ajo, miel, frutas y las manufacturas agropecuarias, vino, conserva, se pusieron al frente del crecimiento de exportaciones de este semestre.
4: La información del tránsito con Ernesto Arriaga.
6: Mucho tránsito en toda la zona de la autopista Richelieu, aeropuerto de Ezeiza, 90 para combis. La avenida Jorge Newbery y la autopista Ezeiza Cañuelas, normal. La rotonda de Cañuelas, por favor, máxima 40 kilómetros por hora hacia la ruta 3 y 205. Aeroparque está operando con normalidad y Ezeiza inclusive.
4: En Santa Rosa, en donde nos escuchás por AM730, la temperatura es de 17 grados con cielo despejado. Aquí en Buenos Aires, 15 grados 3 décimas, humedad 60%, cielo algo nublado.
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0: Hoy, viernes 28 de agosto, en nuestro programa Con un oído en el Evangelio y el otro en el pueblo, vamos a leer y meditar en el Evangelio de Mateo, capítulo 25, versículos del 1 al 13. Escuchemos.
1: Por eso el reino de los cielos será semejante a 10 jóvenes que fueron con sus lámparas al encuentro del esposo. 5 de ellas eran necias y 5 prudentes. Las necias tomaron sus lámparas, pero sin proveerse de aceite, mientras que las prudentes tomaron sus lámparas y también llenaron de aceite sus frascos. Como el esposo se hacía esperar, les entró sueño a todas y se quedaron dormidas. Pero a medianoche se oyó un grito: «¡Ya viene el esposo! ¡Salgan a su encuentro!». Entonces las jóvenes se despertaron y prepararon sus lámparas. Las necias dijeron a las prudentes: «¿Podrían darnos un poco de aceite porque nuestras lámparas se apagan?». Pero éstas les respondieron: «No va a alcanzar para todas, es mejor que vayan a comprarlo al mercado». Mientras tanto, llegó el esposo. Las que estaban preparadas entraron con él en la sala nupcial y se cerró la puerta. Después llegaron las otras jóvenes y dijeron: «Señor, Señor, ábrenos». Pero él respondió: «Les aseguro que no las conozco. Estén prevenidos porque no saben el día ni la hora». Es palabra del Señor.
0: Gloria a ti, Señor Jesús. La parábola de las 10 vírgenes o jóvenes nos habla del tiempo de la espera y de la responsabilidad personal en la vida de la fe. Todas esperan al esposo. Todas tienen lámparas, pero no todas están preparadas. La diferencia no está en el deseo de encontrarse con él, sino la previsión y la fidelidad cotidiana.
1: ¿Cuáles son los dos hechos que suceden?
0: Dos hechos suceden: el retraso del novio y el sueño de las que esperan. La insensatez de las jóvenes necias no es que se hubieran dormido, porque todas se durmieron, sino en que no iban preparadas para su misión. No habían contado con un posible retraso del novio y por eso no fueron precavidas de llevar aceite suficiente.
1: ¿Qué representa el aceite?
0: El aceite representa aquello que no se puede improvisar ni prestar. Una relación viva con Dios, construida día a día mediante la oración, las obras de amor, la coherencia y la perseverancia. Las vírgenes necias confían en que habrá tiempo después, pero el Evangelio nos recuerda que la fe no se deja para última hora. Nadie puede suplir la falta de responsabilidad personal. Lo que yo no hago, no lo puede suplir otro.
1: ¿Qué muestra la llegada del esposo?
0: Cuando el esposo llega, lo hace en medio de la noche, en el momento menos esperado. Así ocurre también con las llamadas de Dios en nuestra vida. Llegan cuando no las planeamos. Estar preparados no significa vivir con miedo, sino vivir con sentido, atentos, con el corazón despierto.
1: ¿Qué indica la respuesta del esposo?
0: La respuesta del esposo indica que las jóvenes necias representan a quienes están en la comunidad de los fieles, pero carecen de auténtica entrega, y por tanto, no están preparados. Es vivir sin ver lo que estamos viviendo, no preocuparse si estamos siendo fieles o no. No se trata de quienes no creen o no conocen a Jesús, sino que se trata de quienes los estamos siguiendo. No se puede seguir a Jesús de cualquier manera. No todas las formas de vida muestran fidelidad a Jesús. El pedido final del texto de estar atento es una advertencia para que permanezcamos constantemente fieles y entregados a poner en práctica las enseñanzas de Jesús.
1: ¿Cómo está mi lámpara hoy? ¿Estoy alimentando mi fe o solo mantengo la apariencia? Que esta palabra nos impulse a vivir una fe auténtica, constante y confiada, sabiendo que cada día es una oportunidad para mantener encendida la luz que nos conduce al encuentro con el Señor.
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20:12, viernes 28 de agosto, la noche de Radio Nacional. Y en esta edición lo estaremos acompañando hasta las 9 de la noche, porque a partir de ese horario, transmisión desde Furbo, torneo clausura, Boca enfrentando a Lanús. Por esta razón que vamos a compartir su noche por el término de casi 60 minutos. Buenas noches, bienvenido, un gustazo. Realmente, el mejor saludo desde Operación Técnica con Humberto Juan Mauro y en la conducción Ricardo Tolaba. Ante este programa reducido, inmediatamente comenzamos con esta primera propuesta musical. Como siempre, un comienzo bien jujeño y en esta oportunidad el grupo juvenil Tunay.

Un comienzo a lo que ya estamos acostumbrados en nuestro programa, con la música de Jujuy, nuestros jóvenes artistas, agrupaciones que realmente llevan bien en alto la bandera del folclore de nuestra provincia, como el caso del grupo Tunay, con una versión de temas muy bonitos, un ritmo muy alegre, especial para la nochecita de este día viernes, esperando el último fin de semana del mes de agosto, esperando las últimas corpachadas. ¿Quién te dice que en este horario, en una casa, ya sea en un centro urbano, en un poblado, en una comarca, en un paraje, en la zona rural, se está llevando a cabo la última corpachada en esta noche? Y las últimas se producirán entre sábado, domingo, el día lunes 31 de agosto, y así cerramos el mes de agosto, el mes número 8, el agosto cultural, el agosto de la Pachamama, el agosto de Jujuy, el agosto de Radio Nacional con toda su programación como la de este horario. Y por hoy los vamos a acompañar hasta las 9 de la noche. Luego vamos a escuchar fútbol, transmisión de fútbol, torneo clausura. River Plate quedó fuera, digamos, de la Copa Sudamericana, no le fue bien, la verdad, y esto le costó la renuncia de Chacho Coudet, un técnico que estaba trabajando en el exterior y que bueno, vino a reemplazar al anterior DT del equipo millonario, pero no estuvo ni un año, realmente, ¿no? Y no le fue tan bien, digamos, a este entrenador argentino, el Chacho Coudet, con uno de los equipos más importantes del fútbol, no solamente argentino, sino de Sudamérica y del mundo. O sea, no le fue bien. Se fue, renunció, y ahora, bueno, habrá que ver qué es lo que va a suceder en el transcurso, digamos, de estos meses. ¿Viene o no viene un nuevo DT? Ya hay una ronda, digamos, de nombres de los posibles directores técnicos que podrían dirigir al equipo millonario. A River Plate, que lamentablemente quedó eliminado de este torneo sudamericano. ¿Cómo están ustedes? Buenas noches. Espero que bien. Mucho esperando el fin de semana para descansar, otro tanto para seguir trabajando, otro tanto para viajar, y otro tanto para descansar, hacer una vida de ocio, como se dice. Recuperar fuerza y el día lunes 31 volver con las pilas cargadas, ¿no? Despedir el mes de agosto y ya el tiempo por allí mejora, desmejora. Por ejemplo, se anunció una alerta amarilla, ¿eh?, por fuertes vientos. Hoy ya tuvimos viento. Así que en estos días, digamos, entre lunes, martes, miércoles, jueves, tuvimos temperaturas lindas, agradables. Por ejemplo, ayer la máxima aquí en La Quiaca fue de casi 24 grados, casi 24 grados. Pero la mañana de hoy también estaba linda, en la tarde ya comenzaron los vientos, porque esto es parte nada más de una alerta amarilla que se dio a conocer y que se va a registrar durante la jornada también de mañana y de domingo. Tendremos viento nuevamente en la puna de Jujuy, así dice ese alerta amarilla. Hoy tuvimos viento, pero no con las velocidades que anunciaba, digamos, este pronóstico, ¿no? En este horario, por ejemplo, tenemos viento dirección noroeste a 10 kilómetros por hora. Y en la tarde sí que tuvimos viento entre 20, 30, 35 kilómetros por hora. La temperatura, a mi criterio, es una temperatura primaveral. 17 grados tres décimas la temperatura en estos momentos en nuestra ciudad. 21%, la humedad es del 670.8 hectopascales. Para usted, amigo automovilista que está viajando, la visibilidad es buena, pero las luces reglamentarias deben estar funcionando correctamente, porque es importante, luz alta, luz baja, las luces de estacionamiento, de guiño, derecho, izquierdo, o sea, en este horario deben estar funcionando bien, ¿sí? Los controles, como cada fin de semana, se hacen sentir a lo largo y a lo ancho de la provincia de Jujuy. Querido automovilista, nada de alcohol, por favor, nada de alcohol. Más si usted va a viajar a través de una ruta provincial o a través de la ruta nacional número 9, de la ruta nacional número 40, está llevando vida usted también, ¿eh? Es parte, digamos, de ese viaje
y que ese viaje sea placentero, una charla, pero nada de alcohol, cinturón de seguridad, celular, el amigo conductor, nada, por ejemplo. Vaya mateando, escuchando buena música, escuchando Radio Nacional, por ejemplo, a través de nuestra AM560, FM Nacional 92.5 y a través de la página www.radionacional.com.ar. Y les quiero comentar que ya nos están llegando los primeros mensajitos. Deja tu mensajito hasta antesito de las 9 de la noche en este número, el único número al cual puedes mandar tu mensaje, que es el 3885 47 80 95. Hola Radio Nacional, quiero que me pasen el número de contacto de la persona que quiere ocuparse de peón esta mañana, dice, lo escuché. Bueno, vamos a preguntar a los colegas, ¿sí?, que seguramente ellos tienen más conocimiento. De todas maneras, vamos a reiterar, a ver, digamos, el productor que quiere tener un peón de campo, hay muchos productores que tienen su hacienda, su finquita, digamos, y que quieren ocupar a una persona como peón de campo, llame, deje su contacto también. Acá nos están pidiendo el contacto para conchavarse, como se dice, ¿sí?, para tener un trabajo temporario, por lo menos, ¿no?, 2 meses, 3 meses. También sería lindo hablar, digamos, cuánto es el jornal, cuánto se paga por día, digamos, al peón de campo o a la peona de campo, cuánto se paga. La vez pasada me estaban diciendo, por ejemplo, que hay algunos hacendados o productores que están pagando, digamos, al peón de campo por su jornal 10.000 pesos por día. Entonces me decían, no, es muy poco, realmente es muy poco, me decían, y de paso nos agregaban datos. En otros lugares, el jornal para un peón de campo sería de 20.000 pesos. Ahí, más o menos, podemos charlar. Pero bueno, atención, amigo propietario de la finca, de las haciendas que tenemos acá en La Puna, así como este hombre o esta mujer que quiere ocuparse como peón de campo, cuida sus llamas, sus ovejas, sus cabras, sus vacas, digamos, que el pago sea equitativo a esa tarea, que sea justo, como se dice, no más ni menos. Tampoco aprovecharse la situación porque mucha gente que busca este tipo de trabajo es sumisa, callada, lo único que le interesa es trabajar, y dicen, bueno, unos pesos son unos pesos, pero también hay que respetar, digamos, la dignidad de ese trabajador, ¿sí? Porque no es fácil ser peón de campo, porque esta gente deja su familia, ya sea aquí en La Quiaca, en Abrapampa, en otro, y se va a trabajar al campo porque necesita, tiene una familia, detrás de él hay una familia, hay una esposa, hay hijos, los chicos que van a la escuela, hay necesidades, digamos, hay que pagar alquiler y todas esas cosas. Entonces sería bueno, querido amigo productor, usted que la verdad que le está yendo muy bien, porque hace años heredó un campo, uno ganado, o compró y empezó a producir, bienvenido sea, todas estas cosas son importantes. Todo eso usted lo ha logrado a través de un esfuerzo, porque usted sabe mejor que nadie cómo es la vida del campo. Pero bueno, ahora las posibilidades les da, digamos, de contratar un peón, y bueno, páguele lo justo, ¿sí? Sería el jornal 20.000 pesos, por ejemplo, no más ni menos. Ahora si me están escuchando, dice, Tolaba, no es 20.000, nosotros le pagamos 25, bienvenido sea. Bueno, está bueno, ¿sí? Así que quien esté buscando un peón de campo, por favor, dejar su número para que luego nosotros lo difundamos. Y este amigo que está buscando este trabajo como peón de campo, tome nota, llame a usted y bueno, ojalá que pueda brindarle trabajo. 4 minutos para las 8:30 de la noche. Te cuento que para mañana sábado, ya 29 de agosto, está prevista una mínima de 1 grado bajo cero y una máxima de 20 grados. O sea, dentro de todo, más allá de la alerta amarilla, el día sábado va a estar lindo, digamos, va a estar interesante, positiva la jornada. Donde podría bajar un poquito la temperatura, un poquito, digamos, sería el día domingo, ya 30 de agosto, en el día de Santa Rosa de Lima, patrona del pueblo histórico y alfarero de Casira. Ese día, por ejemplo, está previsto una mínima de 1 grado bajo cero y una máxima de 18. Tampoco es un descenso notable, es decir, bueno, del calor pasamos al frío, no queremos ser exagerados, como se dice, ¿no? ¿Y de qué vamos a conversar en el transcurso de esta única hora, de esta primera y única hora? Vamos a estar hablando con el obispo de la prelatura de Humahuaca, Félix Paredes Cruz, para que nos brinde toda la data posible
para aquellas personas que quieran viajar a Córdoba en el mes de noviembre para participar de la visita del Papa León XIV, ¿sí? Porque hay mucha gente, o sea, todos los argentinos, casi todos los argentinos, la mayoría de los argentinos, estamos interesados, digamos, en viajar, conocer al Papa León XIV, nos hubiera gustado conocer al Papa Francisco, pero bueno, no se pudo, no llegó al país el Papa Pancho, como se dice, el único Papa argentino, latinoamericano, por ejemplo, no llegó a nuestro país. Sí lo va a hacer el Papa León XIV, que fue el sucesor del Papa Francisco, del Papa argentino. Y el obispo de la prelatura de Mohuaca, con su amabilidad que lo caracteriza, Félix Paredes Cruz, nos va a dar info, nos va a dar características, digamos, a ver, ¿cómo hacemos para viajar? ¿Cuánto cuesta? ¿En qué consiste el viaje? Obviamente que el viaje va a ser de ida y vuelta. También está el tema de la estadía o no, porque el viaje sería, si mañana vendría el Papa, el viaje sería hoy, por ejemplo. La delegación llega mañana a Córdoba y luego está durante todo el día, incluso se encargan de llevar hasta el lugar donde va a visitar o donde va a estar el Papa León XIV, se participa de toda la actividad, digamos, del Papa, y luego el regreso ya a la provincia de Jujuy, algo así sería, pero se lo voy a dejar, digamos, todos estos datos a que nos suministre al obispo de la prelatura de Humahuaca, Monseñor Félix Paredes Cruz. 2 minutos y van a ser las 8:30 de la noche. Luego de la presencia del grupo jujeño Tunay, será el momento de escuchar este tanguito, que se llama así, Retintín, así se llama este tango, viene de la mano de don Florindo Sazone y su orquesta típica.

0: Ahí estaba la música ciudadana, porque en cada cita está el folclore de Jujuy, el folclore tradicional, o el folclore carpero, o el folclore del Chaco argentino, a través de otros intérpretes de nuestro país, de distintas regiones de nuestro país. Y también está la música ciudadana, ¿no? Como un tango a cargo de Florindo Sazón y su orquesta típica Red Tintis, ¿eh? Y bueno, anoche pudimos observar ese eclipse lunar, ¿sí? Observamos el eclipse lunar, por ejemplo, a las 11:30 de la noche comenzó este fenómeno. Pasada la 1 de la madrugada de hoy, viernes 28, continuó desarrollándose este fenómeno. Y los que vivimos en la Quiaque, los que vivimos en la Puna, tuvimos la oportunidad, digamos, de mirar el cielo y de participar de ese escenario impresionante de este fenómeno astronómico que tiñó la luna de tono rojizo durante la madrugada de este día viernes. Bueno, así se vivió el eclipse lunar en distintas partes de la provincia. Usted tiene una fotografía de cómo se vivió este fenómeno, envíelo al 3885-4780-95. Y en este momento estamos comunicados con el obispo Félix Paredes Cruz, de la prelatura de Movaca. ¿Cómo está, monseñor? Buenas noches.
1: Ricardo, y toda la audiencia, buenas noches.
0: Bien, ¿pudo observar el fenómeno o no, obispo? Ya estaba en plena etapa de descanso, digamos.
1: No, me quedé, porque esto sucede de muy vez en cuando. Ajá. Además, en la etapa de la formación teológica, hay un año que no vamos a la facultad. Entonces estudiamos distintas materias. Entre esas, un sacerdote español, uh-huh, nos enseñó algo de astronomía.
0: Ah, bien.
1: Así que nos dejó ahí un poco la inquietud sobre la astronomía. Y sí, anoche estuve en la terraza de la catedral. Ajá. Estuve observando.
0: Qué bueno.
1: Un fenómeno, una maravilla, un regalo de la naturaleza, ¿verdad?
0: Claro, es así. Sería, digamos, el último eclipse del año, ¿no? No habrá más estos tipos de fenómenos.
1: Sí, es así. Ajá. Que nos sorprende al genio humano, ¿no? Todo esto.
0: Ahora, digamos, el observar un fenómeno, digamos, cambia en algo la vida del ser humano. Vio que desde el punto de vista de la astrología dice, estos serán los signos que la van a pasar bien después de este eclipse lunar. Por ejemplo, ¿no? Pero desde el punto de vista de la iglesia, ¿cuál es su pensamiento, su punto de vista, obispo? ¿Ustedes ven como que es algo natural, de la madre naturaleza, como decimos?
1: Sí, la cuestión es que nosotros también somos parte de la naturaleza, por lo tanto, la influencia de los astros sobre lo que acontece en la vida, algo impacta. Ayer una persona justamente a la tardecita me decía, ando con un poco dolor de cabeza, seguramente es por el eclipse de luna que se viene.
0: Ah.
1: Que eso también en la sabiduría popular está presente.
0: Claro.
1: Igual que el tema de en qué fecha sembrar y demás, ¿no?
0: Sí. Bien.
1: Así.
0: Bien. Bueno, la verdad que todos los jujeños tuvimos la oportunidad de observar, digamos, este fenómeno, y más los que vivimos en la quebrada de la Puna, porque tenemos un cielo limpio, un cielo, con características únicas, ¿no?
1: Sí, ha sido maravilloso. Cosa que yo observé que la retina del ser humano no siempre, en algunos casos, capta en su plenitud, ¿no? Sin embargo, la cámara, por ejemplo, el color ese rojizo,
0: sí,
1: se observa mejor después de la fotografía que puede sacar.
0: Claro. Mire usted. Sí. Hay algunos que saben utilizar muy bien las cámaras o los celulares realmente y han obtenido muy lindas imágenes.
1: Sí. Los celulares son espectaculares para las fotografías.
0: Bueno, qué lindo que nos brinde su opinión este obispo. También queremos hablar acerca de la visita del Papa León XIV, que ya está más que confirmada la visita, digamos, del jefe de la Iglesia Católica.
1: Sí. Bueno, seguramente ya por los medios de comunicación, el presidente de la Conferencia Episcopal y el secretario de la Conferencia Episcopal estuvieron en audiencia con el Papa ya para ultimar los detalles de la visita, desde la parte por lo menos eclesial.
0: Uh-huh.
1: Así que vamos avanzando. todavía no hemos comenzado toda la preparación espiritual, catequística, que seguramente ya lo vamos a comenzar a hacer, porque los católicos recibimos esta visita como cuando nos preparamos para recibir una visita en casa, ¿verdad? Tenemos que prepararnos adecuadamente. Así que ya en la Iglesia Argentina ya hay materiales y demás para comenzar a prepararnos desde la perspectiva catequística.
0: Obispo, así en el orden nacional, ¿usted participó de reuniones donde se habló de la venida del Papa?
1: A nivel nacional no, a nivel regional, porque la Iglesia Católica está dividida por regiones. En la región NOA, 11 diócesis somos parte de la región NOA. Pero ya recibimos información de donde se realiza la reunión a nivel nacional. Igualmente es información siempre provisoria. Por ejemplo, ahora la visita del presidente de la conferencia y el secretario simplemente dicen ultimaron detalles. O sea, después seguramente recibiremos algunas informaciones más particulares. Pero tenemos información, por ejemplo, la visita del Papa a Córdoba, donde, bueno, nosotros desde el NOA iremos a Córdoba. Yo me encuentro en la Comisión Nacional, en una de las comisiones, estoy de dos comisiones, en la Comisión de Vida Consagrada. Ajá. El Papa se va a encontrar con toda la vida consagrada en Córdoba. Entonces vamos a tener la posibilidad, los obispos que somos de esa comisión, poder estar con el Papa en la Catedral de Córdoba. Y bueno, la catedral ciertamente tiene su espacio reducido, pero participarán los religiosos y las religiosas consagrados y consagradas en esa celebración. Uh-huh. Entonces estamos ya preparándonos para eso.
0: Sí. ¿Y en el caso suyo sería la primera vez que va a conocer al Papa León XIV o quizá en otros tiempos tuvo la oportunidad de conocerlo cuando cumplió otras funciones, digamos?
1: No. Si bien participamos de la misma espiritualidad de San Agustín, hoy justamente estamos en la fiesta de San Agustín. Él pertenece a la congregación de San Agustín. Sí. Yo soy parte también de la espiritualidad, pero no propiamente de la congregación de San Agustín. Vino, ya sabemos, a Cafayate, a Salta, donde la congregación de San Agustín, los agustinos tienen casas, pero bueno, no tuve la posibilidad de conocerlo, así que ahora será la primera oportunidad para conocerlo.
0: Qué bien, qué interesante. Ahora, obispo, la diócesis de Jujuy está informando sobre los viajes que están organizando para los jujeños participar, digamos, de la visita del Papa a Córdoba. ¿Cómo es el caso de nuestra prelatura?
1: Bueno, también estamos organizándonos desde la prelatura con cuatro colectivos, dos colectivos que saldrán desde La Quiaca y dos colectivos que saldrán desde Humahuaca. Uh-huh. Yo ahí acabo de pasarle un flyer, donde y por ahí tiene la posibilidad de difundirlo.
0: Sí, sí.
1: La salida será el 9 de noviembre, dado que el 10 estará el Papa en Córdoba, el 11 estaremos de regreso. Hasta el día 4 de septiembre es importante que todas las personas interesadas puedan inscribirse. Uh-huh. Porque la empresa también necesita con anticipación poder confirmar esta cantidad de colectivos.
0: Bien. En cuanto a contacto, ¿cómo sería? Pregunto esto porque veo que cuando suceden estos hechos que concitan la atención de mucha gente, aparecen los estafadores, digo, ¿no?
1: Sí. Bueno, en La Quiaca está el padre Adrián. Uh-huh. El padre Adrián, juntamente con otro laico, es José. No aparece ahí en el flyer el contacto de ellos, aparece el contacto de María Laura. Hay un equipo de 5 personas,
0: sí.
1: 2 en La Quiaca y 3 aquí en Humahuaca, responsables de la organización del viaje a Córdoba. Puntualmente, bueno, en el flyer aparece María Laura, que es la responsable de la comunicación en la prelatura.
0: Ajá, bien. Bueno, sí, ahí lo estoy viendo, tengo el contacto de María Laura, que luego vamos a pasar a la audiencia. digamos, es únicamente el viaje, ¿no? De ida y de vuelta. O sea, no hay otro tipo de servicio para la gente que quiera viajar de la prelatura a conocer al Papa, digamos, a compartir esa jornada histórica del Papa en Córdoba.
1: No habrá otra. Además, no habrá otra posibilidad. Bueno, no sabemos exactamente si tendremos dos posibilidades de verlo al Papa, en la catedral y en algún otro encuentro, que eso todavía no está determinado. El único confirmado para nosotros, los obispos, es que el Papa celebrará una Eucaristía en la catedral, pero creo que no va a ser la única actividad, claramente, porque él estará casi un día en Córdoba, así que tendrá otros eventos donde posiblemente tengamos la posibilidad de poder encontrarnos con el Papa.
0: Claro. Se cayó la posibilidad de que el Papa llegue a Salta, mire, que ahí lo íbamos a tener más cerca todavía.
1: Sí. Bueno, lamentablemente, los pocos días no le permite, ¿no?, poder hacer la visita a alguna otra provincia. Así que, pero bueno, igualmente, la visita del Santo Padre será una bendición para nuestra patria. Uh-huh. De allí la importancia que los católicos podamos rezar, prepararnos para esta visita, que no es una visita protocolar, es una visita netamente pastoral para los católicos.
0: ¿Hace cuánto tiempo que no viene un papa al país, obispo, acudiendo a su buena memoria?
1: Bueno, no tengo tampoco tan buena memoria, pero no, son 39 años, creo, ¿no?, de la última visita de Juan Pablo II. Claro. Que vino a Salta, justamente. Sí. Y donde yo tuve la posibilidad de estar en ese encuentro. Ufa. En ese evento.
0: Qué bueno.
1: Ya muchos años atrás.
0: Sí, importante este antecedente suyo.
1: Sí. Y bueno, después, yo no tuve la posibilidad de visitar en Roma al Papa Juan Pablo II ni a Benedicto. Uh-huh. Recién al Papa Francisco, siendo obispo.
0: Claro. Claro, bien, qué bien. Obispo, usted decía que no es una visita protocolar, es una visita muy especial. ¿Cómo nos debemos preparar, más allá de que tengamos la posibilidad de viajar o no, que nosotros desde la casa, el trabajo, vamos a seguir esta visita, pero cómo nos debemos preparar, digamos?
1: Saber que el Papa representa al apóstol Pablo. Esa continuidad desde el apóstol Pablo, que lleva el mensaje de Jesucristo a los creyentes, ¿no?, en este caso a los católicos, y recibir la visita del sucesor de Pedro, realmente, además de ser un acontecimiento histórico, es la presencia del sucesor de Pedro, a quien Jesús le dejó, ¿no?, el mensaje de ser el signo visible de la Iglesia. Su presencia claramente es la presencia de la unidad de los católicos, en este caso, en nuestro país. Y seguramente nos va a dejar un mensaje y un compromiso para aportar desde la fe a la vida social en nuestro país. Uh-huh. Entonces, la preparación es prepararnos, primero rezar para que el Papa, su presencia, sea lo más fructífera posible. Y luego, bueno, prepararnos para ser luego difusores del mensaje que seguramente nos dejará a toda la patria, pero de modo particular a los católicos.
0: ¿Usted cree que en su mensaje en Córdoba, en Luján o en otra parte del país que va a visitar, va a hablar de la situación del país, de la realidad de los argentinos, obispo?
1: Sí, seguro, seguro. Nosotros, los obispos, en abril que tuvimos la última conferencia, hemos propuesto algunos temas. Claramente después la comisión episcopal de la conferencia también luego hacen alguna propuesta y creería que en esta visita del presidente de la conferencia episcopal seguramente también propuso. Es verdad que después el Papa también tiene sus delegados, está el nuncio apostólico. Uh-huh. quien directamente también hace conocer la realidad de cada país. Así que ciertamente, porque la vida cristiana no está aislada de una realidad social.
0: Claro, es así. Bueno, obispo, gracias por el flyer, gracias por esta conversación, primero hablando sobre este fenómeno, de este eclipse lunar que pudimos observar todos los jujeños, y luego hablando de la visita por primera vez del Papa León XIV, ¿no? Porque hace rato, cuando presentaba el tema que estamos conversando ahora con usted, decía, bueno, que, al que no pudimos conocer de cerca y que vuelva a su país como Papa fue el Papa Francisco, que bueno, se teje en una serie de conjeturas porque nunca vino al país, ¿no?
1: Claro, sí. Bueno, decimos también, nunca se fue en realidad, decimos, es una manera también de explicar, ¿no? El Papa nunca se fue, ajá, siempre estuvo presente.
0: Así es, obispo. Bueno, se viene Santa Rosa de Lima, obispo, 30, ¿se viene o no se viene la tormenta Santa Rosa también?
1: Bueno, solemos decir nosotros, 6 meses antes o 6 meses después, la tormenta siempre está presente.
0: Bien, así es, perfecto. ¿Usted por dónde va a andar, obispo? Me enteré que posiblemente esté por Abrapampa, el día 31. ¿El 30 por dónde andaría?
1: No, voy a estar aquí en Humahuaca porque tenemos celebración aniversario del hospital. Ajá. Y siempre suele haber una celebración, una bendición especial a todos los que trabajan en el hospital.
0: Sí.
1: Y aquí, en Humahuaca tenemos un barrio también que lleva el nombre de Santa Rosa.
0: Ajá.
1: Así que andaremos por acá, por Humahuaca.
0: Nada más. Bien. Sí. Descartamos entonces su visita a Abrapampa, ¿no? Porque sí, se había hablado de usted ahí en Abrapampa.
1: Sí. Lamentablemente me tuve que quedar en Humahuaca porque el párroco de Humahuaca había viajado a Tucumán.
0: Ah, bien.
1: Si no, iba a Abrapampa.
0: Bueno.
1: Estaré en Abrapampa y una celebración de los docentes comunitarios el 18 de septiembre.
0: Uh-huh. Obispo Félix Paredes Cruz, el obispo de la prelatura de Humahuaca, hablando sobre la visita del Papa, un contacto que enseguida vamos a suministrar para los que viven en la prelatura y que tenemos la posibilidad de viajar a Córdoba, ¿sí? Obispo, le mando un gran abrazo en este mes de la Pachamama, digo, ¿usted tuvo la posibilidad de corpachar o no, de comer tictincha y esas cosas?
1: Sí. Bueno, mañana hacemos en la parroquia de Humahuaca, así que están invitados.
0: Ah, bien, como corresponde. Sí, sí. Dando de comer y de beber a la pacha.
1: Así es.
0: Ajá. Y no preparan la tictincha ahí usted en la prelatura, digamos, las cabecitas, las carnes hervidas.
1: En algunos casos recibimos invitaciones o nos traen también a la parroquia.
0: Bien, muy bien.
1: No sé qué harán mañana porque está el equipo encargado aquí en la parroquia, así que nos van a sorprender mañana.
0: Seguro. Obispo, amigo de Radio Nacional, muchas gracias. Lindo fin de semana para usted y bendiciones también. Por favor, una bendición, porque el 30 es el día de Santa Rosa. Por ejemplo, Casira es un pueblo de muchos años, es un pueblo que está cerca de Bolivia y lo conoce usted. Ellos van a honrar a Santa Rosa de Lima, sería uno de los únicos pueblos acá en Apuna para este 30 de agosto.
1: Así es, tuve la posibilidad de estar presente para constatar un poco la historia, porque uno de los devotos me pidió corregir un librito que estaba escribiendo, así que tuve que ir hasta ese lugar.
0: Ah, bien.
1: Bueno.
0: ¿Nos puede dar su bendición, obispo?
1: Bueno, buenas noches y bendiciones para todos.
0: Muchas gracias, obispo. Hasta luego.
1: Hasta luego.

0: Y para los que viven fuera de la Quiaca, por ejemplo, los que viven, qué sé yo, en el interior de Yavi, en el interior de Santa Catalina, de Cochinoca, de Rinconada, de Susque, hay un teléfono. Llamar a este teléfono donde lo va a atender María Laura, que vive en Humahuaca, que le va a brindar toda la información. Para la información e inscripción, para viajar al encuentro con el Papa León XIV, el teléfono es, toma nota, 388-4707-162, ¿sí? 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Y el pago se puede realizar en dos cuotas, está bien, ¿no? 80.000 este mes, 80.000 el próximo mes. Van a salir dos colectivos desde Humahuaca, dos colectivos van a salir desde Humahuaca y dos colectivos van a salir de La Quiaca. El viaje de partida será el 9 y van a regresar el 11 de noviembre de este año. Por persona, el costo por persona es de 160.000 pesos. 160.000 pesos. Incluye únicamente viaje, nada más. Pero como van en delegación, no te vas a perder. Si vos vas con la delegación y seguramente van a estar, digamos, los responsables de la prelatura de La Quiaca y de Humahuaca que van a guiar el viaje hacia donde va a estar el Papa León XIV. No te vas a perder. ¿Sí? Luego el tema de la alimentación. Y acá, claro, no incluye, por ejemplo, el pernocte. No incluye. Incluye el viaje nada más de 160.000 pesos. Pero bueno, ustedes conversen con María Laura para ver qué data les brinda. Y si están interesados en viajar a la provincia de Córdoba para acompañar al Papa León XIV, que va a estar visitando la provincia de Córdoba el día martes 10 de noviembre del año 2026. 8 minutos y van a ser ya las 9 de la noche. Vamos apurando porque nos han llegado un par de mensajitos más y luego ya nos estamos despidiendo. Ya viene transmisión de fútbol, torneo clausura, Boca enfrentando a Lanús. ¿Qué dicen los mensajitos de este horario? Vamos a ver este mensajito. Acá lo tenemos. Hola, dice, buenas noches, escucho todas las noches Nacional. Quiero mandar salud y mensaje para mi esposo Jacinto Soriano, que se encuentra con el ganado en el paraje Champa, departamento de Susque. Decirle que cocine mucha sopa. Qué rico. ¿Usted es sopero o no? ¿Sí? Bueno, me parece que nos están llamando. A ver, ¿quién nos llama en esta oportunidad? ¿Cómo le va? ¿Cómo está usted? Buenas noches.
1: Hola, buenas.
0: ¿Hola?
1: Hola, don Ricardo, buenas noches. ¿Cómo anda?
0: Bien. Habla, ¿quién habla?
1: Amílcar, desde Susques.
0: Hola, querido Amílcar, ¿cómo anda? ¿Desde Susques nos está llamando? ¿Desde dónde nos está llamando Amílcar?
1: Desde Susques, Susques, el pueblo de Susques, exactamente.
0: ¿Cómo anda ahí el clima? ¿Cómo está? ¿Hay viento o no hay viento?
1: Está fresco. Bastante fresco se siente.
0: Bueno,
1: bastante fresco.
0: Bueno, Amílcar, varias veces hemos leído tu mensajito, pero ahora te estamos escuchando la voz, así que de a poquito nos estamos conociendo.
1: Así es, don Ricardo, así es.
0: Bien.
1: Toda la noche nos acompaña, tanto aquí y en el campo.
0: Ajá.
1: Donde están mis padres.
0: Ah, ¿y cómo se llama el lugar donde viven tus padres?
1: Champagua se llama.
0: ¿Cómo?
1: Champagua.
0: Ah, Champa. Champagua, de Champa. Mira, Champagua. Qué lindo. Bueno, decí lo que tengas que decir, por favor, querido colega, querido oyente.
1: Sí, mire, estaba mandando más que nada para mi padre, Pedro, se encuentra ahí, exactamente, hoy día no pudimos salir. Sí, estamos saliendo mañana por la mañana, que me espere. Entramos a estar por ahí.
0: Bueno, no sé qué pasó. Sí.
1: Por la mañana estamos por ahí junto a Mario y nosotros. Está por ahí.
0: Bien.
1: Y que nos esperen.
0: Bien.
1: Y eso sería.
0: Amílcar.
1: Que se encuentre bien. Y Ronnie llegó bien para el vecino.
0: Bien, Amílcar, reitera por favor el mensajito que llegó medio entrecortado. No te muevas mucho, por favor, porque por ahí se pierde la señal.
1: Vale, sí. Era el mensajito para Pedro Soriano, que se encuentra en el paraje Champa Sur.

0: decirle que hoy no pudimos ir por cuestiones, tenemos ocupaciones acá y mañana por la mañana estamos ahí temprano.
1: Que espere con mucho mate, ¿no?
0: Más vale mate y soja.
1: Sí, porque hace rato estamos leyendo un mensajito que dice que nos espere con mucha sopa, decía ese otro mensajito. Voy a decir que esperen con mucho mate.
0: Mucho más de sopa, gracias.
1: Bien, bien. Bueno, muchas gracias, Milcar.
0: Igualmente, don Ricardo.
1: Chao, hasta luego. Buen fin de semana,
0: ¿eh?
1: Chao, chao.
0: Igualmente.
1: Chao, chao. Bueno, ahí está Amílcar, desde Susque, diciendo a los padres que se encuentran en Champa, en un paraje, digamos, del departamento de Susque, que mañana Amílcar y su familia van a estar llegando en la mañanita, así que preparen mucho mate, mucha sopa, dice mucho anchi también. Bueno, vamos a volver a releer este mensajito. Este es para mandar salud y mensaje para don Jacinto Soriano, que se encuentra con el ganado en el paraje Champa, departamento de Susque, decirle que cocine mucha sopa, porque mañanita estaremos por ahí de parte de su esposa, desde Susque, repetir varias veces. Gracias, complacer con un tema de José Feliciano, dice, mira, José Feliciano, cualquiera que nos están escuchando, dicen, por ejemplo. ¿Qué más tenemos acá? Buenas noches, Ricardo y equipo de Nacional, quiero pedir un tema, Maite Guzmán, ni una sola palabra, vaya poniendo, mira, a ver si tenemos tiempito, sí, porque faltan 4 minutos y si nos extendemos un poquito, porque luego viene Radio Teatro, ¿no? Y luego, hoy no viene, no hay Radio Teatro. Bien, directamente a las 10 tenemos que dejar el programa. Perfecto. Bueno, entonces nos piden un temita de Maite Guzmán, ni una sola palabra. Mandar saludos a mi papi Clemente, que te escucha todas las noches en Pumahuasi. Gracias, atentamente, Gilda Farfán. Muy bien, Gilda. Saludando a su papá, don Clemente, que todas las noches nos escucha en el pueblito tan lindo de Pumahuasi. Audio de por medio en esta noche. Buenas noches.
2: Hola, hola, hola, Radio Nacional, muy buenas noches. Aquí está el radio, don Ricardo Tolaba, y mando un mensajito para... ¡Cállate! Mando un mensajito para Anselmo Carrillo, que tiene que venir domingo, que no venga a la casa porque no van a vacunar. No van a vacunar, dice que no hay quien ayude a vacunar y no van a vacunar. Y ya le avisará más después, y este es el... mensaje para Carrillo Anselmo para Ciénaga Chica. Chao.
1: Muy bien, el abuelo dice calla a los nietos. Vamos a escuchar un rato, una más, a ver qué dice.
2: Hola, hola, hola, Radio Nacional, muy buenas noches. Aquí está el radio, don Ricardo Tolaba, y mando un mensajito para... ¡Cállate! Mando un mensajito para Anselmo Carrillo, que tiene que venir domingo, que no venga a la casa porque no van a vacunar. No van a vacunar, dice que no hay quien ayude a vacunar y no van a vacunar. Y ya le avisará más después. Y este es el mensaje para Carrillo Anselmo para Ciénaga Chica.
1: Eso, don Cleo. Bien. Me hace recordar a nuestros padres. Cállese la boca y listo. Nos quedamos calladitos, ¿no? Hoy cambió todo. Vuelve a decir cállese y bueno, reaccionan de los chicos de otra manera. Bueno, ahí está. Bueno, no, sí nos queda otro mensaje. Vamos a ver qué más tenemos por acá. Hola, Ricardo, dice, pásame el número de contacto, lo que quería ocuparse del peón. Lo escuché esta mañana, dice, ya no están los mensajitos. Bueno, 1 minuto para las 9 de la noche. Momento final, en operación técnica Humberto Juan Mogro y en la locución de turno Ricardo Tolaba. Siga con toda la transmisión, ya viene fútbol profesional, torneo clausura, 7ª fecha, Boca enfrentando a Lanús. Por todo, muchas gracias, buen fin de semana, hasta el próximo lunes.

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1: Las 9:00 p.m. en la República Argentina. Se confirma el traspaso de la justicia federal a la ciudad porteña. El procurador del Tesoro, Sebastián Amerio, celebró la decisión y subrayó que era una deuda institucional con la ciudad de Buenos Aires. La transformación de la justicia laboral es una pieza clave en la construcción de una Argentina más competitiva que promueva el trabajo y la inversión, señaló. Viaje del Papa León XIV a la Argentina. Las autoridades de la Conferencia Episcopal se reúnen en el Vaticano para ultimar los detalles de la visita en noviembre. Por Radio Nacional, el director de la Biblioteca Agustiniana de Buenos Aires, José Galvis Bonilla, dijo que esperan poder saludar al Santo Padre.
2: La orden, también nosotros tenemos una estructura, que tenemos un hermano en Roma, que es el que se encarga también de los asuntos con la iglesia ahí en el Vaticano. Nosotros, como nuestro padre Agustín, con un corazón inquieto y deseándole ver, pero entendemos que es una visita muy acotada, pero el deseo está y esperemos que se nos pueda la oportunidad de poderle saludar.
1: La información del tránsito con Ernesto Arriaga.
3: Ya está cerrado el paso Cristo Redentor en la ruta 7 Mendoza a Chile, por la gran cantidad de camiones a la espera. Por otra parte, el paso Jama cierra a las 23, el Cardenal Somoré está cerrado, abre mañana a las 9 de la mañana. La General Paz con demora de 10 minutos hacia la zona de Liniers, autopista Riccieri normal al aeropuerto de Ezeiza. El puente Porrón y el puente Avellaneda ya a esta hora, bajada a 40 kilómetros por hora.
1: En Bariloche, en donde nos escuchás por AM590, la temperatura es de 4 grados, con cielo nublado. Aquí en Buenos Aires, 14 grados 4 décimas, humedad 75%, cielo algo nublado.
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